nuestras vidas. Y los que nos siguen son los discípulos. Entonces el Señor dice, de la calidad del maestro depende el discípulo. En el ejemplo de mi casa, el ejemplo que yo doy a mis hijas con mi esposa, ese es el máximo tope donde van a llegar mis hijas, si nos toman a nosotros como ejemplo, como maestros. Si yo de una escala de 1 a 100 llego hasta los 10 en cuanto a la mentira, entonces mis hijos, mis hijas también tampoco van a llegar más de allá, sino hasta donde me toman a mí como ejemplo. En cuanto a la humildad mía, mis hijas no van a ser más humildes que yo si me toman a mí como ejemplo. Porque aquí dice claramente, el discípulo no es superior a su maestro, mas todo el que fuere perfeccionado será como su maestro. Por eso necesitamos todos aprender también lo que aprendió el apóstol Pablo, de tomar al Señor como ejemplo, porque Él es el mayor ejemplo para nosotros. Claro que tomamos también a otros hermanos, hermanas como ejemplo, pero si llegamos a la altura del hermano, necesitamos escoger otro ejemplo más allá. Y lo último siempre es el Señor, que es el ejemplo sobre todas las cosas. Quiero mostrar esto por medio de tres ejemplos en la Biblia. Un ejemplo encontramos en la vida de Abraham. Abraham, el padre de la fe. Pero también Abraham tenía sus debilidades, y una debilidad encontramos en el capítulo 12 de Génesis. En Génesis 12, el versículo 10 dice que hubo hambre en la tierra de Canaán donde vivía Abraham. Entonces Abraham se fue a Egipto. En Egipto, dice el versículo 11, y aconteció que cuando estaba para entrar a Egipto, dijo a Sarai, su mujer, y aquí, ahora conozco que eres mujer de hermoso aspecto, y cuando te vean los egipcios, dirán, su mujer es, y me matarán a mí y a ti se reservarán la vida. Ahora pues, di que eres mi hermana, para que me vaya bien por causa tuya, y viva mi alma por causa de ti. Parece que ella lo hizo. El faraón tomó a Sarai como su mujer, y Abraham quedó con la vida. Pero acá vemos una mentira, aunque era una media mentira, porque sí era su hermana, era la hermana de Abraham. Pero el faraón no quiso saber si era la hermana de él, sino quiso saber si era su esposa. Y Abraham no contestó diciendo una mentira. Él dijo una verdad, pero expresando una mentira. Una mentira piadosa, como la llamamos tal vez. Pero en los ojos de Dios no existe esto. No existen mentiras piadosas. Más adelante, él repite la misma cosa. En el capítulo 20... en el versículo 2, el versículo 1 dice, de allí partió Abraham a la tierra de Negev y acampó entre Cades y Sur y habitó como forastero en Gerar. Y dijo Abraham de su mujer, de Sara su mujer, es mi hermana. Y Abimelech, rey de Gerar, envió y tomó a Sara. La segunda vez, una mentira de Abraham, y Abimelech, rey de Gerar, envió a casarse con Sara. Dios puso su mano sobre esa pareja. Sara volvió a su esposo por la misericordia de Dios. Pero la segunda vez encontramos una mentira acá de Abraham. Primero con el faraón y acá con Abimelech, rey de Gerar. Más adelante, en el capítulo 26, encontramos el hijo de Abraham. Y en el versículo 6 dice, Génesis 26, 6, habitó pues Isaac en Gerar, el mismo lugar donde estaba su papá. Y dice el versículo 7, y los hombres que a aquel lugar le preguntaron acerca de su mujer,
Y él respondió, es mi hermana, porque tuvo miedo de decir es mi mujer, pensando que tal vez los hombres del lugar lo matarían por causa de Rebeca, pues ella era de hermoso aspecto. ¿Y quién viene? Abimelec, el mismo rey que fue engañado por su papá, fue engañado ahora por su hijo y se quiere casar con la esposa de Isaac. Pregunto, ¿de quién aprendió Isaac esas mentiras? Parece de su papá. Él dijo la misma cosa frente al mismo rey. La mentira. El discípulo no es mayor o mejor que su maestro. Aquí encontramos, el hijo aprende del papá. Lo que hace el papá, imita al hijo. El capítulo 27, versículo 18. Acá encontramos la tercera generación. Encontramos a Jacob e Esaú. Aquí Jacob quiso Isaac quiso bendecir a sus dos hijos, especialmente a Esaú. Lo mandó a matar un animal, cazar un animal, hacer una comida bien rica. La mamá se da cuenta, dice a Jacob, oiga, disfrácese como su hermanito. Entonces diga que usted es Esaú y le va a bendecir su papá. Entonces el versículo 18 dice, entonces este fue a su padre y dijo, padre mío. Isaac respondió, heme aquí, ¿quién eres, hijo mío? Y Jacob dijo a su padre, yo soy Esaú, tu primogénito. Otro hijo mentiroso. ¿De quién aprendió esto? De su papá. ¿Y de quién aprendió el papá? Del abuelo, de decir mentiras. Capítulo 37. Los hijos ahora de Jacob, los bisnietos de Abraham. Por celo, por puro celo, cogen a su hermano, cogen esos 11 hermanos a su hermano José, lo meten a un pozo, después lo venden a Egipto. Y el versículo 31 y 32 dice lo siguiente: entonces ellos, los 12 hijos, tomaron ellos la túnica de José, de su hermano, y degollaron un cabrito de las cabras y tiñeron la túnica con la sangre. Y enviaron la túnica de colores y la trajeron a su padre. Y dijeron, esto hemos hallado. Reconoce ahora si es la túnica de tu hijo o no. Otra mentira. Otro engaño. Engañando ahora a su papá. ¿De quién aprendieron esto? De su papá mismo, engañando al abuelo, que había engañado también al bisabuelo. El discípulo no es mayor que su maestro. Si usted enseña en la escuela dominical, usted tiene responsabilidades en la iglesia con los jóvenes, en la enseñanza de su palabra, usted es un maestro. Sus discípulos no van a pasar a usted si usted da un mal ejemplo. Si usted no les muestra el ejemplo del Señor Jesucristo, claro que ninguno de nosotros es perfecto. Por eso necesitamos enseñar primeramente las cosas del Señor en la palabra, pero también por medio de nuestras vidas. Porque si no, si nos fijan en nosotros, los hermanos aprenden de nosotros nuestros errores, nuestras mentiras, nuestros engaños, nuestras maldades. Y quedamos en el mismo nivel, el tope máximo es el nivel mío. Pero yo debo actuar como el Señor para que aprendan del Señor mismo. Un ejemplo en el Nuevo Testamento, dos buenos ejemplos en el libro de los Hechos. Y el tema es también mirar la iglesia primitiva en el origen del cristianismo. Y en Hechos capítulo 4 encontramos un buen ejemplo. El versículo 36, el ejemplo de Bernabé. Dice, entonces José, a quien los apóstoles pusieron por sobrenombre Bernabé, que traducido es hijo de consolación, levita natural de Chipre. Aquí encontramos un hermano José, que tenía un don, parece, que tenía el don de consolación.
Y era tan ejemplo con esto que los hermanos le cambiaron el nombre, le pusieron un sobrenombre y no lo llamaron ni ñato, ni gordo, ni vaquita, ni no sé qué, sino lo llamaron Bernabé, un nombre espiritual, que quiere decir hijo de consolación, por el buen ejemplo que daba. Pero en el versículo 37 dice, como tenía este Bernabé una heredad, la vendió y la trajo al el precio y lo puso a los pies de los apóstoles. El hermano da un ejemplo, tiene un lote, algo, una heredad, la vende y toda la ganancia la trae a los pies de los apóstoles. Un buen ejemplo. En el capítulo 5 hay unos hermanos que tratan de imitar este ejemplo, pero fallan. Ellos también tienen un lote y lo venden, cogen la mitad, lo echan a su propio bolsillo y la otra mitad la llevan a los apóstoles. Y dicen, Pedro, eso es lo que ganamos con ese lote. Y Pedro pregunta, ¿eso es todo? Y sí, Pedro, eso es todo. Ah, bueno. Y ahí caen muertos. Porque dice que han engañado el Espíritu Santo. Porque una parte se quedaron para, se guardaron para ellos, pero fingiendo que la otra mitad era todo el precio que habían ganado con esta heredad. Ellos sí tuvieron el buen ejemplo en Bernabé. Él no mintió, sino entregó todo, dijo la verdad. Pero ellos vieron el ejemplo de Bernabé, pero mintieron al Espíritu Santo. Un buen ejemplo en Bernabé. Más adelante vemos otro ejemplo en el capítulo 7. El hermano Esteban, el primer que murió por Cristo, fue apedreado. En los últimos versículos, acá en el versículo 58, dice, echándole fuera de la ciudad, le apedrearon y los testigos pusieron sus ropas a los pies de un joven que se llamaba Saulo. El primer creyente que murió por su fe, que fue apuntado en la Biblia. Después de esto, pocos años después, muchos otros creyentes dieron su vida por su fe en el Señor. Y hasta hoy hay hermanos que tienen que morir por causa de su fe en países donde hay persecución, donde es prohibido testificar del Señor Jesucristo. Acá también en Ecuador, hace unos años murieron 3 hermanos que fueron a predicar a los indígenas y ellos fueron matados por haber predicado su fe en la región de los Aucas. Yo no sé si estoy dispuesto a dar mi vida para mi Señor. Ojalá que el Señor en una situación difícil me dé la fuerza para morir, para estar dispuesto a morir por Él. Pero cuando esos 3 misioneros murieron por su fe, esa noticia se fue regando por todo el mundo. Y muchos se levantaron y dijeron, no, nosotros también queremos dar nuestras vidas. Y se levantaron muchos en muchos países a salir de sus países, a entregar su seguridad, sus bienes, a buscar almas que están perdidas en otras partes del mundo. Por el ejemplo de sus 3 hermanos. Y digo, también yo personalmente estoy aquí por haber leído la historia de sus 3 hermanos. Una fuerza o una motivación fue haber leído el testimonio de sus hermanos. Con el ejemplo de nuestras vidas enseñamos a otros. O motivamos o demotivamos a otros, como hemos leído. El último ejemplo que quiero comentar es, escuché una conversación del hermano Felipe Nun con un hermano que es coordinador internacional de Emaús, de esos cursos a distancia de Emaús. Entonces el hermano Felipe preguntaba a este hermano que se llama Jaime Fleming, que vivía en Bogotá, ¿cuál es la razón de que de los hermanos libres, que hay asambleas de ellos en toda Sudamérica acá, porque hay países donde hay asambleas que crecen mucho, se multiplican mucho, y otros países donde siempre se encuentran la misma cantidad de las asambleas? Entonces el hermano Jaime nos explicó que es cuando llegaron los primeros misioneros a estos países,
los hermanos que se combatieron imitaron el mismo estilo de esos misioneros. Si esos misioneros eran evangelistas y trabajando para ganar almas en otros pueblos, como hemos visto también, como los hermanos Nuna han trabajado acá, esas asambleas que empezaron tenían esta visión: hay que trabajar, hay que salir para evangelizar. Pero los misioneros que llegaron a otros países, que se quedaron como en su rosquita, en el punto donde estaban tratando de motivar los pocos que se han convertido, trabajando con ellos, pero sin salir a otros lugares, sin seguir a predicar el evangelio, esas asambleas imitaron este ejemplo, quedaron como firmes, la misma cantidad de iglesias motivándose unos a otros, pero no siguieron creciendo. Interesante esto. El ejemplo que damos con nuestras vidas influye la vida de los demás creyentes.

Buenas tardes, mis amados hermanos. El tema que el Señor ha dado para esta conferencia aquí en Puerto Boyacá es una oportunidad más para conocer nosotros la obra del Espíritu Santo, para conocer los tiempos que se nos avecinan y para recordar a todos nuestros amados hermanos, como la Iglesia de Cristo, que debe de estar preparada para el encuentro con Dios. El apóstol Pablo se refiere

El verso 22 nos dice la palabra de Dios así: ahora he aquí ligado yo en el Espíritu, voy a Jerusalén sin saber lo que allá me ha de acontecer, salvo que el Espíritu Santo por todas las ciudades y las me da testimonio diciendo que me esperan prisiones y tribulaciones, pero de ninguna cosa hago caso, ni estimo preciosa mi propia vida. Él fue un hombre que el Señor Dios lo llamó yendo a Damasco en una correría que él llevaba absurda. Pero Dios lo llamó porque iba a ser usado por el Espíritu Santo para llevar el mensaje a las almas. Ahora encontramos que él, su ministerio, él hace como un encargo a la iglesia actual y en aquel tiempo también. Y en el verso 25 dice: y ahora he aquí, yo sé que ninguno de todos vosotros entre quienes he pasado predicando el reino de Dios verá más mi rostro, porque no he rehuido de anunciaros todo el conocimiento de Dios. Por tanto, mirad por vosotros y por todo el rebaño en que el Espíritu Santo os ha puesto por obispos para apacentar la iglesia del Señor, la cual él ganó con su propia sangre. Y miren el verso 27. Porque yo sé que después de mi partida entrarán en medio de vosotros los rapaces que no perdonarán al rebaño. Esos hombres están tratando de entrarse a la congregación, o digámoslo, las congregaciones donde está la palabra sana, buscando una forma de cómo retirar esas almas que han creído en el Señor Jesucristo. Y él es el que habla aquí en esta palabra cuando dice: porque yo sé que después de mi partida él salía de Mileto, iba hacia Jerusalén, sin saber lo que allá se le iba a presentar. Pero qué tristeza cuando esos hermanos se dan cuenta que no volvían a ver el rostro de él. Mire, para andar más ligero, dice el verso 36, el verso 35: en todos he enseñado que trabajando así se debe ayudar a los necesitados y recordar las palabras del Señor Jesús que dijo: más bienaventurado es dar que recibir. Cuando hubo dicho estas cosas, se puso de rodillas y oró con todos ellos. ¡Qué precioso! La oración de rodillas habla de humillación. Y hermanos, cuando estamos nosotros pasando por tristezas duras, problemas, dentro de nuestros hogares, con nuestras familias, con nuestros hermanos, en fin, nosotros doblamos la rodilla y nos humillamos delante de Dios, pero la palabra de Dios dice que no es en vano, porque dice: humillados bajo la poderosa mano del Señor, ¿y el qué? Os exaltará cuando fuere tiempo. Humillados bajo la mano poderosa del Señor, ¿y él os exaltará qué? Cuando fuere tiempo. Mis amados hermanos, qué preciosa la palabra de Dios nos habla, no aquí, pero está hablando en otros pasajes de la Biblia. Y entonces dice el verso 36: cuando hubo dicho estas cosas, se puso de rodillas y oró con todos ellos. Entonces hubo gran llanto de todos, y echándose al cuello de Pablo, le besaban, doliéndose en gran manera por la palabra que dijo, de que no verían más su rostro. Y le acompañaron hasta donde estaba la embarcación para viajar. Y esta es una buena respuesta para un siervo que, trabajando tanto por la salvación de las almas, en reconocimiento de su obra,

el día que dicen me voy, hay tristeza. Aquí hay hermanos que cuando dice que se van de este país a otro, se duele uno en el corazón, porque fueron hermanos que trabajaron en nuestras veredas, en nuestros municipios, en nuestras ciudades, por nosotros, para que hoy en día estuviéramos aquí dándole la honra y la gloria al Señor, y se duele uno en el corazón. Pero qué tristeza, mis amados hermanos, cuando un hermano o una hermana, alguien, salimos y decimos, yo me les voy a ir ya, porque no tengo otra opción, y apenas se oye decir, gracias al Señor que se va de aquí, gracias al Señor. Y en vez de lágrimas, hay alegría. Tomemos estos dos puntos, meditémoslos en nuestro corazón y digámosle al Señor, gracias, oh Dios, por nuestro

0: hijo de Consolación, de Esteban, de muchos siervos del Señor. Vamos a ver un ejemplo de un hermano que se encuentra en la palabra de Dios, tercera de Juan. Tercera de Juan, el versículo. Vamos a ver el versículo 1, 3. Dice el versículo 1, dice: Anciano Acayo, el amado a quien amo en la verdad. Amado, yo deseo que tú seas prosperado en todas las cosas y que tengas salud, así como prospera tu alma. Versículo 3 dice: Pues mucho me regocijé cuando vinieron los hermanos y dieron testimonio de tu verdad, de cómo andas en la verdad. Vemos aquí el ejemplo de este siervo, de este hombre Gallo. El buen ejemplo, y el apóstol Juan dice aquí que mucho me regocijé, mucho me alegré. Y cuando vinieron los hermanos y hablaron bien de este siervo, de este hombre, de cómo andaba en la verdad. No solamente andaba en la verdad, sino que demostraba la verdad de Cristo en sus vidas, en su vida. Daba buen testimonio, buen ejemplo. Dice: No tengo mayor gozo que este al oír que mis hijos andan en la verdad. El apóstol Juan dice aquí: No tengo mayor gozo al oír que mis hijos andan en la verdad. Ese es un buen testimonio, andar en la verdad, dar ejemplo de la verdad. La palabra de Dios dice que hay gozo en el cielo cuando un pecador se arrepiente, pero es más gozo ver a un hijo de Dios caminando en la verdad y dando buen testimonio, así como este siervo. Versículo 6 dice: Los cuales han dado ante la iglesia testimonio de tu amor. Los cuales han dado ante la iglesia testimonio de tu amor. Vemos, hermanos, que uno mismo no tiene que dar testimonio de uno mismo. El mismo Señor Jesucristo dice en su palabra, dice que si Él da testimonio del mismo, su testimonio no era verdadero. Pero ¿quién es el que da testimonio de mí? La iglesia, los hermanos, en mi casa, en el trabajo, donde quiera que yo voy. La palabra de Dios dice que nosotros somos la luz del mundo y que esa luz debe alumbrar a todo hombre. Y vemos que la iglesia daba un buen testimonio de este siervo. Por eso quedó aquí escrito en la palabra de Dios, un hombre de buen testimonio. La pregunta es: ¿cuál es nuestro testimonio? ¿Cuál es nuestro ejemplo ante la iglesia? ¿Cuál es nuestro ejemplo en mi casa, en mi hogar, ante mi familia, ante mis amigos? ¿Será que los demás pueden dar buen testimonio, así como este siervo? Ojalá que esto sea una gran exhortación para cada uno de nosotros. Que no sea por lo que nosotros digamos, sino por lo que dicen las personas de nosotros, la iglesia y todos los que nos rodean, que puedan ver la luz de Cristo reflejada en cada uno de nosotros.
1: Yo quiero que definamos en un concepto qué es el ejemplo. En mi trabajo como maestro, mis alumnos manejan mucho el ejemplo. Y estamos mirando el ejemplo de los hijos de Dios en su iglesia. Hay una frase muy popular que dice:

0: El ejemplo. ¿Qué dice? Arrastra. Pero las palabras, ¿convencen o no convencen? ¿Qué es más? ¿El ejemplo o las palabras? ¿Cierto que es el ejemplo? Hermanos, ¿cuál es nuestro mayor ejemplo de vida? Lo pensaba ahorita escuchando, y cuando escuchaba al hermano Pedro, ¿cuál es el ejemplo de vida para nosotros? ¿Cuál es nuestro modelo a seguir? En nuestros hogares, para nuestros hijos, hay un modelo a seguir, ¿cierto? Hermano Roland tiene en su hogar, hermano Pedro, y a nuestros hijos tratamos de que ellos sigan el ejemplo del padre, ¿cierto? Y tratamos de inculcarles valores y ciertos comportamientos. Pero como hijos de Dios, ¿cuál es nuestro mayor ejemplo a seguir? Vamos a leerlo. San Juan capítulo 13. Siempre he pensado en estas palabras del Señor Jesucristo. Y siempre han sido como la motivación desde muy joven. Porque yo, cuando yo pienso en estas palabras, en mí ha creado un compromiso. Desde muy joven, desde los 16 años. San Juan 13, versículo 15. Vamos a leer desde el 14. Pues si yo, el Señor y el Maestro, he lavado vuestros pies, vosotros también debéis lavaros los pies los unos a los otros. Y este versículo 15, leámoslo todos. 1, 2, 3. Porque ejemplo, para que como yo os he hecho, vosotros también hagáis. Hermanos, ¿cuál es el ejemplo para nosotros? ¿Cuál es el modelo a seguir? Jesucristo. Amén. Yo he notado, y si uno, esa palabra encierra muchas cosas. Cuando Jesús está diciendo, porque ejemplo os he dado, no se está refiriendo solamente al hecho de lavar los pies. Hermanos, ¿qué maravillosas cosas Jesús hizo por tantas personas? Y Él nos está diciendo, porque ejemplo les estoy dando a ustedes. Mire, si usted va a la lugar de habitación de un pescador, usted va a encontrar al muchachito con su atarrayita pequeñita y jugando en la orilla de la laguna o en la orilla del río. Si usted va a la finca y está el vaquero, ¿cierto? Por lo general usted ve el muchachito con el poncho y el sombrero del papá. Hermanos, como hijos de Dios, tenemos un llamado de Dios. Y cuando yo pienso en mi vida, mi ejemplo es Jesús, hermanos, yo soy seguro que no vamos a estar pasivos en la asamblea. No vamos a estar quietos. Porque es que el Señor no se quedó quieto. Él ayudaba a los enfermos. De una manera u otra, pero el Señor siempre ha sido para mí y para usted un ejemplo. Hasta el último momento en la cruz. Y hermanos, eso debe trascender a nosotros en nuestra vida. ¿Cuál es mi modelo? ¿Cuál es el ejemplo para yo vivir, para yo andar? Si encontramos en la Biblia, hay muchos modelos, pero siempre me ha llamado la atención, para mí como hijo de Dios y para usted, el ejemplo a seguir es el Señor. Es cierto, Durante mi juventud disfruté del ejemplo de muy buenos hermanos, y hoy todavía hay algunos de esos hermanos, y que me motivaron a ser como ellos, a ser mejor, no a mirar los errores. Pero hermanos, hoy tenemos una generación que viene detrás de nosotros. ¿Qué están viendo nuestros hijos? ¿Qué están viendo nuestros jóvenes? ¿Qué están viendo las jóvenes que vienen detrás de usted, hermana? Porque la pregunta es, nosotros no vamos a estar aquí para siempre. Pero hermano, yo le agradezco como una bendición muy especial que yo a los 16 años me cogió un hermano y me llevó por allá a hacer una gira por muchos lugares de Colombia. Y yo solo iba a acompañarlo, pero para mí fue de mucha bendición. Y le agradezco a ese hermano porque conocí qué era lo que ese hermano hacía como hermano obrero, qué era lo que él hacía cuando iba. Y hermano, eso no era fácil, había que pasar sueños, pasar hambre, caminar, agua, lluvia, dormir. No era fácil, pero yo veía que ese hermano lo hacía con qué gozo, con qué alegría. Pero me di cuenta que la motivación de él era ¿quién? Jesucristo. Su ejemplo era Jesús. Y hermanos, cuando nuestro ejemplo es Jesús, hermanos, eso va a tocar a otros. Porque no somos nosotros, es lo que Él hace en nosotros. Y si nosotros desde ahora seguimos, yo creo que es el deseo del Señor. Hay otro versículo que se me escapó, no lo pude, pero donde dice que el Señor primero hizo y después enseñó. El primero hizo y después enseñó. ¿Cómo, hermano? Perdón. Hechos 1:1. Leo y termino para darle lugar a otro hermano. Hechos. Me disculpan la voz, pero estoy como agripado. ¿Hechos qué, hermano? Sí, gracias. Dice Hechos 1:1. En el primer tratado, oh Teófilo, hablé acerca de todas las cosas que Jesús comenzó a hacer. ¿Y qué dice después? Y a enseñar. Yo me he dado cuenta en mi labor que hago, en mi trabajo, me he dado cuenta que con mis estudiantes funciona más lo contrario. Eso primero. Si yo lo hago, ellos lo hacen. Si yo paso por encima del papel que está en el piso, ellos pasan por encima del papel. Pero si yo me agacho a recogerlo, ellos también lo van a recoger cuando pasen por encima. Y hermanos, es el ejemplo del Señor. Que Dios nos bendiga.
1: Vamos a leer los versículos en Filipenses capítulo 3. Filipenses capítulo 3.

Y leemos el verso 17. Hermanos, sed imitadores de mí y mirad a los que así se conducen según el ejemplo que tenéis en nosotros. Para mí esto no es fácil. Porque el supremo ejemplo es el Señor. Pero esto implica una gran responsabilidad. Implica carácter, decisión, actuación. Pero mirando todos esos ejemplos de tal manera que yo pueda ponerlos también en práctica. Como decía la misma palabra ahora, algo que el Señor Jesús les dijo a los fariseos: a ellos les gustaba las primeras sillas en la sinagoga, y les gustaba que vieran sus mantos y sus flecos, y les gustaban que le llamaran rabino o rabí. Hermanos, ¿a usted le gustaría que le dijeran maestro? Bueno, ¿no? Salvo aquí a los educadores, ¿no? Pero maestro de la palabra, enseñadores de la palabra, seguidores de Cristo, siguiendo el ejemplo de Cristo, les gustaría, por lo menos a mí no me gustaría eso, que me digan maestro. No. Pero la palabra habla que sí debe mirarse eso, que no vamos a ponerlo en un pedestal, le vamos a tener a traer una corona de laurel para homenajearlo, sino para mirarlo con los ojos del Espíritu y mirando lo que hemos visto. Pero vea, ese hermano está lleno del Espíritu Santo, de verdad es un siervo del Señor. Qué bueno eso, que lo vean, pero que no me lo digan, o que no nos lo digan, porque no nos gusta, por lo menos a mí no me gusta eso. Pero que uno lo pueda manifestar y alguien lo vea. Y si hay hermanos y hermanas de esa calidad espiritual, hermanas ejemplos para las otras hermanas, Pedro y Tito lo podían decir, que veían esas hermanas muy dispuestas para servir al Señor silenciosamente. Y hay hermanas en asambleas que trabajan así, silenciosamente, pero mire qué ejemplo de estas hermanas. Ojalá hagamos o hayamos hermanos tal de tal forma. Entonces él dice, el apóstol Pablo dice: hermanos, sed imitadores de mí. Y qué bueno que sintamos verdaderamente ser imitadores del apóstol Pablo. Y mirad a los que así se conducen según el ejemplo que tenéis en nosotros. Imitando y haciendo. Miremos otro versículo en Hebreos capítulo 13.

Este es un versículo que a mí me gusta mucho leerlo y poderlo compartir. Pero bueno, no es mucho de qué explicar, solamente lo voy a leer. Pero recuerde ese versículo. Para nosotros, los que tenemos mayor responsabilidad. Dice, verso 7. Acordaos de vuestros pastores que os hablaron la palabra de Dios. Considerad cuál haya sido el resultado de su conducta. ¿Y qué? Imitar su fe. Imitar su fe. Hay algunos hermanos que imitan a hermanos como su forma de ser, su forma de hablar, su actuar, todo eso. Muy bonito eso, porque me parece un artista. ¿Sí? Pero aquí dice es imitar su fe. Considerando cuál haya sido su conducta, es decir, su ejemplo y su testimonio. Imitémoslos. Y hay hermanos dignos de imitar en las asambleas. Sigamos, pero conozcámoslos y miremoslo para que reconozcamos esto. Voy a terminar con una frase que leí yo en un libro y me parece muy, muy especial. Pues yo tengo que leerlo pasito o recordarlo pasito. Porque es una frase que le pega duro, nos pega duro, y lo voy a leer. Dice, el autor decía, podemos comparar un epigrama, bueno, eso no lo sabemos bien cómo es, ahora podemos explicarlo, lo podemos explicar, pero no hay necesidad, ¿qué es un epigrama? Pero dice, lo que uno es, habla con voz tan fuerte que el mundo no puede oír lo que uno dice. ¿Cómo les pareció ese proverbio? ¿Lo vuelvo a leer? Lo repito otra vez. Lo que uno es, habla con voz tan fuerte que el mundo no puede oír lo que uno dice. Ah, eso me dio muy duro y me da duro. Pero tuve que repetirlo aquí varias veces, sí, con voz fuerte. Y hay hermanos que hablan. Ante eso hablan muy pasito, muy pasito. Y otros hermanos hablan tan fuerte que lo que son opacan lo que dicen.

0: Bien, hermanos, entonces estamos hablando sobre mandamientos y obediencia a la palabra de Dios en su iglesia. Vamos a mirar en el Antiguo Testamento un ejemplo, pero de desobediencia. Saúl, primer libro de Samuel, capítulo 15, encontramos que Dios ordenó a Saúl atacar a los amalecitas y que destruyera todo. Pero Saúl no lo hizo así. Saúl dejó lo mejor del ganado. La ordenanza está en el versículo 2. Así ha dicho Jehová de los ejércitos: yo castigaré lo que hizo Amalec a Israel al oponerse en el camino cuando subía de Egipto. Ve pues y hiere a Amalec y destruye todo lo que tiene y no te apiades de él. Mata a hombres, mujeres, niños y aún los de pecho, vacas, ovejas, camellos y asnos. Y mire lo que hizo Saúl, versículo 9. Y Saúl y el pueblo perdonaron a Agag y a lo mejor de las ovejas y del ganado mayor, de los animales engordados, de los carneros y de todo lo bueno, y no lo quisieron destruir, mas todo lo que era vil y despreciable destruyeron. Entonces vemos acá una ordenanza específica del Señor y una obediencia parcial, porque Saúl lo que quiso lo dejó vivo y lo que quiso lo destruyó también. Dios les había dicho, en otras palabras, había que arrasar a los amalecitas con todo, con hijos, con animales y todo. Pero hermanos, vemos en la vida de Saúl, por ejemplo, en el versículo, capítulo 13, versículo 1 dice: había ya reinado Saúl un año, y cuando hubo reinado 2 años sobre Israel, entonces vemos otra desobediencia de Saúl. No esperó que llegara Samuel al lugar donde estaban para ofrecer sacrificios, sino que él mismo hizo lo que no debía hacer. Dice el versículo 8, capítulo 13 de primera de Samuel: y él esperó 7 días conforme al plazo que Samuel había dicho. Pero Samuel no venía a Gilgal y el pueblo se le desertaba. Entonces dijo Saúl: traedme holocaustos y ofrendas de paz. Y ofreció el holocausto. A él no le correspondía hacer esto. Y después, cuando llegó Samuel, le dice en el versículo 13: entonces Samuel dijo a Saúl: locamente has hecho. No guardaste el mandamiento de Jehová tu Dios que él te había ordenado. Y empezando el versículo 14: mas ahora tu reino no será duradero. Consecuencias de la desobediencia. Entonces, Saúl, elegido rey, pero lo vemos varias veces desobedeciendo al Señor. Y en este caso, al dar respuesta a Samuel, él dice en el capítulo 15, versículo 13: vino pues Samuel a Saúl, y Saúl le dijo: bendito seas tú de Jehová, yo he cumplido la palabra de Jehová. Samuel entonces dijo: pues qué balido de ovejas y bramido de vacas es este que yo oigo con mis oídos. Y Saúl respondió: de Amalec los han traído, porque el pueblo perdonó lo mejor de las ovejas y de las vacas para sacrificarlas a Jehová tu Dios. Entonces esa fue la respuesta. Pero realmente lo que Dios juzgó en Saúl en este caso fue que no le obedeció. Y en el versículo 22, en la mitad del versículo, está la famosa frase donde dice: ciertamente el obedecer es mejor que los sacrificios. Hermanos, es mejor obedecer al Señor que anteponer nuestros argumentos. Y vemos en la vida de Saúl una decadencia. Tanto decayó Saúl que en el capítulo 28 dice que no consultó al Señor porque ya su comunión con Dios estaba nula. Ya él no encontraba la forma de hablar con Dios y entonces consultó a una adivina. Miren la decadencia por desobediencia. ¿Y nosotros qué, hermanos? No somos 100% obedientes. Encontramos a veces jóvenes o señoritas que se enamoran de un inconverso y dicen, no, pues yo estoy orando al Señor a ver cuál es su voluntad. La voluntad del Señor está en la palabra. No os unáis en yugo desigual con los incrédulos. Entonces, ¿para qué ponerse a orar por algo que ya Dios ha establecido como es? Se ha hablado mucho sobre las relaciones interpersonales en el hogar. Cuando Dios dice al hombre, amad a vuestras mujeres, entonces anteponemos muchas excusas para no hacerlo. Es que no lo merece, es que es esto y es lo otro. Pero los versículos en Efesios son unos versículos comparativos. Dice Efesios 5, hablando a los hombres, versículo 5:25. Maridos, amad a vuestras mujeres. Miren la comparación. Así como Cristo amó a la iglesia y se entregó a sí mismo por ella. Entonces, si Jesús nos amó a nosotros como somos, nosotros también debemos amar a la esposa como es, sin condiciones, sin colocar restricciones a ese amor. ¿Merecíamos nosotros que Jesús nos amara? Sí. No, no merecíamos, pero Jesús nos amó y se entregó por nosotros. Entonces, hermanos, aquí el asunto es de obediencia. Señor Jesús, tú nos amas como iglesia sin merecerlo. Como esposo, debo amar a mi esposa. A veces esa expresión, sin que ella no lo merece, pues no es muy real. Pero si fuera así, aún así, Jesús nos amó sin nosotros merecerlo. Es un asunto de obediencia. Si tenemos oportunidad de coger algo que no es de nosotros, o como la Biblia lo dice enfáticamente, hurtar o robar, no tenemos que, Señor, ¿es tu voluntad que me coja esto que está acá? No, es obedecer. Señor dice, no hurtarás. Sencillamente es hacerlo así, como Él lo ordena. Ustedes han escuchado a veces, hermanos, que dicen, o le preguntamos, hermano, ¿va a venir a la reunión tal día? Si el Señor quiere, hermano, si el Señor quiere. Claro, a veces lo decimos, puede ser que nos muramos antes de la reunión, ¿verdad? Pero, ¿es la voluntad del Señor que nos congreguemos? Tenemos que preguntarle, Señor, ¿es tu voluntad que vaya a la reunión de estudio bíblico? Señor, ¿es tu voluntad que vaya a la reunión de escuela dominical? ¿O a la reunión de oración? No, la Biblia dice, no dejando de congregarnos. Son mandamientos. ¿Y qué hay que hacer con los mandamientos? ¿Qué hay que hacer con los mandamientos? Obedecerlos. ¿Sí? Entonces vemos en Saúl un ejemplo negativo. El hermano Pedro nos hablaba de la actitud buena de David con Saúl. Qué bueno, le perdonó la vida. Pero hay que ver por qué perseguía Saúl a David. Por pura envidia. Porque cuando David regresó de matar al gigante Goliat, las mujeres cantaban, Saúl mató a sus miles y David a sus 10,000. Y Saúl se puso a pensar, uy, ¿cómo así? Le dieron más a David. No le falta sino el reino. Y de ahí en adelante empezó a perseguirlo por envidia. ¿Dónde terminó Saúl y dónde terminó David? Hermanos, es mejor obedecer. El obedecer es mejor que los sacrificios. ¿Qué espera el Señor de nosotros hoy, hermanos? ¿Qué decisiones estamos tomando? Sencillamente, obedezcamos. No oremos por cosas en que la palabra enfáticamente nos dice, hay que hacer así. Si la Biblia dice es en esta dirección, si la Biblia dice vaya a la derecha, no empecemos a orar, Señor, ¿quieres que vaya a la izquierda? No. Ya el Señor lo ha dicho claramente, lo que hay que hacer es obedecer.
1: Bueno, hermanos, estaba mirando un poquitico acá también lo que nuestro hermano está hablando, tomando. Es que cuando el Samuel viene y le pregunta a Saúl qué es lo que has hecho, le dice que has desobedecido. Él dijo, no, antes he hecho lo contrario, obedecí al Señor, ¿cierto? No tiene el versículo 20 que, donde nuestro hermano estaba leyendo, dice, antes bien he obedecido el mandamiento del Señor. Yo ya hice pues lo que el Señor me dijo, ¿cierto? ¿Pero qué estaba demostrando que él no había hecho el mandamiento del Señor? Dice que las vacas estaban por ahí bramando, las ovejas, ¿cierto? Entonces Samuel se había dado cuenta que él había, era desobedecido, había traído cosas que no eran del pueblo de Israel. O sea, los frutos, lo que estaba pasando allí, estaba demostrando que él había desobedecido a lo que el Señor le había dicho. Me llamaba la atención nuestros hermanos en el estudio anterior, ¿cierto? Nuestro hermano nos hablaba de el amor a Dios, que es el amor que debemos tener siempre en nuestro corazón. Luego nuestro hermano nos hablaba de que ser disciplinados con la palabra de Dios. Y después nuestro hermano también nos estaba hablando de que debemos ser diligentes, ¿cierto? Diligentes con las cosas de Dios. Y qué maravilloso, y nosotros podemos decir aquí, qué espectacular se oye esto, ¿cierto? Y yo hasta podría decirles a ustedes acá, vean, hermanos, yo soy el que más fe tengo, soy el que más obedezco. Y ustedes de pronto allá dicen, el hermano está allá, seguro que sí es el más obediente, tiene mucha fe. Pero es maravilloso que nosotros a través de su palabra podamos como reunir esos requisitos para nosotros poder decir, tenemos esa obediencia al Señor, estamos cumpliendo sus mandamientos, estamos siguiéndolos. Les invito a mirar unos versículos aquí ubicados en Segunda de Pedro. Segunda de Pedro, unos versículos que estábamos estudiando esta semana con los hermanos en Quincea. Segunda de Pedro, capítulo 1, versículo 5 en adelante, nos dice la palabra del Señor así: vosotros también, poniendo toda diligencia por esto mismo, añadid a vuestra fe virtud, a la virtud conocimiento, al conocimiento dominio propio, al dominio propio paciencia, a la paciencia piedad, a la piedad afecto fraternal, y al afecto fraternal, amor. Porque si estas cosas están en vosotros y abundan, no os dejarán estar ociosos y sin fruto en cuanto al conocimiento de nuestro Señor Jesucristo. Maravilloso, ¿cierto? Pero es que nosotros debemos tener estas cosas en nosotros para que nosotros podamos decir, yo obedezco al Señor, tengo la fe. La fe es suficiente, ahí dice, ¿cierto? Que a la fe hay que añadirle una esencia. ¿Y esa esencia es qué? Virtud. O sea, nosotros no podemos decir, es que yo tengo fe, y no la estamos mostrando. Con nuestra fe nosotros tenemos que mostrar esos frutos de esa virtud que nos habla. ¿Sí? Una persona con virtudes es una persona que tiene cualidades que nosotros podemos verlas. Esa persona es amable. Y no es amable porque es que él diga que es amable, no es amable porque lo vemos haciendo obras como esta, ¿cierto? Entonces estamos viendo los frutos. Pero nótese usted que a cada cosa como que se le pone un freno, decíamos así, para que podamos funcionar bien. Ayer cuando veníamos ahí la chiva venía fallando, ¿cierto? Como que era de frenos. Entonces tuvieron que ir por allá a arreglarle los frenos para poder estar bien, para poder llegar hasta acá. Y así es que el Señor quiere con esto en nosotros. Mire, dice que a la fe hay que añadirle virtud, o sea, hagamos obras pues también. Y a cada una de esas cosas, luego dice que a la virtud hay que añadirle algo más. ¿Qué es? Conocimiento. Hay que añadirle conocimiento, o sea, todas las cosas deben ir balanceadas para que nosotros realmente estemos mostrando lo que tenemos del Señor en nosotros. La cuestión no es decir, no, es que yo tengo amor por el Señor, es que yo soy disciplinado, es que yo tengo mucha diligencia. No, la cuestión es decir, mostremos esto, ¿cierto? La cuestión no era decir, como Saúl, no, antes obedecí el mandamiento del Señor y los frutos estaban diciendo lo contrario. Hermanos, el Señor nos está llamando a nosotros a que con esto también podamos mostrar lo que el Señor tiene en nosotros, ¿cierto? Dice que también al conocimiento, dominio propio. No es que nosotros tengamos mucho conocimiento y decir, no, es que nadie me puede decir a mí nada porque es que yo ya sé todo. No, es también aprender a tener ese dominio en cuanto a las cosas de Dios, ¿cierto? Aprender qué es del Señor que nosotros estamos aprendiendo, no es ni de los hermanos acá, sino es del Señor que nosotros hemos venido a aprender. Porque nosotros vinimos acá a oír de pronto al hermano fulano de tal, estamos perdiendo nuestro tiempo. Porque aquí vinimos a aprender, fue del Señor, ¿cierto? Entonces, conocimiento, dominio propio, y al dominio propio también, ¿qué cosa? Paciencia, que esa es como difícil en nosotros. La paciencia es difícil para nosotros tenerla, pero el Señor quiere que sea una esencia en nosotros si de verdad queremos obedecer al Señor, si de verdad queremos cumplir sus mandamientos, si queremos seguirlo a Él. Y a la paciencia, piedad; a la piedad, afecto fraternal, o sea, un amor de hermanos también. Y luego dice, a ese afecto fraternal, un amor. Amor. De lo que nuestro hermano nos estaba hablando, ¿cierto? Amor. Estas cuatro palabritas tienen un significado muy grande y deben estar bien profundos en cada uno de nosotros para que así de verdad podamos obedecer al Señor. Y luego dice, el versículo 8 dice, porque si estas cosas están en vosotros y abundan, no os dejarán estar ociosos ni sin fruto. Si queremos tener frutos y si queremos que la palabra de Dios abunde en nosotros, necesitamos esta esencia en nuestras vidas. Y si las tenemos, dice que no nos dejarán estar ociosos en cuanto al conocimiento de nuestro Señor Jesucristo.
2: Hermanos, qué bueno es que estamos aprendiendo algo muy importante, la obediencia, ¿cierto? Sí. Yo me ponía a pensar mucho de situaciones difíciles que uno pasa en la vida. En mí fui muy desobediente a mis padres. Lamentablemente así, prácticamente no me formé con ellos. ¿Y cuánto le hubiera agradado a mi papá y a mi mamá que hubiera estado al pie de ellos? Desde muy niño salí del lado de mis padres. Mi padre me enseñó esa. Pero sabe una cosa, hermanos, es difícil pasar unos momentos así, pero aprendí mucho estando lejos de mis padres. Aprendí mucho de estar entre los hermanos. Samuel fue uno de que estuvo en la casa de Dios, ministrado para Dios, ¿sí? Ahora este gran rey fue un hombre muy grande, escogido, ungido, Saúl. ¿Pero qué? ¿Fue obediente? Lamentablemente no. Así fueron muchos grandes hombres. Moisés fue un hombre, un pastor muy grande, pero no pudo llegar allá, a esa tierra que el Señor había prometido. Sí, una pequeña situación no estuvo en él para que llegara. Un hombre, Josué, llegó. Me hace pensar mucho este texto que dijo Samuel en Samuel 15:22. Y Samuel dijo: se complace Jehová tanto en los holocaustos y en víctimas como que se obedezca a la palabra de Jehová. Fue una pregunta que Samuel hizo a Saúl, porque él no obedeció lo que el Señor le mandó. Pero, hermanos, desde hace 2000 años miramos un hombre perfecto, obediente en todo. Y mire, Colosenses 1:19. Por cuanto agradó al Padre que en él habitase toda la plenitud, o sea, lo que el Señor quiere, como su Hijo le agradó en todo. Ahora les hago una pregunta, hermano. ¿Será que estamos agradando al Señor? ¿Qué estamos haciendo aquí? Lo que el Señor le agrada, hermanos, ¿es así? Oigo unos poquitos, hermanos, amén. Amén, hermano, ¿cierto? Eso es lo que quiere el Señor, que estemos aquí. Él le agrada esto, hermanos. El Señor Jesús lo dijo muy claro. Lo vimos en el principio de la enseñanza de la palabra, Mateo 11:29. Eso es lo que tenemos que venir aquí. Mateo 11:29.

0: es un texto que prácticamente lo podemos saber de memoria, pero es bueno leerlo porque para esto es la palabra, para confirmar lo que el Señor nos dice. Llevad mi yugo sobre vosotros. ¿Y qué? Y aprended de mí, hermanos. Siempre el Señor nos invita cada día que aprendamos de Él y cuanto más que le obedezcamos. No ser un defraude para el Señor. ¿Cuántos queremos agradar al Señor? ¿Cuántos queremos defraudar al Señor? Pero eso es lo que la carne quiere. Que defraudemos al Señor, que no le agrademos, hermano. Entonces tenemos una lucha fuerte, ¿sí? Mire, un hermano no hace días nos dio un estudio bastante, bastante bueno. La lucha que tenemos y que el Señor nos dice cada día en Efesios 6. Este hermano nos enseñaba cómo es que nosotros tenemos que luchar. No nosotros, sino el Señor ya triunfó por nosotros. Ahora nosotros debemos de luchar a agradarle al Señor. Ser agradable en todo. Hermanos, esto es lo que el Señor quiere.
1: Quisiera hacer una breve referencia al profeta Jonás. La historia de Jonás queda en la Biblia como una advertencia un profeta que recibió un mandamiento de Dios muy claro, pero desde el principio no quiso hacerlo. Miremos pues Jonás, página 846. Dice, vino la palabra de Jehová a Jonás, hijo de Amittai, diciendo, levántate, ve a Nínive, aquella gran ciudad, y pregona contra ella, porque ha subido su maldad delante de mí. Y Jonás se levantó para huir de la presencia de Jehová a Tarsis. Descendió a Joppe, hay una nave que partía para Tarsis, y pagando su pasaje, entró en ella para irse con ellos a Tarsis, lejos de la presencia de Jehová. Pero Jehová hizo levantar un gran viento en el mar, y hubo en el mar una tempestad tan grande que se pensó que se partiría la nave. Y los marineros tuvieron miedo, y cada uno clamaba a su Dios. Echaron al

para que sepamos por causa de quién nos ha venido este mal. Y echaron suertes, y la suerte cayó sobre Jonás. Entonces le dijeron ellos: decláranos ahora por qué nos ha venido este mal. ¿Qué oficio tienes? ¿Y de dónde vienes? ¿Cuál es tu tierra? ¿Y de qué pueblo eres? Y él les respondió: soy hebreo, temo a Jehová, Dios de los cielos, que hizo el mar y la tierra. Y aquellos hombres temieron sobremanera y le dijeron: ¿por qué has hecho esto? Porque ellos sabían que huía de la presencia de Jehová, pues él se lo había declarado. Y le dijeron: ¿qué haremos contigo para que el mar se los aquiete? Porque el mar se iba embraveciendo más y más. Y le respondió: tomadme, echadme al mar, y el mar se os aquietará. Porque yo sé que por mi causa ha venido esta gran tempestad sobre vosotros. Y aquellos hombres trabajaban para hacer volver la nave a tierra, mas no pudieron, porque el mar se iba embraveciendo más y más contra ellos. Entonces clamaron a Jehová. Imagínense, marineros paganos, clamaron a Jehová y dijeron: te rogamos ahora, Jehová, que no perezcamos nosotros por la vida de este hombre, ni pongas sobre nosotros la sangre inocente, porque tú, Jehová, has hecho como has querido. Y tomaron a Jonás y lo echaron al mar, y el mar se aquietó de su furor. Y temieron aquellos hombres a Jehová con gran temor, y ofrecieron sacrificio a Jehová, hicieron votos. Pero Jehová tenía preparado un gran pez que tragase a Jonás, y estuvo Jonás en el vientre del pez 3 días y 3 noches. Bueno, es una historia bien conocida, pero me llama la atención al leerla una vez más la terquedad del profeta Jonás, siendo un creyente, siendo uno que profesaba ser temeroso de Dios, y con un sencillo mandamiento: vaya a Nínive y proclama que dentro tantos días Nínive será destruido por la maldad del pueblo. Y él se puso rebelde. Qué terrible, ¿cierto? Qué advertencia para nosotros. Es posible hacer rebeldía contra la voluntad de Dios en nuestras vidas también. No obedecerle en algo que Dios nos manda claramente, pero no queremos y no queremos y no queremos. Y algunas personas han dicho: estoy dispuesto a que Dios me castigue, pero voy a hacer eso. Qué tremendo puede ser la terquedad de un cristiano, ¿cierto? Cuando se aparta de Dios, cuando se aparta de la voluntad de Dios. Y sin embargo, lo que veo aquí es como la mano de Dios tenía tanta misericordia, no solamente con él, sino con los marineros. Y a pesar de su rebeldía, él quedó como misionero para estos marineros. Yo me sorprendo, esos marineros eran más temerosos de Dios que Jonás. Y terminaron ellos dando gloria a Dios y sacrificando a Jehová Dios, el Dios de Jonás, el profeta rebelde, que solamente pidió que le echara al mar. Él prefería morir que hacer la voluntad de Dios. ¿Es posible que un creyente pueda ser tan rebelde hoy día? Yo temo que sí, hermano. Esta historia quiere para nosotros una advertencia. Aunque Dios nos ama, Dios amó a Jonás. Y el resto de la historia muestra que Dios tomó mucha precaución con él para hacerle volver. Y al fin tuvo que hacer la voluntad de Dios, a la brava, podemos decir. Y Dios bendijo el ministerio de él

0: Nínive. Y toda la gran ciudad de Nínive se convirtió. Y el profeta quedó contento con eso. Se disgustó con Dios. ¿Cómo es posible que has cambiado tu pensar sobre esta ciudad? Y él se puso rebelde y no se gozó nada. Y otra vez, como tres veces, pidió que Dios le quitara la vida. ¿Hasta qué punto podemos ir, hermanos, en nuestras rebeldías y nuestras desobediencias? Yo creo que esta historia queda como una gran advertencia para nosotros. No seamos rebeldes a la voz del Señor. Dios va a lograr sus propósitos. Aun cuando nosotros rebelamos, Dios tiene su manera. Si no usa a nosotros, usa a otro. Pero aún puede usar a nosotros. Esa es la historia de Jonás. Pero qué triste que a veces nosotros quedamos con esta actitud rebelde de Jonás. Y aun cuando Dios le proveyó con un poco de sombra, ofreció una matica allá para darle sombra, y luego Dios mandó el gusano que cortó la matica y murió, y luego el sol le pegó en la cabeza otra vez. Él estaba más preocupado por esa matica que por toda esa gente de Nínive, adultos y niños y animales. Y al fin Dios tuvo que decirle a Jonás, verso 10 del último capítulo: Hijo Jehová, tuviste tú lástima de la calabacera en la cual no trabajaste, ni tú la hiciste crecer, que en espacio de una noche nació, en un espacio de otra noche pereció. ¿No tendré yo piedad de Nínive, aquella gran ciudad donde hay más de 120,000 personas que no saben discernir entre su mano derecha, su mano izquierda, y muchos animales? Así termina esta historia. Y tal vez esta pregunta también nos va a nosotros en cuanto a veces nuestra desobediencia en cuanto a evangelizar. ¿Qué esfuerzos estamos haciendo en la evangelización, hermanos? Hay asambleas a veces que no han tenido un nuevo convertido en años. ¿Pero qué están haciendo? No, esos son los tiempos de las cosas pequeños, ya no hay el mundo muy rebelde y todo eso. Pero hermanos, muchas veces porque no estamos preocupados, no estamos escuchando la voz del Señor, no estamos haciendo el esfuerzo, no estamos repartiendo la literatura. Yo he visitado asambleas donde la literatura está como podrido allá, años sin usarlo. Qué tristeza, ¿cierto, hermanos? ¿Será que estamos cayendo en este actitud de Jonás, que no queremos? Él tenía un capricho contra los de Nínive, eran enemigos, ¿verdad? Pero nosotros, ¿qué dice el Señor? Amarás a tu prójimo, amarás a tus enemigos, dice Jesús también. Porque Jesús dijo en el Antiguo Testamento: amarás a tu prójimo, odiarás a tu enemigo. Pero yo os digo, amarás también a tu enemigo. Oh, hermanos, ¿estamos siendo preocupados por la obra de Dios entre los inconversos? ¿Cuánto dinero estamos invirtiendo en nuestra asamblea local en cuanto a ganar las almas para el Señor? Que el Señor nos desafíe, pues, hermanos. Es bien posible que como cristianos estamos cayendo en la actitud de Jonás. Y Dios tuvo que avergonzar a Jonás. Y hizo convertir gente a pesar de la pereza y la rebeldía de Jonás. Que el Señor nos hable, pues, hermanos, y nos ayude a evitar esos grandes errores de Jonás.
1: La Biblia dice... Así que los que somos fuertes debemos soportar las flaquezas de aquellos que son más débiles y no agradarnos a nosotros mismos.

0: Hola, niños.
1: Cuéntanos la historia de Jonás.
2: Sí, la historia de Jonás.
0: Claro que sí. Pongan mucha atención. Escuchen.

0: Ahora, díganme ustedes, ¿qué sucedió?
1: ¡Se lo tragó!
0: ¡Muy bien!
2: Los sifonas a Nínive.
0: Nínive fue la ciudad a la cual Dios envió a Jonás a predicar las buenas nuevas de salvación.

Dios siempre ha querido relacionarse con el hombre y tener un pueblo para sí mismo. Eso lo aprendemos en la Biblia muy pronto, en las Escrituras, en la Génesis, empezando con la familia de Abraham. Hizo el pacto con Abraham y de esa familia se formó una nación. Y siguió portando el pacto. Estableció con ellos. Y leemos unos versículos rápidamente en Éxodo capítulo 19. Para resumir esta hermosa historia del pacto de Dios con su pueblo Israel. Leamos desde el 3. Dice: y Moisés subió a Dios, y Jehová lo llamó desde el monte diciendo: así dirás a la casa de Jacob y anunciarás a los hijos de Israel: vosotros visteis lo que hice a los egipcios y cómo os tomé sobre alas de águilas y os he traído a mí. Ahora pues, si diereis oído a mi voz y guardareis mi pacto, vosotros seréis mi especial tesoro sobre todos los pueblos, porque mía es toda la tierra. Y vosotros me seréis un reino de sacerdotes y gente santa. Estas son las palabras que dirás a los hijos de Israel. Quiero resaltar este versículo 6. La última parte del versículo 5, sobre todos los pueblos. Y versículo 6, y vosotros me seréis un reino de sacerdotes y gente santa. Me seréis un reino de sacerdotes y gente santa. Y ese pacto tenía, claro, tenía responsabilidades muy grandes. Era un privilegio y una gran bendición. Y Dios nunca da una bendición y un privilegio sin responsabilidades. Y este pueblo, entonces, como portadora del pacto de Dios, tenía que estar muy atento a las leyes de Dios. Pero este pueblo quebrantó continuamente este pacto, habiendo rechazado la palabra de Dios, no habiendo atendido a Dios. Dios les envió profetas una y otra vez, habló a ellos, queriendo recordarles el pacto, la responsabilidad, el privilegio. Pero no escucharon. Entre más tiempo pasaba, más volteaban la espalda a Dios, más se volvían rebeldes y tuvieron por poco este pacto. Era algo sagrado, no era cualquier cosa. Leemos, entonces, el Señor dejó a un lado. Leamos al pueblo de Israel temporalmente. Vamos a leer las Escrituras mejor en San Mateo capítulo 22. Resume algo esto. Versículo 1. Respondiendo, Jesús les volvió a hablar en parábolas diciendo: el reino de los cielos es semejante a un rey que hizo fiesta de bodas a su hijo y envió a sus siervos a llamar a los convidados a las bodas, mas estos no quisieron venir. Bueno, me estorbo aquí. No quisieron venir. Volvió a enviar a otros siervos, diciendo: decid a los convidados: he aquí he preparado mi comida, mis toros y animales engordados han sido muertos, y todo está dispuesto, venid a las bodas. Mas ellos, sin hacer caso, se fueron uno a su labranza
y otro a sus negocios. Y otros, tomando los siervos, los afrentaron y los mataron. Al oírlo el rey se enojó y, enviando su ejército, destruyó a aquellos homicidas y quemó su ciudad. Y así sucesivamente desecharon la palabra de Dios en el capítulo 21 y versículo 36 dice: envió de nuevo otros siervos más que los primeros, e hicieron con ellos de la misma manera. Dice: finalmente les envió su hijo, diciendo: tendrán respeto a mi hijo. Mas los labradores, cuando vieron al hijo, dijeron entre sí: este es el heredero, venid, matémosle y apoderémonos de su heredad. Y tomándole, le echaron fuera de la viña y le mataron. Versículo 42, Jesús les dijo: nunca leísteis en las Escrituras, la piedra que desecharon los edificadores ha venido a ser cabeza del ángulo. El Señor ha hecho esto, y es cosa maravillosa a nuestros ojos. Entonces, finalmente, el Señor Dios también les envió a su hijo. ¿Pero qué hicieron con él? Lo crucificaron, lo desecharon. Entonces, por esta causa, Dios los colocó temporalmente a un lado. Israel como pueblo, portadora de un pacto, quedó a un lado. Y con la muerte del Señor Jesucristo en la cruz, Él abrió las puertas a la gracia de Dios a toda la humanidad. Y claro, cuando el Señor Jesucristo vino a la tierra, Él cumplió ese pacto en su vida santa y su vida sin pecado y su vida llena de perfecciones por todas partes. Eso estaba haciendo el Señor Jesús, cumpliendo ese pacto, haciéndolo valer. Murió en la cruz, y al morir en la cruz también hizo a un lado invalidable ese pacto, pero no antes sin cumplirlo. Leamos unos versículos en Hebreos, capítulo 8 primero. Él sí, al venir y vivir así como vivió y como murió, era cumpliendo el pacto, pero a la vez dejándolo de lado para establecer un nuevo pacto con su pueblo. El versículo 13 dice: al decir nuevo pacto, viene hablando de un nuevo pacto, ha dado por viejo el primero, y lo que se da por viejo y se envejece está próximo a desaparecer. Versículo 11, el capítulo 9: pero estando ya presente Cristo, sumo sacerdote de los bienes venideros, por el más amplio y más perfecto tabernáculo, no hecho de manos, es decir, no de esta creación, y no por sangre de machos cabríos ni de becerros, sino por su propia sangre, entró una vez para siempre en el lugar santísimo, habiendo obtenido eterna redención. Versículo 15 dice: así que por eso es mediador de un nuevo pacto, para que, interviniendo muerte para la remisión de las transgresiones que había bajo el primer pacto, los llamados reciban la promesa. Dios estableció entonces un nuevo pacto. ¿Sobre qué base? Sobre la base del sacrificio de Cristo. Nuevo pacto. Entonces, la iglesia, como pueblo de Dios, es portadora de un pacto con Dios. Dios con nosotros. Y a base de la muerte de su Hijo en la cruz. Y como garantía de su cumplimiento a ese pacto con nosotros, Él nos ha dado el Espíritu Santo. Cada uno de los creyentes tenemos el Espíritu Santo. Y también es dado el Espíritu Santo a la iglesia.
para dirigir y para guiar a la iglesia. ¿Sí? Pero como dijimos, este pacto tiene responsabilidades. Leamos ahora sí el versículo en primera de Pedro. Era como una pequeña introducción para entender. Pero vamos al tema, que es primera de Pedro 2, más que todo. Porque este versículo que vamos a considerar en esta mañana resume muy concretamente cuál debe ser el carácter del pueblo de Dios como portadora de un pacto en la tierra. Versículo 9 dice: mas vosotros sois linaje escogido, real sacerdocio. Esto ya está diciendo en la Biblia para nosotros. Y aquí cuatro cositas que entonces quisiera rápidamente considerar en esta mañana. Es, primero, linaje escogido. Segundo, real sacerdocio. Tercero, nación santa. Cuarto, pueblo adquirido por Dios. Y como motivación para nosotros es para que anunciéis las virtudes de aquel que os llamó de las tinieblas a su luz admirable. Antes de seguir con el darle como inicio a cada puntico de estos, quisiera decir que voy a referirme mucho al Antiguo Testamento para poder entender. Y quisiera decirles que, porque hay términos similares que tienen que ver con el Antiguo Pacto, o sea, Israel, y el Nuevo Pacto, o sea, la Iglesia. Y surgen aplicaciones muy parecidas. Y es bueno también leer en el Antiguo Testamento. Pero quisiera recordar y de pronto decir que el Antiguo Testamento contiene enseñanzas espirituales muy altas, muy grandes. A mí me gusta mucho el Antiguo Testamento. Y muy valiosas para nosotros hoy día. Pero aunque tiene esas enseñanzas tan valiosas y tan grandes, tan profundas, debemos de saber que no contiene doctrina para la iglesia de hoy. Porque, por eso, toda figura del Antiguo Testamento, que hay figuras muy bonitas y aplicaciones que se puedan hacer del Antiguo Testamento con el Nuevo, y que tiene que ver con la iglesia hoy, como portadora de un nuevo pacto, hay que manejarlo con mucho cuidado, porque debe ser filtrado a la luz de la doctrina para la iglesia que la dio el Señor Jesucristo y los apóstoles. La Biblia dice: edificados sobre el fundamento de los apóstoles y profetas, siendo la principal piedra del ángulo Jesucristo mismo. Entonces, para poder entender un poquito lo que es un linaje escogido, que dice la palabra aquí, en el pacto antiguo era muy importante tener bien claro a qué familia pertenecía una persona. Porque si nosotros recordamos lo que leímos en el versículo de Éxodo 19, El propósito del Señor era que toda la nación de Israel fueran sacerdotes. Ese era el propósito al principio del Señor, que toda la nación fueran sacerdotes. Eso dice: me seréis un reino de sacerdotes santos. Pero eso fracasó. No, se troncó el propósito de Dios con Israel. Porque cuando leamos en Éxodo, la palabra también, mejor leer en Éxodo, porque cuando precisamente en el momento en que Moisés estaba recibiendo las tablas de la ley de Dios para este reino, para estos sacerdotes, para este pueblo, se formó en capítulo 32. Estaban violando
en ese preciso momento la ley de Dios, y truncando así los propósitos de Dios. Leamos el versículo 24 tal vez. Versículo 25 dice: y viendo Moisés que el pueblo estaba desenfrenado porque Aarón lo había permitido para vergüenza entre sus amigos, entre sus enemigos, se puso Moisés a la puerta del campamento y dijo: ¿quién está por Jehová? Júntese conmigo. Y se juntaron con él todos los hijos de Leví. Ahí está. Se juntaron con él todos los hijos de Leví. El versículo 27 dice: y él les dijo: así ha dicho Jehová, el Dios de Israel, poned cada uno su espada sobre su muslo y pasad por el campamento. Pasad y volved de puerta a puerta por el campamento y matad cada uno a su hermano y a su amigo y a su pariente. Y los hijos de Leví lo hicieron como conforme al dicho de Moisés, y cayeron del pueblo en aquel día como 3,000 hombres. Entonces Moisés dijo: hoy os habéis consagrado a Jehová, pues cada uno se ha consagrado en su hijo y en su hermano, para que él dé bendición hoy sobre vosotros. Ya aquí no quedó sino los levitas, los que se juntaron ahí con Moisés. Después de que el propósito de Dios era que todos fueran sacerdotes en ese día, entonces Dios los bendijo. Y hasta fueron privilegiados en el ministerio. Eso lo leemos más tarde, más adelante. Linaje, entonces ya se va entresacando los linajes, las familias. Y es muy importante. Ahora, después leemos por allá cuando el pueblo fue deportado de Israel, fue llevado como presos, lejos de su tierra natal, de su patria, de su nación. Y con los años, muchos años, quisieron volver a Jerusalén por mano de Nehemías, Esdras y Nehemías. Y se lee que Nehemías, cuando construyó la ciudad y estableció todo y estaba listo para el culto a Dios, entonces quisieron reestructurar el sacerdocio. Entonces empezaron a buscar en los registros, eso es un linaje, a buscar a ver quién es levita, quién es portero, quiénes ministran, quién es sacerdote. Eso es importante, tener un registro de las cosas. Y leemos en la palabra que unos, como no pudieron probar que eran sacerdotes, no pudieron ministrar. Eso leemos en por ahí en Nehemías como que 7:65 o 66. Eso va a quedar ahí grabado. 65 y 66. O 64 en adelante. Por eso es importante tener un linaje. Entonces, aplicándolo a nosotros al tiempo de la iglesia de hoy, esto se compara como con una familia. Nosotros somos una familia, ¿cierto? ¿La familia de quién? La familia de Dios. Todos los redimidos por Cristo somos parte de esa familia de Dios. Somos hijos de Dios. Somos herederos de Dios. ¿Qué dice San Juan 1:12? Dice: más a todos los que le recibieron, a los que creen en su nombre, les dio potestad de ser hechos hijos de Dios. Somos nacidos de Dios. Ese es nuestro linaje. Ese es nuestro comienzo de la nueva vida y de la vida espiritual. Nuestros nombres están escritos en el libro de la vida. Un día vamos a estar en la presencia de Dios. Y allá va a aparecer nuestros nombres. Cuando allá se pase lista,
A mi nombre yo feliz responderé. Entre ellos yo también allí estaré. Pero ¿cómo saber que nosotros somos de ese linaje? ¿Cómo ratificar nosotros? ¿Hay alguna manera de ratificar ese linaje? Sí. ¿Cómo? Hermanos, la iglesia como portadora del pacto de Dios tiene una gran responsabilidad de manifestar el carácter santo de Dios. No podemos decir que somos del linaje escogido, que somos de Dios, escogidos, apartados de los demás para hacernos sus hijos y vivir como queramos. Seguir viviendo en las borracheras y en las orgías y en las pasiones. La Biblia, en unos versículos en Efesios 5, leamos Efesios 5, unos versículos rápidamente, para saber si somos o no, si podemos ratificar nuestro linaje y no haya engaños, ni de pronto haya, ¿cómo se dice?, extravíos. Versículo 5, de capítulo 5, versículo 1, dice: sé pues imitadores de Dios como hijos amados. Así ratificamos el linaje. Imitadores de Dios como hijos amados. En primera de Pedro, en la parte, en el estudio que llevamos, en el capítulo 1 y versículo 14, 1 a 14 dice: como hijos obedientes, no os conforméis a los deseos que antes teníais estando en vuestra ignorancia, sino como aquel que os llamó es santo, sed también vosotros santos en toda vuestra manera de vivir. Esa es la manera de ratificar que soy de linaje, viviendo como manifestando el carácter de Dios, un carácter santo, como hijo, imitando a Dios, como que si somos de Él, como que la gente diga: estos parece que son hijos de Dios porque andan en santidad y andan en apartamiento de las cosas malas. La manera de ratificar ese linaje. Segundo, real sacerdocio. Vamos rápidamente para entender esto a Primera de Crónicas. Lo que estaba leyendo en... Tal vez sí, en el Antiguo Testamento encontramos muchas verdades sobre esto. Primera de Crónicas 23. Bueno, versículo 13, sobre todo. Dios entonces restringió este sacerdotes a solo una familia, que se llamaba la familia de Aarón. Habían, creo que, me parece que levitas, ahí en el versículo 23, versículo 3, la última parte dice que contados uno por uno 38,000, de estos 24,000 para dirigir la obra de la casa de Jehová, y 6,000 para gobernadores y jueces, además 4,000 porteros y 4,000 para alabar a Jehová. Dijo David: con los instrumentos que he hecho para tributar alabanzas. Y entonces ahí estaban repartidos los 38,000, repartidos en varios oficios, y fueron puestos en tres grupos. Uno eran los gersonitas, versículo 6, otros eran los coatitas y otros los meraritas. Es bueno explicar esto para entender. Y ya se redujo a solo, el sacerdocio se redujo a una sola familia, que eran los descendientes de Aarón. Versículo dice 12, los hijos, 13 dice: los hijos de Amram, Aarón y Moisés. Dice: y Aarón fue apartado para ser dedicado a las cosas más santas, él y sus hijos, para siempre, para que quemasen incienso delante de Jehová y le ministrasen y bendijesen en su nombre para siempre. Quisiera resaltar aquí que el oficio de Aarón y sus hijos era mucho más serio, más delicado que los otros. Dice que era para dedicado a las cosas más santas.
para que quemasen incienso delante de Jehová. Ese es el culto. Quemar incienso era el culto a Dios. Ofrecer a Dios incienso. Y dice, termina, y le ministrasen. Dice, y bendijesen en su nombre para siempre. O sea, todo el pueblo, Aarón y sus hijos, se presentaban a Dios por el resto del pueblo. Ya no solamente por los de la misma tribu de Leví, sino por todo el pueblo de Israel. La Biblia dice en Hebreos capítulo 5 que todo sacerdote está puesto para eso. ¿Para qué está puesto todo sacerdote? En Hebreos capítulo 5. Dice, porque todo sumo sacerdote tomado de entre los hombres es constituido a favor de los hombres en lo que a Dios se refiere, para que presente ofrendas y sacrificios por los pecados, para que se muestre paciente con los ignorantes.

Cristo Jesús. En el capítulo 3 de Hebreos dice: por tanto, hermanos santos, versículo 1, participantes del llamamiento celestial, considerad al apóstol y sumo sacerdote de nuestra profesión, Cristo Jesús. Él es, pero nosotros también, en 1 de Pedro capítulo 2, ahora ya el Señor está cumpliendo el deseo de que no solamente sea uno o dos, un grupo pequeño, sino todos los creyentes. En el capítulo 2 y creo que el versículo 5 de 1 de Pedro dice: vosotros también como piedras vivas, sed edificados como casa espiritual. Y sacerdocio santo para ofrecer sacrificios espirituales aceptables a Dios por medio de Jesucristo. Ahora, ¿quiénes son sacerdotes que pueden presentarse a rendir culto a Dios? Los creyentes, teniendo, sin depender de intermediarios como en el Antiguo Testamento, ni organizaciones humanas, para acercarnos a Dios. Jesucristo mismo intercede por nosotros. No necesitamos depender de jerarquías eclesiásticas para nuestro culto a Dios, ni para nuestro alimento siquiera espiritual, porque tenemos el Espíritu Santo y porque tenemos la palabra de Dios. Y yo y usted mismo podemos alimentarnos de la palabra. Y es muy bueno, sí, que hayan hermanos maestros, como dice la Biblia, maestros, dones de maestros, capacitando. Pero recordemos que la iglesia, como pueblo de Dios, todos, un niño, un joven, puede ser un sacerdote que puede ofrecer culto a Dios y puede gozarse en la presencia de Dios. Y como pueblo colectivo, y como portadora de un pacto, tiene también la responsabilidad de ofrecer sacrificios espirituales a Dios y procurar la bendición dentro del pueblo, haciendo lo que contribuye a la paz, a la unidad, a la edificación, viviendo para Él y haciendo estas conferencias también, y reuniéndonos constantemente. Nación santa, pueblo adquirido por Dios, nación santa. Todos recordamos que Dios trasladó a su pueblo de Egipto, hasta lo sacó, pues, para tomar posesión de un país. ¿Cómo llamaba ese país? ¿Alguien recuerda? Esa tierra, Canaán. Y ese era el propósito de Dios. Dios les dio instrucciones cómo moverse y cómo conquistar ese país para Él y organizarse como nación, pueblo de Israel. Pero Dios demarcó una cosa muy importante. Vamos a leerlo en Josué capítulo 24 o Josué capítulo 23. Algo que el Señor demarcó y lo remarcó, y es bueno que tengamos en cuenta. 23:6. Porque era una nación, iban a ser una nación santa. 23:6 dice: esforzaos pues mucho en guardar y hacer todo lo que está escrito en el libro de la ley de Moisés, sin apartaos de ello, ni a diestra ni a siniestra, para que no os mezcléis con estas naciones que han quedado con vosotros, ni hagáis mención, ni juréis por el nombre de sus dioses, ni los sirváis, ni os inclinéis a ellos. Sobre todo el versículo 7, no os mezcléis con estas naciones que han quedado con vosotros. El propósito era hacer del pueblo de Israel una nación santa, como dice ahí. Y claro, también la iglesia del Señor es como Dios la

La toma como un pueblo independiente en medio del mundo. ¿Sí? ¿Estamos entendiendo cómo es? Como ese pueblo de Israel iba a vivir entre gente muy mala, pero para Dios, Dios, el propósito de Dios era que fuera una nación santa. Y Dios les dio leyes. Así es la iglesia, como pueblo de Dios, vive en este mundo muy malo, lleno cada día de pecado y más pecado. Pero la iglesia, como pueblo de Dios, está llamada a concientizarse que no somos del mundo. Creo que es en Juan 17:6. Pedro, en Juan 17:6, el Señor Jesús dice: no son del mundo, como tampoco yo soy del mundo. En Filipenses 3:20 dice: nuestra ciudadanía está en los cielos. Estamos aquí, pero no somos de acá. Y en Primera de Pedro, la porción que estamos considerando, versículo 11, el capítulo 2, dice: amados, yo ruego como extranjeros y peregrinos que os abstengáis de los deseos carnales que batallan contra el alma. ¿Cuál es la responsabilidad de la iglesia? Es mantenerse separada del mundo. El mundo es un sistema organizado por Satanás, en rebeldía contra Dios. Ahí en organización, en rebeldía contra Dios, por Satanás, Dios está, tiene su iglesia. Y ahí va, gloria a Dios, ¿cierto? Ha asistido hace 2000 años. Y ahí va la iglesia del Señor, gloria a Dios. Cada día creciendo, el Señor llamando a los suyos. Y para terminar rápidamente, quisiera este pueblo adquirido por Dios. Cuando Dios sacó a su pueblo de Egipto, entonces lo hizo mediante el sacrificio de un corderito. ¿Recuerdan? En Éxodo capítulo 12. Pero después de que sacó al pueblo de Egipto, Dios reclamó sus derechos de propiedad sobre ese pueblo. Ya por allá en Éxodo capítulo 13, Dios dice que conságrame todo primogénito, porque mío es. Eso es como reclamando los derechos de propiedad que eran de él. Eso es lo que en otras palabras significa ser redimidos. Dios los redimió para él. Ser comprado, ser adquirido, ser rescatado por un precio que alguien pagó. Dios mismo pagó el precio por ese pueblo. Pues hermano, la iglesia también, ¿cierto? La Biblia dice en 1 Corintios capítulo 6, creo que es. Voy a leer el versículo rápidamente, los textos. 1 Corintios, para que quede constancia del estudio con que estamos haciéndolo con la palabra. Versículo 20 dice: porque habéis sido comprados por precio. Habéis sido comprados por precio. En Efesios capítulo 5 y versículo 25, creo que él dice que 5:25, la última parte: Cristo amó a la iglesia y se entregó a sí mismo por ella. Primera de Pedro 1:18 y 19 dice: sabiendo que fuiste rescatados de vuestra vana manera de vivir, la cual recibisteis de vuestros padres, no con cosas corruptibles como oro o plata, sino con la sangre preciosa de Cristo, como de un cordero sin mancha y sin contaminación. Ese es entonces el propósito de Dios con su pueblo. ¿Cuál es el último propósito de Dios con su pueblo? Es que anunciemos las virtudes de aquel que nos llamó de las tinieblas a su luz admirable. Que el Señor nos bendiga.

No, sí, no. ¿Cómo? No, no, no, no, después, pero puedo hablar. Lo distribuyen después. Buenas tardes, hermanos. ¿Todos muy despertados? Porque el tema es amplio, muy amplio. Normalmente necesita hora y media y ahora vamos a compartir el tema con el hermano Santiago, así que para mí hay solo no, menos de media hora. Bueno, la gran tribulación. Esta palabra la encontramos en la palabra misma de Dios y el versículo que vamos a leer para empezar es en Mateo 24. Mateo 24, el versículo 21. Porque habrá entonces gran tribulación, cual no la ha habido desde el principio del mundo hasta ahora. El Señor mismo confirma que tenemos que estudiar este tema, porque vamos a esta gran tribulación va a existir. Cuando hemos dicho esto, hay muchos puntos con los cuales se necesita precisiones. Y lo primero es saber cuándo es esta tribulación. Hemos tenido esta mañana un dibujo del hermano Carlos que ayuda mucho para esto. Y he hecho otro dibujo un poco más sencillo. Ustedes lo encontrarán en el papel que está preparado y que tendrán, pero después. En este papel hay las principales citas que vamos a ver juntos. En el libro de Daniel, capítulo 9, leemos unos versículos y vamos después a ver en el dibujo que veremos en la pantalla. Daniel 9. Nueve 25. Sabe pues y entiende que desde la salida de la orden para restaurar y edificar a Jerusalén hasta el Mesías, príncipe, habrá 7 semanas y 60 semanas y 2 semanas. Se volverá a edificar la plaza y el muro en tiempos angustiosos. Y después de las 72 semanas se quitará la vida al Mesías, mas no por sí. El pueblo de un príncipe que ha de venir destruirá la ciudad del santuario y su fin será con inundación y hasta el fin de la guerra durarán las devastaciones. Si se puede ver, por favor. Ah, correcto. Sí. En el libro de Daniel encontramos los 4 imperios, pero de ellos no hablamos actualmente, excepto el último, el de los romanos. Y es en este tiempo que siguen las 62 más 7, que son 69 semanas. Empezaron en el tiempo de Nehemías y se terminan acerca en el año 32 con la cruz que significa lo que hemos leído, el Mesías, se quitará la vida al Mesías. Y así se termina un periodo muy importante con fechas, las fechas que encontramos en la palabra misma de Dios. Sabemos que después de la muerte del Señor empieza la iglesia y ven la iglesia que está representada con una fecha para empezar el año 32, el año de la muerte del Señor y cuando el Espíritu vino aquí. Pero no hay fecha para la fin de la iglesia sobre la tierra, porque sabemos bien que este momento es el momento del arrebatamiento. Pero después, ¿qué pasa? Lo leemos siguiendo en Daniel, versículo 27.
por otra semana confirmará el pacto con mucho, y a la mitad de la semana hará cesar el sacrificio y la ofrenda. Después, con la muchedumbre de las abominaciones, vendrá el desolador hasta que venga la consumación, y lo que está determinado se derrame sobre el desolador. Otra semana después de la iglesia, aquí estamos. Y es lo que vemos, la tribulación con 7 años. Tribulación, aquí está escrito, y el tema que estudiamos es gran tribulación, porque esta parte de siete años se divide en dos, como hemos leído aquí, a la mitad de la semana. Y después del arrebatamiento encontramos este periodo de 7 años con cosas terribles que vamos a ver por parte del Apocalipsis. Y a la mitad de la semana hay un cambio y las cosas son aún peores, muy fuertes, hasta el fin. Y el fin de este periodo de 7 años es cuando el Señor viene para establecer el reino de 1000 años. ¿Es claro para todos cuando es este momento de 7 años? Cuando decimos 7 años, uno puede preguntar, pero en el texto no está 7 años, pero está la palabra semanas, y en hebreo es palabra que significa un grupo de 7. Y en otro texto, y vamos a descubrir unos de estos textos, se habla, por ejemplo, de la mitad de una semana con 42 meses. Nos estamos aquí con la máquina para hacer cálculos, ¿eh? Pero 3 años y medio, 12 y 12 y 12 y 6 son 42. Hay unos que no duermen en la sala, gracias, ¿eh? Las cosas de decir que son 7 años no es la invención de unos, sino que es la palabra misma que nos enseña que media semana es 42 meses, es decir, 3 años y medio. Y 2 veces esto hacen 7 años. Bueno, en este tiempo va hacer el tiempo de la tribulación, de cosas muy difíciles para toda la gente que estará sobre la tierra. Los cristianos de hoy, es decir, nosotros, ¿a dónde estaremos? En el cielo. Y sobre la tierra, ¿quién queda? Los inconversos. Pero no solo los inconversos, hay también los judíos. Porque Dios no ha terminado con su pueblo. Y esto es un punto bastante importante. En Romanos capítulo 11 tenemos este versículo en el versículo 1: ha desechado Dios a su pueblo en ninguna manera. Y después del arrebatamiento de la iglesia,

de Dios, el proyecto de Dios con la tribulación, es una obra en el corazón de su pueblo, de Israel, para preparar un remanente que espere al Mesías y que puede estar con el Mesías en el tiempo del reino y del milenio. También, en este mismo tiempo, hay otras personas que podrán escuchar el Evangelio del reino. Los que hoy no han escuchado el Evangelio están perdidos para siempre. Pero los que no han oído el Evangelio, los niñitos, por ejemplo, no sabemos, Dios lo sabe, podrán escuchar el Evangelio del reino y prepararse también para esta venida del Mesías. Mi proposición, si no están cansados, veo unos que tienen la mirada fija, ¿es porque es demasiado difícil? ¿No todos están bien escuchando? Bien. Ustedes conocen el libro de Apocalipsis y en Pereira tiene este privilegio, están estudiando Apocalipsis. En Apocalipsis hay muchas cosas y cuando uno entra en el libro así leyendo todo, casi no entiende. Hay que tener cuidado, en este libro hay varias divisiones que tenemos al final del capítulo 1, las cosas que has visto, las cosas que son, los capítulos 12, 3 que habla de la iglesia hoy y después empieza con el capítulo 4, el porvenir. Después del arrebatamiento. Y me gustaría que ustedes entiendan bien que hay varias partes después. Del capítulo 4 hasta el capítulo 11, la historia sigue. Y vamos a ver esta historia. Pero después del capítulo 11, con el capítulo 12 y más allá, la historia no sigue. Es como una vuelta para mirar puntos particulares. En la parte donde hay cronología, empieza con el capítulo 4. ¿Qué hay en el capítulo 4? La adoración en el cielo. ¿Adoración de quién? De nosotros. Arrebatado, estamos en el cielo. Capítulo 5, vemos al Cordero que está en el cielo. Y, bueno, no podemos hablar de todos los puntos, pero el punto importante para lo que sigue, hay que abrir un libro, los sellos del libro, lo que Dios va a hacer sobre esta tierra. Y es el Señor mismo que abre estos sellos, unos tras otro. ¿Qué pasa cuando el Señor en el cielo, y esto lo veremos nosotros en el cielo, prepara abrir este libro con los sellos? Primer sello, ¿a dónde se encuentra? Lo leemos en Apocalipsis. Es en el capítulo 6, Apocalipsis 6, versículo 2. Miré, he aquí un caballo blanco, y el que le montaba tenía un arco, y le fue dado una corona, y salió venciendo, y para vencer. En Apocalipsis hay imagen, y el caballo es la imagen de algo que va a pasar muy rápido entre los animales, cuando uno quiere ir muy deprisa para hacer algo. ¿Qué animal escoge? Un caballo. Y aquí es un caballo que sale para vencer. Dios va a hacer sobre esta tierra victorias muy rápidas. Gente que viene y que dice, la frontera de este país es para mi país. Y de un poder que se establece muy rápidamente. Son cosas, con cada uno de estos sellos, son cosas casi como las cosas que
escuchamos hoy por la radio o leemos

0: en un periódico son cosas de guerra, son cosas de hambre, son cosas de la dificultad de la tierra, pero mucho más fuerte que lo que conocemos ahora. El primer sello es fuerza importante entre países, entre regiones con dificultades. El segundo caballo es en el versículo 3, un caballo bermejo, y al que le montado fue dado poder de quitar de la tierra la paz. Esta mañana hablábamos de la guerra. Hay muchas guerras en esta tierra, pero hay países donde hay paz. Y cada país trata, ustedes lo saben bien, de tener paz en su comarca. Y la tierra sigue con un poco de paz. Pero en este momento, toda la tierra va a ser llena de guerra. Hemos conocido, los más ancianos, dos guerras mundiales. Puede ser que no hay unos de la primera aquí, pero hay, pienso, de la segunda. Esto va a ser algo que el Señor va a iniciar abriendo el segundo sello. El tercero, versículo 5, un caballo negro, y el que le montaba tenía una balanza en la mano. Vamos a medir con la balanza lo que puede usted comer a mediodía, y será poco lo que hay de comer. Hoy hemos comido cada uno dos platos, pero en este momento la gente tendrá hambre de un modo muy fuerte. Parece extraño, con el desarrollo de la industria y muchas cosas, que ahora la gente tiene hambre, pero hay zona, por ejemplo en África, donde hay mucha gente que hoy muere de hambre, y eso va a aumentar sobre toda la tierra. El siguiente, en el versículo 7, un caballo amarillo, y le fue dada potestad sobre la cuarta parte de la tierra para matar. Matar sobre la cuarta parte de la tierra. Hoy en día oímos que hay terremotos, que hay cosas difíciles con mil y mil de muertos. Por ejemplo, en mayo en Asia hubo un terremoto y 100,000 muertos, no sé cuántos. Pero ustedes pueden pensar que esto no es la cuarta parte de la tierra. Es una parte pequeñita de la tierra con estos 100,000 muertos. ¿Qué va a ser en este momento terrible? Y después, con el sexto, versículo 12, las estrellas del cielo cayeron. Cuando usted anda de noche, le gusta ver una estrella conocida. Y aquí es un lenguaje simbólico, personas que pueden ser como para ver la buena dirección con Dios, y que son derribadas y la gente no sabe a dónde ir. Después de los sellos, ¿hasta qué hora tengo? Se encuentra las trompetas, y las trompetas es la misma cosa que los sellos. Acontece algo de muy fuerte sobre la tierra, pero es aún más fuerte que los sellos. Porque leemos en el capítulo 8, versículo 5, el ángel tomó el incienso y lo leñó de fuego del altar y lo arrojó a la tierra. Es Dios mismo que envía cosas muy fuertes. Y encontramos con cada una de estas trompetas, capítulo 8, versículo 7, el ángel tocó la trompeta y hubo granizo, un fuego mezclado con sangre que fueron lanzados sobre la tierra, y la tercera parte de los árboles quemó y la hierba, etcétera. Aún más dificultad para comer. Después, con el segundo, una montaña precipitada en el mar, la tercera parte de los seres vivientes que estaban en el mar. Ahora en unas regiones del mar faltan los peces, pero en este momento la gente tendrá dificultad, y porque casi no existirá pescado. Y también la tercera trompeta es como para engañar a la gente. Y hay un versículo en Tesalonicense que explica esto: Dios les envía un poder de engaño para que crean la mentira. Hoy en día, ¿cuánta gente hay que escucha la mentira y que no escucha la única verdad que tenemos de parte de Dios? Pero en este tiempo será la mayoría. Así vemos, pasamos muy rápidamente porque hay tanta cosa en estos capítulos, pero que Dios va a hacer cosas muy fuertes. Y adelantamos en el capítulo 10, y en el capítulo 10 vemos versículo primero, 10, versículo primero: vi descender del cielo a otro ángel fuerte, envuelto de una nube, con el arco de iris sobre su capítulo 11, versículo primero: entonces me fue dada una caña semejante a una vara de medir, y se me dio: levántate, mide el templo de Dios y el altar y a los que adoran en él, pero el patio que está fuera del templo déjalo aparte y no lo midas, porque ha sido entregado a los gentiles, y ellos olearán la ciudad santa 42 meses. En la primera mitad, en la primera media semana, hay el templo en Jerusalén con los sacrificios otra vez. A la mitad se termina, y todos los pueblos de la tierra van a pasar en Jerusalén, que va a ser una ciudad internacional, pero sin posibilidad de culto a Dios. Y es en esta segunda parte que es la gran tribulación, y que Dios va a permitir cosas aún más fuertes, que leemos más lejos en Apocalipsis, y que son las copas de la ira de Dios. Cuando seguimos en Apocalipsis, en el capítulo 12, encontramos a varias personas. Una mujer que tiene un hijo que sube al cielo, y el dragón Satanás que quiere hacer la guerra a esta mujer, y esta mujer se esconde en el desierto. En el lenguaje simbólico de Apocalipsis, esta mujer que tiene un hijo que va al cielo es Israel, porque el Señor ha nacido como hijo en Israel y se fue al cielo. Es verdad que en estos versículos no se trata de su muerte en la cruz. Es muy, muy rápido el tema, porque es solo el tema profético. Es para decirnos que en este tiempo Israel, la gente de Israel, va a ser sometida a una presión fuerte del enemigo, de Satanás mismo. Y lo que va a acontecer en estos momentos es que Israel va a tratar de esconderse en desiertos, dejar a la ciudad de Jerusalén e ir en parte vecina. Capítulo 12, versículo 6, la mujer huyó al desierto. E es interesante de notar que son en estos momentos que el pueblo de Israel va a descubrir unos salmos muy fuertes. Salmo 10, versículo 1. Esta palabra de la gente de Israel que empieza a pensar a su Dios: ¿por qué estás lejos? Salmo 10, versículo 1. ¿Por qué estás lejos y te esconde en el tiempo de la tribulación. Descubren que no tienen contacto con su Dios y empieza un trabajo en el corazón. En Isaías 26, 16, encontramos este grito: Jehová, en la tribulación te buscará, derramará oraciones cuando los castigaste. Y va a empezar este pueblo a orar a su Dios. Isaías 33, versículo 2. Oh Jehová, ten misericordia de nosotros. Sea nuestra salvación en tiempo de tribulación. Y el resultado de esto lo encontramos en Zacarías 12, versículo 10. Cuando el profeta dice: mirarán a mí, a quien ha traspasado. Estas cosas terribles es la muerte de muchos, pero es la creación de un remanente, muy pocos que quedan, pero que esperan a su Mesías. Y es lo que acontece con la tribulación. Después, encontramos las copas de la ira de Dios, empezando en el capítulo 15. Dios es justo, ha esperado muchos años, muchos siglos, antes de verter su ira sobre los desobedientes, pero en este momento va a empezar. Y cuando leemos en los capítulos 15 y 16, en el 16, versículo 1, encontramos una úlcera maligna sobre los hombres que tenía la marca de la bestia. En el versículo 3, con la segunda copa, murió todo ser vivo que había en el mar. Y esto es confirmado por Zacarías 10, versículo 11. La tribulación pasará por el mar. ¿Y cuántas cosas? Hasta el fin. Hay una cosa antes del fin de la gran tribulación, la gran ramera, Babilonia, la falsa iglesia, que es destruida. Y después, en el cielo se ve que el tiempo es terminado, las copas han terminado, y es el momento de las bodas del Cordero. Es el momento en el cual sobre la tierra la gente, los ejércitos de la tierra se junten en un lugar que se llama Armagedón, y Cristo viene acompañado con ¿quién? Con nosotros, para establecer el reino. Y así se termina la gran tribulación, con esta victoria magnífica, potente, que toda la tierra puede ver la victoria de Cristo, que viene para establecer el reino del milenio. Hay muchos otros detalles, pero ya he terminado con el tiempo mío y queda poco para Santiago. Estoy a su disposición si hay preguntas particulares sobre estos puntos. Dios bendiga su palabra.
1: Seguimos con el trabajo interior. Lo trabajo magnífico que Dios hace en los suyos es algo magnífico. Vamos a leer un versículo en el libro de los Salmos, en el Salmo 77,

0: versículo 19. Es algo que debemos tener delante de nuestros ojos para entender lo que sigue. En el mar fue tu camino y tus sendas en las muchas aguas, y tus pisadas no fueron conocidas. Salmo 77, versículo 19. Vemos un trabajo que se opera encima de los hombres. Los hombres no le ven, pero Dios trabaja. Es ese trabajo magnífico que vamos a ver un poquito. Para comprender lo que se pasó, vamos a tomar dos ejemplos. Primero, los hermanos de José en Génesis. Los hermanos de José habían comido muchas cosas graves, haciendo sufrir a Jacob y también a José. Tenían conciencias cerradas, mentiras, no cariño natural, no tenían un verdadero amor, no tenían sensibilidad delante del sufrimiento ajeno. Y Dios, cosa sorprendente, se ocupa de ellos. Cuando el Señor viene sobre la tierra, fue así. Y el Señor viene para ocuparse de los que desean matarle. Y Dios trabajó. Lo vimos en lo que vive José con sus hermanos. Dios da circunstancias particulares para que un verdadero trabajo pudiera hacerse. No hay trigo, y por eso los hermanos de José tenían que ir en Egipto para comprar trigo. En Egipto era José. Y José vio venir sus hermanos. Y vemos un trabajo magnífico. José queda delante de sus hermanos y hizo nacer en sus conciencias y en su corazón un trabajo profundo, hasta que uno dice: Dios, has hallado la maldad de tus servios. Y el trabajo sigue hasta una confrontación con el señor del país, José, y hasta que los hermanos de José conocen el amor de José, el pensamiento de José, y fueron conducidos hacia una verdadera comunión, libertad, que saben verdaderamente que por José, él, como habían pasado por la confesión del pecado, la cosa está arreglada. Es un trabajo magnífico de Dios. Los hermanos de José conocían lo que está en el corazón de José, produciendo una verdadera comunión. Segundo ejemplo, en el libro de Esther, particularmente el capítulo 4. Había cosas difíciles en este tiempo. Un mandado fue enviado por correos en todas las provincias del gran reino de Asuero, para que sean destruidos, matados, exterminados todos los judíos, jóvenes o ancianos, niños o mujeres, todos. Cuando Mardoqueo conoció este mandamiento, se fue en Susa, sus vestidos rasgados y gritando con un gran y amargo clamor. En todos los lugares en los cuales llegaba el mandamiento y el decreto del rey, los judíos tenían gran luto, mucho dolor, lloro y lamentación. Muchos conocen como cama, silicio y ceniza. Era gran angustia. ¿Por qué tan gran angustia? Porque en este libro no vemos el nombre de Dios. ¿Dios había olvidado su pueblo? Claro que no. Pero está silencioso. Y el pueblo conoció un gran amargura. El día en el cual deben se matar todos los judíos está fijados y están delante de esta situación muy difícil. Queda una posibilidad con muchos riesgos, que Esther se presenta al soberano, pero no era normal, y hace un trabajo profundo en Esther y en Mardoqueo, y los dos, Esther y sus doncellas y Mardoqueo y los judíos de Susa, conocían ayuno sin comer ni beber durante 3 días y 9. Un trabajo profundo para llamar a un Dios que queda silencioso. Pero Mardoqueo tenía fe. ¿Y por qué tenía fe? Tenía confianza en Dios. Y es suficiente. Dios ayuda, cambió las cosas, era magnífico. El enemigo fue matado, los judíos libertados, y Mardoqueo fue un hombre más grande en el reino de Asuero. Cosas difíciles. ¿Qué caracteriza la gran tribulación? Hemos leído algunos versículos, vamos a leer otros. Daniel, capítulo 12, versículo 1. Me queda 10 minutos. Me queda 10 minutos. Daniel, capítulo 12, versículo 1. Tiempo de angustia, cual nunca fue desde que hubo gente hasta esto entonces. Jeremías, capítulo 30, versículo 7. Jeremías, capítulo 30, versículo 7. Ah, cuán grande es aquel día, tanto que no hay otro semejante a él. Tiempo de angustia para Jacob, pero de Elia será librado. Eran cosas muy difíciles. Hemos leído en Mateo 24 los versículos 21, 22 y no leemos otra vez para ver el trabajo magnífico de Dios. Vamos a mirar las cosas esenciales del capítulo 12 de Daniel. Daniel, capítulo 12. Empezamos al versículo 2. Y muchos de los que duermen en el polvo de la tierra serán despertados, unos para vida eterna y otros para vergüenza y confusión perpetua. Hemos visto algo de eso con la historia de Esther y de Mardoqueo, porque todos los judíos que están en las 127 provincias, todos están entendiendo el mandamiento del rey y en particular del enemigo, pero el enemigo tiene el poder del rey, y todos eran responsables a este lugar. En esto tenían una verdadera responsabilidad. ¿Quién tiene fe? ¿Quién no tiene fe? No le sabemos, pero todos están delante del decreto. Así Dios hace un trabajo general para todo el pueblo. Todos los judíos eran concernidos. Los que duermen son los que quedan en el país en el reino de Asuero, viviendo lejos de Dios. Pero había algunos en la historia, en el segundo ejemplo, Mardoqueo, Esther, los que están con Mardoqueo y Esther en un verdadero trabajo de conciencia y de corazón. Así será en el tiempo futuro. Dios hablará a todos, pero vemos unos para la vida eterna, otros para vergüenza y confusión perpetua. Es dicho al final del versículo 1 que se hayan escrito en el libro. Así, un pueblo de Dios, como la cristiandad hoy, hay personas que tienen fe, que conocen al Señor Jesús en sus corazones, y otros no, pertenecen de una manera general a la cristiandad. Pero unos conocen al Señor como su Salvador y otros no. Y Dios habla a todos. Versículo 3, los entendidos. Los vemos también en el versículo 10. Al final, pero los entendidos comprenderán. Los que tienen una relación con Dios, los que están para predicar el Evangelio del Reino, esos tenían inteligencia y los otros no pueden comprender. Un trabajo magnífico de Dios que da a los que están en relación con Él capacidad que no pueden recibir los otros. Versículo 16. No tenemos tiempo para ver otras cosas. Muchos serán limpios y emblanquecidos y purificados. Es una cosa especial. Limpios le serán por el trabajo de Dios en su angustia. Para entender ese trabajo de Dios, vamos a leer en Malaquía, en el capítulo 3, Malaquía, capítulo 3, versículo 3. Miramos con los ojos de la fe, el Señor, estando trabajando en las conciencias y en los corazones. Leemos. Y se sentará para afinar y limpiar la plata, porque limpiará a los hijos de Leví, los afinará como a oro y como a plata, y traerán a Jehová ofrenda en justicia. Trabajo magnífico, magnífico. Pensamos al orfebre. ¿Qué trabajo hace el orfebre? Trabajó para que el metal sea puro. Y cuando el metal es puro, se mira en el metal y se ve como en un espejo. ¿Y qué parece? La hermosura del obrero magnífico. Y es así, Dios se ve trabajando en los suyos y ve su hermosura en los suyos. Magnífico. Es difícil la gran tribulación, la angustia, pero el resultado, magnífico, la hermosura de Dios en los suyos. Segundo carácter, emblanquecidos. Se refiere al adorno de justicia en la cual serán vistos, serán librados de su culpabilidad, perdonados de sus pecados, vistos en posesión de la justicia cumplido a la cruz. Y como podemos leer, serán blanco como la nieve. Salmo 51, versículo 7. Un trabajo magnífico para este aspecto blanco. Leemos un versículo. Jeremías, capítulo 50, versículo 20. Capítulo 50, versículo 20. En aquellos días y en aquel tiempo, dice Jehová, la maldad de Israel será buscada y no aparecerá. Y los pecados de Judá y no se hallarán, porque perdonaré a los que yo hubiese dejado. Dios hace un trabajo magnífico y se olvida lo del pueblo en consecuencia de la victoria de Cristo sobre la cruz. Último carácter. Y acabo. Purificados. Purificados le serán con la acción de la gracia de Dios en los suyos, en sus conciencias. Pasarán por el arrepentimiento, confesarán sus pecados y así en su angustia con el trabajo de Dios, conocen la seguridad del conocimiento, de la apreciación de Dios. Magnífico trabajo, muchas dificultades, angustia profundo, pero trabajo magnífico. Pecado olvidado, pensamiento cambiados, deseos nuevos, una plaza mayor con Dios, una verdadera comunión, una relación magnífica con Dios. El Señor les da entrar en esta cosa y conocer que en dificultades Dios trabaja también en nosotros, y podemos pensar Dios trabajando así para traernos a un estado magnífico.
1: Una pequeña introducción. Epístola a los Colosenses. Claro, como lo hemos oído, dicho en la oración, es una epístola que habla muy particularmente de Cristo. Y la meta, el blanco, el versículo más importante puede ser el del primer capítulo, versículo 18, Colosenses 1, 18, para que en todo el Cristo tenga la preeminencia. Colosenses era una ciudad de no muy grande, no muy pequeña, en el país que hoy se llama Turquía, y cerca de otras asambleas, la Odisea, también cerca de Hierápolis. Y no sabemos bien cómo el Evangelio fue anunciado en Colosenses. En los viajes de Pablo no se trata, antes de esta epístola, de su pasaje en Colosenses. Podemos pensar, capítulo 1, primero, versículo 7, lo habéis aprendido de Epafras. Se puede pensar que Epafras fue uno de los primeros en el trabajo en Colosenses. Lo que es seguro es que Pablo no conocía a los colosenses. Y lo leemos en el capítulo 2, versículo 1. La lucha que sostengo por vosotros y por los que están en la Odisea y por todos los que nunca han visto mi rostro. Pablo no conocía a estos hermanos, pero los escribe. Y los escribe porque hay un peligro grande en Colosenses. Una falsa doctrina que empezaba en esta ciudad y que se desarrolló el siglo siguiente, el gnosticismo, así se pronuncia en español, no sé, gnosticismo, no se encuentra la palabra en Colosense. Estos hermanos no habían tenido la enseñanza del hermano Felipe y acerca de la interpretación con enfoque alegórico místico. Misticismo. Pensaba que en las palabras había algo más, algo con sabiduría particular que había que entender. Y que, con todo esto, lo que pasaba es que estas falsas doctrinas estaban turbando a los colosenses. Había que tener un conocimiento mejor, y con esto los gnósticos negaban la verdadera humanidad de Cristo. También pensaba que el pecado tenía lazos con el cuerpo, y es por eso que practicaban el ascetismo. Lo notamos en el capítulo 2, versículo 21. Claro, no hay la palabra ascetismo. Preceptos tales como no manejes, ni gustes, ni aun toques. En este contexto, Pablo viene con esta epístola. ¿Cómo va a ser? Esto es una lección para nosotros. A veces cuando hay un peligro, se puede estudiar el error en detalles, las filosofías en detalles, pero con esto se pasa mucho tiempo y muy a menudo no se gana la batalla. Así, la manera, el objetivo de de Pablo en la epístola a los Colosenses es presentar a Cristo. Cristo más grande que todo. Cristo más grande que nuestras ideas, más grande que cualquier teoría, claro. Y en este capítulo primero vamos a ver cómo Cristo es grande, único. Él tiene esta primera plaza delante de Dios de un modo absoluto. Y después de esta explicación de Pablo en el capítulo primero, la advertencia se encuentra en el capítulo 2. Mañana, si Dios lo permite. Pero el sentido se entiende muy fácilmente. Si Cristo es tan glorioso, no vamos a dejar a Cristo por las cualquiera cosa de las cuales están discutiendo personas en Colosas. Cristo, tenemos a Cristo, guardamos a Cristo. Y después, lo que hemos recibido así con Cristo, hay que vivirlo. Primeramente en nuestra vida, personalmente, en el corazón, en estar ocupado de Cristo. Y esto lo veremos en el capítulo 3. Después, esta vida personal con Cristo se extiende en la relación con los otros. Es la parte cuarta, final del 3 y principio del 4. Y se termina la epístola con muchas salutaciones, se habla de muchos hermanos y esto lo veremos, Dios mediante, en el último día. Así que he dividido en 5 partes y hoy vamos a tratar de ver la primera, la preeminencia de Jesucristo. Capítulo 1, la salutación del verso 1 al 3, lo leemos. Vamos a leer toda la epístola, pero poco a poco para fijar nuestra atención sobre el texto mismo. Pablo, apóstol de Jesucristo por la voluntad de Dios, y el hermano Timoteo, a los santos y fieles hermanos en Cristo que están en Colosas, gracia y paz sean a vosotros, de Dios nuestro Padre y del Señor Jesucristo. Aquí, muy sencillamente, una pequeña introducción. No vamos a pasar mucho tiempo sobre estos versículos. He apuntado en el texto que ustedes tienen que el resumen de esta epístola lo encontramos en el capítulo 2, versículo 9. En Él, en Cristo, habita corporalmente toda la plenitud de la Deidad. Primero. Y vosotros estáis completos en Él, segundo, que es la cabeza de todo principado y potestad. Lo que es Cristo en su gloria y lo que somos nosotros en Cristo, completos en Él. Estudiaremos esto mañana un poco más. Y la exhortación principal es un poco más allá, capítulo 2, versículo 19, haciéndose a la cabeza. Si Cristo es tan grande, nuestra vida es aferrando, estando cerca de Cristo para andar a su gloria, vivir para su gloria. Y con todo esto entendemos que hay una distinción muy grande entre los sistemas de los gnósticos, de los filósofos y del cristiano. He apuntado esta frase de un filósofo que decía: tenemos el mejor sistema de pensamientos. Y un hermano sencillo contestó esta palabra muy limpia, muy sencilla, pero muy fuerte. Nosotros tenemos la mejor persona. No un sistema, sino una persona. Pablo empieza esta carta con una oración. Y vamos a leer del versículo 3 al 8 para empezar. Siempre orando por vosotros, damos gracias a Dios, Padre de nuestro Señor Jesucristo, habiendo oído de vuestra fe en Cristo Jesús y del amor que tenéis a todos los santos, a causa de la esperanza que os está guardada en los cielos, de la cual ya habéis oído por la palabra verdadera del Evangelio, que ha llegado hasta vosotros, así como a todo el mundo, y lleva fruto, y crece también en vosotros, desde el día que oísteis y conocisteis la gracia de Dios en verdad, como lo habéis aprendido de Epafras, nuestro consiervo amado, que es un fiel ministro de Cristo para vosotros, quien también nos ha declarado vuestro amor en el Espíritu. Bueno, Pablo no conoce a estos hermanos en Colosas, pero está orando para ellos. Y en esto es interesante para nosotros notar que también podemos orar para hermanos que no conocemos. Pablo sabía que había peligros, que unos colosenses empezaban a escuchar las falsas enseñanzas. ¿Pablo habla de esto al principio? No. No. Damos gracia a Dios. Hemos oído de vuestra fe, del amor que tenéis. ¡Qué ejemplo! ¡Qué ejemplo en la manera de considerar a sus hermanos con lo que el Señor mismo produce en ellos! El amor, la fe, la esperanza en el versículo 5. Y todo esto en los Colosenses es el fruto del Evangelio. Versículo 5, la palabra verdadera del Evangelio. Y notamos con interés que este Evangelio es muy rico. Habla de Jesucristo, claro. Jesucristo, que encontramos en el versículo 4, es palabra de verdad. Nos haces conocer la gracia de Dios en verdad, versículo 6. Y este evangelio se extiende, ha llegado a todo el mundo. También este mismo evangelio no es solo una cosa que llega en una parte a personas, sino también que lleva fruto, versículo 6. Y puede crecer así entre los en el corazón de los hermanos. Aquí, al leer estos versículos, notemos cuánto el Evangelio tenía precio para Pablo. Es capaz en estos versículos de explicar todo lo que lleva el Evangelio en frutos, en estas personas que están en Colosas, y por gracia de Dios, Dios desea que el Evangelio lleve en nosotros lo mismo fruto, el amor y la fe y una esperanza. Todo esto está en el Evangelio. Y conociste la gracia, esto por el ministerio de Epafras, como le hemos leído en el versículo 7. Y después el apóstol va a pedir bendiciones particulares por los hermanos en Colosas. Lo leemos del versículo 9 al 11. Por lo cual también nosotros, desde el día que lo oímos, no cesamos de orar por vosotros y de pedir que seáis llenos del conocimiento de su voluntad, en toda sabiduría e inteligencia espiritual, para que andéis como es digno del Señor, agradándole en todo, llevando fruto en toda buena obra y creciendo en el conocimiento de Dios, fortalecido con todo poder conforme a la potencia de su gloria para toda paciencia y longanimidad. Una oración, bueno, aquí para pedir elementos precisos acerca de esto, para estos hermanos. Primero, que seáis llenos del conocimiento de su voluntad. Esto es un tema interesante. En nuestra vida, en nuestro servicio para el Señor, necesitamos muy a menudo de conocer la voluntad de Dios. Pero aquí, la voluntad de Dios es algo de más amplio. No es solo la voluntad de Dios para mí hoy, lo que tengo que hacer para el Señor, sino cuando vemos el contexto, el versículo en su contexto. El contexto es la gloria inmensa de Cristo. Y conocer la voluntad de Dios es entender cuando Cristo es glorioso, cuando Cristo es único, es grande, para que nuestra manera de pensar, para que nuestro andar corresponde a lo que es Cristo delante de Dios en plenitud. El conocimiento de la voluntad de Dios es la voluntad de Dios es la gloria de Cristo, como se describe en este capítulo. Y podemos orar nosotros también para que Dios nos da a cada uno este conocimiento particular de la voluntad de Dios. Conocer, la consecuencia es andar. Y lo hemos leído, para que andéis. El Evangelio no es para tener teoría en la cabeza, claro. Es para andar en un camino de dependencia del Señor Jesucristo. Y aquí la manera de andar es digno del Señor. Claro, digno del Señor, porque esta epístola habla muy claramente de la gloria del Señor Jesús. Encontramos otros versículos. Andar de una manera digno del Evangelio. ¿Dónde está el versículo? ¿Uno lo sabe? No, 10 no. El 10 es digno del Señor. Digno del Evangelio es en Filipenses. Capítulo 1, versículo 27. Otro versículo para andar de una manera digna, se digna de Dios. Primera a los Tesalonicenses 2, 12. Y en Efesios 4, andar de una manera digna. ¿Quién lo sabe? Digna, Efesios 4, manera digna de la vocación. El Evangelio nos habla de lo grande de Dios, del Evangelio, de Cristo, y nos dice, su manera de andar debe corresponder a lo grande del Señor, a lo grande del Evangelio, a lo grande de Dios. ¿Hay una dificultad? ¿Hay que explicar? No, seguimos. Bien. Y para que andéis, versículo 10, como es digno del Señor, agradándole en todo, llevando fruto en toda buena obra y creciendo en el conocimiento de Dios. Conocimiento de Dios. Cuando venimos al Señor, de una cierta manera conocemos a Dios porque tenemos relación con Él. Pero la vida cristiana es aumentar, crecer en este conocimiento de Dios. Y sabemos bien que en la primera de Juan, cuando se habla de los padres, son los que conocen al quien es desde el principio. Primera de Juan 2, 13, os escribo a vosotros, Padre, porque conocéis al que es desde el principio. Esta oración es muy interesante. Pablo estaba orando para sus hermanos de tal manera. ¿Y nosotros? ¿Cómo oramos para nuestros hermanos o para nosotros mismos? Necesitamos la fuerza, necesitamos la sabiduría, necesitamos ser guardados en el camino. Necesitamos más, aún más me parece, este crecimiento espiritual, conociendo Dios mismo, la dignidad del Señor, y así siendo cristianos maduros en el Señor Jesús. Escudriñamos las Escrituras para crecer en este conocimiento. Después, el apóstol el versículo 11 también, fortalecido con todo poder. Y necesitamos ser fortalecido, aquí se nota, conforme a la potencia de su gloria. Necesitamos fuerza. Cuando necesitamos fuerza y la pedimos al Señor, muy a menudo pensamos a la dificultad que tenemos delante de nosotros. Es mejor pensar en la potencia de su gloria. ¿Podemos pedir fuerza al que tiene una gloria potente y que puede hacerlo en nuestra vida para producir cosa muy fuerte, muy grande? Sí, aquí estas cosas se llaman paciencia, longanimidad, que es gran paciencia. Hermanos y hermanos, ¿necesitamos fuerza para ser pacientes?
2: Sí.
1: Sí.

herencia de los santos en luz, el cual nos ha librado de la potestad de las tinieblas y trasladado al reino de su amado Hijo, en quien tenemos redención por su sangre, el perdón de pecados. Hay que notar aquí las expresiones, las palabras que concernen lo que estábamos antes, y otras palabras ahora, lo que somos. Por ejemplo, estábamos en tinieblas. Estábamos, debajo de la potestad de las tinieblas. ¿Y dónde nos puso el Señor? Nos puso en luz, versículo 12. Los santos en luz, es la herencia que es en luz, pero estamos trasladados del reino de Satanás, la potestad de las tinieblas, en el reino de su amado Hijo. Podemos pensar que es como palabras aquí y que es difícil de recibirlo prácticamente en nuestra vida. Pero pensamos en este choque, este cambiamiento grande en nuestra vida, lo que estábamos antes, en potencia de tinieblas, y lo que significa muchas cosas, en los detalles de nuestras vidas, cómo eran estas vidas, cuáles eran las cosas que nos dirigían, nuestros pensamientos, debajo de esta potestad, presos de Satanás. Esto se terminó, se acabó, no por nosotros, sino por la obra de Cristo. Y cuando nos lleva a Él, todo está cambiado. Claro que Satanás trata de complicarnos la vida, esto es verdad, pero no tiene la potencia. Y el poder es en Cristo para hacernos vivir en este reino del Hijo amado de Dios. Antes estábamos siervos de Satanás, ahora, claro, que servimos al Señor, pero lo servimos de corazón alegre. Y tenemos una esperanza, la herencia, en el amor eterno con el Padre y su Hijo Jesucristo. Estábamos siervos, somos rescatados. Y antes estábamos condenados como pecadores y hemos recibido, fin del versículo 14, el perdón de pecados. La obra de Cristo cambia todo de una manera muy fuerte. Y esto me parece que es un motivo para, como decir, cuando se anuncia el Evangelio, se puede apoyar sobre esto. Claro que un evangelista va a hacerlo con palabras distintas de las mías, porque tengo dificultad en español. Pero entendemos bien este cambio completo de la opresión para estar en la gloria con el Señor Jesús, en un dominio de amor y de complacencia del Hijo delante del Padre. Y después vamos en los versículos, lo que empieza en el versículo 15, vamos a leer por primero del 15 del 15 al 19, a 18. Él es la imagen del Dios invisible, el primogénito de toda creación, porque en Él fueron creadas todas las cosas, las que hay en los cielos y las que hay en la tierra, visible e invisible, sean tronos, sean dominios, sean principados, sean potestades, todo fue creado por medio de Él y para Él. Y Él es antes de todas las cosas y todas las cosas en Él subsisten. Y Él es la cabeza del cuerpo que Él es, la iglesia.
el que el principio, el primogénito de entre los muertos,

0: para que en todo tenga la preeminencia. Él es la imagen del Dios invisible. Es un versículo de un punto de vista físico que no se entiende, porque es una imagen de lo invisible. Pero es un milagro de Dios hacer esta imagen visible del Dios invisible. ¿Y han pensado ustedes al magnífico de esta imagen visible de Dios? Que empezó cuando había un niño en un pesebre. Los ángeles han visto a su Creador así en la tierra, como este niñito. Y después en toda la vida del Señor Jesús se veía lo que Dios es en amor, en santidad y también en gloria y potencia sobre la creación. Por ejemplo, cuando el Señor mandó al mar, y cuánto ejemplo tenemos de todo esto. Esta preeminencia de Cristo, Dios se hizo conocer en el Hijo. Hay que notar la palabra primogénito. El sentido es más fuerte que el sentido en el vocabulario de cada día. En una familia, el primogénito es el quien nació el primero. Solo es esto. Pero cuando se habla de Cristo, no hay que pensar en un orden y en el tiempo, sino en una gloria particular. Y un versículo que nos ayuda para esto es Salmo 89, el versículo 27. Yo también le pondré por primogénito el más excelto de los reyes de la tierra. Le pondré por primogénito. Es decir, que Dios da una gloria más grande que toda gloria que existe en esta tierra, en cualquier persona, cualquier ángel, cualquier rey. Y si es primogénito, versículo 18 de Colosenses 1, es para que en todo tenga la preeminencia. Primero antes del primero. Esto es preeminencia, más grande que el más grande. Y esto Dios lo exprima diciendo, es el primogénito. Primogénito de la creación, porque Él ha trabajado sobre la creación y domina sobre la creación. Versículo 16. En Él fueron creadas todas las cosas. En Cristo fueron creadas todas las cosas. Es el poder de Cristo obrando para esta creación, un poder divino absoluto. Después creó, versículo 16, en Él fueron creadas todas las cosas, las que hay en los cielos, y pensamos a las estrellas, pero también las que hay en la tierra, lo visible e invisible. Medio de Él, porque es Él quien lo hizo, lo pensó y lo sostiene todo, y también fue creado para Él. Término del versículo 16, por medio de Él y para Él. Lo creó, la creación fue para el gozo del Padre y también para Cristo mismo, porque Hebreos 1, versículo 2, el Señor es el heredero y recibirá el mismo y de esta manera recibe toda cosa. Hebreo 1, 2. Nos ha hablado por el Hijo, a quien constituyó heredero de todo, y por quien asimismo hizo el universo. Así, gloria de Cristo para manifestar al Dios invisible. Gloria de Cristo que domina sobre toda la creación. Gloria de Cristo que domina sobre la segunda creación. Y es más bien el versículo 18. Él es la cabeza del cuerpo que es la iglesia. La cabeza en nuestro cuerpo es indispensable para la vida. De la cabeza, los miembros reciben la dirección, las órdenes de la cabeza. Y Cristo es cabeza de la iglesia. Es el principio, el primogénito. Ya hemos hablado de este título de gloria. Primogénito de entre los muertos. Tenemos un versículo en Hebreo 12 que nos ayuda. Hebreo 12, 23. Cuando se trata aquí de la congregación de, de los primogénitos que están en Cristo, inscritos en los cielos. Y claro, es nosotros los primogénitos inscritos en los cielos, pero Él es el primero de estos. Y de toda manera, el Padre da la gloria a Cristo. Empezamos a leer lo que no hemos leído en el versículo 19 y siguiente. Por cuanto agradó al Padre que en él habitase plena plenitud, y por medio de él reconciliar consigo todas las cosas, así las que están en la tierra como las que están en los cielos, haciendo la paz mediante la sangre de su cruz. Y a vosotros también, que erais en otro tiempo extraño, enemigo en vuestra mente, haciendo malas obras, ahora os ha reconciliado en su cuerpo de carne, por medio de la muerte, para presentaros santos, sin mancha, irreprensible, delante de él, si en verdad permanecéis fundados y firmes en la fe, sin moveros de la esperanza del Evangelio que habéis oído, el cual se predica en toda la creación que está debajo del cielo, del cual yo, Pablo, fui hecho ministro. Toda plenitud, en el versículo 19, habitase toda plenitud, la totalidad de lo que Dios es en su ser, sus caracteres, su gloria, su poder, todo se encuentra en el Hijo. Y con este versículo, claro, que el Señor Jesús no es solo un hombre superior, sino Dios mismo en toda su gloria. La palabra afirma de la misma manera la humanidad de Cristo y su gloria, divina en tal versículo, cuando toda la plenitud divina se porque en él habita toda plenitud. Y Dios puso a Cristo con tal gloria para hacer una obra única, reconciliar todas las cosas. Había enemistad entre este mundo ensuciado por el pecado y la primera creación y Dios. Y la obra de Cristo es para reconciliar. Y notamos aquí que nuestra reconciliación es ahora. Versículo 21. Erais enemigo. Ahora os ha reconciliado. La obra de Cristo para nosotros es ahora. La reconciliación de la creación es una cosa futura. Se puede leer en Romanos 8:22. Romanos 8:22. Sabemos que la creación gime a una y a una está con dolores de parte hasta ahora, pero más tarde vendrá claro, esta reconciliación. Pero para nosotros, ya, ahora, estamos reconciliados. Y claro que es por la sangre de su cruz. La palabra nos dice el precio de esta sangre vertida en la cruz. La sangre preciosa de Cristo, nos dice Pedro en la primera epístola, el precio pagado para reconciliarnos con Dios. Y esta reconciliación es desde ahora y también hasta el futuro. ¿Han notado ustedes el versículo 22? Para presentaros santos y sin mancha y irreprensibles delante de Él. ¿Cuál es su vida, hermano? Como la mía. No soy sin mancha, no soy irreprensible. Pero por la obra de Cristo estaremos presentados irreprensibles delante de Él. La obra de Cristo ayer hace que hoy estamos seguros que somos reconciliados con Dios. Y estamos hoy seguros que mañana, por la obra de Cristo, recibida por la fe, claro, estaremos presentados delante de Dios, sin mancha, irreprensible delante de Él. Aquí estamos seguros de nuestra salvación. No podemos ser más seguros que esto. Leemos lo mismo en Judas, por ejemplo. Judas, versículo 24. Aquel que es poderoso para guardarnos sin caída y presentaros sin mancha delante de su gloria con gran alegría. Hermanos, la consecuencia de la obra de Cristo para nosotros es una cosa segura. No podemos perder la vida eterna. Somos como la oveja en la mano del pastor, y nadie puede quitar la oveja de la mano del pastor. Lo leemos en Juan capítulo 10. Son unos versículos magníficos para que nuestra alma se apoye sobre la obra de Cristo, siendo seguro de todo esto, con una fe que recibe la palabra de Dios, es siendo absolutamente seguros de nuestra salvación eterna. Pero puede ser que hay unos que están con cristianos, que vienen el domingo en la capilla, mezclándose con los cristianos, y que no tienen una fe verdadera. Esto existe. Y estos, claro que no van a perseverar en la fe. Y es por eso que el apóstol termina diciendo, si en verdad permanecéis fundados y firmes en la fe, sin moveros de la esperanza del Evangelio, si en verdad permanecéis. Bueno, es muy claro que un verdadero cristiano puede caer en el camino, pero la salvación será salvo a través del fuego, nos dice Pablo en Primera de Corintios, pero la salvación no se pierde. Pero el que se equivoca andando mezclado con los cristianos sin tener esta fe que es el verdadero encuentro personal con Cristo, esto, claro, no tiene vida eterna. Y me parece que es una de las perfecciones de la Escritura, de casi en el mismo versículo, presentar la certeza de nuestra salvación y llamar la atención de los que no tienen fe y que tienen que averiguar porque no tienen esta fuerza para perseguir en el camino del Señor. Y tengo por lo menos 5 minutos porque no he oído la campanilla. La campana. Bueno. Entendemos los versículos que siguen aquí. Pablo es capaz de hablar de esta gloria de Cristo. Es un servidor de Dios. Lo hemos leído al terminal del versículo 23. Del cual yo, Pablo, fui hecho ministro. Y en los últimos versículos de este capítulo, Pablo nos dice cuál es su servicio. Ahora me gozo, versículo 24, en lo que padezco por vosotros y cumpla en mi carne lo que falta de las aflicciones de Cristo por su cuerpo, que es la iglesia, de la cual fui hecho ministro, según la administración de Dios que me fue dada para con vosotros, para que anuncie cumplidamente la palabra de Dios, el misterio que había estado oculto desde los siglos y edades, pero que ahora ha sido manifestado a sus santos, a quienes Dios quiso dar a conocer la riqueza de la gloria de este ministerio entre los gentiles, que es Cristo en vosotros, la esperanza de gloria. ¿A quién anunciamos? Amonestando a todo hombre y enseñando a todo hombre en toda sabiduría, a fin de presentar perfecto en Cristo Jesús a todo hombre, para el cual también trabajo luchando según la potencia de Él, la cual actúa poderosamente en mí. 5 minutos. Claro que Pablo conocía su servicio. Y su servicio es muy grande, es manifestar la riqueza de la gloria de este ministerio entre los gentiles. Es apuntado en el papel, el misterio se refiere a Cristo mismo, como aquí, se refiere también a la iglesia en Efesios capítulo 3, versículo 10, a nosotros en Cristo. Efesios 3, 12, y aquí hay que notar la meta del trabajo de Cristo, el blanco, la meta del trabajo de Pablo. A veces pensamos, mi trabajo es que hay conversiones. Es bien. Mi trabajo es de animar a los hermanos. Es bien. Pero leyendo esto, me parece que no es completo. El trabajo completo es presentar perfecto en Cristo Jesús a todo hombre. ¿Y qué es uno perfecto en Cristo? Es uno quien entiende lo grande de Cristo, de su gloria, y que anda conforme en su corazón, en su pensamiento, en su alabanza, en su consagración en el servicio para el Señor, en toda su vida. La meta de nuestros ministerios a todos no es solo conversiones, no es solo, bueno, que se hace una obra que es útil, tal o tal obra, sino que cada uno de nosotros, y nosotros mismos por primero, seamos perfectos en Cristo, cristianos maduros, cristianos que conocen al pensamiento de Dios, como pedía Pablo en su oración. Cristianos que conocen a Cristo, este Cristo en quien mora la plenitud de Dios. Hermanos, delante de este capítulo, realizo que soy pequeñísimo y que entiendo muy poco de lo grande de Cristo. Pero leemos estos pasajes de Colosenses. Escudriñamos todas las escrituras para tener corazones llenos del pensamiento de la gloria de Cristo. Y así, como Pablo, podremos servir a nuestro Dios con inteligencia. Es decir, pensando a la gloria de Cristo y actuando para que cada uno de nuestros hermanos, todos juntos, podamos dar gloria a Cristo de una manera que lo corresponde.
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3: Son las 6 de la mañana, 56 minutos.

Buenas noches. En este día yo he escuchado buena palabra de Dios aquí. Hay una cosa que me ha impresionado fuertemente, es cuando han hablado aquí de el rapto de la iglesia. Este me preocupa bastante y creo que cuando estoy aquí lo hago con mucha alegría, porque yo los veo a todos en este recinto, pero no estoy seguro si ustedes hacen parte de estos que son raptados en este día. ¿Todos? Bueno, eso es lo que vamos a mirar. Vamos a mirarlo en la palabra del Señor, ¿cierto? A mí me da mucha alegría poder compartirles este precioso tema, hermanos, que el Señor pone aquí, su santa palabra. Ella es la autoridad y ella siempre dice lo que nosotros somos, nuestro estado. Y ojalá que esto llegue como a tocar un poquito nuestras conciencias, porque hay situaciones en nuestras vidas donde parece que vamos bien, pero de pronto la cosa no es así. Así que les invito para que abramos la palabra del Señor. Primer libro de la Biblia, Génesis. Voy a leer unos versículos, Génesis capítulo 26, capítulo 1, versículo 26. El Señor empieza allí con la creación del hombre. El hombre. Este es muy interesante. Dios hizo al hombre. Voy a leer unos versículos. Entonces dijo Dios: hagamos al hombre a nuestra imagen, conforme a nuestra semejanza, y señoree en los peces del mar, en las aves de los cielos, en las bestias, en toda la tierra y en todo animal que se arrastra sobre la tierra. Y creó Dios al hombre a su imagen. Muy bonito. Es precioso cuando puedo ver esto. Dios nos hizo a su imagen. Pero leo un poquito más adelante, y cuando puedo leer esto más adelantico, hay unos buenos versículos, creo en el capítulo 3, el tema es bien conocido para todos los cristianos, todos los que quieran, amén, me imagino que conocen bien la historia. Se trata de la caída del hombre. Pero en la caída del hombre, lo bonito de Dios que hizo Dios allí, ahora hay una caída. Pero voy a leer solamente el versículo 7. Hay desobediencia ahora. Y quiero ir así un poquito rápido por cuestión del tiempo. Pero aquí dice, versículo 7. Entonces fueron abiertos los ojos de ambos y conocieron que estaban desnudos después de haber pecado. Entonces cosieron hojas de higuera y se hicieron delantales. Versículo 8. Y oyeron la voz de Jehová, Dios, que se paseaba en el huerto, al aire del día. El hombre y su mujer se escondieron de la presencia de Jehová Dios entre los árboles del huerto. Mas Jehová Dios llamó al hombre y le dijo: ¿dónde estás tú? Y él respondió: oí la voz en el huerto y tuve miedo porque estaba desnudo y me escondí. Quisiera como un poquito de estos versículos tratar un pequeño asunto, hermanos. Es muy práctico en nuestro medio secular donde nosotros vivimos, nos han enseñado varias cosas. Cuando nací, yo nos conocía como el vestido. Eso lo conocí después. Tampoco conocí la religión, pero después mis padres me inculcaron algunas cosas y me dijeron: oiga, no mates, no robes. Mi padre decía siempre: mantén la frente en alta. No hay como andar con la frente así bien en alto, que nada nos acuse, creo lo que quería decirme. Los que hacen lo contrario van al infierno. Y este tema es interesante, yo quería ir al cielo. Y entonces, claro, tenía una buena religión y algunas veces rezamos algunas cosas y muy bueno. Yo me imagino que casi la mayoría aquí han gustado alguna vez la religión de este mundo. Y yo creo que este tiene que ver mucho con nuestros vestidos. Nuestro vestido tiene que ver con una alta moral. Nosotros vivimos bien, hacemos las cosas bien, buenas obras. Leemos la Biblia, rezamos, vamos a misa o venimos aquí al centro bíblico una vez por semana y sentimos que la cosa va bien. ¿No es eso lo que pasa muchas veces? Y quiero decir, entre nosotros, hermanos,
jóvenes, muchachos, ustedes. Yo me crié en un ambiente así y un día llegó el Evangelio a mi vida. Era un niño. Y me acuerdo que yo caminé por un tiempo aquí en la iglesia cristiana. Y en la iglesia cristiana, todo bueno. Yo cantaba los coros, iba a una horita feliz que hacían en la vereda donde vivía. Y feliz, muy feliz. Yo sentía que estaba bien. Pero recuerdo que un día alguien vino a la asamblea. Y este hizo una predicación tan fuerte que este día yo estaba ardiendo en el infierno. ¿Sabe cuánto tenía? Yo creo que tenía como unos 15 años ahora. Y desde niño caminaba dentro de ella. Quiero decir que una religión puede ser el vestido que nosotros muchas veces nos ponemos. Y esto nos hace sentir bien. Si usted no mata, creo que estás ganando, es el pensamiento. Si usted no roba, luego usted lo está haciendo muy bien. Si usted hace buenas obras de caridad, usted lo está haciendo mejor. Y si, es cierto, y así, si usted va a misa y tiene una buena religión, un alto principio moral en su corazón, en su vida, usted dice, estoy haciéndolo bien. Y qué bueno, lo estás haciendo bien. Y quiero decirle, le felicito si usted está viviendo una vida así. ¿Sabe cuál es el problema? Que cuando leo el versículo tal vez 9, el Señor llama, oiga, Adán, ¿dónde estás tú? Él había cometido el pecado que ahora lo pasa de la inocencia. Ahora él sabía que era pecar. Estaba despierto ahora. Y entonces lo que notó era que estaba desnudo. Y esa desnudez lo llevó a coser su propio vestido, delantal de hojas. Eso fue lo que se puso. Así son nuestros vestidos. Cuando usted piensa llegar a Dios a su manera, tú te estás poniendo un delantal de hojas. Y esto es grave. Esto es grave. Cuando Dios llegó al huerto y llamó a Adán, ¿qué hicieron ellos? Responde, ¿cierto? El versículo más abajo. Oí tu voz en el huerto. Tú y tuve miedo, porque estaba... ¿Cómo estaba Adán? Él tenía un vestido. Él había cosido un vestido. Se había hecho un vestido propio. Y este es el grave problema. ¿Usted cree que el vestido que tú tienes no hace que se esconda cuando el Señor te llame? ¿Pasa este la prueba? Es importante que usted examine cómo estás delante del Señor. Me traslado a un versículo en el capítulo 3, versículo 21. 3, 21. Muy cortico el versículo, pero significativo, impresionantemente. Cuando he leído esto también ha marcado mucho mi vida. ¿Cuánto quisiera que usted también sintiera el efecto de este gran versículo? Y el versículo solamente dice, y Jehová Dios hizo al hombre y a su mujer túnicas de pieles y los vistió. Tan sencillo, Dios los vistió. Ahora no era el vestido de Adán. El primero, este mostró ciertas debilidades y la prueba, como para estar en la presencia del Dios Santo, tan santo, no servía. Por lo tanto, este vestido, nada que hacer con él. Y Dios tuvo que cambiar el vestido, y ahorita el Señor pone un vestido que verdaderamente cubre, quita la vergüenza, y ahora el penitente Adán puede estar en la presencia del Señor. ¿Qué implica este vestido? Este vestido es muy claro. Dios dice pieles, con pieles. Para poder cubrir a Adán y Eva, hubo sacrificio, hubo derramamiento de sangre. ¿Sí ves? No sirven las obras, no sirve la alta moralidad nuestra. Eso no sirve. Sirve es cuando el Señor nos ha vestido con su sacrificio. Y esa es la obra de Cristo, mis amados hermanos, amigos, ustedes que me escuchan. Esta es la obra de Cristo. Y sin esta obra, ¿cierto? Si no es por la sangre de Cristo, si no es por el sacrificio, usted no está cubierto.
Por eso es práctico caminar en una buena religión. Es práctico venir al centro bíblico y qué bueno, muy bueno que usted viene. Pero la cosa es más clara y contundente. Yo quisiera que en esta conferencia, muchos de nuestros amigos, simpatizantes y de pronto tú que has caminado así como caminé algún tiempo yo, puedas llegar al conocimiento de la verdad y tener esta verdad aplicada en tu corazón. Si esta verdad vive en tu corazón, ahora sí puedes decir amén. Cuando Cristo venga, cuando venga, si viene ahorita, gloria a Dios, voy con Él. ¿Tiene usted esa seguridad? Eso es importante. Esa seguridad. Porque sin esa seguridad, mis amados, qué tristeza. Mire, cuento una cosita. Hace unas cuantas semanas estaba en mi casa, acostado allá en mi lecho, como a las 2 de la mañana, creo. De pronto despierto y pongo mi mano al lado, al rincón de la cama. Ahí suele dormir mi esposa. Y entonces mi esposa no estaba allí. Y yo, ¿a dónde está mi esposa? Y luego dije, amor. Así un poquito la voz, amor, y no estaba mi esposa, y no me contestaba. Después dije, Gloria, Gloria, y gritaba más duro, y Gloria no estaba por ningún lado y no me contestaba. Y yo pensé, Señor, ¿será que usted ya vino y yo me quedé aquí? Este día fue como una bala. Yo me levanté así con toda la rapidez y fui a buscar, y la encontré allá al lado del bebé, de nuestro niño de 6 años. Le cuento una cosa, hermanitos, me dio tanta alegría. Me voy a orar. Esta vez di gracias a Dios. Señor, muchas gracias, no has venido todavía. Tengo la seguridad de que voy a partir con el Señor. Y quiero compartir eso con ustedes, que ustedes tengan esa plena seguridad. De verdad, hermanos, sentida de corazón. Que ustedes puedan decir, sí, si el Señor viene ahora, cinco minutos, voy con el Señor. Ese es el rapto de la iglesia. Y esto es delicado, muy delicado. Hay tantos amigos aquí, yo creo, que no han gustado de esto. No han gustado que es tener una relación personal con el Señor. Y si usted no ha tenido esa relación personal, qué triste. Si el Señor viene en 5 minutos, posiblemente tú no vayas. Te quedas aquí. ¿Y qué será de ti? Yo sentí escalofrío esta noche. ¿Qué pasó? ¿Será que tenía yo unos pañales de esos que sabemos hacer? Se hace uno la pregunta, hermanos. Se hace la pregunta. El vestido de Adán no servía para estar ante la presencia del Señor que escudriña lo más profundo de tu corazón. Él no se conforma con ver una vida bonita como yo puedo ver a alguien y qué precioso, vive muy bien, su vida es elegante, buenos modales, mucho respeto, ese trato familiar. Yo diría que hay muchas personas que viven mejor que yo. Pero alcanza esto para estar en la presencia del Señor. Ojalá esto no sea tu vestido. Ojalá que no. Cuando pienso en esto, en este tiempo cuando el Señor está pronto a venir, no sé qué está haciendo usted. Tal vez está vacilante. He hablado con un señor el otro día, tiene por ahí 83 años, y este señor dice, yo aspiro que el Señor me regale 2 minuticos, y en 2 minuticos yo me arrepiento, me vuelvo cristiano y voy para el cielo. 2 minuticos, y tiene 83. ¿Se imagina? Tal vez aquí hay muchos jóvenes que dicen todavía, no, estoy muy joven, hay que disfrutar la vida. Cuando disfrute la vida, entonces ahora sí voy a caminar con el Señor. Sí, eso está pasando fuertemente hoy. Saben esta verdad, pero ellos quieren disfrutar la vida. ¿Y qué es disfrutar la vida? Yo he conocido mucha gente que ha ido en ese camino y ya no viven. Lo triste
Lo triste es que creo que han pasado a una eternidad sin Jesucristo. Y eso es terrible. Un día leí una historia. Dos hombres al pie de una piscina, allá asoleándose en sus gafas de sol, pasándolo rico, una botella de cerveza a su lado, charlando. Un bebé de tan solo 2 añitos, de esos que empiezan a caminar, está caminando por el alrededor de la piscina. De pronto se fue a la piscina. Ellos vieron cuando se fue a la piscina, pero siguieron tomando cerveza, muy frescos, no pasó nada. El niño se ahogó. Después vinieron otros, los padres. ¿Qué pasó con el niño? ¿Y ustedes a dónde estaban? Y ellos lo ignoraron totalmente, totalmente. Y cualquiera que piensa en esos hombres va a juzgar, y esos tipos sí son bien malos. Esos tipos sí son bien duros. Esos tipos merecen que los ahorquen, qué sé yo, porque ver un niño en estas condiciones si lo dejan ahogar. Pero, queridos hermanos, esto tal vez es para todos nosotros. Este día trae preocupación porque hay un niño que muere. Pero aquí hay muchas personas, mire, tenemos familia, tenemos amigos, tenemos vecinos, muchos vecinos. Y yo no sé si usted alguna vez se atreve a mostrar el evangelio a ellos. Ellos también están muriendo como este niño. Y esa figura de esos hombres habla muy bien de nosotros. A veces pasamos desapercibidos y dejamos que la gente vaya al infierno y no sé, no pasa nada. Qué triste, ¿cierto? Nuestra vida habla, hermanos, nuestra vida para esto. Y por eso tal vez quiero tocar un poquito también esa, como esto que están ustedes. Ustedes están llamados a ser buenas ovejas. Las ovejas, ellas son las que parean ovejitas. ¿Me comprenden? Ellas son. Ustedes están llamados a esto. A esto. Porque nuestros amigos, familiares, vecinos están pasando la eternidad sin Cristo. Tengo muchas preocupaciones con esto. El otro día estuve con un muchacho hablando un poquito del Señor, y recuerdo lo relajado de él. Siempre me decía: viejo Juancho, yo sé que un día de estos le voy a dar la sorpresita, un día de estos. Y yo siempre estuve esperando el día y siempre le acosaba: hay que entregar la vida al Señor ahora. Si usted no lo hace ahora, tal vez mañana, puede ser tarde. Y se lo dije varias veces. Un día, un viernes, 8 de la noche, estaba hablando con él y repitió siempre lo mismo. El día lunes en la mañana se accidentó y murió instantáneamente. Me preocupé. No sé qué pasó con él. ¿Dónde está ahora? Yo no sé. Preocupante. Ese es muy preocupante. Quisiera que cada uno de ustedes, cuando estamos aquí en esta noche, podamos reflexionar. Mire, en este mundo hay bastante libertad, bastante. Nosotros gozamos de tanta libertad, tanta libertad. Alguien habló ahorita por ahí del libre albedrío. Y esa libertad personal que todos tenemos, es para que con ella podamos escoger al Señor Jesús y ser salvos. O decirle al Señor Jesús: Señor, espere todavía que voy a deleitarme unos días. Puede ser que usted use esa libertad para esto. Esa libertad, yo la llamo como libertinaje. Porque en ese libertinaje usted hace una cantidad de cosas, pero en ninguna de ellas está representado Dios. En ninguna de ellas usted ha ido a los pies del Señor. En ninguna de ellas usted está pensando en otras cosas. Y mientras va en esas cosas, es muy posible que Dios le
mande la tijera y corte. Y yo digo, pobres muchachos, pobres, pobres todos aquellos que van a la eternidad sin Cristo. Este es bastante duro, bastante duro. Yo soy padre de 4 hijos y cuánto deseo que ellos realmente, realmente sean cristianos y no caminen conmigo hacia la iglesia solamente porque el papá es un cristiano, porque tienen una mamá cristiana, sino que ellos de corazón lo hagan, porque sería igual, se estarían vistiendo como Adán inicialmente. Así no puede ser. Por eso hay que venir al Señor. Hay que venir al Señor porque Él es el que nos salva. Dice la palabra de Dios, Hebreos, creo que Hebreos 9. Allí dice la palabra del Señor, 9:23, creo, que sin derramamiento de sangre no hay remisión de pecados. Creo que es este versículo. Sin derramamiento de sangre no hay remisión de pecados. Es necesario que haya un cordero. Pero nuestros corderos no sirven. Mire, ahora tenemos el Cordero de Dios que quita el pecado del mundo. Es un precioso cordero. El Cordero exaltado está ahora está sentado a la diestra del trono de Dios y está presente aquí por medio del Espíritu Santo. Y Él quiere tocar nuestros corazones porque Él nos ama. Y Él quiere que usted no vaya un día al infierno. Él quiere que usted se prepare aquí. Si yo pregunto a usted, ¿a dónde vas a pasar la eternidad? Usted ya sabe. Esto es muy importante. De hecho, esto es crucial. Esta es la más grande decisión que cada ser humano debe tomar en su propia vida. Hágale un pare a la vida y reflexione sobre esto, la eternidad. Esto es inevitable. Todos nosotros vamos a ir a una eternidad. Todos nosotros. No importa color, raza, estrato social, eso no importa. No importa si usted es analfabeta. No importa si usted tiene doctorado, si tiene todos los títulos que las universidades del mundo conceden. No importa. Todos tienen que hacerle frente a esto. Y por eso hay que reflexionar fuertemente sobre en qué plano estamos parados. Hay que reflexionar. Y yo sí que les invito a esto, hay que hacerle un pare a la vida, porque si no estamos cubiertos con la sangre de Cristo, mis amados amigos, estaremos en el problema más grande que jamás se haya imaginado, porque habremos entrado a la noche más tenebrosa y oscura y la más larga que usted nunca ha vivido. Y por eso quisiera decirle, no deje que su vida vaya así. No deje. No deje. Dios, Él se preocupó por nosotros. Una de las cosas que leo en Génesis 3:21. No vi a un Adán arrepentido. Pero tal vez esto menciona una doctrina de la justicia divina. La justicia divina. Esto es una gran doctrina. Mire, si usted no está cubierto con la sangre de Cristo, es porque no quiere. Pero Él ya murió por usted en la cruz. Él ya lo hizo. Lo hizo. Es verdad que usted no escogió ser un pecador. Usted nació siendo un pecador. Todos nacimos siendo pecadores. Pero qué esperanza tan grande tenemos. Porque cuando abrimos nuestros ojos nos damos cuenta que Jesucristo tomó el lugar que yo merecía por ese pecado que heredé de Adán. No escogimos ser pecadores, pero la justicia de Dios ya estaba puesta allá en los cielos para nosotros. Y todos nosotros tenemos ahora en Jesucristo, si usted quiere, usted tiene en Jesucristo libre entrada para venir ante su misma presencia y deleitarse con Él por la eternidad.
Usted tiene ahora esa libre entrada. Y eso depende de usted. No te puede salvar tu mamá ni tu papá. Este no puede hacer nada por usted. Solamente usted mismo, dése cuenta de la grandeza del pecado. Recuerdo versículo en la Biblia: la paga del pecado es muerte. Pero me regreso al principio del versículo y dice: y la dádiva de Dios es vida eterna en Cristo Jesús. Eso, Señor nuestro, ahí está, cierto. Esa justicia está puesta para usted. Si usted se pierde es porque quiere. Si el Señor viene en 5 minutos y levantó la iglesia aquí, y los que se quedan, como la cajita que sacó para el hermano, nuestro hermano Juan Valenzuela, me llamó la atención. El imán y las cosas puestas allí, y unas cuantas se pegaron, y lo que eran piedras y otras cosas se quedaron ahí. ¿Usted qué es? ¿Es usted un cristiano o es usted un religioso? Hágase la pregunta. Es para usted. ¿Ha sido usted lavado con la sangre de Jesucristo? ¿O usted todavía está esperando que Dios le regale una oportunidad más, un día más, tal vez otra conferencia dentro de un año? No, así no puede ser. No puede ser. Quisiera decirles, ahora, el Señor dice en su palabra que hoy es el día aceptable. Hoy es el día de salvación, dice el Señor. Hoy es el día. ¿Sabe por qué? Porque es que nosotros hemos vivido hasta hoy, y es por pura gracia, hermanos, por pura gracia, amigos. Hemos vivido hasta hoy por la gracia del Señor. Pero usted no tiene merecido vivir hasta hoy. Yo no tenía merecido, pero el Señor me ama tanto que me permitió estar aquí delante de ustedes. Y el Señor te ama tanto que te permite escuchar este mensaje en este día. Y mañana, yo no sé si tú vas a estar aquí, pero si estás, dele gracias a Dios que todavía, pero no siga esperando. De hecho, no deje para mañana. Hoy es el día aceptable, hoy. Si usted lo deja para otro día, el mañana no te corresponde. Dios es el único que está seguro del mañana, no más. Nosotros no. Todos los seres humanos, hoy, en esta mañana, yo estoy seguro que hay mucha gente que está llorando un ser querido. Hace media hora hay gente que está llorando un ser querido. Y en este mismo instante hay gente que está pasando a la eternidad y hay gente que está empezando a llorar.

para que usted eche mano de la vida eterna. Es una oportunidad de verdadera vida. Muchas personas caminan por la vida con una amargura muy intensa en sus corazones. He visto y se escucha bastante por las noticias jóvenes que se suicidan. Tan jóvenes y cansados de la vida. Es que no tienen la verdadera vida. Hay personas muy adultas aquí y viven vidas tristes, hogares destruidos. Hay hogares en nuestros medios, donde usted vive, sin duda, donde los hijos le pegan a los padres. Los padres no saben qué hacer con sus hijos. Así está este mundo. Hay jovencitos que en plena desobediencia han cogido el camino del alcohol, las drogas, la prostitución. Como ñapa, el hurto, feas palabras, y los padres no saben qué hacer con ellos. Estamos en el mundo. En el mundo hay de todo. Tristemente así es. ¿Y sabes qué es lo que está dañando a este mundo? Es la ausencia de Dios en las vidas de nuestras familias. Eso es lo que está dañando. La ausencia de Dios en nuestros corazones, eso está trayendo los efectos tan grandes, que no solamente esperamos la muerte allá con eterna, sino que es que vivimos como muertos. Y esa es la situación. Una vida totalmente destrozada. La vida sin Cristo no es vida. La vida con Cristo es la vida abundante. Es la vida de gozo. Recuerdo al apóstol Pablo hablando de gozo cuando estaba en una cárcel, con cadenas en sus manos y en sus pies, pero él estaba gozoso, era feliz, eso no importaba, era feliz porque él tenía al Señor, quien es la vida. Y esta misma vida y ese gozo que este apóstol tenía es la que está disponible para usted en esta noche. Disponible. ¿Usted qué va a hacer con el Señor Jesús? ¿Va a dejar que siga de largo? ¿O piensa abrir la puerta de tu corazón para él? Yo quisiera acoger a cada uno de ustedes y forzarles. Vengan a Cristo. Pero esto lo tiene que decidir usted. Solamente usted. Jesús dijo un día: vengan a mí todos los que estén trabajados, todos los que tengan cansancio por el trabajo, vengan y yo os haré descansar. Si usted que me está escuchando siente que su vida ha sido un caos, venga y pruebe esta vida. La vida en Cristo es la vida más preciosa. Esto es lo más precioso. ¿Quiere usted saber qué es vivir? Venga a Cristo. ¿Quiere usted realmente probar qué es la verdadera felicidad? Cristo es la esencia. Sin Cristo, usted nunca podrá ser feliz ni aquí ni allá. Venga a Cristo. Yo quisiera que usted viniera a Cristo. Ustedes que me escuchan, quiero decirles que Jesucristo murió por usted, porque te ama. Te ama. No hay motivos para andar por la vida pensando que nadie nos ama, porque el Dios de toda gloria, el Dios que hizo todo, el Todopoderoso, Él nos ama. Nos ama. Y si usted quiere seguir así en una vida como en ese desamor, es porque usted lo quiere. Pero Cristo te ama. ¿Qué vas a hacer tú con el amor del Señor? El amor de Dios que fue derramado por usted.
Usted

¿Qué piensa hacer con él? Yo quisiera que usted entendiera esto. Solamente Jesucristo nos ama más que nuestras madres, que nuestros padres, que las personas que dicen que nos aprecian. Él nos ama más. Y cuando nosotros, hermanos, estamos aquí y sabemos que nuestros padres nos aman tanto, personalmente doy gracias a Dios, porque yo sé que Dios me ama tanto, que me puso a mi papá y a mi mamá y a una esposa e hijos para que yo sea feliz, más feliz aún. Pero este es el regalo de Dios. Dios quiere que seamos felices dentro de sus planes, y usted está invitado a ser parte de ese plan divino. Quisiera que usted viniera a Cristo en esta noche. Yo voy a orar aquí y quisiera invitar a ustedes a ponerse sobre sus pies. Solamente quiero orar, y quiero orar por ustedes. Quiero pedir al Señor que les ayude para que ustedes entreguen sus vidas al Señor. Si alguno de ustedes ha sentido que es un pecador y se ha dado cuenta que el pago de este es caro, yo quisiera decirle: levántate de donde estás. Si quieres venir hacia adelante, qué bueno. El cielo es para valientes. El venir a Cristo es para valientes. Usted está invitado. Si a usted le ha llegado este mensaje, quiero pedirle que allá en su corazón, de corazón, ore. Señor Jesús, te doy gracias por morir en la cruz por mí, por perdonar mis pecados. Señor, quiero entregar mi vida a ti. Quiero pedirte que perdones todas mis ruinidades. Perdona todo lo malo que he hecho. Te ruego. Señor Jesús, gracias por ocupar el lugar que yo merecía ocupar. Muchas gracias. Quiero rogarte que vengas y mores en mi corazón. Quiero pedirte que hagas lo que tú quieres en mí. Señor, muchas gracias. Estamos aquí, un grupo de tus hijos y también amigos que simpatizan. Aquí hay hijos de creyentes. Quiero pedirte, Señor, que tú bendigas tu palabra en esos corazones. Señor, que esta palabra germine, que no se quede muerta en esos corazones, sino que esta despierte para dar su fruto. Señor, bendice a cada uno de los amigos, bendice grandemente y ayuda a ellos, Señor, a ser valientes para dar gloria a ti, porque tú mereces toda la gloria, la alabanza, el honor. Bendito Dios, muchas gracias por este precioso tiempo que nos has concedido. Gracias por este buen día. Gracias por tu palabra. Y gracias, Señor, porque podemos, Señor, todavía, bajo esa gracia tuya, llevar este mensaje, Señor, a los perdidos. Quiero pedirte, Señor, que tú bendigas a cada uno de los presentes y que esta palabra, Señor, que esta palabra sea adherida allí a sus corazones
y que no tengan paz hasta no venir a tus pies, oh Dios. Quiero pedirte por ellos. Señor, en esta noche da un descanso a todos nuestros hermanos. Bendice ricamente, oh Dios. Mañana, Señor, si tenemos oportunidad aún de estar aquí, Señor, que sea para tu gloria. Señor, que no sea para nuestro propósito, sino para tu propósito. Señor, y si hay amigos aquí, que no se vayan, Señor, sin venir a ti. Yo te ruego a ti, oh Dios, porque no saben si vivirán mañana. Señor, encomiendo a los amigos en tus manos. Guárdalas tú, oh Dios, en el nombre de Jesús. Amén. Quisiera pedir si algún amigo tal vez ha orado de corazón al Señor y quiere expresarlo con los hermanos localmente, por favor hágalo. Si quiere, si usted se inquietó y quiere hablar con alguno, le invito a que lo hagas. No se detenga, hágalo con gran libertad. Aquí hay muchos hermanos que pueden ayudarte en el proceso de tu conversión. Dios los bendiga.

Muy buenos días, mis queridos ovejas, corderitos, aquí congregados. Sí, eso somos por la gracia del Señor, corderos y ovejas. Ayer la hermana Ana María me contó que una vez preguntaron en Europa a un niño: oiga, ¿usted quiere ser una oveja del buen pastor? Y ese niño dijo que no quería. ¿Y cómo así que usted no quiere ser una oveja del buen pastor? Y no me gusta el pasto. No me gusta comer el pasto. ¿Qué tal si abrimos nuestras Biblias en Juan capítulo 10 y leemos unos versículos? El tema de esta mañana es la iglesia como el rebaño. Juan capítulo 10, el versículo 1. De cierto os digo, el que no entra por la puerta en el redil de las ovejas, sino por otra parte, ese es el ladrón y salteador. Mas el que entra por la puerta, el pastor de las ovejas es. Y a este abre el portero, y las ovejas oyen su voz, y a las ovejas llama por nombre, y las saca. Y cuando ha sacado fuera todas las propias, va delante de ellas, y las ovejas le siguen porque conocen su voz. Mas el extraño no seguirán, sino huirán de él porque no conocen la voz de los extraños. Esa alegoría les dijo Jesús, pero ellos no entendieron qué era lo que les decía. Volvió pues Jesús a decirles: de cierto os digo, yo soy la puerta de las ovejas. Todos los que antes de mí vinieron ladrones son y salteadores, pero no los oyeron las ovejas. Yo soy la puerta. El que por mí entrare será salvo, y entrará y saldrá y hallará pastos. El ladrón no viene sino para hurtar y matar y destruir. Yo he venido para que tengan vida y para que la tengan en abundancia. Yo soy el buen pastor. El buen pastor su vida da por las ovejas. Mas el asalariado, y que no es el pastor, de quien no son propias las ovejas, ve venir al lobo y deja las ovejas y huye. Y el lobo arrebata las ovejas y las dispersa. Así que el asalariado huye, porque es asalariado, y no le importan las ovejas. Yo soy el buen pastor, y conozco mis ovejas, y las mías me conocen, así como el Padre me conoce, y yo conozco al Padre, y pongo mi vida por las ovejas. También tengo otras ovejas, que no son de este redil. Aquellas también debo traer, y oirán mi voz. Y habrá un rebaño y un pastor. Versículo 27. Mis ovejas oyen mi voz, y yo las conozco y me siguen. Y yo les doy vida eterna, y no perecerán jamás, ni nadie las arrebatará de mi mano. Mi Padre, que me las dio, es mayor que todos, y nadie las puede arrebatar de la mano de mi Padre. En la Biblia hay muchos ejemplos de los pastores. Nosotros conocemos bien el primer pastor, que era Abel. Ya leemos el pasaje en el Antiguo Testamento, Génesis 4, versículo 2, adelante. También conocemos a Jacob. Se le encuentra en Génesis 30, que era un pastor de ovejas. Sabemos que Moisés también era pastor. David, de pronto el más famoso de los pastores del Antiguo Testamento. Pero también un pequeño profeta, que era Amós, era pastor. También conocemos los pastores en el Nuevo Testamento, en el Evangelio de Lucas, capítulo 2, que estaban apacentando sus ovejas cuando vino el ángel y les proclamó las buenas noticias del nacimiento del Mesías. No sé si ustedes han visto un rebaño con ovejas, con un pastor. Aquí he visto ovejas, pero nunca andaban con un pastor si no estaban encerrados en una malla, pero no tenían un pastor. En mi país, en Alemania,
hay pastores. Ellos, es el trabajo de tiempo completo. Ellos andan con su redil, que son por mínimo 100 ovejas, de vez en cuando 300, 400 ovejas, y están todo el día con estas ovejas. Aquí vemos en los primeros versículos que el rebaño en la noche duerme dentro del redil. Los encierran en unas murallas y duermen dentro del redil por la noche. El pastor en este tiempo muchas veces estaba durmiendo por fuera, en la puerta, vigilando la puerta al mismo tiempo. Pero también hubo personas que eran los porteros que estaban en la puerta vigilando cuando el pastor se fue a su casa para dormir. Y cuando llegaron por la mañana, todos los pastores, para sacar sus ovejas de este redil, donde todos los pastores llevaron por la noche sus ovejas, este redil no tenía como separaciones, como aquí los cuartos, sino era una malla muy grande. Entonces cada pastor por la mañana llamó sus ovejas. Estaban todas mezcladas en este redil, y los pastores se pusieron en otros rinconcitos, cada uno por fuera, llamando sus ovejas. Y cada pastor tenía como un grito diferente. Entonces las ovejas despertaron, se levantaron y siguieron a su pastor. No hubo confusión, porque conocieron bien sus pastores. Entonces el pastor los sacó todo el día andando por diferentes pastos. De pronto tenía unos perros, algo así, y andaba, les mostraba dónde estaba el pasto, dónde había agua. Entonces por la noche otra vez volvió al redil y los metió allá, y se quedó por fuera, de pronto en su casa o en la puerta, vigilando sus ovejitas. ¿Por qué es así? Con las vacas se hacen diferentes. Las vaquitas se encierran. También en Alemania no hay ningún pastor para vaquitas. Otros animales, los caballos, tampoco necesitan un pastor. ¿Por qué las ovejas necesitan un pastor? Una oveja es un animal sin defensas. Solamente unos machos tienen unos cuernos, pero nunca los usan para defenderse. Las ovejas no se defienden. Cuando entra un lobo, cuando entra una zorra, cuando entra otro animal, las ovejas se quedan así mirando. Y cuando el lobo está empezando a comer una oveja, los otros están alrededor mirando, no huyen, nada, se quedan así mirando. No se defienden, se quedan quieticos. Por eso necesitan un pastor. Son totalmente impotentes frente a lobos, osos, leones y ladrones. Pero las ovejas tampoco tienen un sentido de dirección. Cuando usted las suelta por la mañana, esas ovejas nunca van a encontrar el pasto donde estuvieron el día anterior. Si no, se quedan así mirando y comen lo que sea, comen hasta basura, porque no saben qué comer, y comen y comen. Por la tarde tienen sed, pero nunca encuentran el río otra vez, porque no tienen sentido de dirección. Y por la noche tampoco se vuelven a rendir. Las vacas son diferentes. Las vacas regresan por la tarde a la casa para sacar la leche, para comer. Animal muy diferente. Las ovejas son prácticamente incapaces de alimentarse y conseguir agua por sí mismo adecuadamente. Necesitan un pastor, necesitan un conductor humano, alguien que esté con estas ovejas. Entonces, ¿cuál es la tarea del pastor? Si usted lee Juan 21, usted ve dos tareas. Que el Señor Jesús habló a Pedro y dijo: apacienta mis ovejas, y también pastorea mis ovejas. Dos tareas. Quiero explicar las dos palabras. Apacentar es una función de liderazgo, pero también de protección. Significa vigilar. Significa vigilar, mirar dónde están mis ovejas. Significa
garantizar seguridad, proteger las ovejas de los lobos, de los ladrones. Pero también significa dirigir, guiar, conducir a pastos y a agua limpia. También tiene la idea incluida de planificar, de planear las necesidades futuras. ¿Qué van a comer mañana? El pastor por la noche va y busca dónde hay más pasto para comer, dónde hay agua. Planear para el futuro. Y también guardar el rebaño junticos. Eso significa apacentar. Pero también el Señor dice a Pedro: pastorea mis ovejas. Pastorear tiene que ver con su preocupación por el individuo. Tiene que ver con alimentarlas. Él sabe bien que necesitan mis ovejas y les da el pasto, les da como unas ramitas especiales. ¿Qué tipo de agua necesitan? Él también sabe cuando necesitan descansar. Usted conoce la historia de Jacob cuando se encontró con Esaú y Jacob dijo a Esaú: no, váyase usted adelante porque mis ovejas necesitan tiempo, se cansan mucho en el camino las pequeñitas. Entonces el pastor también sabe cuando necesitan descansar, cuando hay por la tarde, cuando hay mucho sol, se quedan en un lugar, necesitan un descansito, como nosotros también a las 2 de la tarde necesitamos un momentico de descanso. Pero también pastorear significa cuidar los débiles, los que son un poquito cojitos, los que están enfermos. Algunos hay que cargar. Eso significa pastorear. También significa buscar los perdidos, los que se desviaron, los que ya no encontraron el rebaño. Por la noche el buen pastor va y los busca, ¿cierto? Lo vemos en Lucas. Entonces, eso significa pastorear. Pastorear entonces el individuo, curar, ayudar, alimentar. Pero apacentar significa como por todos, como guiar, como preocuparse para el día de mañana, defender la seguridad. Entonces, ¿cuáles son las características de un pastor? Encontró muchos. Uno es, como dice también el texto acá en Juan capítulo 10, que el buen pastor conoce sus ovejas. Él los conoce, cada uno. Sabe qué color tiene, sabe qué daño tiene, qué necesita comer, si está de buena salud o si está enfermo. Y más, el buen pastor conoce sus ovejas con el nombre y los llama: oiga, venga por aquí, María, venga por aquí, no sé, José, venga por acá. Él los conoce con su nombre. Un pastor es alguien que siempre está presente para las ovejas. El pastor no tiene vacaciones. Un pastor tiene que sacar su rebaño todos los días, porque si no, mueren de hambre o de sed. Es un trabajo bastante difícil, de dedicación. Debe estar presente cuando lo necesitan. Pero también conocemos las fotografías cuando un pastor carga su oveja, ¿cierto? Un corderito. La tenura. Las manos grandes del pastor por encima de un cordero. Solicitud. Con cuidado. Pero también un pastor es un hombre que sabe trabajar con sus ovejas. Da habilidad. Usted se imagina pasando por un abismo con 200, 300 ovejas. Aquí la montaña y aquí el abismo, donde pasa un cordero solamente. ¿Cómo hace eso un pastor? Yo no quiero ser pastor de ovejas, porque yo creo que se cae la mitad al abismo. ¿Usted ha visto cómo un pastor pasa con su rebaño por un río? Está la corriente, pero ninguna oveja se pierde en el río. En el bosque hay lobos, hay leones, hay zorras.
que le busque, están esperando las ovejitas para comérselas. Está el pastor, él sabe con habilidad pasar sus ovejas por el bosque. Es un trabajo difícil, un trabajo arduo, a menudo incómodo, cuando cae nieve, cuando cae lluvia, cuando hay mucho sol. Es un trabajo difícil para un pastor, mucho sufrimiento. Pero una cosa bonita, que el pastor ama sus ovejas. Como está todos los días con sus ovejas, él los ama de todo su corazón. El pastor necesita coraje. Cuando viene el lobo, usted lee la historia de David. Él estaba dispuesto a luchar con cualquier oso, con cualquier león, con cualquier otro animal, defendiendo sus ovejas. Aquí el versículo dice: el buen pastor da su vida para sus ovejas. Muchos pastores ya murieron por defender sus ovejas, defenderse delante del león. Yo no quiero luchar con un león. Muchos pastores perdieron sus ovejas luchando contra unos ladrones que entraron para sacar ovejas, para robarlas. El buen pastor da su vida para sus ovejas. Pero también es un hombre de autoridad. Él debe de saber dónde vamos y por allá vamos. Y si las ovejas no quieren, tienen que obedecer. De firmeza. Un hombre alerta ante el peligro. Él conoce los enemigos. Sabe las tácticas del león, del oso, cómo se meten los ladrones. Él sabe todo esto. También necesita actuar sabiamente y rápidamente. No puede esperar media hora, porque en media hora la mitad del rebaño ya está muerto. Y una cosa que me fascina es el pastor va adelante. El pastor es el primero que se mete al agua para pasar el río. ¿Por qué? Porque aquí dice que las ovejas le siguen. Las ovejas no conocen el camino, por eso el pastor va primero. Él pasa primero el bosque, primero por el río, primero por el abismo, porque sabe que sus ovejas le siguen. Eso me fascina cuando veo un pastor con sus ovejas. Yo sé que no es un trabajo fácil y es una profesión. En Alemania usted lo puede aprender. Es una profesión completa que usted necesita saber de enfermedades, de pasto, de comida, de muchas cosas. Se cuenta una historia que en Israel un día, con un grupo de turistas que andaban, que pasaban por Israel, entonces el guía estaba explicando esto, cómo funciona este del buen pastor, que siempre va adelante, que las ovejas le siguen, él los llama. Entonces este grupo de turistas pasa por un rinconcito y allá un rebaño grande, y todo el rebaño está corriendo, y detrás de este rebaño un señor corriendo y gritando a las ovejas. Entonces algunos miran como raro. ¿No era que el pastor iba adelante? Señor guía, usted nos explicó otra cosa, que las ovejas conocen su voz, pero mira, este hombre está gritando a las ovejas. Entonces el guía dice: ¿sabe qué? Ese no es el pastor, es el carnicero que quiere la carne. Pero miramos un poquito las ovejas. Las ovejas ¿cuáles son las tareas de las ovejas? Las ovejas solamente deben alimentarse. Lo que hay en el camino, lo comen. Y por eso el buen pastor los guía a pastos verdes para comer. Entonces comen todo el día. Usted ve la cabeza de la oveja, casi no la ve porque siempre está en la tierra comiendo. ¿Qué más deben hacer? Escuchar. ¿Dónde está el pastor? Ah, por allá. Listo, por allá vamos. Seguir al pastor. Quedarse juntos, cerquita del pastor. También las ovejas se multiplican, ¿cierto? El pastor se alegra. Hoy, este año, 50 corderitos. Muy bueno. Pero también el pastor, cada año, dos veces al año, corta todo el pelo para la lana, ¿cierto? También se aprovecha de las ovejas. Pero nunca vi un pastor
que mató una abeja para hacer un asado así en el campo, ¿cierto? Nunca se ve este dibujo. ¿Cuáles son las herramientas del pastor? Aquí en Salmo 23, y ahorita lo cantamos, tiene una vara y un cayado. Algunos dicen que es la misma cosa, que es como un palo con una curva arriba, como pintan muchas veces los obispos, ¿cierto? Con una vara así, con una curva arriba. Ese es el cayado. Y ese cayado, si usted lee en Levíticos 27, el pastor cuenta sus ovejas. Ellos pasan por debajo del collado. Por la noche, cuando entran al redil, él con su vara o con su cayado los cuenta. Hasta que encuentra a todos. Y si se pierde uno, va a buscarlos. Pero también la vara o el cayado ayuda para empujar las ovejas un poquito. Cuando no quieren seguir. Cuando están perezosos, cansados. Listo, ovejita, seguimos un poquito. También los frena. Antes del abismo, antes del bosque. Los frena con su vara, con su cayado. Los defiende contra el lobo. También esta vara así ayuda para apoyarse, porque el pastor está todo el día en el campo. Si usted lee la historia de 1 Samuel 17, usted ve que David tuvo también una honda para defender el rebaño con unas piedras. También tuvo un zurrón. Un zurrón es la bolsa pastoril. Allá guarda sus piedras. Allá guarda de pronto unos dulces para las ovejas. De pronto un poquito de medicina, unas herramientas, una tijera para cortar una cosita. Pero también en Job, nunca lo vi antes, pero en Job 30, versículo 1 dice que el pastor tiene también perros. Hoy en día los pastores sí tienen perros, pero nunca vi en la Biblia. Pero en Job 30, versículo 1 dice que tenía perros. Y David tuvo un arpa, ¿cierto?, para cantar. Y yo creo que las ovejas disfrutaban mucho la música de David. Ahora ustedes entienden un poquito de la vida de una oveja. Ahora vamos a mirar qué es la Biblia sobre nuestro Señor, como nosotros también. El Señor como el buen pastor y como nosotros como el rebaño. Y después vamos a ver que también en las iglesias hay más pastores, no solamente el buen pastor. Aquí en Juan 10, el versículo 11, dice: yo soy el buen pastor, y el buen pastor su vida da por las ovejas. El buen pastor, nuestro Señor Jesús, es un buen pastor. Él no es alguien que hace daño a nosotros o a su redil, a su rebaño. Él no es como el ladrón, tampoco es el potrero, tampoco se pagan a él como el asalariado. Él es el buen pastor. Si usted lee 1 Pedro 5, versículo 4, dice que Él es el príncipe de los pastores, el más grande de todos los pastores que hay. En Hebreos 13, versículo 20, usted ve al Señor Jesús como el gran pastor de las ovejas, el gran pastor. Y si usted lee 1 Pedro 2, 25, usted ve el pastor y obispo de vuestras almas. Así, esos son los títulos de nuestro Señor Jesucristo. Pero la pregunta es: ¿por qué es Él el buen pastor? ¿Y por qué nosotros somos llamados rebaño o ovejas? Miramos otras las características de las ovejas. Un animal sin defensas. Hermano, la pregunta es: ¿yo, usted, somos ovejas sin defensas? Sí, hermanos. ¿Cuántas veces nos dejamos llevar cuando viene Satanás con sus tentaciones? ¿Cuántas veces esta carne dice: no, por allá hay agua, este me gusta mucho, me va a ir por allá, y nos seguimos al buen pastor? ¿Y cuántas veces el mundo nos atrae con su música, con su forma de ser, con su estilo de vestirnos, con su forma de hablar? Nosotros somos
ovejas indefensas. Dentro de nosotros no hay poder para nada, pero en nuestro buen pastor encontramos todo poder. Por eso dice la Biblia que Cristo vive en mí, ya no vivo yo, mas Cristo vive en mí, porque en mí no hay nada bueno. Somos sin defensas, totalmente impotentes frente al mundo, a nuestra carne y a Satanás. Tampoco tenemos sentido de dirección. Nosotros no sabemos hasta qué va a pasar mañana. Pero el buen pastor, nuestro Señor, sabe qué va a pasar mañana. ¿Por cuál abismo nos va a guiar? Nosotros nos caemos en cualquier hueco. Pero el buen pastor, nuestro Señor, sabe por dónde guiarnos mañana. De vez en cuando nos parece muy seco el pasto que estamos comiendo. De pronto los mensajes no nos dan. Pero el pastor dice, no, pero mañana hay un pasto más verde que esto. Y eso es para mañana. Y mañana alcanzamos este lugar. El pastor sabe para dónde nos está guiando. Nosotros somos ovejas.

nos está apacentando, nos da seguridad, estamos dentro de su mano. Y Él sabe para dónde dirigir el camino. El versículo 10 dice: yo he venido para que tengan vida y para que la tengan en abundancia. El buen pastor nos guía a buenos pastos donde encontramos vida. Sabemos que el lobo, como el padre de las mentiras, como escuchamos anoche, nos quiere guiar hacia la muerte, donde no hay nada para nosotros, donde nos morimos espiritualmente. Pero el buen pastor, con su palabra que nos da, por medio de la oración, por medio de un hermano, por medio del calor del rebaño, nos da alimento. El pastor nos apacienta, pero también el pastor nos pastorea. El pastor sabe cómo alimentarnos. ¿Cuántas veces estuvimos un domingo congregados y escuchamos la voz de nuestro Señor? A mí personalmente, este mensaje era para mí. Yo no sé, una vez me pasó, fui a una iglesia, a una congregación donde casi nadie me conoció, ni el que se levantó me conoció, pero me dio 3 versículos que me tocaron mi corazón. Por eso estoy aquí en Colombia, hermanos. El hermano no conocía mis necesidades, pero porque se dejó guiar por el buen pastor. El buen pastor sabe qué necesita usted y qué necesito yo. Pero a nosotros nos toca estar con el rebaño. Si usted no viene a congregarse el domingo, ¿cómo espera que el Señor está bendiciendo usted el domingo? Si no está buscando el buen pastor, ¿qué está haciendo en la casa? Pues mirando el televisor, comiendo otro pasto, ¿cierto? Pero el buen pastor tiene algo para usted. Por eso dice la Biblia, no dejando de congregarnos. Porque ¿dónde está el rebaño? Allá está el buen pastor. Este pastor también cuida a los débiles, a los enfermos, a los que están descarriados. ¿Cuántas veces usted y yo experimentamos no solamente la vara del pastor, ¿cierto?, que nos quiere corregir, que nos quiere enviar otra vez en el buen camino, pero cuántas veces también sentimos la mano del Señor en nuestras vidas, que está corrigiendo, ¿cierto?, que nos toca acá en la cabeza, oiga, venga adelante? ¿Cuántas veces cuando estamos enfermos, una mano nos trae una palabra de aliento, ¿cierto? Yo creo que hay muchos hermanos acá que pueden testificar de este buen pastor. Yo creo que los hermanos más ancianos pueden contar más de este buen pastor, porque han andado muchos años con este buen pastor y conocen su voz. Las ovejas que más conocen al pastor son las que están pegaditos a él y reciben de su bolso un dulcecito. Una oveja que recibe una hoja, un pedacito de pasto muy dulce. Esos son los que conocen bien el buen pastor. Las ovejas que siempre andan así lejos buscando sus pasticos nunca reciben un dulce del pastor. Por eso debemos estar pegaditos a nuestro buen pastor, a nuestro Señor, estudiando su palabra, estando delante de Él en oración. Y este pastor tiene bastante habilidad para guiarnos. Él sabe cómo pasar este abismo, cómo pasar este bosque. Nosotros no vemos nada, nosotros vemos todo oscuro en la noche, pero el Señor sabe cómo sacarnos de este huequito en cual estamos. El Señor nos deja pasar por enfermedades, pero el Señor sabe cómo sacarnos. Un tiempo sin trabajo, pero el Señor sabe hasta dónde guía su oveja al lado del abismo, ¿cierto? Nosotros ya nos sentimos perdidos, sentimos que ya estamos a punto de caer. Allá está el Señor guiándonos, protegiéndonos, venga por acá. Pero es importante estar al lado de este buen pastor y tener confianza en Él. No desviarnos nosotros. No, yo no sé mejor. Nosotros no tenemos sentido de dirección, pero el buen pastor sí tiene esto. Él tiene también autoridad. Cuando Él dice, por allá es. Cuando el Señor dice, oiga, este noviazgo con un inconverso no sirve. ¿Las ovejas qué? ¿Escuchamos al buen pastor o seguimos nuestros

caminos. El Señor sabe todo y Él va adelante. Leemos un versículo en Isaías 43. Isaías 43, muy conocido, el versículo 1, la segunda parte dice: no temas, porque yo te redimí, te puse nombre, mío eres tú. Cuando pases por las aguas, yo estaré contigo. Y si por los ríos, no te anegarán. Cuando pases por el fuego, no te quemarás, ni la llama arderá en ti. Porque yo, Jehová, Dios tuyo, el Santo de Israel, soy tu Salvador. El versículo 4, porque a mis ojos fuiste de gran estima, fuiste honorable, y yo te amé. Daré pues hombres por ti y naciones por tu vida. No temas, porque yo estoy contigo. Así es nuestro buen pastor. Cuando nosotros pasamos por una enfermedad, allí está el Señor ya andando adelante. Cuando pasamos por tiempos sin trabajo, por dificultades, por la muerte de un ser querido, el Señor ya pasó por ese río y nos está esperando al otro lado para seguir alimentándonos, para seguir dándonos el pasto, el agua que necesitamos. El Señor está con nosotros, pero nosotros debemos tener nuestros ojos puestos en Jesús, ¿cierto? Puestos en nuestro buen pastor. Entonces, ¿de qué nos habla viendo esto? El buen pastor, nosotros como rebaño, ¿de qué nos habla esto? Esta figura. Yo creo que nos habla de dos cosas. Por un lado está el buen pastor, que nos habla de ternura y de protección. Pero al otro lado nos habla también de escuchar la voz y de seguir al buen pastor. Nos habla de una relación de nosotros como creyentes con nuestro Señor Jesucristo. Anoté acá una definición. El rebaño es el conjunto de todos los creyentes que viven bajo el tierno y cariñoso cuidado del buen pastor y quienes escuchan su voz y le siguen. Repito, el rebaño en el sentido cristiano es el conjunto de todos los creyentes que viven bajo el tierno y cariñoso cuidado del buen pastor y quienes escuchan su voz y le siguen. Lo especial con nuestro buen pastor es que él también era una oveja, que él también era un cordero. ¿Usted se acuerda del versículo en Juan 1:29 cuando dice Juan el Bautista: he aquí el cordero de Dios que quita el pecado del mundo? Y usted lee Isaías 53 que dice que el Señor fue llevado al matadero como una oveja. Ese pastor es tan especial que él sabe que necesitan las ovejas, porque él mismo era una oveja, un cordero acá en este mundo. Ningún pastor en este mundo puede decir esto, que ha probado el pasto, que ha probado la tierra, el agua del río. Pero nuestro buen pastor sí sabe qué es ser una oveja y un cordero. Por eso nos guía a buenos pasos. Por eso es el buen pastor, el gran pastor, el pastor de nuestras almas. Porque él sabe qué es ser un ser humano. Él ha vivido en esta tierra. La pregunta entonces, ¿cómo puede ser llegar a ser una oveja? Muy fácil. El Señor dice: el que quiere seguir en pos de mí, que quiere seguir a mí como el buen pastor, niéguese a sí mismo, tome su cruz y sígame. Anoche lo escuchamos, ¿cierto? ¿Cómo es esto? Entregar su vida voluntariamente. Yo, Señor, yo, pastor, yo quiero seguir a ti. Quiero seguir en tus pasos. Quiero comer lo que tú me ofreces. Quiero tomar del agua que tú tienes para mí. Una entrega completa al rebaño del buen pastor. La pregunta mía es: ¿usted qué tipo de oveja es? ¿Usted sí conoce la voz del buen pastor? ¿O usted es una oveja que siempre anda por los lados?
con la ropa más o menos que apenas me cubre, ¿cierto? Con la música que ojalá que no me molestan con esto, ¿cierto? Con mis palabras, con mis pensamientos aquí al bordado del abismo, ¿cierto? Pero aquí está andando el pastor. Está andando bien, seguro. Y llama a usted, oiga, venga por acá, Ariel. Venga por acá, Senelia. Aquí estoy. Escuche mi voz. ¿Me escucha? Venga por acá. Pero yo creo que yo quiero andar aquí al abismo, a punto de caerme, porque me siento seguro. Pero usted está pidiendo bendiciones grandes del bolsillo del buen pastor, que tiene acá unos pedacitos dulces para usted. ¿Y usted no quiere comer esto? ¿Usted quiere perder muchas bendiciones por andar así sueltos en el mundo todavía, con una patica allá y otra patica en el rebaño? Siempre al lado. Usted de pronto está aprovechando del pastor por la noche en la seguridad, pero en el día sueltico, ¿cierto? Muchas veces nos pasa así. Dejámonos motivar a seguir al buen pastor. Un escritor, Max Lucado, escribió una paralela de un vaquero y un pastor. El vaquero tiene su caballo y él anda con sus vacas para llevárselas a un destino fijo que tiene en la mente. Él conoce sus vacas más o menos, pero lo que más conoce es el camino. Es un hombre duro, un hombre que trasnocha, un hombre que duerme en el campo, que sabe que es la selva, que la conoce bien. Un hombre fuerte, ¿cierto? Con esas imágenes que tenemos, un hombre fuerte. Yo creo que el pastor también es un hombre fuerte, un hombre valiente, que duerme por fuera, que sabe que es la lluvia, que sabe que es la nieve, que sabe que no es el sol. Pero hasta aquí llega la comparación. El vaquero conoce el camino, pero el pastor conoce sus ovejas. El vaquero conoce los lugares con nombre donde va a llegar. El buen pastor conoce sus ovejas con el nombre. ¿Usted ha visto un vaquero cargando una vaca? Nunca. Pero conocemos los dibujos. Un buen pastor cargando su oveja, ¿cierto? El vaquero lleva sus vacas al matadero. Y el buen pastor lleva sus vacas al redil. Sus ovejas al redil, ¿cierto? Por eso la Biblia dice que el Señor Jesús es el buen pastor y no es el buen vaquero. Porque nos carga en nuestras manos. Porque Él es un pastor que ama a sus ovejas. Pero también el buen pastor, pues la Biblia habla de los pastores delegados. Si el Señor es el gran pastor, si el Señor es el que... el príncipe de los pastores, significa que también hay más pastores en esta tierra. De pronto abrimos nuestra Biblia en Efesios 4, el versículo 11. Efesios 4, 11 dice: y él mismo constituyó a unos apóstoles, a otros profetas, a otros evangelistas y a otros pastores y maestros. El Señor constituyó más pastores en esta tierra. ¿Y quiénes son? Miramos en 1 Pedro capítulo 5. 1 Pedro capítulo 5, el versículo 1 dice: ruego a los ancianos que están entre vosotros. El versículo 2 dice: apacentad la grey de Dios que está entre vosotros, cuidando de ella, no por fuerza, sino voluntariamente, no por ganancia deshonesta, sino con ánimo pronto, no como teniendo señorío sobre los que están a vuestro cuidado, sino siendo ejemplos de la grey. Aquí vemos quiénes son los pastores acá en esta tierra.
los hermanos responsables, los hermanos ancianos, los hermanos que la Biblia llama obispos. Cada iglesia debe tener unos hermanos que son los hermanos responsables. Y aquí están las tareas: apacentar la grey. Nosotros ahorita vimos, apacentar significa guardar, dar seguridad, guiar, proteger, ¿cierto? Mostrar el camino. Pero también aquí dice, cuidando de ella. El cuidado es pastorear. El corazón de esos pastores está funcionando para los hermanos que se congregan alrededor del Señor, en ese lugar donde el Señor ha puesto estos pastores. Ellos conocen sus ovejas. Ellos hacen visitas en las casas. Aquí dice, sino con ánimo pronto, siendo ejemplos de la grey. Miramos otro versículo en Hechos 20, 28 al 29, que dice, por tanto mirad por vosotros y por todo el rebaño en que el Señor, que en el Espíritu Santo os ha puesto por obispos, para apacentar la iglesia del Señor, la cual Él ganó por su propia sangre. Porque yo sé que después de mi partida entrarán en medio de vosotros lobos rapaces que no perdonarán al rebaño. Otra, la tarea de los pastores, de los hermanos ancianos de la iglesia. Entonces miramos otra vez las características de un pastor. Conoce sus ovejas. Usted, hermano responsable en su iglesia, usted, hermano responsable para los jóvenes en la iglesia, usted, hermana responsable para enseñar a los niños, usted sí conoce sus ovejas. Usted las visita en sus casas. Usted sabe dónde están sus ovejas espiritualmente. Usted los conoce por nombre. En Pereira tenemos una asamblea bastante grande. Tengo que decir que no conozco todos los nombres de los hermanos. Difícil. Unos vienen, otros se van. Pero la idea es conocer los que el Señor me ha puesto a mi lado. Conocerlos por nombre. Proximidad. Usted está al lado de ellos cuando están enfermos. Usted está al lado de ellos cuando un hermano tiene problemas, cuando cae en depresiones, cuando no sabe qué hacer. Usted está al lado, líder de joven, cuando sus jóvenes se van para ir a un partido de fútbol. Usted sabe qué están haciendo ellos en su congregación. Un pastor es un señor de ternura. No viene solamente para pegar como el vaquero. Él usa sus manos y una vara para corregir, para ayudar, para curar a sus ovejas. Con mucho cuidado. Usted, hermano responsable, hermana responsable, en su ministerio, usted debe saber el camino, para dónde vamos. Usted debe tener visión, qué va a pasar mañana, para dónde vamos con la asamblea. Ese es el buen pastor. Usted tiene autoridad, porque el Señor ha puesto usted en la asamblea para funcionar, para tener la autoridad de Él mismo en la asamblea, como un pastor. Usted debe tener firmeza en lo que está haciendo. Aquí dice, de buen ejemplo. Usted puede leer mucho más en la Biblia sobre los ancianos, sobre los obispos, sobre los diáconos. La Biblia está llena de características de esas personas responsables en las asambleas. Pero también el anciano, el líder de joven, va adelante. Él va adelante. Él no empuja a los otros. Háganlo ustedes. No, él con su ejemplo va adelante. Vamos a repartir tratados. Él es el primero que listo. Vamos a repartir. ¿Quién va a seguir? Él no está siempre empujando. Vamos, hermanos, vamos. Aquí, por allá, por allí. Es. Ustedes tres van a repartir. No, yo voy primero. ¿Quién va conmigo? Así es el buen pastor. Él va adelante. Entonces las ovejas comen. Si usted da buen,
buena alimentación, las ovejas comen y crecen, se multiplican. Ese es un proceso natural. Quiero terminar con una pequeña anécdota, que en una reunión, un famoso lector que sabía bien pronunciar las palabras, leer bien, fue invitado a un auditorio muy grande a leer el Salmo 23. Él empezó, se postró delante, cogió una Biblia y leyó el Salmo 23. El Señor es mi pastor, nada me faltará. Y eso, así empezó a leer el Salmo 23. Cuando terminó el Salmo, la gente se levantó y un aplauso muy fuerte para ese hombre, todos contentos porque sabía bien pronunciar el Salmo. Cuando él se sentó, invitaron a un hermano muy anciano. Oiga, usted es creyente, usted es cristiano, por favor, venga adelante y cuéntenos, lee el Salmo 23. El ancianito se postró adelante, no sabía cómo manejar el micrófono, no trajo una Biblia, sino así de memoria citó el Salmo 23. Cuando él terminó, un silencio, algunos llorando, otros muy pensativos. Entonces se sentó otra vez. Cuando se acabó la reunión, este famoso lector se fue a la silla del hermano anciano y preguntó, oiga, ¿cuál es su ministerio? ¿Qué pasó cuando usted estaba leyendo? Yo vi la gente llorando, muy pensativo. Entonces el anciano dijo, le voy a contar cuál es el ministerio. Usted dijo a él, dijo el anciano al lector, usted conoce el Salmo 23, pero yo conozco al buen pastor. Con esto quiero cerrar. Señor, gracias. Te amo a ti, nuestro buen pastor, que tú eres el pastor que sí mostró con su vida que tú nos amas, Señor. Porque tú diste tu vida para nosotros, tus ovejas, por puro amor, Señor. Gracias, Señor, que tú no nos llevas al matadero como Satanás, Señor, sino tú nos llevas a pastos, a tu presencia, Señor. Tú ya conoces el camino de mañana. Tú conoces los problemas que nos van a enfrentar la próxima semana, Señor. Señor, gracias por tu paciencia con nosotros. Gracias por tu amor, tu misericordia, Señor. Gracias que podemos confiar a ti. Señor, si hay una persona que no conoce a ti como su buen pastor, que nos parte de ese redil, Señor, pedimos que le entregue hoy mismo su vida a ti, para que sea una oveja del buen pastor, para que come solamente pasto dulce y aguas limpias de ti, Señor. Señor, gracias por tu palabra. Gracias por ese gran ejemplo, esta gran figura que hasta entienden los niños aquí presentes, que tú eres el buen pastor y que nosotros somos tus ovejas, parte de tu rebaño, Señor. Gracias por tus bendiciones y pedimos que nos sigas bendiciendo en esta conferencia. Amén.

0: Dios y Padre, otra vez pedimos tu ayuda para estos momentos de lectura de tu palabra y pedimos que tu palabra tiene una acción en nuestra vida para que sea más fuerte, más rica con Cristo. Te lo pedimos en el nombre del Señor. Amén. Bueno, estaba buscando un versículo y el hermano me lo explicó, el hermano Benjamín, es Romano 3:20, al final, por medio de la ley es el conocimiento del pecado. Cuando se utiliza la palabra ley, en este versículo, por ejemplo, es la ley de Dios, que dice lo que es bueno. Y por esta ley soy condenado porque no soy capaz de hacer únicamente el bien. Cuando el apóstol utiliza la palabra ley para decir ley del pecado, es un poco como la ley de la gravitación. ¿Conocen ustedes la ley de la gravitación? Si dejo mi Biblia, ¿saben ustedes lo que va a pasar? No puede pasar de otra manera. Y que en la ley del pecado, cuando yo estaba sometido a la ley del pecado, cada vez era la caída, la obligación de pecar antes de ser a Cristo. La fuerza del pecado que nos... El pecado, la palabra en el singular, que es como personificado, como una persona que tiene fuerza, que tiene poder sobre mí. La ley del pecado era esto. Y este lazo fue rompido cuando murió con Cristo. Así todo está bien y no hay dificultad en la vida. ¿Todos entienden bien lo que es liberación? Muy bien, en este caso no leemos el final del capítulo 7. Pero si hay estos versículos, es que hay unos que tienen dificultad. Y yo he pasamos todos por estas dificultades. Romanos 7, del 14 al 25. Por favor, ¿un hermano puede leer estos versículos del 14 al 25?
1: Porque sabemos que la ley es espiritual, mas yo soy carnal, vendido al pecado. Porque lo que hago no lo entiendo, pues no hago lo que quiero, sino lo que aborrezco, eso hago. Y si lo que no quiero, esto hago, apruebo que la ley es buena. De manera que ya no soy quien hace aquello, sino el pecado que mora en mí. Y yo sé que en mí, esto es, en mi carne, no mora el bien, porque el querer el bien está en mí, pero no el hacerlo. Porque no hago el bien que quiero, sino el mal que no quiero, eso hago. Y si hago lo que no quiero, ya no lo hago yo, sino el pecado que mora en mí. Así que queriendo yo hacer el bien, hallo esta ley, que el mal está en mí. Porque según el hombre interior, me deleito en la ley de Dios. Pero veo otra ley en mis miembros, que se rebela contra la ley de mi mente, y que me lleva cautivo a la ley del pecado que está en mis miembros. Miserable de mí, ¿quién me librará de este cuerpo de muerte? Gracias doy a Dios por Jesucristo, Señor nuestro. Así que yo mismo con la mente sirvo a la ley de Dios, más con la carne a la ley del pecado.
0: Porque el apóstol termina este estudio de la muerte con Cristo con estos versículos. Porque tenemos muy a menudo esta lucha, la lucha que está en estos versículos. Y el apóstol no quiere, ¿sí? Bueno, el hombre natural, el hombre antes de su conversión, no tiene mucha dificultad de conciencia. Vive en su camino Y si hay un pecado, es un pecado, no le importa. Pero el creyente que en su camino encuentra, comete un pecado, tiene una tristeza grande y desea vivir una vida santa. Y hermano, tenemos que confesar que a veces lo deseamos y no podemos. Y aquí están los versículos para ayudarnos. El apóstol Pablo dice aquí: yo, en mi carne, hablando del mismo, no significa que la vida del apóstol era lo que encontramos aquí. Porque es muy claro que el apóstol vivía con el Señor. Pero se puede pensar que verdaderamente el apóstol pasó por este debate. Hermano, confieso que he conocido este debate. Y pienso que hay muchos de ustedes que lo han conocido. Porque hemos oído la palabra de Dios en los capítulos precedentes, pero en lo íntimo de nosotros, cuando deseamos glorificar a Cristo, hay a veces victorias, pero también hay veces es lo contrario. ¿Eh? Y versículo 14, la ley de Dios es espiritual, mas yo soy carnal. Y lo que pasa es que en verdad deseamos glorificar a Cristo y tomamos buenas decisiones. Mañana voy a leer la Biblia durante 2 horas. Voy a pasar después 2 horas de meditaciones. Además voy a hacer 4 visitas. Voy a estar con mi esposa 5 horas. No alcance. El bien que quiero hacer, no hago el bien que quiero, versículo 19. Después bajamos la medida. Sí, mañana voy a leer la Biblia 5 minutos. Y bueno, es una exageración lo que digo, pero son cosas que hemos vivido con muchos dolores. ¿Y qué pasa? Una llamadita al teléfono y no leemos del todo. El bien que quiero no lo hago. Y bueno, en este caso bajamos aún más. No voy a pecar, cuidado. No he tenido tiempo para leer la Biblia, pero muy firme para no pecar. ¿Y qué pasa? Pequemos. El mal está en los versículos. El mal que no quiero, eso hago. Fue nuestra experiencia. Bueno, es cosa íntima con el Señor. No es necesario de levantar la mano. Pero si está en estos versículos, es una lucha que hemos tenido. Y generalmente, más la lucha es fuerte, mas tenemos tristeza y no podemos salir. Porque de toda manera tratamos, sí, mañana va a ser. Y caímos. ¿Y cómo se termina esta lucha? Se termina en el versículo 24. Miserable de mí. Nada puedo pensar de bueno de mí, de yo mismo. En este caso necesito de otro. ¿Quién me librará? ¿Quién me librará? Y cuando uno llama al socorro, hay uno que viene inmediatamente. ¿Quién es? Cristo mismo. Es por eso que sigue. Gracias a Dios por Jesucristo. Hermano, la liberación de nosotros no es en nuestro esfuerzo, aunque no hay que dormir con esto, claro. Pero no es por nuestro esfuerzo, sino es por llamar a Cristo. El ejemplo del piso alquilado. y el inquilino o de la casa comprada y del el dueño antiguo. No, bueno, seamos claros. He alquilado un piso y vivo en este piso, todo está bien. Y un día el antiguo inquilino viene a vivir en la casa para suciarla, para hacer un ruido con música que no es música del Señor. Y digo esto, usted tiene que salir. Y no sale. Lo digo más fuerte, usted tiene que salir. Sí, pone la radio un poco más fuerte. En este caso, hay que llamar al dueño. Y el dueño, el propietario del piso, quita a esta persona que no tiene derecho de estar aquí. Y es lo que pasa cuando llamamos a Jesucristo. Señor, no puede. Pero tú has hecho todo para mí. Bueno, hemos hecho esa experiencia, confiarnos en el Señor. Aquí es la clave para la verdadera liberación. Y esta llamada al socorro es, por una parte, lo que hemos leído en el capítulo 6, versículo 8. Creemos que también viviremos con Él. Cuando dejamos una lucha con nuestros esfuerzos personales, cuando llamamos al vencedor, quien es Jesucristo, aquí está la victoria. La victoria en la liberación es por la fe en Jesucristo, es llamando a Jesucristo. Esta experiencia puede ser muy larga. Se dice que para Lutero fue muy largo. Y para varios hermanos. Pero cuando tenemos esta liberación, cuando entendemos por primera vez que al llamar a Cristo podemos dejar una lucha con esfuerzos personales, es un gozo particular. Gracias doy a Dios. Y es verdad que la vida va a seguir, que a veces tendremos otras experiencias tratando con nuestros esfuerzos de mejorar las cosas, y tendremos que aprender un poco más. Pero cuando hemos pasado por este punto, por una primera vez, el camino tiene que ser conocido y más sencillo. Que el Señor nos ayude verdaderamente para ser hermanas, hermanos, libres, liberados por Cristo, para servirle con poder y servirle con gozo. Y es lo que encontramos en el capítulo 8. El capítulo 8 es vida con Cristo, con el poder del Espíritu en nosotros. Bueno, dificultad que tenemos, no podemos leer todos los versículos. Acerca del capítulo 8, mi proposición es de tomar el papel en la última página, que es la página 11. Es un pequeño anexo. Puede ser interesante de atravesar este capítulo con unos versículos, los versículos que hablan del Espíritu de Dios. El Espíritu Santo es nombrado 17 veces en el capítulo 8. Lo he contado en francés, si no es exactamente lo mismo en español me perdonarán. Pero muchas veces. Muchas veces. Es como atravesamos a veces un río, hay unas piedras que salen del agua y se salta de uno más allá sobre la otra y se atraviesa el río sin mojarse. Vamos a atravesar el capítulo 8 con los versículos que hablan del Espíritu. Romanos 8:2. La ley del Espíritu de vida en Cristo Jesús me ha librado de la ley del pecado y de la muerte. La ley del pecado. Este poder del pecado que hacía como en la gravitación. Siempre yo caía en el pecado. Hoy no estoy debajo de esta ley, sino que estoy debajo de otra ley, la ley del Espíritu. Como en la conferencia, un hermanito nos enseñó que con un imán, se puede atraer a clavos. Usted toma unos clavos, lo pone en cualquier parte. Si dejamos los clavos, caen, ley del pecado. Pero si el imán está sobre ellos, los clavos quedan con el imán. Y así estamos. Sobre nosotros está la ley del Espíritu de vida para ser totalmente librado de esta ley del pecado. Y la vida con Cristo no es solo saber que hay una doctrina de la liberación. Esto lo estudiamos en los papeles y hablando de esto, sino que es vivir esto, vivir el poder del Espíritu en nuestra vida, que nos atrae, que nos guarda cerca de Cristo. Es verdad que el Espíritu de Dios nos guarda cerca de Cristo. Es lo que leemos en el versículo siguiente, 4. Para que la justicia de la ley se cumple en nosotros, que no andamos conforme a la carne, sino conforme al Espíritu. Doctrina de la liberación y de la vida por el Espíritu no es algo para dejarle en los libros. Es algo para vivirle cada día, que se cumple en nosotros. Y hermanos, qué gracia de saber que la obra de Cristo hizo lo necesario para que en verdad se cumpla en nuestra vida. En este capítulo hay afirmaciones muy fuertes. No hay condenación ninguna para los que están en el Cristo Jesús, versículo primero. Y aquí está afirmación que esta ley del Espíritu se cumple en nosotros. Versículo 5, Romanos 8, 5. Los que son de la carne piensan en las cosas de la carne, pero los que son del Espíritu en las cosas del Espíritu. Muy importante. Pensamos a menudo en las obras. Pensamos que un pecado, lo más frecuente, es una obra, una cosa que hacemos, que decimos. Aquí la palabra de Dios pregunta, ¿cuáles son sus pensamientos? Y porque el pecado empieza con el pensamiento. En Santiago tenemos la explicación de un camino progresivo. Santiago 1, versículo 14. Santiago 1, 14. Cada uno es tentado cuando de su propia concupiscencia es atraído y seducido. Entonces la concupiscencia, después que ha concebido, da luz al pecado. Empiezan las cosas en nuestro corazón, en nuestra mente. Y nuestra mente es con lo que pensamos. Hermano, hermana, ¿cuáles son sus pensamientos? No hay que contestar ahora. No se necesita hablar delante de los otros, sino delante de Cristo. Tenemos todos pensamientos que no nos gustaría que todos vean nuestros pensamientos. Es una verdadera dificultad para el creyente. Y si mis pensamientos son producidos por el Espíritu de Dios, eso es algo que va a dirigirnos a las cosas buenas, a la vida, a la alabanza, a anunciar el Evangelio. Y si son pensamientos que vienen de la carne, que vienen del viejo hombre, estos pensamientos van a dirigirnos a la concupiscencia y al pecado. Aquí empieza la lucha. Pero esta lucha podemos muy sencillamente, con la acción del Espíritu, ser vencedores. Tenemos en Filipenses

pasa? ¿Qué pasa? Siempre lo veo en francés y para encontrarlo en español. Bueno, hay Filipenses y hay Colosenses. Sí, Filipenses en el capítulo 4, versículo 8. Filipenses 4, 8. Por lo demás, hermano, todo lo que es verdadero, todo lo que es honesto, todo lo que es justo, todo lo puro, todo lo amable, todo lo que es de buen nombre, si hay virtud y alguna algo digno de alabanza, en esto pensad. Dios nos ayuda diciendo en qué podemos pensar para ayudarnos en este camino. Y también en Colosenses. Y en Colosenses es muy más de, aún más de acuerdo con nuestro tema, es en capítulo 3. Colosenses 3, pues, capítulo 2, versículo 20, por si habéis muerto, porque habéis muerto con Cristo, capítulo 3, versículo 1, pues si habéis resucitado con Cristo, estamos resucitados con Cristo, buscad las cosas de arriba, donde está Cristo sentado a la diestra de Dios. Poned la mirada en las cosas de arriba, no en las de la tierra, porque habéis muerto y vuestra vida está escondida con Cristo en Dios. Porque somos muertos y resucitados con Cristo, pensamos en las cosas del cielo. Y el Espíritu nos conduce en esto. Es lo que leemos en Gálatas. Si vivimos por el Espíritu, si el Espíritu introduce en nosotros los pensamientos de las cosas buenas, de las cosas de Dios, en este caso, viviremos con Dios. Es exactamente Romanos 8:5. Los que son de la carne piensan a las cosas de la carne, pero los que son del Espíritu en las cosas del Espíritu. Romanos 8:6. El ocuparse de la carne es muerte. El ocuparse del Espíritu es vida y paz. Después de los pensamientos, ocuparse. ¿Cuáles van a ser nuestras ocupaciones? ¿A qué vamos a ayudar en la vida de la asamblea, en la vida de nuestra familia? ¿En qué, por ejemplo, se trata de comprar un libro para la familia? ¿Cómo vamos a elegir este libro? ¿Va a ser un libro que trata de las cosas de la carne, aunque sea muy bonito? ¿O va a ser un libro que trata de vida y de vida con Dios y de paz? Somos de los que ayudan, que procuran palabras que llevan a la vida. Somos de los que procuran la paz. Esto es por el Espíritu. Versículo 11. Romanos 8:11. El que levantó de los muertos a Cristo Jesús vivificará también vuestros cuerpos mortales por su Espíritu que mora en vosotros. Pasar por la resurrección de nuestros cuerpos. ¿Quién va a pasar? ¿Quién va a pasar por la resurrección? Nosotros todos. ¿Seremos cambiados o seremos resucitados? ¿Estamos seguros de esto? Bien. Tomo un ejemplo en la vida. Cuando hay que tomar un autobús, para tomar el autobús se necesita ¿qué? Un plata, y con la plata compramos un tiquete. ¿Tienen ustedes su tiquete para el cielo? ¿Cuál es este tiquete? El Espíritu que está en nosotros. Lo leemos bien en este versículo 11. El Espíritu que mora en vosotros. Es una cosa magnífica esto. Estamos seguros de ser resucitados porque ya tenemos el tiquete. El Espíritu de Dios que mora en nosotros. Y
más allá, versículo 15 y 16, habéis recibido el espíritu de adopción, por el cual clamamos Abba, Padre. El Espíritu mismo da testimonio de nuestro espíritu que somos hijos de Dios. Abba, hoy en día, cuando uno se pasea en Jerusalén, en el Medio Oriente, se oye a unos niños que llaman Abba, Abba. Aquí se oye papi o papá, no sé, papi. Muy a menudo papi. ¿Sí? ¿Sí? Papá también. Abba también. Apa, apa. Bien, ustedes lo saben. ¿Han pensado que en sus oraciones pueden llamar a Dios Apa, papi? No sé si lo hacemos porque tenemos mucho respeto para nuestro Dios celeste. Pero con este versículo el permiso está. El permiso está. Decimos Padre, y con Padre entendemos la autoridad de nuestro Padre, el cuidado que tiene de nosotros. Un hombre que tiene edad y que se dirige a su Padre, sabe lo que es un Padre. Y es por eso que hay la palabra Padre. Padre. Pero también esta palabrita, Abba, habla de intimidad, de confianza. Y me gusta mucho la confianza de un niño, porque el niño no sabe todo, pero sabe que en los brazos de su padre hay protección, hay confianza, hay amor. Y el Espíritu nos permite de

nos dice, si Dios es tu Padre, es su Padre, llámale en la intimidad como un Padre amado. Pero hay unos de nosotros que no han conocido a su Padre. Es mi caso. Pero podemos tener un Padre muy íntimo, siempre presente, con únicamente calidades, que está en el cielo. Y el Espíritu lo dice a nuestro corazón con mucha, mucha fuerza y mucha intimidad. Versículo 17. Si Hijo, también herederos, herederos de Dios y coheredero con Cristo, si es que padecemos juntamente con Él para que juntamente con Él seamos glorificados. El Espíritu que nos habla del Padre es el Espíritu de adopción, porque fuimos adoptados. Verdad que no nacimos en la familia de Jesucristo, nacimos solo en la familia de Adán, pero un día fuimos adoptados. El versículo del Evangelio de Juan es muy claro en este punto. Juan capítulo 1:12, ustedes lo conocen, a todos los que le recibieron, ser hecho hijo de Dios. No era en el principio, no lo estábamos, pero lo somos hecho, y esto es adopción. Y como hijos tenemos una herencia que está en el cielo, claro, y poseeremos toda la herencia al final, pero ya tenemos algo como arras. Cuando usted compra una finca, no se hace en un día, no sé exactamente cómo se pasa aquí, pero generalmente se vierte arras. Y después, arras se dice, promesa de, se firma la promesa, pero se paga algo. Se paga algo. Y lo que se paga se llama arras. Y cuando es pagado, es cierto. Tenemos algo que son arras del cielo. Dios nos da algo del cielo. Es el Espíritu en nosotros. Y con esto somos seguros de esta herencia que tenemos, coheredero con Cristo. Coheredero. Bueno, en una herencia, como decir, se puede ser que sobre la tierra cada uno piensa a sí mismo. En este caso, la familia está pensando en el que es el mayor, Cristo. Y estamos alrededor de Él para gozar de las cosas del cielo. ¿Verdad que hay dificultad en la tierra antes? Padecemos, pero padecemos con Cristo, apoyado por Él. Y cuando padecemos, a veces somos tan débiles, no sé. Existen circunstancias muy fuertes, en las cuales es casi difícil, puede ser difícil de leer la Biblia porque hay tan debilidad. Cuando uno está enfermo en el hospital, casi no tiene fuerza de abrir los ojos. Pero ¿cómo se pasa en este caso? Romanos 8:26. El Espíritu nos ayuda en nuestra debilidad, porque hemos, pues que hemos de pedir como conviene, no lo sabemos, pero el Espíritu mismo intercede por nuestros con gemidos indecibles. A veces no es el fin. Gracias. ¿Eh? A veces uno no puede pronunciar una oración, no tiene fuerza, un gemido, y el Espíritu coloca esto delante de Dios para que tengamos socorro. Vemos aquí el cuidado de Dios para nosotros, que da fuerza y poder en la vida para Cristo.

0: Cristo, pero que también nos ayuda en los momentos los más difíciles. Y está el Espíritu Santo está orando para nosotros, así lo leemos. Bien, Romanos capítulo 8, se termina el capítulo con los versículos 28 al 39. Vivir esta liberación puede ser un verdadero triunfo, porque todo lo tenemos en Cristo. Verdad que el camino puede ser difícil, versículo 28 y 29. Sabemos que a los que aman a Dios, todas las cosas les ayudan al bien. Esto es a los que conforme a su propósito son llamados. A veces pensamos en este versículo cuando uno pasa por una prueba. Sí, pero bueno, hay que usarle con delicadeza. Sí, hermano, usted sufre, pero es para su bien, porque el versículo dice, ayudan al bien. Está en el versículo, pero claro que lo usamos con mucho amor, mucha delicadeza. Y lo que permite de usarlo con mucha delicadeza es el versículo siguiente. Porque a los que antes conoció también los predestinó para que fuesen hechos conforme a la imagen de su Hijo, para que Él sea el primogénito entre muchos hermanos. Estamos en un camino, estamos en una transformación para tener semejanza con Jesucristo. Y es en este camino que todas cosas ayudan al bien. Son los cuidados de amor de nuestro Padre. Y hay certeza para nosotros porque versículo 31, si Dios es por nosotros, ¿quién contra nosotros? El que no escatimó ni a su propio Hijo, sino que lo entregó por todos nosotros, ¿cómo no nos dará también con Él todas las cosas? Y pasamos, sí, hay que notar el versículo 34, al fin, Cristo, que está a la diestra de Dios, que también intercede por nosotros. El Espíritu intercede, Cristo intercede, y versículo 37, ante todas estas cosas, somos más que vencedores, por medio de aquel que nos amó. Es importante el más, porque podríamos pensar que bueno, vamos a ser vencedores, la carrera cristiana se termina y estamos asegurados del cielo de la victoria, pero más que vencedora, es decir que ya, hoy en día, vivimos en este pensamiento del poder de Dios, de lo que Cristo hizo por nosotros, de lo que Dios hace por nosotros en nuestra vida. Y nuestra vida ya es vida de paz y de gozo en Cristo, a pesar de la dificultad. Esto es más que vencedores. Pensamos, adelantamos con fe, seguros de las victorias, pero ya seguros del amor de Cristo para nosotros. Y se termina el versículo, el pasaje con el versículo 39. Nada, ninguna otra cosa creada nos podrá separar del amor de Dios que es en Cristo Jesús, Señor nuestro. Aquí se termina la segunda parte doctrinal. Y hemos tenido mucho tiempo para esta parte, porque la salvación, hay que conocer los detalles, pero la liberación, cosa indispensable para cada uno, y que Dios nos da de vivir esta liberación por la obra de Cristo. Con los capítulos 9, 10 y 11, es como una paréntesis. Una paréntesis acerca de Israel. pero que tiene interés también para nosotros. No, podemos pasar más rápidamente, más rápidamente, pero hay que apuntar unas cosas. Tres capítulos acerca de Israel. El apóstol Pablo habla de Israel porque uno puede preguntar. Hemos visto en que en Romano hay muchas preguntas en la discusión. Uno puede preguntar, bueno, ¿es tan bonito lo que tenemos con cristianos? Hoy Israel no aceptó a Cristo, pensamos que todo se terminó con Israel, y olvidamos lo de Israel. Israel es importante. Y Pablo lo dice en estos tres capítulos. Y Dios se ocupó de Israel y va a ocuparse de Israel. Tres capítulos que hablan del pasado de Israel, capítulo 9, del presente de Israel, capítulo 10, del futuro de Israel, capítulo 11. El pasado de Israel fue una elección. Dios quiso tener un pueblo para sí mismo y llamó a Abraham y al pueblo de Israel. Y esto es la elección. La palabra se encuentra en el versículo 11, Romanos 9, 11. A la mitad del versículo, el propósito de Dios conforme a la elección. Hay explicaciones acerca de los dos hijos de Rebeca y Isaac, Jacob y Esaú, y Dios eligió a uno de los dos. Uno puede pensar, bueno, hay injusticia. Dios escoge a uno y deja el otro. No es palabra de mí, ¿eh? Versículo 14. ¿Qué pues diremos? ¿Que hay injusticia en Dios? En ninguna manera. Dios es como el alfarero. No sé si ustedes han visto a un alfarero que trabajaba para hacer un vaso. Toma una masa de tierra informe y poco a poco trabaja. Y si le gusta hacer un vaso que es muy largo, lo hace muy largo. Si le gusta hacer un vaso que es más pequeño y más alto, lo hace con su trabajo en las manos cuando está trabajando esta pasa de esta tierra. Y el vaso puede decir, oh, quiero ser un vaso más anchito de la base y más estrecho. No, así estamos. Estamos en la mano de Dios. Es lo que tenemos en el versículo 20. Oh hombre, ¿quién eres tú para que alterques con Dios? Dirá el vaso de barro al que lo formó, ¿por qué me has hecho así? Claro que no. Lo mismo que el barro está en la mano con fuerza del albarero, del hombre que trabaja, del alfarero, lo mismo está en las manos de Dios. Y es Dios quien escoge lo que hace. Dios ha escogido a Israel. Es el derecho de Dios, porque es Dios. Y lo leemos en el versículo 22 y 23. Y que si Dios, queriendo mostrar su ira y hacer notorio su poder, soportó con mucha paciencia los vasos de ira preparados para destrucción y para hacer notorias la riqueza de su gloria, las mostró para con los vasos de misericordia que él preparó de antemano para la gloria. Es el poder de Dios, es la gloria de un Dios que tiene autoridad, de un Dios soberano. Dios ha elegido a Israel. y claro que Israel no aceptó al Mesías, y por eso están apartados. Pero al final, los de Israel conocerán salvación, vamos a leerle en el capítulo 11, pero ya en el capítulo 9, versículo 27, también Isaías clama, tocante a Israel, si fuera el número de los hijos de Israel como la arena del mar, tan solo el remanente será salvo. Y conocemos con la profecía, hemos hablado un poco de esto en la conferencia, que Israel como pueblo va a seguir, que van a acontecer la tribulación y la gran tribulación, y al fin de la gran tribulación solo quedará un remanente de Israel, unos pocos, y son ellos que serán salvos. Pero lo que hizo Dios en el pasado, eligiendo a Israel, es la demostración que tenemos un Dios de poder. Y es la gloria de Dios de ejercer su poder, eligiendo a Israel, dejando y poniendo a Israel aparte ahora, para expresar su gracia a otros, y nosotros somos los que reciben la gracia hoy. El presente. ¿Dónde está el pueblo de Israel hoy? Capítulo 10, el presente. ¿Dónde está el pueblo de Israel hoy? Están por una parte, 3 millones o un poco más, puede ser 5, en la tierra de Israel, pero muchos están esparcidos en el mundo. ¿Y cuál es el camino de salvación hoy para un judío? Cristo, fe en Jesucristo. Y es lo que tenemos, es lo que tenemos en el capítulo 10. Es por eso que se usa mucho este capítulo 10, aunque sea dirigido por primero a Israel. Lo usamos porque explica bien la salvación por la fe, en unas pocas palabras. Capítulo 10, versículo 4, el fin de la ley es Cristo, para justicia a todo aquel que cree. Porque la justicia es porque la justicia que es por la ley de Moisés escribe así, el hombre que haga estas cosas vivirá por ellas. Pero sabemos bien que ninguno pudo hacerle todas. Pero la justicia que es por la fe dice así, no digas en tu corazón quién subirá al cielo, esto es para traer abajo a Cristo, quién descenderá al abismo, esto es para hacer subir a Cristo de entre los muertos, mas que dice, cerca de ti está la palabra, en tu boca, en tu corazón, esta es la palabra de fe que predicamos. Hay unos que dicen, sí, yo podría creer en Dios, pero estoy esperando a que Dios haga un milagro grande, enviándome una revelación especial de Jesucristo. Y estamos orando para recibir una revelación especial hoy mismo, en este caso tendremos fe para ser salvo. La revelación ya fue dada. No digáis en tu corazón quién subirá al cielo. No se trata de recibir nueva revelación de Jesucristo que está en el cielo. No se trata también de pedir una nueva obra de Cristo saliendo de entre los muertos, porque ya fue hecho. Y para los judíos, como también para nosotros, pero especialmente para los judíos que hoy no han aceptado que Jesús es el verdadero Mesías. No hay que pedir nueva cosa, nueva obra, todo se hizo, sino que todo está en nuestra mano, o a disposición del corazón y de nuestra boca, para decir, Jesús es mi Salvador. Es sencillo como esto. Versículo 8. Cerca de ti está la palabra, en tu boca, en tu corazón. Podemos decir a un judío, es muy sencillo. Ya el Mesías murió por usted. Usted lo acepta y usted es salvo. Y es lo que predicamos. Fin del versículo 8. Fe por Jesucristo quien murió por nosotros. Versículo 9, la explicación, y pienso que es un versículo que han estudiado muy a menudo. Si confesare con tu boca que Jesús, este hombre que no fue aceptable como el Mesías, podemos hablar, utilizar este versículo con los judíos. Jesús es el Señor. Y la palabra Señor con toda su fuerza, como nos explicó el hermano Benjamín, no es palabra para decir un hombre. Jesús, Él es Señor. Y crees en tu corazón. Importante. Para ser musulmano, es suficiente de decir unas palabras, cual que sea el pensamiento del corazón. Pero no es así de la fe en Jesucristo. Decir, sí, es confesar, pero es también creer en su corazón. Y Dios es quien lee en cada corazón. Crees en tu corazón, no que Jesús fue un hombre que ha vivido hace 2000 años, sino que Dios lo levantó de los muertos. La fe de Abraham era una fe que creía en la resurrección. Lo hemos dicho ayer. Lo hemos leído ayer. La verdadera fe es la fe que cree en un Cristo resucitado. Cristo viviente hoy. Dios le levantó de los muertos. En este caso será salvo. Porque con el corazón se cree para justicia. Justificación por fe del corazón. Esto es cuando uno cree delante de nosotros que hay una conversión, lo que se pasa en su corazón es casi un secreto entre él y Dios que lee en su corazón. Del corazón se cree para justicia y Dios justifica a aquel. Y después, y puede ser casi al mismo momento, con la boca se confiesa para salvación. Cuando oímos a uno que está orando, confesando su pecado y poco después diciendo, Señor, ayúdame, sea mi salvador. Entendemos en este caso que hay la confesión de la boca y la salvación ya producida por Dios. Versículo 13. Todo aquel que invocaron el nombre del Señor será salvo. Que sea judío, que no sea judío. Salvación para todo hoy en día. Pero para que unos crean en el Señor, ¿qué se necesita? ¿Qué? Usted ha leído el versículo siguiente. Que hay uno que predique. Sí. Como pues, versículo 14, ¿cómo pues invocarán a aquel en el cual no ha creído? ¿Y cómo creerán en aquel de quien no han oído? ¿Y cómo oirán sin haber quien les predique? Hay que predicar. Y claro, ¿cómo predicarán si no fueren enviados? Somos enviados por el Señor de distinta manera. Cuando hay la palabra enviados, pensamos muy fácilmente a personas que viajan, van a otra ciudad, a otro país, como lo hizo Pablo, pero uno puede ser enviado en su propia casa, como lo hizo el Señor, va a los tuyos y habla a ellos. Pero todos enviados, todos misioneros en nuestra casa, todos enviados para hablar del Señor y para invitarnos a andar para el Señor. Hay una cita: cuán hermosos son los pies de los que anuncia la paz, de los que anuncia buenas nuevas. Es una cosa hermosa ir y hablar del Señor. Un detalle aquí: se trata de los que anuncia. ¿Han leído usted el pasaje que corresponde en Isaías? ¿Es lo mismo? Ah, silencio. ¿Nunca? ¿Ninguno lo sabe? Ahora vamos a leerlo. Isaías 52:7. ¿Quién lo lee, por favor?
1: Dice: cuán hermosos son sobre los montes los pies que trae alegres nuevas.
0: Gracias. ¿Cuál es la diferencia? ¿No? Hermoso.
1: El
0: que. Y en nuestro pasaje, los que. ¿Por qué esta diferencia? Bueno, hay una explicación muy sencilla. En Isaías está el texto hebreo. En romano tenemos el texto traducido por los setentas. Y los setentas los traducieron con el plural. Bueno, esto es explicación sencilla. Pero hay otra explicación. En Isaías vemos al mensajero principal de parte de Dios, quien es Cristo. Anuncia a Cristo. Pero ahora que Cristo ha venido sobre esta tierra, lo que se necesita son todos los mensajeros de parte de Cristo. Y lo que hizo Cristo hablando de parte del Padre es lo que podemos hacer ahora cada uno, como está escrito: hermosos son los pies de los que anuncia la paz. Versículo 17, también muy conocido: así que la fe es por el oír, y hay que pronunciar el mensaje del Evangelio. ¿Verdad que Dios es poderoso para llevar a Cristo uno solo con la Biblia? Pero el modo normal es con el anuncio del Evangelio. Y la fe es por el oír, y el oír por la palabra de Dios. Nuestra fe no es que, ah sí, hermanito, creo en muchas cosas. Creo que hay un Dios de bondad, creo que el Señor ha venido, creo que es un ejemplo magnífico. No, creer la palabra de Dios y toda la palabra de Dios. Esto es la verdadera fe. 5 minutos para terminar. Capítulo 11. El futuro. El futuro. Versículo 2. ¿No ha desechado Dios a su pueblo, al cual desde antes conoció?

0: Pues el pueblo, ¿sí? No ha desechado Dios a su pueblo. Es una afirmación. Dios no ha olvidado a su pueblo. Y somos seguros que hoy en día, versículo 5, en este tiempo ha quedado un remanente escogido por gracia. Hay unos judíos que creen en el Señor hoy en día. Pero lo que va a pasar lo tenemos en el versículo 25. Y es la explicación mayor que una explicación interesante. Romanos 11:25. Porque no quiero, hermanos, que ignoréis este misterio, para que no seáis arrogantes en cuanto a vosotros mismos, que ha acontecido a Israel endurecimiento en parte. Muy claro. Hay muy pocos judíos que entienden que Jesús es el Mesías. Pero generalmente, cuando se habla de Jesús delante de un judío, no quiere escuchar. Endurecimiento en parte, hasta que haya entrado la plenitud de los gentiles. Entrar, ¿a dónde? A la gracia. Entrar hoy en día, el que viene a la gracia entra a la, hace parte de un grupo de personas que se llama la iglesia. Hasta que haya entrado en la iglesia la plenitud, la totalidad de los gentiles, de todas las naciones. Y estamos viviendo ahora algo muy especial. Se hace una cuenta en el cielo. No son unos, dos, tres, sino que ya son millones. Pero cada vez que hay una conversión, uno más, uno más. Y se acerca en el momento cuando estará la plenitud, el número completo de los redimidos de la iglesia. Aquí se termina el arrebatamiento. El Señor está esperando este momento. Y pienso nosotros también. Pero queda poco tiempo y la cuenta está haciéndose en el cielo. Hay unos sitios allá arriba para los que creen hoy. Pero cuando el número es completo, se termina la gracia. Somos arrebatados y Dios despierta a Israel. Dios despierta a Israel, es lo que leemos, y luego, después, todo Israel será salvo. Claro, que no es todo Israel de hoy. Hemos leído en capítulo 9, versículo 27, solo el remanente será salvo. Pero Dios se ocupará otra vez de Israel, que va a atravesar la gran tribulación, y el remanente será salvo, no para subir al cielo, sino para vivir el milenio sobre la tierra. Así que terminamos con estos versículos, pero más bien terminamos con la conclusión de Pablo. Versículo 32. Dios sujetó a todos en desobediencia. Los judíos que han desobedecido, pero nosotros también, los no judíos, que estábamos en desobediencia. Dios sujetó a todos en desobediencia para tener misericordia a todos. ¿Uno puede imaginar tan misericordia tan grande? ¿Verdad que no? ¡Oh, profundidad de las riquezas de la sabiduría y de la ciencia de Dios! ¡Cuán insondables son sus principios, inescrutables sus caminos! ¿Quién, porque, quién entendió la mente del Señor? ¿O quién fue su consejero? ¿O quién le dio a él el primero para que le fuese recompensado? Porque de él, y por él, y para él, de él, él tuvo la iniciativa, por él hizo la obra de la cruz, y para él, para la gloria de Dios y de Jesucristo, porque de Él, por Él y para Él son todas las cosas. A Él sea la gloria por los siglos. Amén. Terminamos en la hora, pero quedan los capítulos 12 al 16, y pienso que en el tiempo que tendré domingo por la noche, hay algo reservado para el tema Cristo en los contactos personales. Utilizaré los primeros momentos para dar un principio de lectura de los capítulos 12 al 16. No podremos estudiar en detalles, pero son capítulos más fáciles, con exhortaciones directas, y uno puede entrar en estos versículos más fácilmente. Pero había en estos 11 primeros capítulos una demostración del poder de Dios, de lo grande de la liberación que tenemos en Cristo. Y esto nos anima de saberlo y lleva en nuestros corazones palabra de gozo y de alabanza.
1: El Señor en su palabra nos ha dado muchas ilustraciones del Señor Jesús para que podamos captar bien toda la riqueza que hay en Él. Y por eso, en lugar de darnos muchísima doctrina y largas explicaciones, nos dice, por ejemplo, que Jesús es el pan y que Jesús es la luz. Y esas cosas las captamos enseguida, ¿sí? Esas son ilustraciones, figuras. Y de ese tipo de figuras entonces hay muchas. Y ayer vimos a Adán. Adán es figura del Señor Jesucristo en varios aspectos. Eso fue lo que vimos ayer. Hoy vamos a estudiar un poquito las ilustraciones de la muerte de Cristo. Entonces la primera que está escrita en la hojita es Isaac. Pero podemos echar un poquito de cabeza. Antes de Isaac todavía hay otras figuras que ilustran la muerte de Cristo. Abel. ¿Qué pasó con Abel? Abel presentó a Dios un sacrificio. Abel trajo también, eso está en Génesis 4, verso 4. Abel trajo también de los primogénitos de sus ovejas, de lo más gordo de ellas. Y miró Jehová con agrado a Abel y a su ofrenda. Entonces Abel ofreció a Dios algo que a Dios le gustó. Y podemos pensar, ¿por qué esto le gustó a Dios? Porque ese sacrificio retrataba la muerte de Jesucristo. También había otra cosa importantísima, que era la fe de Abel. Y pienso en otro sacrificio que está en Génesis 8.

0: Después del diluvio, Génesis 8, verso 19. Todos los animales y todo reptil y toda ave, todo lo que se mueve sobre la tierra según su especie, salieron del arca. Y edificó Noé un altar a Jehová. Y tomó de todo animal limpio y de toda ave limpia y ofreció holocausto en el altar. Y percibió Jehová, ¿qué fue lo que Dios sintió? Un olor grato. Esto también nos habla del sacrificio de Cristo, que fue agradable para Dios. Ahora podemos mirar, ahora sí, el que está escrito en Génesis 22. Génesis 22 es la historia de Abraham ofreciendo a su propio hijo en un altar para sacrificarlo a Dios. Hay en alguna parte de la Biblia una referencia que diga, este sacrificio de Abraham prefigura el sacrificio de Cristo. A mí me parece que no, que puedo equivocar, pero si alguien la encuentra, después me dice. ¿Sí? Aquí puse en letra cursiva, puse, ¿cómo podemos saber que esto es una figura de Cristo? Y entonces en algunas, como en el caso de Adán, es claramente indicado, Adán es figura del que había de venir. Pero en el caso de Isaac, yo no lo veo tan claro. Sin embargo, hay varios detalles en la historia de Abraham con Isaac que enseguida nos señalan la muerte del Señor Jesucristo. Por ejemplo, ¿cuáles detalles? El padre y el hijo, solamente ellos. Sí, había unos criados también y estaba la mamá de Sara, pero solo Abraham e Isaac subieron la montaña. Y andaban juntos, dice. Y conversaban. Y andaban juntos. Sí, eso nos muestra la comunión entre el Padre y el Hijo. Sí, nos muestra, así como el Señor Jesús dijo, el Padre no me ha dejado solo, porque yo hago siempre lo que le agrada. Otro detalle. Era su hijo amado. Su hijo amado. Y hay una palabra, ¿qué dijeron aquí? Único. Eso me llama mucho la atención. Verso 2, Génesis 22, 2. Toma ahora tu hijo, tu único. Sí, y varias veces en el capítulo repite esa palabra único. Yo diría, Isaac era el segundo hijo. Antes, como 15 años antes, había tenido otro hijo, sí, Ismael. Bueno, y poco en el capítulo 21, Dios le dice, no, Ismael, no cuenta para mí, échalo de tu casa. Isaac es el que cuenta. Y a Abraham le dio muchísimo pesar, porque Ismael es su hijo. Y entonces Dios le dijo, bueno, Ismael, yo también voy a hacer de él una gran nación, si eso te consuela. Pero de esa manera, Dios le pudo decir a Abraham, Isaac es tu único, y eso muestra a Jesucristo que es el hijo único. ¿Sí? Dios amó tanto al mundo que dio a, ¿cuál hijo? Su su Hijo unigénito. Otro detalle. ¿La obediencia de quién? Isaac. Abraham era bastante viejito ya. Isaac sería un muchacho fuerte. Y para dejarse amarrar y dejarse acostar ahí, eso es obediencia. La misma obediencia del Señor Jesús cuando fue a la cruz, cuando Jesús dijo: la copa que el Padre me ha dado, no la voy a beber. ¿Otro detalle? ¿Leña? Sí, y el Señor Jesús llevaba la cruz, sí. ¿Otro detalle? Holocausto, sí. Bueno, podemos seguir buscando detalles toda la hora, sí. Solo quiero señalar uno más. Versículo 2, vete a la tierra de Moría. La tierra de Moría, ¿saben dónde es? Donde ahora está Jerusalén, donde murió el Señor Jesús también. Sí, si quieren saber esa información, está en la historia de Salomón cuando construyó el templo. ¿Sí? Dice: Salomón construyó el templo en el monte Moría. Bueno, entonces por esos detalles nos damos cuenta, aunque no está señalado explícitamente en la Biblia, nos damos cuenta. Esta historia nos habla de la muerte y el sacrificio de Jesús. Y entonces lo miramos con nuevos ojos y lo miramos con mucho amor y admiración para el Padre y para el Hijo. Y esa es la idea. Dios nos da estas figuras para que crezca nuestra admiración. En este mismo capítulo hay una segunda figura de la muerte de Cristo. ¿Cuál es? El carnero. ¿Sí? El carnero es, ¿cómo lo decimos ahora? ¿Ovejo? Bueno, no sé. Abraham tenía que matar a su propio hijo, pero Dios proveyó un sustituto. Y eso enseguida nos recuerda algo: que Dios, en su justicia, tenía que castigarnos a nosotros, pero Él mismo proveyó un sustituto. Entonces, hay una figura aquí en la hojita, está el cordero. El cordero aparece muchísimas veces en la Biblia. En el Antiguo Testamento, ¿dónde aparece el cordero? Por ejemplo, aquí en Génesis 22. ¿Dónde está?
1: Versículo 7.
0: Cuando Isaac pregunta: ¿dónde está el cordero? ¿Dónde está el cordero? Increíble. Llevamos todo lo necesario. No está la víctima. No está el cordero. Y Abraham responde: Dios se proveerá de cordero para el holocausto. Y eso enseguida lo interpretamos también como una profecía. Aunque Abraham tal vez no lo entendía bien, pero lo entendemos de que Dios iba a proveer el cordero para el holocausto, el Señor Jesús. ¿Qué otras alusiones hay en el Antiguo Testamento acerca del cordero? En Éxodo 12. Es muy conocido. Ahorita creo que no lo vamos a leer. En Éxodo 12, entonces, se trata de la Pascua. Y cada familia debía tomar un cordero y matarlo y untar la sangre en la puerta. Y además debían asar el cordero y comerlo. En Éxodo 29, ese sí, busquémoslo porque no es tan conocido. Éxodo 29, 38. aquí en Éxodo ya están las instrucciones para construir el santuario. Y las primeras instrucciones para el funcionamiento del santuario. Y entonces Dios dice esto. Verso 38. Esto es lo que ofrecerás sobre el altar. Dos corderos de un año cada día continuamente. Uno de los corderos por la mañana y el otro cordero por la tarde. Aquí no habla de ofrecer bueyes, que también podían hacer. No habla de ofrecer chivos expiatorios, también se puede hacer. Sí, animales por el pecado. Sí, había muchos otros sacrificios en este altar, pero aquí habla de una cosa muy especial que se llama el holocausto continuo. No se apagaba nunca. Si leen un poquito más adelante en Éxodo, encuentran que Dios mismo encendió el fuego en el altar y la tarea de ellos era mantenerlo ardiendo continuamente. ¿Sí? Como la llama eterna que hay en algunos sitios. Para que todo el tiempo sea el fuego encendido por Dios. Los sacerdotes no andaban con fósforos, ni con encendedor, ni con otras cosas. El fuego encendido por Dios era el que consumía todas las víctimas. Y de esta manera también, continuamente había delante de Dios el sacrificio de un cordero. ¿Por qué Dios quiere esto? ¿Qué quería Dios enseñar con esto? El cordero de Dios, ¿quién es? Jesucristo. El sacrificio de Jesucristo, su ofrenda perfecta a Dios, sin mancha, ¿sí?, está continuamente delante de Dios. No cada vez que nosotros nos acordemos, el valor y la entrega de Cristo en la cruz es algo tan precioso para Dios. Eso continuamente Dios lo está viendo y lo está sintiendo y se está deleitando. Continuamente Dios está satisfecho viendo este sacrificio. Aunque Jesús ya resucitó y ya está sentado en la gloria, yo creo que de este holocausto continuo podemos aprender esto. Otra cita de Cordero está en Isaías 53. En Isaías 53 es importante porque nos muestra algo de qué tiene de especial un cordero. ¿Sí? No es simplemente un cordero porque sí, sino que un cordero tiene algo especial. ¿Qué es? Isaías 53, verso, ¿cuál? 7. Angustiado él y afligido, no abrió su boca. Como cordero fue llevado al matadero y como oveja delante de sus trasquiladores enmudeció. No abrió su boca. Algunos hermanos a veces nos han contado qué pasa con un corderito cuando lo matan. El corderito no se resiste, no patalea. Y por eso el cordero es una imagen tan preciosa del Señor Jesús. Obediente hasta la muerte, como leemos en Filipenses. Y entonces, esto concuerda con las palabras del Señor mismo, que dice, aprendan de mí, yo soy manso y humilde. Bueno, entonces hemos visto algunas citas en el Antiguo Testamento. ¿Cómo podemos confirmar en el Nuevo Testamento que de verdad estas citas se refieren al Señor Jesús? Pues la cita que ya citamos hace un momentico, Juan 1, donde dice Juan el Bautista tuvo la visión de Dios, el Espíritu de Dios estaba en él y él se dio cuenta, este es el Cordero de Dios. Y el apóstol Pedro, mucho después, dice, ustedes fueron rescatados, no con plata y oro, sino con sangre preciosa de Cristo, como de un cordero sin mancha. Sí, aquí Pedro también aplica esa ilustración del cordero, la aplica a Jesús. También hay otra cita que no es así una aplicación directa, ¿sí? Porque es cuando el africano en Hechos 8 está leyendo a Isaías y ahí dice, bueno, yo estoy leyendo aquí de un personaje que sufrió mucho, pero ¿de quién es? El africano no sabía. Y Felipe, muy entendido, Felipe partió de esa misma escritura para anunciar a Jesús. Sí, no es una confirmación directa, mire, el Cordero es Jesús, pero podemos entender. Podemos entenderlo así. Isaías, además, el apóstol Pedro, también en un pasaje que nos leyó el hermano Israel hace unos días, el apóstol Pedro aplica al Señor Jesús el capítulo 53 de Isaías, en el capítulo 2 de Pedro. Por su llaga fuimos curados, por su herida fuimos sanados, dice Pedro. Ahora, dejando ya el tema de la ilustración del Cordero, ¿sí? Encontramos más ilustraciones en el Antiguo Testamento. ¿Sí? Aquí aparecen los Salmos. Los Salmos relatan experiencias que originalmente son experiencias de los salmistas. David estaba en un problema y pide ayuda a Dios y Dios no le responde y entonces pasa un día y pasa el otro día y David no ve la respuesta y entonces dice, David dice, ¿por qué me has abandonado? David se sintió así. Pero después, en el Nuevo Testamento, nos podemos dar cuenta que esas frases dichas por David tenían un alcance mucho más grande de lo que David pensaba. Cuando el mismo Señor Jesús dice, Dios mío, ¿por qué me has desamparado? El Señor Jesús cita ese salmo. En el Nuevo Testamento hay varias citas del Salmo 22. ¿Podemos buscarlas? Mateo 27. Ah, aquí hay un error en la hojita. Mateo 27, 35. Mateo 27, 35. Cuando lo hubieron crucificado, repartieron entre sí sus vestidos echando suertes, para ver, para que se cumpliese lo dicho por el profeta. Partieron entre sí mis vestidos y sobre mi ropa echaron suertes. ¿Quién era el profeta? David, escribiendo el Salmo 22. Después en el 43, están cómo la gente, las autoridades, se burlaban de Jesús cuando estaba crucificado. Entonces dicen, ah, él confió en Dios, pues que Dios lo libre. si Dios lo quiere, si Él dijo que soy hijo de Dios. Y frases muy parecidas están en el Salmo 22. Y qué lindo que en Hebreos hay una cita del Salmo 22. ¿Cuál es? Hebreos 2. Ah, eso ya es una cita, pero no de los sufrimientos, sino de canto de esperanza que hay al final del Salmo. Anunciaré a mis hermanos tu nombre. En medio de la congregación te alabaré. Y de esa manera vemos que el Salmo 22 no era solamente experiencia de David, sino es una profecía acerca de Jesús. Y entonces podemos ver a David como alguien que prefiguraba a Jesús. David mismo es figura del Señor Jesús en ese Salmo. ¿Sí? Y así hay varios otros. El Salmo 69 y el Salmo 102 también son citados en el Nuevo Testamento, como aplicados a Jesús. El Salmo 88, eso es un sentir personal, ¿sí? Es como alguien que está aterrorizado, viendo la muerte cara a cara, y también se siente abandonado por Dios y abandonado por todos sus conocidos, y siente la ira de Dios sobre él. Y

viaje de Israel a través del desierto. Y bueno, uno podría dejar esa historia ahí, no ponerle mayor cuidado, pero entonces el Señor Jesús le dice a Nicodemo: así como Moisés levantó la serpiente en el desierto, así es necesario que el Hijo del Hombre sea levantado. ¿Para qué? Para el que crea en él no se pierda, mas tenga vida eterna. Entonces, ¿en qué se parece la serpiente de bronce al Señor Jesús? Cristo fue levantado en la cruz. Eso también, más adelante en Juan 12, dice, Jesús dice eso otra vez, dando a entender de qué clase de muerte se iba a morir. Pero una mirada de fe, tenemos hasta himnos que dicen así, ¿cierto? Había que mirar a la serpiente metálica que estaba por allá en un palo, estaba en un palo para que todo el pueblo pudiera verlo sin tener que ir hasta allá, porque para muchos sería tarde. Oigo. Sí. Y ese parecido está en Romanos 8 también, Romanos 8:3, donde dice que Jesús, Dios envió a su Hijo en semejanza de carne de pecado. El Señor Jesús se pareció a todos nosotros, así en el aspecto. La única diferencia era, Él no tiene pecado, no hay pecado en Él, no conoció pecado. En cambio, nosotros somos carnales, vendidos al pecado. Es nuestra naturaleza ahora heredada de Adán. Esa era la diferencia. Entonces, algunos hermanos han dicho, mire, la diferencia entre la serpiente de bronce y las serpientes que mordían era, la serpiente de bronce se parecía, pero no tenía veneno. La serpiente de bronce era otra ilustración de cómo la muerte de Jesús, sí, de qué manera iba a morir, pero sobre todo también era, hay que mirarlo con fe para tener la vida. Y si no lo miro, me muero. Estoy perdido. Después el libro de Levítico dice, oiga, ¿ustedes quieren ofrecerle algo al Señor? En Éxodo manda construir el santuario con el altar y dice, bueno, en el altar vamos a poner un corderito por la mañana y uno por la tarde. Pero después en Levítico empieza con una invitación. ¿Alguien quiere ofrecerle algo a Dios? ¿Algo que a Dios le agrada de verdad? Entonces, mira, haga esto. Puede ser un holocausto. ¿Qué significa holocausto? Todo quemado. Algo cáustico es algo que quema. Y holocausto significa algo completamente quemado, ¿sí? Y ahora creo que en el Nuevo Testamento no hay citas que digan el holocausto es figura de Cristo. Pero si vamos a Levítico 1 y miramos un poquito qué habla el holocausto, entonces podemos encontrar detalles que enseguida nos señalan al Señor Jesús. Levítico 1, verso 4. Pondrá su mano sobre la cabeza del holocausto y será aceptado para expiación suya. Esto no es cuando el israelita había hecho un pecado. Cuando alguien está con la carga de su pecado y que necesita perdón, entonces el holocausto no es lo que debe ofrecer. En ese caso hay otro sacrificio, ¿sí? Sin embargo,

Sin embargo, también cuando llega con un holocausto y con su conciencia tranquila, también póngale la mano encima y el holocausto es aceptado como en su nombre, bueno, de alguna manera Dios lo acepta, Dios acepta al israelita. Y verso 9, al final, es un holocausto, ofrenda encendida de olor grato para Jehová. Olor grato, ¿sí? En otra versión dice, es un calmante aroma para Jehová. En otra versión dice, es un olor de descanso para Jehová. No simplemente un olor agradable, sino algo que da descanso a Dios. Entonces, en eso vemos enseguida un sacrificio que Dios pudo aceptar y que es tan completo y tan suficiente que Dios puede descansar. ¿Cuál es ese sacrificio? La muerte del Señor Jesucristo. De esa manera reconocemos en el holocausto, reconocemos que el Señor Jesús se ofreció a sí mismo a Dios. Y el holocausto es apenas uno de los estilos de sacrificios. En el capítulo 3 de Levítico, capítulo 3, dice ofrenda de paz. Ahorita no vamos a leer con detalle las ofrendas de paz, porque no sería todo el día. Pero esta ofrenda de paz es no es para quemar por completo. Una parte representativa es quemar en el altar. Entonces eso uno lo entiende como la parte de Dios. Otra parte es para el sacerdote. Un buen pedazo de carne para el sacerdote, para que coma. Y otro, es un buen pedazo de carne para el que ofrece esta ofrenda y para su familia y para todos los invitados. ¿Cómo les parece? Aquí está el sacerdote y está el israelita y está su familia y está Dios compartiendo una comida juntos. ¿Cómo se llama eso? Comunión. Comunión significa compartir algo que es delicioso para todos. Comunión con Dios. El hombre, nosotros tenemos comunión con Dios. Podemos compartir con Dios algo que a Dios le gusta y que nosotros también hemos aprendido a apreciar. Eso es Cristo. Después, está en el capítulo 4 de Levítico, está la expiación, los sacrificios que hay que hacer cuando alguien peca. Y entonces, ahí también vemos al Señor Jesús. ¿Por qué? Porque dice que la persona, cuando cumple con el sacrificio, tiene perdón. Aquí hay varios versículos donde está eso. Por ejemplo, el 20. Y hará de aquel becerro como hizo con el becerro de la expiación, lo mismo hará con él. Así el sacerdote, ¿qué? Así hará el sacerdote expiación por ellos y obtendrán perdón. Levítico 4:20. Y varias veces, sí, porque hay varios casos. Si peca todo el pueblo, o si peca un gobernante, o si peca cualquier otra persona, o si peca el sacerdote ungido. Hay muchos casos ahí, pero todos terminan diciendo, si cumplen con esto, tienen perdón. Bueno, nosotros sabemos, porque de verdad hay perdón para nosotros, que se necesita que el Señor Jesús haya muerto por nosotros. Estos sacrificios, sí, son un tema precioso para meterse uno ahí un buen tiempo para mirar todos los detalles. ¿Sí? Alguna vez en Puerto Boyacá creo que lo hicieron en una conferencia. Es un tema inagotable también porque habla de nuestro Señor Jesús.
y las riquezas de Cristo son inescrutables. Hay un sacrificio más que no está aquí en Levítico, sino en Números. Ese no es muy conocido, pero ese sí es citado en Hebreos para compararlo con el Señor Jesús. Número 19.

Número 19, verso 2. Esta es la ordenanza de la ley que Jehová ha prescrito, diciendo: Di a los hijos de Israel que te traigan una vaca alazana, perfecta, en la cual no haya falta, sobre la cual no se haya puesto yugo. Y la daréis a Eleazar el sacerdote, y él la sacará fuera del campamento y la hará degollar en su presencia, y tomará la sangre y rociará el santuario, y hará, verso 5, hará quemar la vaca ante sus ojos hasta que quede ceniza. Después, cuando alguien está inmundo por tocar un cadáver, ¿sí?, cuando alguien toca un cadáver, entonces el Levítico dice: esta persona quedó inmunda, no puede tocar a la gente porque los contamina también, tiene que estar aparte. Pero hay una solución: coger esta ceniza de esta vaca, revolverla con agua y rociar eso encima de esta persona al tercer día y al séptimo día, y nos queda limpio. Y entonces esta ilustración es una ilustración. Vamos a leer Hebreos 9. ¿Dónde está la aplicación?

0: Hebreos 9, verso 13. Porque si la sangre de los toros y de los machos cabríos y las cenizas de la becerra, aquí están, la ceniza de la becerra o de la vaca alazana, rociadas a los inmundos, santifican para la purificación de la carne, ¿cuánto más la sangre de Cristo? Hebreos 9, verso 13 y 14. En el 13 menciona este ritual que tuvieron en el desierto, y en el 14 compara esto. Entonces, ¿cuánto más la sangre de Cristo limpiará vuestras conciencias de obras muertas para que sirváis al Dios vivo? La sangre es otro símbolo que aparece muchas veces en el Antiguo Testamento. La sangre pintada en la puerta, en la Pascua. La sangre, cuando consagran a los sacerdotes, le ponían una gotica de sangre en la orejita. Aquí en el lóbulo de la oreja, quiero decir. En el Antiguo Testamento hay muchas alusiones a la sangre. Y esas alusiones entonces son citadas en el Nuevo Testamento. Mire, la sangre de Cristo. Ustedes fueron, dice Pedro, el apóstol Pedro en su primera carta, capítulo 1. Primera Pedro 1:2. Elegidos según la presciencia de Dios Padre, en santificación del Espíritu, para obedecer y ser rociados con la sangre de Jesucristo. Rociados con la sangre. La sangre en el Antiguo Testamento aparece muchas veces, pero una ocasión era cuando hicieron un pacto en el Sinaí. Moisés llegó a la montaña y dijo a los israelitas, esto es lo que Dios quiere. Y los israelitas dijeron, vamos a cumplir. Después Moisés escribió en un libro todo lo que Dios quería. Lo leyó otra vez. ¿De verdad van a cumplir? Y todos dijeron, vamos a cumplir. Entonces Moisés dijo, vamos a hacer un pacto. Mataron a 100 animales y rociaron la sangre en todo el pueblo. Grave ese pacto porque dependía de ellos y ellos no pudieron cumplir. Entonces ahora nosotros, rociados con la sangre de Jesucristo, cuando el Señor Jesús dijo, mire, esta copa es mi sangre del nuevo pacto. Cantidad de ilustraciones del Antiguo Testamento que nos ilustran aspectos de la obra de Cristo. Entonces el Antiguo Testamento es precioso, hermanos. Y si estudiamos un poco eso, vemos muchos tesoros que nos ayudan a apreciar más la obra de Cristo. ¿Sí? Incluso Jonás. Jonás. Estuvo 3 días. Y el Señor, si no fuera por el número 3, entonces no significaría nada. Pero el Señor Jesús dijo, mira, así como Jonás estuvo dentro de ese pez 3 días y 3 noches, así yo debo estar enterrado 3 días. Entonces, si Dios quiere, podemos continuar el estudio mañana. ¿Alguien quiere darle gracias al Señor?
1: Son las 10 de la mañana, 51 minutos.

Buenos días. Me alegría estar otra vez en la presencia del Señor. Lo que nos une o nos debe unir al reunirnos es la presencia del Señor. Hay que reconocer que es muy bonito vernos las carátulas nuevamente, charlar un rato y todo eso es muy bonito, pero eso no es el centro de nuestra reunión. El centro es Cristo. Si solamente nos vemos las carátulas y nos damos la mano y nos sonreímos y perdemos de vista, no sentimos la presencia del Señor, casi que podemos decir que perdimos la venida. De pronto usted ha notado, igual que yo, que algunos creyentes arrancan con bastante impulso y siguen con buen impulso y echan para adelante y producen un fruto para agradar a Dios. Sus vidas empiezan a cambiar, como cantaba el hermano ahora en la canción, no quiero seguir igual. Su estilo de trabajo empieza a cambiar, su ambiente familiar empieza a cambiar y sigue cambiando y empieza a ser usado por Dios para la bendición de otros. En cambio, hay otros que no les pasa eso. Hay algunos que arrancan con mucho impulso y después de 3 o 6 meses, como que se va perdiendo ese impulso. Como que se sienta uno ahí en la reunión cada que viene y como que está pensando en los huevos del gallo, alguna cosa, y como que está cantando, pero realmente el corazón está frío. Que su forma de conversar, pues como que charla una hora, pero de Cristo no se menciona nada, de fútbol sí, del trabajo sí, la situación tan difícil que estamos viviendo sí, del nuevo presidente sí, de la situación de la alcaldía sí, de todo sí, menos de Jesucristo. Lo que está lleno, de eso habla la boca. De pronto empezó haciendo estudios bíblicos a distancia con mucho impulso, hizo 4 o 5, de pronto coronó el diploma de 10 y llevan 2 años que no hace nada. Algunos hasta uno los ve en la calle y es difícil saber si es creyente o no por su forma de vestir, el vocabulario que usa, los chistes que comparte. ¿Qué pasa? Porque es que algunos creyentes echan para adelante bien y progresan y desarrollan, y otros cristianos como que se estancan o resbalan para atrás. Ustedes han escuchado la parábola de Jesucristo de las 2 simientes, los 2 constructores, los 2 edificadores. ¿Cierto? Uno edificó su casa sobre la roca. Llegaron los vientos, llegaron los problemas, llegaron los afanes de la vida, y esos afanes los tenemos todos. Y el que estaba sobre la roca permaneció firme. Otro construyó la misma clase de construcción, con la misma clase de ladrillos, la misma de terniz, de pronto, la misma clase de ventanas, con la cocina integral y todo igualito, pero por debajo, ¿qué había? La arena. Llegó el ventarrón, llegaron los problemas, llegó la enfermedad, llegó la estrechez económica, llegó el rechazo de la familia, llegó el problema, ¿y qué pasó? Esa casa no dio la medida. Hermanos, lo que usted y yo estamos viendo hoy en día, el comportamiento de algunos cristianos, no es nada nuevo. Desde los días de Jesucristo hay algunos que se fundamentan sobre la roca y otros que edifican sobre la arena. Y si usted lee la parábola, ¿la diferencia cuál es? ¿Qué es la diferencia del que construye sobre la arena y la roca? Fundamento. Pero en la interpretación, Cristo dice, el primero que construyó sobre el de la arena, él escuchó y no qué. Está como difícil. El primero, el que construyó sobre la arena, fue un hombre que oyó, escuchó, pero no, la palabra dice, no obedeció. El que construyó sobre la roca fue el que oyó y... La clave, hermanos, está en la obediencia.
No estar en el escuchar. Usted pronto escucha mucho la palabra de Dios. Hay personas que le encanta leer la palabra y maravilloso. Hermanos que se prestan los cassettes y lo escuchan para adelante, para atrás, de todas formas, maravilloso que se escuchen los cassettes. Pero el escuchar, si no está relacionado con un obedecer, seguimos construyendo, hermanos, sobre arena. Y tarde o temprano llega la tormenta. Tanto el que construyó sobre la arena como el que construyó sobre la roca, a ambos les llegó tormenta. Si usted tiene solvencia económica buena en estos momentos, pues tarde o temprano llegan los apretones. Si está de buena salud, tarde o temprano llegan las dificultades. Si su familia bien, tarde o temprano va a haber problemas. Hermanos, ¿estamos construyendo sobre la roca o no? En otras palabras, ¿estamos obedeciendo o no? Hay otra ilustración que usa el salmista en el Salmo 1 y Jeremías vuelve y la coge en el Jeremías capítulo 17, versículo 5. Bienaventurado el varón que no anduvo, dice el Salmo 1, los caminos de los malos. Él es como un ¿qué? Un árbol plantado junto a corrientes de agua que da su fruto. Su hoja no cae, con pegastic bien pegaditas. Jeremías 5 dice, maldito el hombre que confía en el hombre. Y después el versículo 7 o 6 o 7 dice, pero bienaventurado el hombre que confía en Jehová. Será como un árbol plantado junto, misma ilustración, un árbol plantado junto a corrientes de agua. Me gusta la ilustración de un árbol porque un árbol se puede dividir en dos pedazos. El pedazo de arriba y el pedazo de abajo. Un árbol tiene el pedazo visible, de la tierra para arriba, y el árbol tiene el pedazo invisible, de la tierra para abajo. ¿Cuál es más importante? Sí. De pronto es más importante, pero realmente se requieren las dos. Si usted tiene una raíz de naranja, no va a coger muchas naranjas. Necesita la raíz de naranja, necesita el tallo de naranja, necesita las hojas y ojalá también algunas naranjas. ¿Qué serían las partes visibles de la vida cristiana? Hay cosas, el testimonio, la forma que usted se comporta en su casa, ¿cuál lo están viendo? Si usted viene a las reuniones, usted se congrega con otros cristianos, hace un esfuerzo, que a todos nos toca hacer un esfuerzo para reunirnos, si usted hace un esfuerzo para obedecer a Cristo en el proceso de reunirnos, eso se ve. Ve, tal hermano no vino, ¿qué le habrá pasado? Ve, tal hermanita no vino, esa hermanita sí vino. Uno está viendo, nos vemos esas cosas. Una cosa visible del árbol. ¿Qué más? ¿Los frutos? Sí. Hay hermanos aquí presentes que se preocupan por sus vecinos, se preocupan por sus familiares, se preocupan por sus colegas en el colegio, en la escuela, se preocupan por compartir la palabra de Dios con otros, una clase de fruto. Hay otros que de pronto no, yo, gracias a Dios estoy salvo, de mal a los demás. Ojalá Dios les dé algún sueño, porque yo no les voy a decir nada. ¿Sí? Son frutos visibles. El servir de pronto, preocuparse concretamente por los demás. ¿Qué sería otro fruto visible de esa vida cristiana? Comportamiento, testimonio. A veces nosotros usamos este tanque, ¿para qué sería? No es para hacer sopa de conferencia. Para el bautismo, ¿cierto? ¿No sería el bautismo también una evidencia externa de un cambio interno? Una cosa que se ve, una acción concreta que otros alcanzan a ver. Aquí celebramos esta mañana la Santa Cena, de 9 a 10. Cristo dice, haced esto en memoria a mí, un llamado de amor de Jesucristo a todo verdadero Hijo de Dios. Si usted es un creyente esta mañana, su lugar era la mesa del Señor. Tiene que haber una razón muy, muy fuerte para no estar allí y estar en el proceso de organizar. Eso es otra cuestión externa, una cosa que se ve. Su forma de vestir, una forma que se ve. Su forma de hablar, una cosa que se ve, se oye. Pero ¿cuáles serían aquellas cosas que están debajo de la tierra, de ahí para abajo? O sea, las cosas importantes, como decía el hermano Ancísar, que están invisibles al ojo humano.
A ver, ¿qué podrían ser aquellas cosas? La comunión con el Señor. Muy importante. ¿Cuántas veces no nos sentimos secos en nuestro andar cristiano? Y pueda que estemos llenos de actividades cristianas, porque hemos estado descuidando, quizá por mucho tiempo, una comunión, una amistad, una profundidad, una cercanía con el Señor. Ese tiempo como de alegría mutua. Sí, cuando hay amigos, están, uno pasa un tiempo agradable juntos. Con la esposa, uno pasa un tiempo charlando, como que siente uno sabroso con la señora. Que es una comunión cercana con el Señor. Son cosas que nadie ve porque es algo con yo, Felipe, con el Señor. Usted con el Señor Jesucristo, si es un hijo de Dios, una hija de Dios. Esa comunión es algo que nadie ve sino usted. Una cosa de raíz. Pero si no hay raíz, no va a haber fruto. ¿Qué sería otra cosa de raíz? Invisible pero importante en la vida cristiana. ¿Cómo? Los pensamientos. ¿Cuántos no andamos bien pero pensando, uy, cómo sería chévere andar mal? ¿Cuántos de pronto no vamos a ninguna discoteca por allá, pero uy, cómo sería chévere uno poder ir por dentro estando con ganas? ¿Cuántos son fieles a su esposo, a su esposa? Pero ¿cómo sería como echarte una aventurita, hombre? Pero que no lo pillaran a uno. Sí, el corazón, lo que está por dentro. Son cosas de adentro, son cosas que no se ven, pero cosas muy importantes. El tiempo que usted pasa en un devocional los días, tiempo de meditación personal, donde usted coge un choricito la Biblia, usted medita, lo piensa, se alimenta. ¿Cómo es de fácil pasar una semana, 15 días sin hacerlo? Y qué sorpresa de encontrarme débil espiritualmente. Qué sorpresa me encuentro como sin ganas. Qué sorpresa me encuentro como rebelde. Qué sorpresa que no tengo ganas de hacer nada. Perdiendo ese hábito de tener un tiempo con el Señor. Hermano, si usted ha estado peligrando su tiempo devocional esta semana, hermana, reflexione, está descuidando las raíces. Ah, pero que yo estuve actividad, yo estoy por ahí evangelizando, estoy repartiendo tratados, maravilloso, esos son frutos visibles, pero necesitamos las raíces, hermanos. Las raíces, la comunión, actitudes, el corazón, los pensamientos. Aún diría las ofrendas que uno da, son cosas que nadie sabe, sino usted y yo, si le estamos tumbando a Dios o estamos dando al Señor con alegría, con libertad, con amplitud. Obediencia es indispensable tanto en las raíces, y obediencia también es importante en las partes visibles, el tallo y las hojas, si queremos producir un fruto que agrade al Señor. ¿Se acuerdan de una otra parábola que contó Jesucristo? Él comentó la parábola del sembrador, que un sembrador salió a sembrar y a tirar semilla, y parte de la semilla cayó entre piedras. Y dice que creció por un tiempito, pero dice Marcos 4:6, porque no tenía raíz, se secó. Personas que empiezan a florecer la palabra de Dios dentro de ellos, pero por la falta de raíz, se va secando y va secando. Y hermanos, esto no es un mensaje para creyentes nuevos que hay presente aquí, que llevan quizá 2 o 3 meses de cristianos. Esto es un mensaje para el que llevamos 2 o 3 años, o 20 o 30 años de creyentes. Si descuidamos las raíces, nos secamos. El árbol plantado junto a corrientes de agua echa las raíces y coge el agua y se nutre. En Lucas 8:13 dice, estos no tienen raíces, crecen por algún tiempo y en el tiempo de prueba se apartan. Falta de raíces. Vamos a orar. Señor Jesucristo, te damos gracias por tu presencia aquí entre nosotros esta mañana. Señor, queremos que tú nos hables esta mañana. No queremos un discurso académico. No queremos, Señor, volvernos más cabezones en el conocimiento de la palabra, tu palabra. No queremos ser como el constructor insensato que acumula más conocimiento, pero no obedece. Señor, pedimos que tu Santo Espíritu tenga libertad entre nosotros esta mañana.
Señor, que podamos dejar a un lado nuestras preocupaciones, nuestras distracciones, nuestro orgullo personal y abrirnos, Señor, a tu palabra. Abrirnos, Señor, esta mañana a tu suave voz, a tu Santo Espíritu tocando nuestros corazones. En el nombre de Cristo oramos. Amén. En estos 35, 40 minutos que tenemos, quisiera tocar 5 clases de obediencia. 5 clases de obediencia. Para la primera vamos a pasar a Mateo capítulo 21. Mateo capítulo 21. Versículo 28, página 899, si tiene una Biblia parecida a la mía, 899, Mateo 21, 28. 5 clases de obediencia, diferentes tipos de obediencia o formas. Aquí va la primera. Mateo 21, 28 dice... Aquí es Cristo hablando otra vez en una parábola, dice, pero ¿qué os parece? Un hombre tenía 2 hijos, y acercándose al primero le dijo, hijo, ve hoy a trabajar en mi viña. Que hubiera sido un ambiente paisa, hubiera dicho, hijo, ve hoy a yerbar el cafetal. 29, respondió él y dijo, el hijo dijo, no quiero, pero después arrepentido fue. Acercándose al otro, le dijo de la misma manera. O sea, ve, voy a trabajar en mi viña. Y respondiendo él, el segundo hijo dijo, sí, señor, voy. Y no fue. 31. ¿Cuál de los dos hizo la voluntad de su padre? Dijeron a ellos, el primero. Una pequeña parábola donde este señor tiene 2 hijos y tiene un cafetal, o en el caso de este tiene una viña. Le dice al primer hijo, oiga, vaya, come unas ovitas o de hierbeme, o quién sabe, fumígueme eso. Y el primero dijo, sí, pa, allá voy. Y nunca apareció. El primer tipo de obediencia o clase de obediencia es la obediencia de palabras. Palabras. No de acciones, palabras. Cuando usted siente en su corazón que el Espíritu Santo le pone, le dice, no vuelva a ver esas películas tarde de noche que son malas, le están apretando, le están dañando su vida espiritual. Y usted sale a la casa, tiene una reunión, sí señor, después de tal hora yo no vuelvo a ver tal películas. Y el miércoles por la noche ahí está sentado viéndolas. Ese sí, señor, no sirve para taco. La obediencia de palabras la considera Dios una desobediencia. Yo creo que somos pocos, de pronto ninguno presente aquí esta mañana, que cuando Dios dice algo, nosotros decimos, no Dios, a mí no me gusta así. No Dios, déjeme. No, nosotros le colaboramos a Dios, ¿sí o no? Cuando Dios pone un sentir en nuestros corazones, nosotros no decimos que no, sino que decimos, sí señor, claro. Así cuando usted invita a alguien a la iglesia, a la reunión. No, listo, allá le caigo. Sí, no me recoja, allá nos vemos a las 10. Y nunca viene, pero siempre dice que allá le caigo. Sí, en Cuba hemos tenido una experiencia así, un estudio familiar allá en Cuba y hay varios vecinos que, no, yo ahorita voy. Tranquilo, empiecen que ya voy. Y nos vamos a las 11 y no han llegado. De pronto llegan más tarde, no sé, pero ya a las 11 tenemos que irnos. La obediencia de palabras. Es fácil hablar de santidad. Es fácil hablar de hacer un sacrificio por Jesucristo. Es fácil hablar de darle una ofrenda al Señor. Es fácil hablar de hacer un estudio bíblico. Es otra cosa el hacerlo. Es fácil hablar de la importancia de interceder los unos por los otros. Es otra cosa uno interceder. Es fácil hablar de tener un amor entre hermanos. Es otra cosa practicar eso. Es fácil hablar de la santidad.
Es otra cosa uno rechazar los pensamientos inicuos y andar en santidad. ¿Cuál es la queja que el Señor tenía contra Israel? Allá en Mateo 15:8 dice: este pueblo de labios me honra, mas su corazón está lejos de mí. Oiga, ¿qué tal es nuestra obediencia, hermanos? ¿Será que usted es uno que le hace promesas al Señor? Sí, sí, sí, yo voy. Y al fin no hace nada. Sí, sí, yo me voy a hacer bautizar. Sí, sí, claro, Señor. Sí, Señor. Y ya un año de creyente y nada que se mosquea. No, claro, nosotros estamos en unión libre, pero nosotros vamos a organizar eso. No, un día de estos cualquiera. Y cualquiera, y cualquiera, y nada que se organice la situación. A la Santa Cena, sí, tengo un deseo de volver a la Santa Cena. ¿Cuándo? No, sí, sí, Señor, un día de estos. Y pasan las semanas. Hermanos, Dios no busca una respuesta de palabras. Ante el tribunal de Cristo, en 2 Corintios 5:10, dice que cada uno más le cuenta de lo que hemos hecho en esta vida, sea bueno o malo. Hecho. Son los hechos los que mira el Señor. El esposo que dice que te quiero, te amo, te quiero, te quiero, y se bebe el mercadito, no corta con una señora. Son los hechos de amor que convencen. Son las expresiones reales, los cambios. El hermano cantaba la canción esta mañana: ya no quiero ser igual. Ojalá el Señor nos ayude a que ese no querer se exprese en un vivir. Una obediencia de palabras, sino una obediencia de acción. Los invito a que pasemos más atrás en el libro de Génesis capítulo 13. Vamos a mirar una segunda clase de obediencia. Génesis 13, versículo 10, página 69.

Perdón, no es página 69, Génesis 13. Página 15, más tempranito. Génesis 13, versículos 10 y 11. 12. Ustedes han oído hablar de Lot, L-O-T. Nombre bonito, si hay una hermana embarazo, el nombre está bonito para un hijo, Lot. Dios llamó a Abraham, el hombre grande de Dios. Le dijo, salga de Ur de los Caldeos, que le vamos a entregar una tierra prometida. Salga y váyase. Entonces Abraham, cogió a su señora. ¿Y quién se le pegó? ¿Sabe quién se le pegó? Un sobrino de él llamado Lot. Ese fue, L-O-T, Lot. Lot se le pegó a Abraham. Y donde Abraham iba, ahí iba, de pega iba Lot. Y Abraham escalaba una montaña y por allá pega iba Lot. Abraham se tiraba, allá se tiraba Lot. Abraham tiraba baño en el río Jordán, allá tiraba Lot baño en el río Jordán. Abraham tumbaba un coco, por allá estaba Lot por allá tumbando un coco. Abraham iba siguiendo a Lot. Hasta que llegó el día en que Abraham y Lot tenían mucha plata, mucho ganado, y los trabajadores empezaron a pelearse por el pastal. Entonces vamos a leer el versículo 10. Ay, entonces Abraham le dijo a Lot, subamos a una montaña, Lot. Y subieron los dos, y Abraham le dijo, vea, aquí hay un terreno amplio. Está el valle y está la montaña. El domingo pasado, fue antepasado, nos fuimos a Belalcázar. Están subidos por allá. Uno ya divisa todo un valle, el Valle del Cauca. Unos pastales, dos pastales, un caño del ingenio Risaralda, mucha caña, unos planes bonitos, con el río Cauca y el río Risaralda por ahí dando vuelta. Me imagino que eso era parecido a lo que Abraham y Lot vieron. Versículo 10, y alzó Lot sus ojos y vio toda la llanura del Jordán, que toda ella era de riego como el huerto de Jehová, se parecía al jardín de Edén, como la tierra de Egipto en la dirección de Zoar, antes que destruyese Jehová Sodoma y Gomorra. Entonces Lot escogió para sí toda la llanura del Jordán, y se fue Lot hacia el oriente y se apartaron el uno del otro. Abraham acampó en la tierra de Canaán, en tanto que Lot habitó en las ciudades de la llanura y fue poniendo sus tiendas hasta la Virginia, hasta Sodoma y Gomorra. ¿Qué clase de obediencia es la obediencia de Lot? La primera clase de obediencia que hemos visto es una obediencia de palabras, nada más. Quizá de intenciones, pero definitivamente no una obediencia de acciones. En esta segunda clase de obediencia lo he titulado una obediencia de conveniencia. Obediencia de conveniencia. A Lot le convenía pegarse con Abraham, porque Abraham sabía dónde ir, estaban buscando terrenos nuevos, y entonces a Lot le gustaba y se iba de pega. Todo lo que era conveniente para Lot, pues hombre, él lo hacía. Pero el momento que hubo una tensión, el momento que hubo una separación, el momento que hubo que ver una división ahí, ¿qué pasó? El verdadero corazón de Lot salió a flote. No parece en el corazón de Lot como mucho deseo de vivir como en comunión con el Señor. Él lo que vive es la llanura, ve pues mucho pastal para sus ovejas, ve las ciudades para hacer negocio, para quién sabe negociar con la gente allá, montar una tiendita, quién sabe, un puesto de arepa, alguna cosa allá en Sodoma. Él ve la cosa como bien y decidió irse por esa parte. Pregunto, ¿cuántos de nosotros estamos aquí por alguna conveniencia? Conveniencia, perdón. O sea que hay algo conveniente por lo cual usted está aquí. De pronto, si usted le lleva la corriente a su mamá y le da un buen almuerzo los domingos, pues llévele la corriente el domingo y almorzamos sabroso. De pronto estoy buscando el corazoncito de aquel muchachita, y entonces yo llegando con la Biblia y toda cosa, y hasta el Salmos y Coros y toda cosa, y entonces ella cree que yo soy como, y entonces me la gano. Es como conveniente. Conveniente.
Puede ser porque, ¿no?, de pronto algún hermano o alguna hermana le brinde a usted una clase de ayuda. Y es que si falto 3 domingos de seguido, de pronto ya no me brinden esa ayuda. Pueden ver 1000 razones diferentes. Pero Dios quiera que nuestra obediencia no sea una obediencia de conveniencia, sino una obediencia de corazón, hermanos. Una obediencia que motivada por convicción. Una obediencia que está dispuesto a sacrificar. Si nosotros estamos acostumbrados solamente a bajar faldas, tarde o temprano llega usted al plan y ya no se mueve más. Si usted tiene un cristianismo fácil, que siempre, mirar, ¿dónde está la bajada? ¡Fua! Más fácil por acá. ¿Dónde está la bajada? ¡Fua! Por acá. Pues tarde o temprano ya no hay bajadas, está el plano, hay una subida. Tarde o temprano esa conveniencia deja de ser conveniente para usted y ahí usted abandona su fe. Ahí usted se convierte, como dice Cristo, en aquellos que se apartan. Ahí, como dice Jesucristo, en una casa que se destruye cuando llueve duro. Estamos, hermanos, buscando un cristianismo fácil. Un cristianismo que se acomode a mi gusto. Un grupo de creyentes que me acepten así como a mí me gusta. Que no me exijan un cambio.

0: 39. Bueno, oiga, la historia del capítulo 20 es muy interesante, la estuve leyendo ayer y hace rato no había leído y es como una novela bíblica muy interesante, si no leí esa historia antes, una guerra. Entonces lo que pasó fue que el rey, pues, Dios le dio la victoria, después de mucha pelea, y ya tenía al otro rey encorralado por allá en una ciudad, ya estaba que lo cogía, y entonces el rey mandó a decir que si lo dejaba con vida, el rey enemigo pues de Israel, si se lo daba con vida, entonces él iba a dar como ciertos beneficios de comercio al rey de Israel. Entonces el rey de Israel le sonó y dijo, listo, entonces yo no lo mato y quedamos con ese arreglo, pues usted me ayuda con mis negocios, y lo dejó con vida. Entonces el profeta le hace esta actuación, este dramita, versículo 39, dice: y cuando el rey pasaba, él, o sea el profeta, dio voces al rey y dijo: tu siervo salió en medio de la batalla, y he aquí que se me acercó un soldado y me trajo un hombre, diciéndome: guarda a este hombre, y si llegare a huir, tu vida será por la suya, y pagarás un talento, o pagarás un talento de plata. Y mientras tu siervo estaba ocupado en una cosa y con otra cosa, el hombre desapareció. Entonces el rey de Israel le dijo: esa será tu sentencia, tú la has pronunciado. Bueno, el pedacito de esta parábola del Antiguo Testamento, que casi nunca hacemos referencia, que quiero anotar, es la siguiente. Aquí hay una batalla, hay un soldado, pues en los días no había ametralladoras, entonces volían era puro machete, ¿cierto? Como se mataban a punta de machetazos. Bueno, entonces estaban boleando machetes en esa guerra, y por ahí un soldado cogió a otro enemigo, lo cogió la garganta y dijo: bueno, este lo vamos a llevar al prisionero. Sí, de pronto lo vi como buenos músculos y me lo llevo, me sirve de esclavo más tarde, alguna cosa, lo pongo a trabajar en la finca. Bueno, entonces lo cogió y como la guerra todavía estaba, pues, en plena guerra, digo, pues, es que queda como difícil no pelear con un tipo, pues, de aquí, como cogido de un... necesitamos hacer algo con este señor. Entonces encontró a un siervo y le dijo: cuídeme a este señor mientras yo sigo peleando. Y más tarde vuelvo por él, cuídemelo. Y si se escapa, su vida... por la vida de él. O sea, si usted lo deja escapar, yo lo mato. ¿Y qué dice ahí? O sea, había un encargo serio, un encargo bien definido. Cuídeme este señor, yo más tarde cuando termine de pelear, yo vengo por él. Versículo 40. Y mientras su siervo estaba ocupado en una cosa y otra, note que el siervo no se durmió. Esto no era un siervo perezoso, que sino dice que mientras el siervo estaba ocupado en una cosa y en otra, el hombre desapareció. Yo he titulado esta tercera obediencia, una obediencia distraída. Sí, hemos visto una obediencia de palabras, una obediencia de conveniencia, y aquí vemos una obediencia distraída. El siervo no le dijo: no, estoy muy ocupado, yo no le puedo cuidar al señor, no, lléveselo. Pero él dijo: no, listo, yo lo cuido. Pero mientras lo estaba cuidando, no lo estaba cuidando bien. Estaba ocupado en una cosa, ocupado en otra cosa, y cuando volvió a mirar, ese señor se me fue. Pero si yo lo dejé aquí sentado, ¿cómo será? Oiga, yo creo que este tipo de obediencia fácilmente nos caracteriza a nosotros. Usted dice: no, sí, yo siento del Señor tomar una clase de escuela dominical. Y usted empieza bien. Usted recibe ese encargo del Señor mismo. Y usted empezó bien. Usted recibe ese encargo del Señor y usted le enseñaba con cariño a los niños. Y después ocupaban una cosa y con otra, y el chusito acá, y la venta de arepas acá, y la lavada de ropita acá, y la llevada de esto acá, y lo otro, y ve, y los niños que se me hicieron. Ya no hay club de niños en su casa. Hermano, usted con todo el corazón se comprometió a hacer unas visitas para animar a ciertos hermanos, a tratar de estimularles, y una cosita, y la otra cosita, y un enredo acá, y otro enredo acá, y una cooperación. Y cuando usted mirar, ¿y el hermanito qué se hizo? Yo no sé, como que ya no está por ahí.
1: ¿Eh?

0: desapareció.
1: Sí, señor, yo pensaba compartir el evangelio a ese amigo del colegio. Sí, estamos terminando el bachillerato y yo tenía esas ganas porque él sí cada rato me preguntaba. Yo como que no tenía tiempo de compartirle. Pero un día de estos yo sí pensaba compartirle la palabra de Dios. Pero usted sabe que los exámenes de fin de año, luego el paseo de fin de año y una variedad de cosas. Y ve, se nos terminó el bachillerato y ve, el compañero se desapareció. Y el que vivía allí en la esquina ya no está viviendo ahí. Ve, se desapareció. Una obediencia. No, oiga, no es que nosotros le digamos a Dios que no. Y en el fondo de nuestros corazones sí tenemos un deseo y algún día pues hacerlo. Pero nos distraemos en una cosa y con otra. Usted pronto, hermano, ha salido aquí con buenos deseos de estudiar la palabra. De dejar de ser un pasajero en la vida cristiana y convertirse en un motor. Dejar de ser una patineta y convertirse en una motocicleta. Y sale usted con buenos deseos. Y empieza de pronto un par de días bien, una semana o dos, ¿y qué pasa? Nos distraemos. Una cosa, otra cosa, un compromiso, allí el trabajo. Es la obediencia de un corazón dividido, que no le da a Cristo el lugar que Él se merece en nuestras vidas. Claro que Cristo es muy importante, pero no tan importante como mi trabajo. Claro que Cristo es muy importante, pero no tanto como mis niños. Claro que Cristo es importante, pero no tanto como el lavar la ropa y hacer los almuercitos. Una obediencia y un corazón dividido. ¿Usted no le ha pasado? Yo una me acuerdo, me hasta risita cuando me acuerdo, una visita que hice en el barrio Cuba. No me acuerdo qué partido de fútbol estaba esa noche, pero era un partido como importante, yo creo. Y yo estaba sentado aquí, pues, en la sala, y el señor, no era, pues, que estamos visitando, él estaba sentado allí al otro lado, y aquí detrás mío estaba el televisor prendido, con el partido. ¿Se imagina la conversación? Me miraba a mí, me miraba al partido, miraba y así, hermano, sí, y como haciendo fuerza con el partido, mirándolo a uno, y yo... Sí, después de unos 5 minuticos de eso me di cuenta. Le digo, ¿qué, hermano? Vamos a ver el partido. Volteé la y vamos a ver el partido, después charlamos. Usted tiene un diálogo con alguien que está mirando un partido, es muy difícil. ¿Por qué? Porque su atención está dividida. A veces nos pasa acá. ¿Usted no ha notado que estamos como cantando y estamos mirando, ve, quién llegó ahí? Ve, ve, ve, y el niño que está, ¿será que? Y seguimos cantando. Pero es que la mente está dividida, estamos pensando en tal hermanita que yo creo que está estrenando bolso, yo creo que ese bolso no lo he visto antes y ahí cantando unas verdades muy interesantes. O será un bolso prestado. No, yo creo que he visto a la otra hermana, sí, y seguimos cantando, pero la mente está dividida. Ah, pero es que el bolso era mío. Una obediencia con un corazón dividido no sirve, hermanos. ¿Por qué? Porque llega el momento crítico y no estamos disponibles. El Señor es siervo cuidando al esclavo. Tenía buena voluntad, tenía buenos deseos. Por tener un corazón dividido, no, quédeseme ahí, que voy a hacer unas arepas. Espérame ahí, limpieza ahí. Quédeseme ahí, que voy allí a peinar al niño. Quédeseme ahí, que voy allí a hacer con unos bananos del... Y claro, si hay un trabajo por hacer, hay que darle la atención requerida. Si Dios desea de nosotros una obediencia, pues démosle la atención que Él se merece. Hay un consejo muy sano que nos da Santiago. Vosotros, los de doble ánimo, purificad vuestros corazones. Santiago 4:8. Vosotros, los de doble ánimo. No está diciendo que el perezoso. Está diciendo que tiene dos ánimos. Tiene un ánimo por el Señor y tiene un ánimo por otra cosa. Y son iguales. Aquí no se está hablando al cristiano perezoso, el que no tiene ánimo para nada, que hay calentabancas y ahí ve que me vengan, que me visiten y me critico a los que no me visiten y ahí me quedo yo paralítico esperando. No, aquí está hablando del hermano con arranque, la hermana con arranque, pero con doble arranque. ¿Y qué es el consejo del Santiago? Purifique su corazón. O sea, el corazón no está correcto así. Hay que hacer una limpieza, Hay que darle al Señor el lugar que Él merece y el resto. Cantamos, primeramente el reino de Dios, ¿sí o no? Luego lo otro. Hermano, ¿será que podríamos catalogar su obediencia como una obediencia de doble corazón o un corazón distraído? Efesios 6:6 dice, de corazón haciendo la voluntad de Dios. Hermano, si no me resulta nada que hacer en las vacaciones, voy para la conferencia. ¿Qué hermano tan espiritual? ¿Eso sí para qué? Propongámonos ir a la conferencia, organizamos el resto. No es que si no tengo nada que hacer. Pues si no hay ninguna telenovela pues esta semana, entonces yo sí voy a estudiar mi palabra. ¿Eso para qué, hermana? No le demos a Dios nuestros sobrados. Démosle con sacrificio. Propongamos poner a Cristo como el uno en nuestras vidas. Bueno, hemos visto tres clases de obediencia y nos faltan dos. Nos quedan como 15 minutos. A ver, ¿cuáles son estas dos? Las tres que llevamos. La primera es una obediencia de palabras. Bla, bla, bla, bla, bla, bla. Y sí, Cristo, yo lo voy a hacer, lo voy a hacer, lo voy a hacer. Y no fue. La segunda, ¿qué clase de obediencia es? ¿Por qué? Conveniencias. En estos momentos me surte. Es que yo llegué a una ciudad y no conozco a nadie, entonces yo a la capilla, a ver si de pronto alguien me da una posadita, de pronto voy a la capilla porque entonces uno solo está muy maluco. Pero apenas consiga mis amistades, ya puedo deshacerme de la congregación. Conveniencia. Tercera clase de obediencia es la obediencia distraída. La obediencia distraída y un corazón dividido en dos cosas. Pasemos a la otra que está en Primera de Samuel. Primera de Samuel, capítulo 15. Primera de Samuel 15, página 283. El rey Saúl. El rey Saúl fue el primer rey de Israel, el que vino antesito de David. Saúl, luego sigue David. Samuel, el profeta, le lleva un mensaje al rey Saúl. Capítulo 15, 200, página 283, versículo 2, dice, así ha dicho Jehová a los ejércitos. Yo castigaré a todo, castigaré lo que hizo Amalek a Israel al oponerse en el camino cuando subía de Egipto. Ve pues y hiere a Amalek. Y destruye todo lo que tiene. Y no te apiades de él. Mata a hombres, mujeres, niños, a unos de pecho, vacas, ovejas, camellos, asnos. O sea, acabe. Uy, Dios tan malo, ¿cierto? Bueno, pronto es otro tema que puede abarcar. Sencillamente aquí Dios le está diciendo, ese pueblo requiere un castigo fuerte. Acabe con ese pueblo. Pasemos al versículo 9. Y Saúl y el pueblo perdonaron a Agag, el rey, y a lo mejor de las ovejas, y al ganado mayor, de los animales engordados, de los carneros y todo lo bueno, y no lo quisieron destruir, mas todo lo que era vil y despreciable destruyeron. Y vino palabra de Jehová a Samuel diciendo, me pesa haber puesto por rey a Saúl, porque se ha vuelto en pos, porque se ha vuelto de en pos de mí y no ha cumplido mis palabras. Se apesumbró Samuel y clamó a Jehová toda aquella noche. El cuento es el siguiente. Esta ciudad, este pueblo, Dios quería destruirla completamente. Dios le dijo al rey de Israel, vaya y acabe con todo. No me dejé nada, ni animales, ni ganado, nada, nada, nada vivo. Que no quieren recuerdo de ellos sobre la faz de la tierra. Y entonces Saúl dijo, listo Dios, sus deseos son mis órdenes. Agarró su machete y los otros agarraron sus machetes y arrancaron para allá. Y bolearon machete. Y mucho machete. Pero cuando un soldado ve una vaca como bien gordita, bien alentadita, dice, no, es que bolearle machete a esa, no, yo me la llevo para la casa. Con eso tenemos leche para los niños, para manchar en la lonchera. No, guardémonos esa vaquita y la llevamos para la casa. Y seguían. Pero sí, ven una vaca fea y mate, volví el machete a la vaca fea. Y seguían matando y destruyendo, y por ahí habían, pues, una oveja bien bonita, bien alentadita, bien blanquita, bien ahí peludita. Uy, listo, échala al costal. Y siga volviendo machete. Llegaron al rey, y el rey, pues, no, ¿para qué lo vamos a matar? Vamos a humillarlo, vamos a llenarlo mejor. Y se llevaron al rey. Y se trajeron todas estas cosas. Pero le cuento que estos tuvieron que pelear, no era fácil. La gente del rey ese no están aquí, pues, máteme. Eso había una lucha, de pronto algunos heridos y algunos están muertos entre el pueblo de Dios. Había una lucha y pelearon fuerte, pero su obediencia era incompleta. La cuarta clase de obediencia, una obediencia incompleta. Yo pienso que si uno fuera Dios, uno diría a Saúl, no, listo, Saúl, usted, no, muy bien, yo lo quiero felicitar por lo que hemos progresado hasta este momento. Usted ya ha eliminado un 85%, lo quiero felicitar. Ahora trabajemos a los 15 que faltan. Si usted lee el resto del capítulo 15 ahí de 1 Samuel, Saúl se defiende. ¿Cómo que yo no he obedecido? Vea los callos, vea, yo maté mucha gente. Vea, pues, que vea, mire, verá que ya hay un montón de gallinazos ya comiendo de todo eso. Mire, verá que nosotros sí hemos trabajado duro. Ah, los animales estos, si nosotros los trajimos para hacer un sacrificio a Jehová. Imagínense lo bonito de nuestras intenciones. ¿Y qué dice allá del versículo 11? Me pesa haber puesto por rey a Saúl, porque se ha vuelto en pos de mí y no ha cumplido mis palabras. A los ojos de Dios, una obediencia incompleta, Dios la cataloga como una desobediencia. Si usted dice, no, yo normalmente sí me veo por ahí 4 o 5 películas malucongas una semana. Bueno, voy a eliminar la esta, pero esta sí la voy a guardar. Me guardo la quinta, que eso sí, no es que para qué, tiene cosas buenas también. Pues si las películas no convienen, elimínelas totalmente. No, de que yo me entregué a Cristo, hay ciertas amistades que no me convienen, porque amistades sí, para que me influencian mucho para mal, y yo ya he dejado casi todas. ¿Y por qué el casi? No, yo cuando era inconverso, yo fumaba mucho. Gracias a Dios, ahora apenas 2 por semana. Gracias a Dios. Sí, como soy humano, y como ves humano pecar, entonces uno se tolera la bobada. Perdemos ese anhelo, ese arranque de la santidad de Dios, y quedamos contentos con una obediencia parcial, más o menos. Así como el estudiante que saca un 80% y dice, no, listo, maravilloso, cuando podría haber sacado un 90 o un 100. Una obediencia parcial. No ha cumplido mis palabras, dijo Cristo, dijo Dios ahí. A veces nosotros, al llegar a Cristo, traemos con nosotros ciertas prácticas del mundo, o sea, ciertas formas en que se comporta el inconverso. El canto decía, ya no quiero ser igual. Pues Dios también quiere que no seamos iguales. Entonces empieza un proceso de cambio donde Dios empieza a moldear esa nueva criatura dentro de nosotros. Lo viejo pasa, lo nuevo llega. Pero en el momento que usted dice que no, ya estoy más o menos bien, ahí se estanca. Yo mentiras grandes, así bien grandes y negras y peludas, ya no digo. Pero las mentiritas y rosaditas, así de vez en cuando, porque es que usted sabe que... No, yo le iba a llamar, no, lo estuve llamando y sonaba siempre ocupado, cuando realmente me olvidó completamente. Que usted viera el tal trancón, y mentiras, ¿cuál trancón? Se me olvidó, llegué tarde. O me quedé, pues, allá, quién sabe, cepillándome la nariz o alguna cosa. Si, hermanos, en nosotros no hay como un aprecio y la santidad de Dios, por ejemplo, en el aspecto de decir la verdad, ¿qué pasa? Seguimos siendo como mediocres, seguimos siendo parciales en nuestra expresión verbal. Seguimos siendo un hermano y una hermana que no se le puede confiar plenamente, porque es que a veces, casi siempre dice la verdad, pero se le mantienen escapando y el hermano como que no está preocupado por eso. Dios quiere, hermanos, que sintamos esto como un llamado del Señor a ir todo el camino. Así como Saúl pensó que con matar 85% o 90% era suficiente, que nosotros no tomemos esa actitud. Si todavía estás luchando con algo en la vida suya, siga luchando, hermano, hasta que Cristo venga o hasta que Dios le dé la victoria sobre tal problema. Pasemos a la última. La última a mí me parece como curiosa. ¿Quién sabe quién es Moisés? Alce la mano si usted ha oído hablar de Moisés. Moisés. Si todo, yo creo que muy bien de Moisés. A ver, ¿quién ha oído hablar de la señora de Moisés? La doña. ¿Cómo se llamaba la doña de Moisés? Séfora. Vamos a leer de Séfora. Se encuentra en Éxodo capítulo 4. La señora de Moisés se llama Séfora, aparece 4 veces en las Sagradas Escrituras y vamos a leer una de ellas referencias esta mañana. 4:25. Éxodo 4:25.

0: El versículo que vamos a leer son el 25 y el 26, que nos dan un entendimiento de un incidente en la vida familiar de Moisés. Ustedes saben que para el pueblo de Israel, el símbolo externo que Dios exigía de todo israelita, de todo judío, era la circuncisión. Y Dios mandó que todo varón que naciera lo circuncidaran al octavo día, que es el día que el cuerpo humano tiene la máxima resistencia para evitar las infecciones. Entonces, Dios exigió a todo mundo, a todos los hombres, a todos los niños, a todos los varoncitos, la circuncisión. Pero Moisés, que tuvo un hijo con esta señora Séfora, un hijo llamado Gersón, en el capítulo 2 nos habla de eso, la señora Séfora no era del pueblo judío, ella era de por allá de otro pueblo. Entonces la señora Séfora como que no le gustaba mucho la idea de circuncidar a su hijo. Entonces Séfora, me imagino que a la gana, ¿y por qué, mamá? Pobrecito el niño, ponerlo a sufrir. Es que Moisés, entienda, eso de pronto le duele al niño, eso puede ser peligroso. No, a mí me dolería el corazón ver, no, circuncidar al niño, ¿cómo se le ocurre, Moisés? Entonces Moisés, después de insistir un poquito, dijo, no, pues dejemos la cosa así, pues. Una presión de la señora y Moisés cedió. Y en ese momento la obediencia a Dios tomó un segundo plano. Bueno, Moisés, Dios llama a Moisés, pero cuando ya Dios dijo, Moisés, váyase pues a Faraón, a Egipto, a hablar con Faraón, en esa trayectoria encontramos estos dos versículos como interesantes y como raros. Vamos a leerlos ahí en versículos 24. Dice, y aconteció en el camino que en una posada Jehová le salió al encuentro pues de Moisés y quiso matarlo. Tan raro ese versículo. Que él estaba yendo a Egipto y en una posada Dios lo paró y Dios quiso matar a Moisés. 25. Entonces Séfora tomó un pedernal afilado, o sea, una piedra afilada, y cortó el prepucio de su hijo. Y lo echó a los pies, a sus pies, a los pies de Moisés, se lo tiró a los pies de Moisés, diciendo, a la verdad, Moisés, tú me eres un esposo de sangre. Así le dejó, Dios lo dejó ir. Y ella le dijo, esposo de sangre a causa de la circuncisión. Y luego siguieron su camino y encontró con Aarón y empezaron las plagas y todos en Egipto. Raros esos versículos, casi todas las clases no se mencionan esos versículos, esos tres versículos, ¿cierto? De Moisés venía y Dios casi lo mata. Quizás Dios sintió la frustración de ver aquí un siervo que Dios estaba preparando para sacar al pueblo de Egipto y Dios le había exigido la circuncisión y el hombre se había puesto blandengue en la casa y no había insistido en obedecer eso en su casa. Y yo digo, no, es que así no lo puedo usar a usted en Egipto. Mejor lo mato y sigo con Aarón. Entonces Moisés se pone serio con la señora, le dice, vamos a circuncidar al muchacho porque Dios nos lo está exigiendo. Y de mala gana coge entonces Séfora una piedra afilada, le corta el prepucio y se lo tira hacia los pies de Moisés. Esposo de sangre me eres, le dice. Séfora obedeció. Pues sí. Pero diría yo una obediencia forzada. El corazón de Séfora quedó igual antes y después del episodio. Fue Dios, porque Dios le dijo a Moisés, vea, lo voy a matar si no hace lo que le estoy diciendo. Entonces Moisés dijo, listo, vamos a organizar pues la situación familiar. Y entonces, porque Moisés ya vino serio, pues entonces Séfora dijo, bueno, va a tocar, pero de mala gana lo hizo, le tiró el prepucio allá y le dijo las palabras a Moisés. Oiga, hermano, ¿qué tal es? ¿Será que nosotros a veces también tenemos una actitud así con las cosas de Dios? Como que esperamos y mamamos gallo allá esperando, allá mirando, como esperando que Dios se force sobre nosotros. ¿Cuántas personas tienen algún pecado que están pensando en acabarse, sino un día de estos, y cuando se encuentran como en un hospital y ven la cosa como gris, como mal, le empiezan a hacerle promesas a Dios? Como que ya forzados. Dicen, bueno, Dios, sí, voy a hacer eso, seguro, que usted me saque aquí con vida, yo hago eso. Obediencia forzada. Hermanos, tengamos un corazón más abierto. No esperemos que Dios llegue con mano dura. No esperemos que seamos forzados. De pronto esta mañana hay un hermano, una hermana andando en pecado. Y usted lo sabe. Y usted se dice dentro de sí, no, pues hasta ahora no me han pillado, vamos bien. ¿Qué está esperando, hermano, hermana? ¿Que Dios le force? Como Bill Clinton, que mantiene diciendo que no, que no, que no, hasta que ya pues está pues súper evidente que todo el mundo lo sabe y dice, listo, voy a confesar con una cara de yo no fui. Pues para un hombre del mundo se tolera, pero para el hombre de Dios, la mujer de Dios. Un detalle más antes de concluir, de aquí la, ya que tenemos la vida de Séfora acá. Vemos que Séfora obedeció a Dios, pero forzada. Séfora no recibió ninguna bendición por esa obediencia. Las obediencias forzadas no reciben bendición. Pero encima de eso, hermanos, noto que ella, que eso le causó un conflicto familiar, que ella se la montó a Moisés. Dios le exigió a Moisés, Moisés tuvo que organizar su situación familiar y en consecuencia Séfora se la montó a Moisés. Es que usted es un esposo de sangre. Ustedes, hermanas, ¿cómo actúan cuando su esposo, que es creyente, trata de poner en orden algo en su hogar? Cuando el esposo dice, hermana, mija, yo veo que nosotros en nuestro hogar no estamos haciendo esto bien delante de Dios, necesitamos organizar esto. Yo lo siento fuerte en mi alma, necesitamos organizar. ¡Mijo, deje de joder! ¡Otra usted con una bobada! Estilo Séfora. ¿Qué esposo tan cansón? ¿Yo fanático o qué? Mire, verá que hay otras hermanas que también lo hacen, está todo bien. A mí estos versículos, cuando meditaban ellos, y hace ya varios meses que descubrí esos versículos, y me llamaron, estaba leyendo Éxodo y me encontré esos versículos y me pusieron pues como a estudiar más, que cómo así que Dios iba a matar a Moisés. Pero sigo como Dios toma en serio la obediencia. Un hombre, imagina que yo lo hubiera matado, nada, pues, si no hubiera usado Moisés para sacar al pueblo de Egipto. Pero Dios dijo, tiene que haber ese orden en su hogar. Y es triste cuando Séfora se la monta a Moisés. Cuando un hermano o una hermana va y le trata de ayudar, dice, hermano, piense, eso está como regular, como no le parece como mal hecho. ¿Y qué hace usted? Se la monta al hermano. No es que usted es el hermano de sangre, pero usted no, usted como que se la monta allá. Como el niño, que el papá le dijo, Juanito, venga, siéntese ahí. No. Juanito, venga, venga, siéntese ahí, mijo. ¡No! Y empieza a caer la correa. ¡Mijo, se me va a sentar ahí o qué! Le dije que se sentara. ¡No! Y ya saca la correa. Y ¡bum! Se sienta. Y dice, Juanito, estoy sentado, pero por dentro estoy parado. Forzada la obediencia, pero por dentro. Me puse el manto, pero no. Me cambié de vestido, pero cuando no me estén viendo, vuelvo y lo saco. Dejé de vender esos cigarrillos, pero espere que yo cambie eso y ahí vuelvo y empiezo. ¿Entiende? Como una obediencia como maluca, como forzada, como si estuviéramos ahí solamente para darnos gusto. Es Dios el que le siguió a Moisés al hogar y alguien tiene que ponerlo en orden, y en el caso le tocó a Moisés. Es Dios que exige un orden en la iglesia. Y de pronto los ancianos nos toca quizá a veces caer y decir, pongámosle orden a esto. O un amigo suyo creyente que le dice, oiga, hermano, hermano, pongamos esto en orden que no le está agradando a Dios. No se la monte al hermano. Mire detrás del hermano y hágalo por el Señor. Vamos a orar. De pronto esta mañana el Señor está tocando algún corazón. Un corazón que se da cuenta que está viviendo en pecado, tolerando suciedad, tolerando amargura o tibieza en su vida. De pronto nos las sentimos que realmente sí somos obedientes, pero es como una obediencia de puras palabras porque realmente no cambió mucho. no hago mucho. Le mantengo prometiendo cosas a Dios y como que no se dan las cosas. A mi hermano, hermana, Dios busca de usted un compromiso serio esta mañana. Dígale las palabras de esa canción: Señor, ya no quiero ser igual. Señor, quiero mostrarte con mi vida que te amo. Señor, quiero expresarte con mis acciones, con mi cambio, con mi comportamiento, con mis prioridades, que te aprecio. De pronto observo que he tenido una obediencia distraída. Cada rato me comprometo a hacer algo y lo dejo tirado. Empiezo y no termino. Me distraigo. No acabo. Señor, queremos que tú tomes el trono en nuestra vida. No queremos ser de doble ánimo, sino de un ánimo. Ánimo para ti. De pronto también, hermanos, esta mañana hay alguien esperando una obediencia forzosa. Yo me quedo pasivo y espero que Dios haga todo. Tomemos el ejemplo, hermanos, a pecho del pecado de Séfora. Tengamos corazones abiertos, no forzados. Veamos la mano de Dios detrás del consejo del esposo, del hermano, del anciano, del amigo. Señor, te damos gracias por el tiempo de reflexión en tu palabra esta mañana. Sentimos, Señor, que queremos crecer más en ese tipo de obediencia que calienta tu corazón. Queremos ser aquellos hombres y mujeres con los cuales tú puedes depender. Aquellos hombres y mujeres, Señor, que estamos disponibles, limpios, para ser usados por ti en los proyectos tuyos, en la obra tuya, en las visiones tuyas. Desarrolla, Señor, dentro de nosotros esa obediencia de corazón. Una obediencia sincera, una obediencia de buena gana. Sea en las cosas pequeñas, en las cosas más grandes, Señor, que no busquemos agradarnos a nosotros mismos, sino agradarte a ti en todo. Que podamos ser como aquellos árboles plantados junto a corrientes de agua. Que aún en tiempos de sequía, aún en tiempos de sol, podamos dar un fruto agradable a ti. Señor, te lo pedimos en el nombre de Cristo. Amén.
1: Recordaba de unas hermanitas en una capilla, pues contaba un hermano predicador, de unas hermanas en una capilla que tenían ese ministerio de la recepción. Invitaban a todos los hermanos, sigan a la casa del Señor, sigan a la casa del Señor. Y venía un borrachito, con sus movimientos típicos y su hablado típico, venía bajando entre la gente, y entonces se arrimó de la noche y dijo: ¿y aquí qué es lo que hacen? Entonces la macha: aquí hablamos del Señor. Entonces dijo el borrachito: ah, no, si aquí hablan del Señor, ¿qué no hablarán de mí? Y se fue. Entonces esto como para que despertemos, hermanos, y entremos. Para que entremos en el tema que nos ocupa. Y es ganar a otros para Cristo. Esto yo siempre lo he asemejado como tema después de introducción, pescadores de hombres. ¿A quién le gusta la pesca? A todos, ¿no es cierto? A todos nos gusta la pesca. Es un deporte muy, muy, muy agradable. ¿Cuáles son las herramientas para una buena pesca? Una vara. Exactamente. Esa es. Ahora, y tener hambre, sí. Tener ganas de comer pescado. ¿Qué actitud debo tener yo en el momento de que voy a empezar una pesca? ¿Cuál es mi actitud? Actitud de optimismo, ¿no es cierto? De fortaleza, de deseos, de sacar las ganas, exactamente. Ahora, nosotros como creyentes, por ejemplo, para querer tener una buena pesca, debemos pedirle en oración al Señor una buena pesca. Y después de esa pesca, después de que saquemos toda esa pesca, ¿qué debemos hacer para conservarla en buen estado? Echarla en agua, ¿no es cierto? Mientras seguimos pescando, echarla en agua, o de pronto en una nevera, en fin. Los invito, hermanos, a que vamos a Mateo 4. Mateo capítulo 4, versículos 18 y 19. Andando Jesús junto al mar de Galilea, vio a dos hermanos, Simón, llamado Pedro, y Andrés, su hermano, que echaban la red en el mar porque eran pescadores. Y les dijo: venid en pos de mí y os haré pescadores de hombres. La responsabilidad de estos dos hermanos era seguir a Cristo. Hermanos, cuando nosotros un día le dijimos al Señor: hasta hoy fui pecador. Quiero, Señor, que me perdones todos los pecados. Me arrepiento de todos ellos y quiero que vengas a mi corazón y dirijas mi vida. A partir de ese momento, somos siervos del Señor. Siervo significa servir, ¿no es cierto? A partir de ese momento, el Señor nos llama a su servicio. Como hablamos al principio, en el primer tema esta mañana, que uno de los frutos que nosotros podíamos aquí en nuestras vidas era crecer en el conocimiento, del Señor. Y hablamos de que leer la palabra con diligencia, obedecerla y servirle con fidelidad. El Señor nos está llamando, hermanos, en esta tarde, a que le sirvamos y a que busquemos el cebo adecuado para ganar almas para Cristo. Entonces la pregunta es: entonces, ¿qué debo hacer? ¿Cómo lo hago? Esta mañana también un hermano nos decía: cada que nosotros vamos a llevar a cabo una actividad de nuestras vidas, primero, la oración. La oración al Señor. Y el Señor nos da la voluntad, nos da el esfuerzo, nos da el deseo, el conocimiento para nosotros ser pescadores de hombres. Él nos forma como pescadores, nos capacita y coloca el deseo y esa voluntad para que nosotros lo hagamos. ¿Cómo lo hacemos? En todas las entradas de las capillas encontramos unos tableritos donde hay tratados, ¿no es cierto? Y cada que uno, yo lo acostumbro, yo lo aprendí. Cada que uno, yo por ejemplo me subo a una buseta y le pago al conductor los 1.100 pesos del pasaje y le doy un tratadito. O en el supermercado, va uno al supermercado: ¿cuánto le debo, señorita? Muchas gracias, muy amable, y este tratadito para cuando le quede tiempo. Otros utilizan la palabra de Dios directamente. Otros estudios bíblicos a distancia que se llevan a las cárceles. Son cebos que utiliza la gente. Llamamos cebo, pues, lo que utilizamos para pescar, exactamente. Otras personas utilizan los discipulados. Hay personas que tienen ese don de ir a las casas a hablarle del Señor a la gente, a ganar almas para el Señor. Y es muy importante, cuando vamos a las casas, que no les va a pasar lo que me pasó a mí un día con con una señora, una ancianita, que toda la vida ha vivido pues enseguida de la casa y es como de la familia. Y cuando yo conocí al Señor, pues uno llega como con mucho entusiasmo y con muchos deseos como de trabajar para el Señor. Y hay que tener mucho cuidado con esto de no ir a criticar la fe de esas personas o las costumbres que esas personas han traído, esas tradiciones, para no espantarlos. Y les contaba sobre la ancianita, porque cuando yo fui con ese afán, yo lo hice pues de muy buena fe, no era pues como mala la intención mía. Y entonces entré a la pieza de ella y le dije, doña Dioselina, baje todos esos crucifijos de ahí y esos cuadros y todas esas cosas. Todavía tengo el hinchazón aquí, el escobazo que me pegó. Hay que tener mucho cuidado con eso, hermanos. No ir a criticar la fe de las personas. Más bien a darles a conocer la necesidad que tenemos del Señor Jesús para el perdón de nuestros pecados. La necesidad que tiene ella, pero saber cómo decírselo, para no ir a cometer esas imprudencias. Vamos ahí un poquitico más adelante a Mateo 28. Mateo 28, versículos 19 y 20. Dice el Señor: por tanto, id y haced discípulos a todas las naciones, bautizándolos en el nombre del Padre y del Hijo y del Espíritu Santo, enseñándoles que guarden todas las cosas que os he mandado, y he aquí yo estoy con vosotros todos los días, hasta el fin del mundo. Entonces, observemos, hermanos, que el Señor acá no nos está diciendo: si ustedes pueden, háganme el favor, si ustedes quieren, si les queda tiempito. No, es una orden del Señor: id por todo el mundo y predicar el Evangelio. A veces no hay necesidad de ir muy lejos. En la misma familia de nosotros rogamos en todas las oraciones, acá la acostumbramos en nuestra asamblea a pedirle al Señor, porque por nuestros familiares inconversos, nuestros papás, nuestros primos, nuestros tíos, nuestros hermanos, allá donde ellos hay que ir a ganar esas almas. No hay necesidad de ir muy lejos. Y una de las cosas más importantes es el testimonio. Yo les voy a contar la anécdota de mi vida. Cuando yo conocí del Señor, yo le dije a mi esposa: me voy para la capilla hoy. Yo, ¿cómo así? ¿Para cuál capilla? Le dije: una capilla cristiana que hay acá. Yo vivo acá arriba en la Sultana, que hay aquí como a 4 cuadras. Y volteó y le dijo al hijo mayor: se enloqueció su papá. Y me vine. Y realmente me cuenta ella, como yo la tenía acostumbrada a otras cosas, se vino como una de las mejores investigadoras detrás de las busetas, a ver si era verdad que yo me venía para acá. Ella me mantenía una desconfianza porque yo en el mundo era muy, muy tremendo. La tenía acostumbrada a eso. Entonces empezó y vio que entré a la capilla. A los 8 días le dije: mi amor, vámonos para la capilla, capilla cristiana que hay allí. Y yo: no, yo no estoy loca. Si usted se enloqueció, es problema suyo. Yo no voy por allá. Y seguía yo viniendo cada 8 días, inclusive los miércoles venía. Y entonces fue desapareciendo de mí la intolerancia, la mentira, la infidelidad, todas esas cosas que son del mundo, ¿no es cierto? Fueron desapareciendo. Y entonces, como a la cuarta venida, empezó mi esposa a mirarme así como de reojo, así. Y me dijo: oiga, venga, y allá pues que lo quedan que usted, ¿no? ¿Qué es lo que dan? ¿Qué es lo que le dan allá que usted no volvió aquí, pues, a... No me volvió a gritar, ni... Y primero no paraba en la casa y ya a las 6 está aquí. ¿Eso cómo es allá? Camine, vamos. El testimonio. El testimonio es primordial, hermanos, para ganar almas para Cristo. Y hoy, gracias al Señor, mi esposa, mis dos hijos y yo, estamos locos por el Señor. Estamos locos por el Señor. Y queremos más de Él. Entonces, el testimonio, hermanos, es importantísimo. Lo que les comentaba del transporte, en el estudio, en la universidad, en los colegios. Hay mucho a quien hablarles del Señor, hermanos. Hermanos, como siervos del Señor, debemos seguir echando las redes. No nos cansemos. Hagámosle, hagámosle, hagámosle. Sigamos hablando del Señor. Sigamos buscando la posibilidad de ganar almas para el Señor. Que nosotros no vemos los frutos. Bueno, de pronto en el cielo, algún día lleguemos al cielo y llegue alguien y se nos acerque. Hermano William, gracias a usted a que me dio un tratadito de donde estoy. Puede ocurrir. Entonces, no desfallezcamos en esa misión que el Señor nos da. El éxito no es personal. No, el éxito no es personal. Es para la gloria de Dios que debemos trabajar en ganar almas para el Señor. Nuestra misión es ganar a otros para Cristo. La misión debe ser permanente y en obediencia al Señor, porque es un mandato de Dios. Les recuerdo, hermanos, en Mateo 28, 19 y 20, es un mandato. Id por todo el mundo. No es simplemente contentarnos con venir y congregarnos. También hay que ganar almas para el Señor. Es un mandato de Él. Y cuando nosotros nos ganamos a alguien para el Señor, hay fiesta en el cielo. Cuando nosotros vemos llegar a nuestra capilla y vemos entre nosotros una persona nueva, hay fiesta en el cielo. Ese día hay fiesta en el cielo. Hay alegría, hay gozo en el Señor. Y hay gozo y alegría entre los hermanos. Vemos a alguien nuevo y nos llenamos de felicidad, de gozo, porque hemos ganado a alguien para el Señor. Ya voy acá. Y esto nos motiva, pues, para un buen testimonio. El hecho de querer ganar almas para el Señor me motiva a que debo de mantener mi buen testimonio en todos los aspectos. Y el Señor nos dice, ya para que nos despidamos. Así que, hermanos míos, Primera de Corintios 15:58. No vamos allá, simplemente se los voy a leer. Así que, hermanos míos amados, estad firmes y constantes, creciendo en la obra del Señor siempre, sabiendo que vuestro trabajo en el Señor no es en vano. Que el Señor los bendiga.
2: Bueno, buena tarde. El hermano William hablaba un poquito del testimonio y quisiera tomar unos versículos más sobre la importancia de ello, porque es bien importante para dar un, como poder que esa palabra llegue a los corazones. Ahorita el hermano Julio hablaba, cierto, de Cristo, de la persona de Cristo, de cómo dejar que Cristo sea quien nos domine, pues el que nos llene y todo eso, cómo dejar que Cristo llegue a la casa. Entonces, recordé una vez un hermano estaba comentando de la vida del hermano William MacDonald, escribió el libro que está aquí, del verdadero discipulado, murió en diciembre del año pasado. Un hermano que vivía así, como dicen, el verdadero discipulado. Vivía con lo que el Señor le daba, pues cumplía lo que escribió. Vivía no con exageraciones, sino primero a las cosas de Dios. Y entonces contaba que pues vivía en un apartamentico modesto, con una cocineta, una salita y su camita. Ahí vivía. Y entonces un hermano había ido a visitarlo, y ya el hermano pues va de edad, hermano William McDonald ya tenía su edad. Entonces, después de una buena charla, una conversa en la noche y todo eso, entonces él arregló una colchoneta en la sala, una colchonetica, una cobijita. Y entonces el hermano William McDonald dijo, bueno, aquí me acuesto, bien pueda usar mi cama. Y él dijo, no, hermano, ¿cómo va a hacer eso? ¿Cómo va a ocupar su cama si usted pues es de más edad y todo eso? Yo estoy más joven y yo me acuesto aquí en el piso, no hay ningún problema. Y hermano William dijo, no, no haga eso, porque yo prometí al Señor que cada persona que pasara por esta casa, yo la iba a tratar como si fuera tú mismo. Entonces, si está usted aquí, merece el tratamiento que yo le daría al Señor Jesús. ¿Cierto? Y qué bonito pensar así, que es al Señor Jesús cuando nosotros hacemos algo para otros, y también aún cuando nosotros reflejamos hacia los demás, reflejamos es eso del Señor Jesucristo. Y hay un versículo en Gálatas capítulo 4, Gálatas 4,

Dice versículo 19: Hijitos míos, por quienes vuelvo a sufrir dolores de parto hasta que Cristo sea formado en vosotros. Este versículo me ha llamado mucho la atención y para mí es un reto. La oración del apóstol Pablo era que cada creyente de los de allí de Galacia fuera formado como Cristo. Cristo formado en el corazón de esos hermanos. Ya lo decía, hermano, ¿cierto? Qué bueno que nosotros podamos orar por otros y por nosotros mismos. Y ese era el arduo deseo. Dice, había como un dolor, había como una intensidad, una oración inmensa del apóstol Pablo porque cada creyente fuera formado así como Cristo. Y la verdad es que cuando nosotros somos como Cristo, cuando nos ven a nosotros, y entonces no ven a Gregorio, no ven a Luis, no ven a Carlos, no ven a Amanda, a Teresa, sino que ven a Cristo. Entonces ya los hermanos le decían, entonces ya hay, uy, ¿qué hay ahí? Ahí hay algo distinto, ahí hay algo diferente. Y entonces usted puede empezar a compartir por ahí, porque también estamos llenos de muchos ejemplos que hemos escuchado cuando usted le va a hablar a alguien de Cristo y del Evangelio. No, Evangelio, no, eso... Evangélicos, mire, vea el que me estafó, mire ese que le hizo esto a mi hija, mire este que... Y entonces hay mucho mal, pues, que la gente como una barrera que dice, no, yo no quiero llegar. Pero qué bueno que cuando nosotros en nuestro barrio, en el lugar donde trabajamos, en el colegio, en el trabajo, la gente pueda mirar, uy, es que ese es Cristo, cristiano viene de seguidor de Cristo, de esa palabra, que se identifique en nosotros. ¿Cómo lograr eso? ¿Cómo lograr nosotros parecernos tanto a Cristo? Que ese debería ser nuestro anhelo. Yo sé que de ustedes también, hermanos, de ser como Cristo. ¿Cómo sucede eso? Pues hay una historia que también es conocida en Éxodo. Éxodo capítulo 33. Éxodo 33, versículo 11. Dice el versículo 11: Y hablaba Jehová a Moisés cara a cara, como habla cualquiera a su compañero. Y él volvía al campamento, pero el joven Josué, hijo de Nun, su servidor, nunca se apartaba de en medio del tabernáculo. Sobre todo la primera parte, hablaba Moisés con Dios. ¿Cómo hablaba con Dios? Cara a cara. Había una charla, como habla cualquiera a su compañero, había una confianza, una comunión. Y ahorita el hermano decía de hable con Dios, cuéntele lo que siente. Es de eso mismo, con Dios, poder tener una charla así como una relación tan personal. ¿Sabe? Nosotros a veces nos acostumbramos como muy religiosos a tener buenas oraciones y buenas oraciones. Y decimos cosas como en oración. Pero yo no sé si ustedes alguna vez, a mí me ha pasado un par veces, que uno puede charlar con Dios. Que es diferente, es un momento distinto que a orar. Porque uno como que acostumbra a orar y como que tiene unas palabras ya como especiales y como diferentes. Pero hay momentos en que usted puede tener una charla con Dios. Donde, como David decía, derramar el corazón delante del Señor. Donde usted le dice todo y Cristo se convierte el Señor como una... como una comunión ahí tan estrecha, como usted habla, como hablando a un compañero, como hacía Moisés aquí. Y entonces, ¿qué sucedía cuando Moisés hablaba? Pues también sabemos que, pero recordémoslo ahí en el versículo, capítulo 34, versículo 29. Dice, y aconteció que descendiendo Moisés del monte Sinaí con las dos tablas del testimonio en su mano, al descender del monte no sabía Moisés que la piel de su rostro resplandecía después que hubo hablado con Dios. Y Aarón y todos los hijos de Israel miraron a Moisés, y aquí la piel de su rostro era resplandeciente y tuvieron miedo de acercarse a él. Y entonces él los llamó y todo eso. Pero había algo extraño, había algo diferente en Moisés, y que era pues un pequeño reflejo de la gloria de Dios que había visto. Y usted note que sí, usted cuando uno pasa más tiempo con el Señor, también su carácter, su forma de pensar, su forma de hablar también va cambiando. Cierto, lo sabemos por experiencia, que nuestra vida también va cambiando. Y entonces cuando nosotros hablamos o como nos comportamos en el barrio, en la casa, y también se va a notar, eso se va a ver.
el dicho popular que dice por ahí que dime con quién andas y te diré quién eres. Yo creo que en el creyente sí se cumple. Si andamos con Cristo así tan cerca, eso también se va a ver. Eso se refleja, eso sale por alguna parte. ¿Cierto? Está otro ejemplo muy conocido, el de Esteban, cuando Esteban lo estaban apedreando y entonces la gente que lo apedreaba dice que le veían su rostro como el de un ángel. Porque había primero una relación personal con Dios y entonces luego como que se veía ese testimonio, impactaba, impregnaba. Y ahí hemos leído, ¿cierto?, de muchos hermanos, así como hermano William McDonald y muchos que han tenido varones de Dios que a través del tiempo, a través de su testimonio y todo, han ganado a muchos. Mandamiento en Juan 13, ¿cierto? Juan 13, versículo 34. Un mandamiento nuevo os doy, que os améis unos a otros como yo os he amado, que también os améis unos a otros. Y el 35, en esto conocerán todos que sois mis discípulos, si tuviereis amor los unos con los otros. En esto conocerán todos, aquí no dice los creyentes, una parte, sino todos conocerán que sois mis discípulos. ¿En qué? En que tuviereis amor los unos.

0: nuestras acciones. Escuché también un hermano que decía una vez que cuando uno llegara a un lugar de trabajo, de universidad, de cualquier lugar, a un medio de no creyentes, él decía, di que eres creyente, o sea, testifica que eres cristiano, luego calla y deja que el testimonio hable, ¿cierto? Porque ese hablaría más que usted estando encima diciéndole, vea, arrepiéntase y conviértase, pero andando mal. Pero testifica que eres cristiano y luego calla y deja que el testimonio hable. Entonces, cuando hay una oportunidad de compartirle, entonces se va a notar. Y hermanos y hermanas, necesitamos, yo creo que ya el hermano lo dijo ahorita, empezar por casa. Empezar con nuestro testimonio. ¿Y cómo poder tener un buen testimonio, no forzado? Pues es pasando tiempo con el Señor. Y eso es, sí, hermanos, es bueno preguntar, ¿cómo estamos leyendo en la palabra, en la lectura de la palabra de Dios? Si ¿Sí estamos leyendo, estamos alimentándonos de la palabra de Dios, estamos orando al Señor, estamos pidiéndole que Él nos guíe a aquellas personas que necesitan de Cristo, que nos dé palabras sabias, porque nosotros no somos capaces de convencer a nadie, ni a veces usamos buenas palabras, pero el Señor es el que lo puede hacer. Necesitamos pasar tiempo allí, que Cristo se forme en nosotros y entonces la gente va a querer eso, la gente va a preguntar, bueno, ¿y por qué estas personas son diferentes? ¿Por qué esta persona en el trabajo es honesto? ¿Por qué no dice malas palabras? ¿Por qué actúa diferente? Y entonces ahí podremos hablarle de Cristo y ellos van a recibir esa palabra. Que el Señor los bendiga.
1: Estamos hablando en general en el día de hoy de la vida cristiana. Y pienso profundamente que si en mí no hay deseo de ganar almas para Cristo, difícilmente puedo decir que soy cristiano. Porque si algo nos coloca el Señor en el corazón, es el deseo de ver a otros llegando a sus caminos. ¿A quién le importa si el mundo se pierde o no? A Dios le importa. Y envió a su Hijo unigénito al mundo, porque a Él le importa. A Jesús le importa. Y vino y dio su vida por nosotros los pecadores. Y nos dejó, ya nos lo decía ahora un hermano, nos dejó no una sugerencia, sino un mandamiento de predicar, de anunciar el Evangelio. Yo quisiera complementar con Marcos 16. Marcos 16. Al final del Evangelio, los versículos 15 y 16. Y esta semana, repasando para estos temas, este pasaje cobró una vida especial para mí. Marcos 16, 15 y 16. Y les dijo, podríamos decir en esta tarde, y nos dijo, sí, a nosotros, y les dijo: id por todo el mundo y predicad el Evangelio a toda criatura. El que creyere y fuere bautizado será salvo, mas el que no creyere será condenado. Y cobró mucha vida para mí este pasaje, porque el 16 dice que si predicamos, que si compartimos el Evangelio, los que crean al mensaje van a ser salvos. Tenemos mucho que ver en la salvación de otras personas. No somos mediadores, no somos importantes, no somos sino tristes herramientas de barro, pero trabajando para el Salvador, el que sí salva. Entonces esto me tocó profundamente y pienso, qué bueno que todos los que decimos ser cristianos tengamos este deseo de compartir a otros de Cristo. Yo creo que la mayoría de los que estamos acá, o casi todos, o todos, alguien nos habló de alguna manera del Señor. Dios usó a alguien y ahora estamos en sus caminos. No es para idolatrar al que nos habló del Señor y tener la foto en la sala, no. Sí, pero gracias a Dios que usó un instrumento para hablarnos de Él. Y nosotros podemos ser instrumentos de Dios para salvación de muchas almas. Qué miedo cuando se muere un vecino, hermano, que usted y yo no le hablamos de Cristo. Qué responsabilidad. Alguna persona que tratamos un tiempo y después la dejamos de ver, tal vez por el resto de vida. y sin compartirle nosotros del Señor. Qué responsabilidad

El Señor no nos llamó a conocerle para entretener la gente. Sí, muy bueno el deporte, muy bueno la recreación y todo eso. Pero imagínese uno ser el compañero más gracioso de todo su trabajo. El que hace como su papel allí de entretener a muchos, pero que de pronto no les comparta lo que vale la pena, que es el mensaje de salvación. Entonces, esta gran comisión es para todos nosotros, hermanos. Tendemos a creer a veces que hay trabajos para los líderes. Evangelizar, no, para eso están los líderes. Ir a anunciar el evangelio y hacer visitas, para eso están los líderes. No, yo recuerdo la mujer samaritana, ¿usted la recuerda? Ella no le dijeron, tenga, esta es la hoja A, cristianismo básico, la hoja B, y nos vemos los viernes en su casa de 4 a 6, o le queda fácil más bien de 5 a 7. No, tuvo un encuentro real con Cristo y salió a hablar de Cristo. Hermano, ¿usted ha tenido un encuentro real con Cristo? Entonces hay que hablar de Cristo, hermano. Transpirar a Cristo, vivir a Cristo, sentir a Cristo, hablar de Cristo, buscar toda oportunidad para mostrar al mundo su necesidad de un Salvador. Porque, hermano, si la gente a nuestro alrededor se pudre en las mentiras del mundo y nosotros callamos, entonces ¿quién les va a anunciar las buenas nuevas si nosotros somos los que las tenemos? ¿Usted cree que el borrachito va a ser evangelizado por otro borrachito? Dígame. ¿El ladrón va a ser evangelizado por otro ladrón? Los evangelizadores somos nosotros. ¿Quiere ser evangelizador? Pídale al Señor que le ayude a ganar almas. Señor, es que yo no sé hablar. A Jeremías iba a salir con esas. Ay, Señor, yo no sé hablar, soy niño. ¿Qué? Diga a Gugú, diga cualquier cosa, pero hable en el nombre mío y verá que... Verás el poder de Dios. Es que yo no sé, no me sé ni los libros de la Biblia. Yo no sé. Dígale a alguien, tengo nueva vida. ¿Usted es capaz de decir la frase? Usted es un evangelizador, hombre. Porque usted le dice a otra persona, tengo nueva vida. Y como vimos ahora, y su testimonio lo respalda, le van a sacar las palabras, tranquilo que se las sacan. La persona dice, venga, ¿cómo así que nueva vida? ¿Y por qué? ¿Usted qué? Está como raro. Raro no, mejorado, mijo. Mejorado, salvado. ¿Tan creído? No, creído no, agradecido. ¿Por qué agradecido? Porque no lo merecía y Dios me perdonó. Y Dios me envía hoy a hablarle a usted. ¿Lo envía? Es que usted habla con Dios. Sí. Busco un ratico en la casa, en un mueblecito. A veces voy en la buseta y voy hablando con él. Sí, y usted también lo puede hacer. ¿Será que le estamos poniendo muy dura o qué? No, hablemos. Anunciar el evangelio es explicarle a otros su necesidad de Cristo para ser salvos. No somos vendedores comerciales ni estamos encartados con un producto llamado evangelio. ¿Me escuchó? No estamos encartados con un producto llamado evangelio. Llévelo, llévelo, llévelo. Acepte a Cristo para que se le arregle el matrimonio. Acepte a Cristo y verá que ella vuelve. Y verá que él vuelve. ¿Y si no vuelve? Pues ponga a prometer lo que... Señor, lo puede salvar a una persona abandonada por su esposo, abandonada por y la puede salvar. Y tal vez su esposo no vuelva, pero ya va para el cielo. El evangelio es mostrar a otros su necesidad de Cristo para ser salvos. Es más que anunciar bendiciones materiales o arreglos de la vida matrimonial o familiar. Ahora, ¿Cristo ha salvado matrimonios? Pues si usted está bien con su señora, es gracias a Cristo. Si usted está bien con su esposo, es gracias a Cristo. Porque nosotros juntos, sin Cristo, ay, ay, ay, la sangre latina que llevamos, y yo creo que también la sangre europea, necesita de la bendición de Dios. Porque, verdad, sin Cristo no podríamos vivir. Él tiene el poder de darnos hogares felices, matrimonios felices, hijos sujetos a la paz. Él tiene el poder. Pero el evangelio no es, crea en Jesucristo para que su esposo vuelva, para que su hijo salga de las drogas. No, él tiene el poder, sí, vamos a orar por él. Pero crea en Jesucristo para que usted tenga salvación de su alma. Y cuando muera, no vaya a un infierno, vaya al cielo, a las moradas con el Señor Jesús. Ese es el evangelio. Cuidémonos entonces de dejar bien en claro que si una persona en vida no se arrepiente de sus pecados y somete su voluntad a la del Señor Jesucristo, irá a una eterna condenación. Nos da miedo hablar de condenación y de infierno, nos da miedo. Y como a la gente del mundo no le da miedo hablar de groserías para arriba. No, la verdad es que hay infierno.
¿Sabe que el Señor Jesús habló más del infierno que del cielo? ¿Sabe eso? Busque en su Biblia, busque una concordancia. Del cielo sabemos poquitico y del infierno sí sabemos mucho. Que ahí es que un gusano que no muere, un fuego que no se apaga, llanto, crujir de dientes, oscuridad, tormentos. De eso sí habló mucho el Señor. ¿Sabe por qué habló tanto del infierno? Porque no quiere que nadie vaya allá. Y quiere que usted y yo le advirtamos a los demás de que hay una condenación para el que muere sin Cristo. Ya lo dijeron y lo recordamos. Ganar a otros para Cristo es más que decirle, venga, repita una oración. Yo lo hice una vez y quedé más asustado yo que el otro. Yo estaba muy nuevo y llegué a alguien en el colegio y le dije, pues muy nuevo en el Evangelio. Y le dije, venga, venga, venga, fulanito. ¿Y el qué? Yo, repita conmigo, Señor Jesús. Y él, y yo sin explicarle del arrepentimiento, usted se cree pecador, sabe que hay un juicio, sabe que sin Cristo nada. Y venga, repita una oración. Y pues, yo dije, ay, cuando él me miró asustado, ya también me asusté. Y éramos dos asustados ahí. Y yo, Señor Jesús, y el otro, Señor Jesús, entra a mi corazón, salva mi vida, perdón. Listo. Y salí yo sin gozo. Y dije, ¿por qué no hay gozo? Después descubrí que no lo evangelicé. Le dije, venga, repita una oración. Es como que alguien llegue con una enfermedad bien grave y el médico, en vez de decirle, hermano, penicilina, benzetacil o alguna cosa, diga, creo que estoy aliviado. Pues yo no voy del médico a eso. Entonces, eso de repetir una oración no salva a nadie, hermano. ¿Cómo fue la oración? ¿Cómo fue la oración del malhechor allá en la cruz que fue al cielo? Él no dijo, a ver, hombre, ¿será que tengo que decir que me apunte en el libro de la vida? Donde no diga eso, quedó borrado. No. Sintió una necesidad de Cristo, lo vio ahí, Señor Jesús, acuérdate de mí. Las palabras son los de menos, es lo de menos. La actitud de saber que estoy perdido sin Cristo, que necesito un Salvador y que le echo mano a la vida eterna porque ese Salvador me regala la salvación. Entonces ahí es donde estamos hablando de ganar almas para Cristo. Es mostrar que Jesucristo desea ser Salvador, pero si se le permite ser Señor. Si yo quiero un Jesucristo a mi amaño, que solamente me salve, me perdone y me dé bendiciones. Usted es de los que, como yo también, que nos gusta mucho subrayar, y todo será dado por añadidura. ¡Ay, qué lindo este versículo! ¿Sí? Y todo será prosperado. ¡Ay, este sí que me... Le regalo un versículo, hermano, José 1.9. Y todo se... ¿Sí? Y donde dice, el que no me ama más a mí que aún a su propia familia, el que no toma su cruz y me sigue. ¡Ay, no, esto! Me arden los ojos por ahí. ¿Sí? ¿Verdad? El Evangelio es completo. El Evangelio es completo. El Evangelio es lucha, crucificar la carne, renunciar al pecado, renunciar al yo, a esas cosas que me gustan, a lo que me inducen. Eso es el Evangelio. ¡Ay, entonces mi maluco! ¡Muy bueno! Cuando usted renuncia por amor a Cristo, a esas cosas del mundo, el Señor le da un nuevo gozo. Un nuevo gozo. ¿Qué hizo el Señor Jesús en las bodas de Caná? Cambió unas tinajas de piedra, pura piedra, nuestros corazones, pura piedra, llenos de agua. Y del agua fue cambiada en vino. Porque cuando el Señor toca un corazón de piedra y lo llena, ¿sabe qué le da? Gozo. El vino es símbolo de gozo. Hermano, si usted es un creyente fiel al Señor, usted tiene gozo. Si usted no tiene gozo, usted no se va a ganar a nadie, hermano. Hermano, ¿de dónde viene? No, la reunión cristiana, hermano. ¿Y dónde es? ¿Y dónde es? ¿Y dónde es? ¿Para qué, hermano? No, pues para no ir por allá como lo mandan. Gozo, hermano. Gozo en las pruebas. Gozo en el... Si estamos bien, gozosos. Y si estamos mal, estamos con el Señor. Mal, ¿no? Mejor dicho, siempre estamos bien. Gozo, gozo. Es explicar que el arrepentimiento bíblico implica permitir al Señor Jesucristo el control de mi vida a través de la obediencia a la palabra. Cristianismo sin Biblia es como dudoso. ¿Usted es cristiano? Ay, sí, ¿por qué? Ay, me gusta ir a la capilla. ¿Y qué? Ay, me gusta tanto cuando cantan ese, creo que es el 120. Ah, y eso aplaudimos y yo hasta lloro allá. ¿Verdad? Usted ya está evangelizado, ya va para el cielo. Usted no puede decir, ay, Señor. No, yo sí fui adúltero y sí, pues la verdad, fui muy vivo, y, pero me gustaba mucho el 120 del corario. Uy, cuidado que no voy a criticar a nadie, pero hay grupos donde la gente entra pecadora y sale igual de pecadora, pero pasa muy bueno un rato.
que porque allá con los instrumentos y que las palmas y que hasta danzan y todo y lloran, que les hace llorar el canto y los instrumentos, pero no lloran por el pecado, hermano. Hay que llorar por el pecado de nuestra vida, que arrepentirnos, pedirle al Señor fuerza para vivir esa nueva vida. Y entonces así, cuando explicamos el Evangelio, estamos mostrando la opción que Cristo mostró. Porque cuando Cristo vio que había mucha popularidad y mucha gente detrás de Él, ya hoy vimos que Él lee los pensamientos. Les dijo, ustedes están muy contentos detrás de mí, ¿buscando qué? Panes y peces. Pero el Evangelio en sí, ustedes no lo han entendido. Es así, así, así, así. ¡Ah! ¡Oh! Se fueron. Cuando miró a un lado, ¿cuántos quedaron? 12. Y los vio como tan asustados también y tan duros. ¿Ustedes también se quieren ir? Cuando Pedro dijo, bueno, pues, ¿pero para dónde echamos? ¿Cierto? Cuando usted y yo conocemos de Cristo, ¿para dónde más echamos? ¿Hay una oferta mejor que Cristo? Ah, entonces, usted está encartado, hermano. Si usted es un cristiano debilito, ya está encartado. Usted ya conoce la palabra. ¿Para dónde va a echar? Para afirmar sus pasos en Cristo. Afirmémonos en el Señor y verá que conocemos el gozo del Señor. Y si tenemos ese gozo se nos va a salir por las palabras, por las actitudes, y vamos a querer hablarle a otros de Cristo. William nos comentó una parte, yo les comento otra. Nuevo. Bueno, ya les conté la de la oración, ahora esta otra. Mi mamá, uno quiere su mamá en sus caminos del Señor, ¿cierto? Y su papá y todos sus... Mamá, estoy yendo a un grupo, estoy estudiando la Biblia. Ay, muy bueno, mijo. Ella sabía cómo le di de guerra. Muy bueno, mijo. Mamá, ¿usted cree que la Biblia es verdad? Sí, mijo, la Biblia es verdad. ¿Qué dice el Salmo 115? Mire, los ídolos tienen ojos y no ven, tienen manos y no palpan, tienen pies y no caminan. Hay que destruirlos, mami. Sí, mijo. ¿Cierto que eso dice? Sí, mijo. Entonces fui por la herramienta de mi papá y le traje un martillo. Dije, mami, de ese gusto. Quiebre. Ay, no, mijo. Ay, si no. La puse a sufrir. Hoy está en los caminos del Señor, pero no precisamente por la prudencia y el amor con que le compartí. Terminamos con la palabra de Dios. Con la palabra de Dios, Romanos 10. Romanos 10. Amo al hermano de la campana. Romanos 10, versículos 13 al 15. Romanos 10, versículos 13 al 15. Le recuerdo, parte de la vida cristiana, aparte de lo que hemos hablado hoy, de ese buen testimonio, de esos frutos que hay que dar, de demostrar la conversión en todos los lugares, parte también de la vida cristiana real y auténtica es querer ganar a otros para Cristo. Romanos 10, 13 al 15. Aquí está el versículo 13, la razón. Porque todo aquel que invocare el nombre del Señor será salvo. 14. ¿Cómo pues invocarán a aquel en el cual no han creído? ¿Y cómo creerán en aquel de quien no han oído? ¿Y cómo oirán sin haber quien les predique? ¿Y cómo predicarán si no fueren enviados? Nosotros ya hemos sido enviados. Id, leímos, ya hemos sido enviados. Como está escrito. A ver, hermanos, mírese los piecitos un momento. Mírese los pies. Si usted quiere tener pies bien hermosos, siga leyendo. ¿Cuán hermosos son los pies de los que anuncian la paz, de los que anuncian buenas nuevas? Hermanos, hay que ganar a otros para Cristo. Si su capillita no se llena, siga anunciando. Es que no estamos para llenar capillas. Si se nos llena, gloria a Dios. Pero anuncie. A uno le da tristeza a veces. Usted comparte y evangeliza, lucha y visita un año. Yo lo he hecho. Un año, dale, dale, dale. Cuando resultan congregados en otro grupo. Pero están buscando del Señor. Y están hablando de la Biblia. Y tienen gozo de la vida cristiana. Amén. Si vienen al grupo nuestro, pues está bien. Y si no, entonces que vayan al cielo. Dios y Padre, qué precioso eres tú. Cuánto nos amas, Señor. Hoy veíamos en otro de los estudios que cuando nos miraste, no viste nada agradable en nosotros. Solo éramos pecado, Señor. Y por esas criaturas que te dábamos la espalda y seguíamos nuestros propios caminos hacia la perdición, por esas criaturas tú diste a tu Hijo único, el Señor Jesucristo. Y Él vino a hacer tu voluntad.
a buscar y a salvar a nosotros que nos habíamos perdido. Señor Jesús, gracias por encontrarnos. Gracias por darnos nueva vida. Gracias porque nos has dado tu Espíritu que nos motiva a buscarte, a seguirte, a obedecerte. Aún, Señor, a sobreponernos a las pruebas, a las dificultades y a las luchas que enfrentamos cada día. Oh Dios y Padre, gracias te damos por tanto amor. Ayúdanos a corresponderte con una vida que te agrade a ti, que alegre tu corazón. Una vida que corresponda a ese llamado que nos has hecho a seguirte, Señor, a andar en tus caminos, a andar conforme al Evangelio, a esa vida llena de fruto, a esa vida, Señor, que inspire a otros, que ayude a otros a ver algo de Cristo en nuestro testimonio. Bendice, Señor, cada persona que has traído a esta conferencia, Señor. Que no salgamos iguales que como llegamos esta mañana, Señor. Que salgamos con la motivación de vivir una vida piadosa, una vida santa, una vida linda, gozosa de tu mano, Señor. Una vida, Señor, que nos motive a buscar a otros para el reino de los cielos. Bendice también, Señor, nuestros hogares, Señor. Bendice nuestras parejas, nuestros hijos. Bendice, Señor, nuestros seres queridos y permítenos ser luz para ellos y ganarlos para Cristo. Bendice, Señor, las asambleas representadas hoy aquí, Señor. Oh, gracias por haberlos traído con bien. Que esta tarde puedan regresar con bien cada uno a sus casitas, Señor. Sobre todo, que llevemos estas palabras de esta conferencia a nuestro corazón. Este llamado que nos has hecho hoy a vivir en santidad, a vivir una auténtica, verdadera y transparente vida cristiana, Señor. Oh, te damos gracias, Dios y Padre. Bendito seas por siempre. Bendice, Señor, cada hermano, cada hermana que ha dispuesto algo de su tiempo y de su esfuerzo para ayudar hoy en esta conferencia. A las jovencitas que ayudaron con el aseo, con los niños, bendícelas, Señor. Dales cada día amor por tu obra, Señor, y fidelidad a ti. Bendice las hermanas que prepararon los alimentos, Señor. Ese esfuerzo que ellas han hecho, bendíceles también, Señor. Recompénsales conforme a tus abundantes bendiciones, Señor. Gracias por los hermanos que sacaron de su tiempo y prepararon para compartirnos también, Señor, de tu palabra. Bendíceles, Señor, y que también crezcan en sabiduría y en dependencia tuya, Señor, cada día. Bendice, Señor, tu pueblo aquí en Colombia y bendice tu pueblo en todo el mundo, Señor. Gracias por la visita hoy de los padres de nuestro hermano Roland, Señor. Bendícelos, guárdalos de todo mal y peligro, Señor, y también úsalos para tu gloria y tu honra. Señor, quedamos en tus manos, muy agradecidos contigo, porque hemos oído tu voz hoy. Gracias te damos en Cristo Jesús. Amén.

0: estar aquí haciendo la primera predicación en este nuevo tabernáculo. Es como un tabernáculo de los israelitas, ¿cierto? Con carpas encima. Pero qué bueno el sitio. Les felicito, hermanos, el trabajo. Y Dios quiere que no haya mucha lluvia en estos días. Sí, la historia de la iglesia, ese sí es algo bastante complicado. No vamos a poder tocar todo esta noche. Pero estaba pensando, mientras cantamos, que una cosa que la iglesia ha tenido en toda su historia es la canción. Siempre ha sido una iglesia que canta. Qué lindo eso, ¿cierto? Y algunos de los himnos son tan antiguos. Hay algunos himnos en nuestro himnario que tienen más, casi 1000 años de existencia. Claro, no fue escrito en español primeramente, pero han sido traducidos desde varios idiomas. Qué maravilloso, ¿cierto? Que durante todos esos siglos, el pueblo de Dios ha cantado a Dios. Adoración, alabanza, pero también himnos que cuentan las verdades, el evangelio, la enseñanza de la iglesia, lo que Dios nos manda. Y cuando es en canción, muchas veces queda mucho más fácil captar. En los primeros días de la iglesia no había Biblias como tenemos nosotros. No había himnarios ni siquiera. Entonces, una manera de que quedaría grabado la enseñanza fue por la canción. Y yo casi creo que estamos volviendo a esos tiempos, ahí en el siglo XXI. En muchas partes ya no usan himnarios. Tal vez lo presentan las palabras así en un proyectado con un aparato, pero la gente está aprendiendo a memorizar más y más las canciones, las enseñanzas. Y no es malo eso. Ojalá, hermanos, que nosotros también memorizamos textos bíblicos, sí, pero también los buenos himnos y coros que cuentan las verdades de Dios. Bueno, hermanos, tenemos que avanzar. No voy a tener mucha lectura bíblica esta noche, pero sí quisiera principiar con un versículo en Mateo capítulo 16. La primera referencia a la iglesia. El apóstol Pablo nos dice que fue algo escondido en Dios desde los siglos, pero fue manifestado desde que el Espíritu Santo ha venido. En Mateo 16, el Señor Jesucristo, conversando con sus discípulos, especialmente con Pedro, les puso pregunta. Verso 15 del capítulo 16 de Mateo. Dice, él les dijo, ¿y vosotros, quién decís que soy yo? Respondiendo Simón Pedro, dijo, tú eres el Cristo, el Hijo del Dios viviente. Entonces le respondió Jesús, bienaventurado eres, Simón, hijo de Jonás, porque no te lo reveló carne ni sangre, sino mi Padre que está en los cielos. Y yo también te digo que tú eres Pedro, y sobre esta roca edificaré mi iglesia. Sobre esta roca no era Pedro, esta roca era Cristo mismo. La confesión que acaba de decir Pedro, tú eres el Cristo, y dijo, sobre esta roca voy a edificar mi iglesia, y las puertas del Hades, o sea, Satanás, no prevalecerá contra ella. Entonces, Cristo mismo está cumpliendo su palabra hasta el día de hoy. Está edificando su iglesia. Pues, hermanos, para repasar brevemente la historia, voy a dividir la historia como en 5 partes. La primera parte es sobre el tiempo de los apóstoles. Desde Pentecostés, ¿se acuerda cuando los apóstoles estaban reunidos, orando? vino el Espíritu Santo sobre ellos, principiaron a hablar, a predicar, y ellos predicaban en su propio idioma, pero la gente les escuchaba en cantidades de idiomas, porque había una fiesta en Jerusalén en ese tiempo. Había venido de muchas partes. A propósito, hermano, ¿están escuchando bien? ¿Me entienden los que detrás? Es importante que entendamos, ¿no? No quiero seguir si no están entendiendo nada. Levanta la mano si no están entendiendo bien. Bueno, hermanos, entonces, primera parte. Día de Pentecostés fue el nacimiento de la iglesia, porque vino el Espíritu Santo. Llenó a los apóstoles y los demás cristianos, los más creyentes. Y de ahí principió una gran obra de Dios. Yo creo que no es exageración decir que la obra de formar la iglesia es la obra principal de Dios en todos los siglos, toda la eternidad. Dios ha hecho muchos proyectos, ¿cierto? Hizo la creación del mundo, del espacio. Esta fue una obra muy grande. También inspiró las Sagradas Escrituras. Tal vez había la obra de la encarnación cuando Cristo, Dios, llegó a ser hombre. Pero sin embargo, creo que la obra más maravillosa que va a ser la maravilla del cielo durante toda la eternidad es la iglesia. Que Dios está formando un pueblo para sí. Vamos a estudiarlo más en esta conferencia, en diferentes aspectos. Pero formando un pueblo de una materia tan perdida, ¿cierto? Pecadores, perdidos, rebeldes. De esta materia, Dios está formando una iglesia para su honra y su gloria. Para que va a ser la maravilla del cielo. De todos los ángeles van a maravillarse de lo que Dios, por medio de Cristo, ha hecho en esta iglesia. Un pueblo para unirse con el Hijo Jesucristo como su esposa. Hermanos, esa es una maravilla. Es la maravilla, creo yo, de todos los siglos, de toda la eternidad. No creo que en toda la eternidad Dios va a hacer una obra tan magnífica como esta. Entonces, hermanos, debe interesarnos, ¿cierto?, la historia de esta iglesia. Se formó entonces, en el principio, había mucho poder manifestado del Espíritu Santo. Dios dio dones a los apóstoles. Hacían milagros. Había muchas señales, porque Dios está haciendo una cosa nueva. Y cuando Dios hace cosas nuevas, los introduce a veces con cosas supernaturales. Había muertos levantados, había enfermos que se sanaron, había personas que se convirtieron en maneras maravillosas, como Pablo mismo. Pues todo eso ocurrió en esta época, cuando el Espíritu Santo tenía tanta libertad. Y lo que llama la atención es que en este tiempo el pueblo estaba bien unido. A pesar de que había muchas cosas de diferencias, porque se convirtieron de muchas diferentes naciones, de diferentes culturas, y sin embargo en Cristo se unieron en uno. Ese es algo lindo ver. Además de esto, en este tiempo había tanto fervor en los cristianos, tanta realidad en su fe, no había hipocresía, que aun cuando vino terribles persecuciones, como en el tiempo en que el emperador Nerón se declaró enemigo de los cristianos y los acusó de haber causado el incendio de Roma y los perseguía y los echó en las arenas con los animales salvajes y los mataron por cantidades, aun bajo estas circunstancias, la iglesia crecía, crecía y crecía. a unos espectadores viendo los mártires muriendo allí, triunfantes porque cantaban alabanza, mientras los animales los despedazaron. Tremendo testimonio fue. Tal fue el poder de Dios en ellos, el testimonio que daban, que la gente, los espectadores, también se convertían. Y entonces, aunque Satanás trató de destruir la iglesia por persecución, todo falló. Más perseguía, más crecía. Así ha sido la historia de la iglesia en el principio. Antes de que había divisiones en la iglesia, antes de que había tantas cosas que vemos hoy día. Bueno, esa fue la primera época. Entonces, parece que Satanás dijo, este no sirvió. Tengo que buscar otro truco para dañar la iglesia. ¿Y cómo le parece? Su segundo truco nos lleva al segundo periodo que quisiera considerar. Cuando el cristianismo volvió popular. ¿Y por qué? Porque había un hombre que tenía ganas de ser emperador de Roma, Constantino. Y él tenía mucha fama, había varios rivales luchando para ser emperador. Y él cuenta que tuvo como una visión y vio una cruz en su visión. Y según la historia dice que oí una voz que decía, con esta señal triunfarás. Y él interpretó eso, que si él se convirtiera al cristianismo, que ganaría ser emperador. Entonces, ¿verdad? Él se convirtió, en comillas. No sé si fue una conversión real o no. Pero por lo menos él abrazó el cristianismo y triunfó y llegó a ser emperador. Y cuando él llegó a ser emperador, entonces él declaró que el cristianismo es la religión del emperador, del imperio, perdón, romano. Desde ahora en adelante, ya no más el paganismo, sino el cristianismo. Porque él por eso había triunfado. Bueno, eso sí hizo muy popular al cristianismo. Ya no era una vergüenza ser cristiano, ya no había más persecución. Antes los obispos de la iglesia en ese tiempo eran los eruditos, los más exaltados, más respetados en lugares altos. Tenían pues prestigio en la comunidad, en la nación. Pero desgraciadamente lo que resultó fue una mezcla de paganismo y de cristianismo. Lo que practicaban antes con fiestas y costumbres paganos, los hicieron un proceso para cristianizarlos, ¿cómo se dice? Para convertirlos como sistema cristiano. Tomaron los días de fiesta y los dieron un sentido como cristiano. Entonces, desgraciadamente, Satanás ganó una gran victoria en eso, porque realmente entró en lugares importantes en la iglesia personas que ni siquiera eran convertidos, pero tenían el prestigio. Principiaron a poner mucha pompa, mucha apariencia. Y ese es cuando realmente principió el sistema del catolicismo romano. Principiaron a ser como papa, el jefe. Tenían que ser el jefe de la iglesia. Entonces el jefe de Roma, el obispo de Roma, llegó a ser el jefe de la iglesia en todas las naciones. Principio del papado. Bueno, hermanos, ese es triste. Realmente ver cómo Satanás ganó una victoria en esta forma. Se formalizó la iglesia. Todo quedó legislado y controlado. Se formó una jerarquía de obispos, arzobispos, sacerdotes, un clero que controlaba y la gente común que solamente asistía nomás. Se perdió realmente el plan de Dios en la iglesia. Porque el plan de Dios en la iglesia era muy diferente, como bien sabemos. Bueno, así siguió por muchos siglos. El énfasis en ese tiempo era en lo externo, los vestimientos, las procesiones, los ritos. y atraía pues mucho la carne en la gente, le gustaba eso. Espectáculo de una religión que tiene como buena fachada, buena presentación, buenos vestidos, buenos... Esto se ve hasta hoy día, ¿cierto?, en la Iglesia Católica. Y muchas de las costumbres originaron en ese tiempo. Eran realmente costumbres paganos que se metieron en la Iglesia. Bueno, todo eso siguió por mucho tiempo. Pero el que llamamos los siglos oscuros, siglos como de la noche, cuando no había mucha luz espiritual. Pero entonces, en los siglos 15 y 16, Dios despertó lo que llamamos la Reformación. Hombres como Martín Lutero, como Wycliffe, y otros, Zwingli, en Francia creo que fue, y en otras partes de Europa, Dios levantó hombres que principiaron a estudiar a fondo las Sagradas Escrituras. Martín Lutero, por ejemplo, él descubrió la gran verdad de la justificación por medio de la fe. Y él estudiaba y imprimía muchos tratados y tesis y lo repartía entre la gente. Dijo, la iglesia está errada. La iglesia está yendo por cosas que no tienen base bíblico. Hay que corregir esto. Y un domingo, no sé, fue un domingo, un día, él puso en una puerta en Württemberg, en la iglesia donde él estaba, un tesis como de 90 puntos de que él quiso corregir a la iglesia y volver a los principios bíblicos. Bueno, él no quiso salir de la iglesia católica, él quiso que la iglesia reconociera sus errores y los corrigiera para que la iglesia marchara de acuerdo con la palabra. El dicho de Martín Lutero era solo escritura, porque lo que pasaron en la época antes, que ya existían dos autoridades, la Biblia y el Papa, dos autoridades, y sabemos muy bien que nunca estaban bien de acuerdo, había muchas discrepancias, desacuerdos. Bueno, esos reformadores principiaron a brillar con esa luz de la palabra de Dios. Muchas personas se convirtieron a la verdadera luz del Evangelio. Muchos daban gracias por esas enseñanzas de Lutero, de Wycliffe y de otros, de Zwingli y de muchos más, de esos reformadores. El fin del siglo XV, el principio del siglo XVI. Fue un gran movimiento de Dios. Dios restauró muchas cosas. Pero claro, al fin, la iglesia católica no quiso aceptar nada de eso y los echó, los persiguió y quisieron matar a Martín Lutero. Y algunos amigos de él lo secuestraron, amigos, para guardarle. Y él, durante su tiempo escondido, tradujo el Nuevo Testamento por primera vez en el idioma del alemán, para que la gente podría leer en su propio idioma la Biblia, porque hasta ese entonces solamente era en latín o en griego, y solamente los sacerdotes lo podían leer, y ellos tampoco entendían mucho. Había mucha ignorancia de la palabra de Dios. Entonces Lutero y otros, Wycliffe y otros, no, tenemos que tener la Biblia en el idioma de la gente, para que la gente lea en su propio idioma y crea la verdad de Dios. Pero la iglesia católica oponía eso. No, si la gente lee la Biblia, van a salir con muchos errores y muchos herejes. Ellos no quisieron que la gente conociera. Pero esos hombres, algunos hasta sufrieron martirio por haber luchado para traducir la Biblia. Creo que se consigue hoy día un buen video de Tyndale, la historia de Tyndale. Él era uno de esos hombres que tradujo la Biblia en inglés para que la gente leyera. Y él un día dijo, yo voy a hacer que el hombre que ara la tierra, es decir, hombre bien rudo, sin educación, yo voy a hacer que tal hombre conociera más de la Biblia
1: que los mismos sacerdotes. Este fue el desafío que él puso y realmente lo hizo. Pero sí, fue perseguido y alguien le traicionó y murió quemado en la hoguera. Pero fue con el intento de que la Biblia llegara en las manos del pueblo. Bueno, fue un gran tiempo de la Reformación cuando la Biblia volvió a la gente y la gente entendía lo que Dios realmente les decía. Pero este también fue un tiempo en que se formó iglesias nacionales, también se organizó, y al fin de este tiempo también había mucho formalismo y otra clase de jerarquía controlando a la iglesia. Entonces también se partió un poquito. Entonces llegamos a otra parte de la historia, la cuarta parte en que quisiera mencionar esta noche, el tiempo en que nació el movimiento de los hermanos cristianos que conocemos nosotros, los hermanos congregados, a veces los llamamos. En ese tiempo había muchos movimientos, había hombres eruditos que estudiaban otra vez la Biblia. Es interesante, es decir, cada avivamiento en la iglesia ha sido cuando la gente vuelve a la Biblia, cuando la Biblia vuelve a tener la importancia que debe tener. Bueno, fue así entonces, en el principio del siglo XIX, como en 1830, había varios hombres que principiaron a reunirse para estudiar la Biblia, especialmente referente a la iglesia, cómo debe funcionar la iglesia, qué es la iglesia, un pueblo llamado fuera, un pueblo dotado por el Espíritu Santo, un pueblo que funciona para su mutua edificación y que es un testimonio para Dios, un pueblo que reúne a través alrededor de Jesucristo. Entonces ellos principiaron a mirar, pero ¿dónde hay tal iglesia? En ese tiempo había tantas iglesias. Y yo creo que realmente el movimiento de los hermanos fue una reacción contra tal vez dos cosas. Primeramente, tantas divisiones en la iglesia, tantas iglesias. Algunos predicando muy bien la Biblia, pero tantas denominaciones. Y en ese tiempo también había mucha obra misionera. Había hombres como William Carey, había el hombre Hudson Taylor, tal vez algunos de ustedes han visto la película de él. Se formaron iglesias en los campos misioneros, pero también esos llegaron a tener el nombre de tal persona. Por ejemplo, Juan Wesley, él propagaba mucho el evangelio por Inglaterra, por los Estados Unidos y muchas otras partes. ¿Pero qué pasó todo? Iglesias wesleyanas, seguidores de Wesley. Entonces, esos hermanos dijeron, pues, ¿de dónde debe brotar todo eso? Ese no es según la Biblia. Según la Biblia hay una sola iglesia. Entonces, ellos tenían este deseo de volver a la base bíblica para congregarse alrededor del Señor Jesucristo. Y sin sistema humano, sin tener una hierarquía humana, depender del Espíritu Santo para la dirección en la iglesia, porque la Biblia enseña que es el Espíritu Santo que da los dones, es el Espíritu Santo que hace funcionar los dones para la mutua edificación de cada cristiano. Entonces esos hermanos, viendo esta necesidad, dijo, no, vamos a salir de todo ese sistema y confusión y vamos sencillamente a reunirnos al nombre del Señor Jesucristo. Ellos principiaron a hacer eso, no fueron muy sencillo, en una bodega de muebles en Irlanda, en Dublín, en Irlanda, primera vez. Alquilaron una piecita, se reunieron, quitaron pues algunos muebles, pusieron la mesa ahí, principiaron a reunirse. Pero Dios utilizó mucho este movimiento. Y entonces muchas más personas principiaron a reunirse, especialmente cuando Dios les dio alimento sólido espiritual. En muchas iglesias no había esto. Había hasta inclusive pastores y ministros que ni siquiera eran convertidos. Eran profesionales. Habían pasado por algún colegio o algún seminario y salieron con su diploma, pero nunca habían tenido una experiencia personal con Cristo. Y estaban dirigiendo iglesias que podían darles a su pueblo si ellos mismos no habían experimentado la verdadera salvación. Entonces, cuando esos hermanos principiaron a traer enseñanza llena de poder del Espíritu, eso atraía a la gente. Y muchos vinieron de las iglesias denominacionales para escuchar. El movimiento crecía. Y dentro de pocos años se formó muchísimas congregaciones de estos, funcionando en sencillez, congregándose alrededor del Señor Jesucristo, poniendo la mesa del Señor para celebrar la Santa Cena, y cada uno actuando con libertad, dando un himno, presentando otro mensaje o lo que sea. O sea, lo que llamamos el sacerdocio de todo creyente, lo que Pedro enseña en su epístola también. Somos el sacerdocio santo, un sacerdocio real. Entonces, algunas de las verdades que los hermanos redescubrieron eran, por ejemplo, esto es lo que mencionamos, el sacerdocio de todo cristiano, la segunda venida de Cristo para su iglesia. Eso se había olvidado por completo, ya no predicaban eso. Ellos lo descubrieron. Entendían que Cristo prometió volver y que las escrituras hablaban de su segunda venida para arrebatar a su iglesia y después para venir para juzgar y reinar sobre este mundo. Ellos principiaron a enseñar esto otra vez. También otras enseñanzas proféticas sobre el futuro de Israel, el milenio, el futuro de la iglesia. Pero más que todo, lo que destacaba la enseñanza de los hermanos fue el orden bíblico para la iglesia. ¿Cómo debe funcionar la iglesia? El orden que debe guardar dentro de la iglesia. De los hombres, las mujeres, del ministerio, de cómo se debe desenvolver y vivir como una asamblea local. Y como dije, pues este movimiento crecía rápidamente, se formó iglesias no solamente en Inglaterra, donde principió, sino en Europa, Francia, Alemania, en muchos de todos los países europeos, y hasta en Estados Unidos, Canadá, y en otras partes del mundo, también en Egipto, en la India, en muchas partes. Y Dios levantó entre ellos siervos muy fieles, muy dedicados y consagrados, y hasta misioneros muy efectivos también. Entonces fue una bendición muy grande. Pero desgraciadamente el enemigo siempre ha atacado por el lado débil de los hermanos. Por una parte, cierto orgullo espiritual se veía en ellos. Ellos sentían que ellos sí tenían la verdad, que ellos tenían más conocimiento que los cristianos de las denominaciones. Se sentían como orgullosos de esto, y esto no fue bueno. Cierta intolerancia en ellos para otros, muy detallistas, siempre criticando a los demás, siempre apuntando el dedo a los demás, y hasta entre sí, muy criticones del uno al otro y siempre formando disensiones y hasta divisiones. Esa ha sido realmente la plaga, o podemos decir el virus, que más daño ha hecho en el movimiento de los hermanos. Los los conflictos internos, causando brechas, disgustos, separaciones, lo que estamos viendo ahora, especialmente en Colombia. Eso ha sido algo triste en el movimiento de los hermanos. También algunas cosas de tradición que se formó entre ellos, muy fuerte. Llegaron a ser muy inflexibles en sus costumbres, en sus ideas. En Inglaterra, por ejemplo, una costumbre tan

cambios para adaptarlo a los cambios en la sociedad, a los cambios en el mundo, que requiere diferentes maneras de evangelizar y de alcanzar a la gente, resistían esos cambios. Y por eso el movimiento en muchas partes ha disminuido. Pues, lo que debemos es pensar, es aprender los errores del pasado, ¿cierto? Y eso es lo que ha sido tal vez algo difícil para los hermanos, aprender de sus errores y no volver a repetirlos. Y ese es realmente el deseo de mi corazón esta noche para ustedes, queridos hermanos. No seguimos en errores del pasado. Demos gracias al Señor por lo que Dios mostró a los hermanos en el movimiento en el siglo XIX y hasta el siglo XX. Pero evitemos lo que les ha hecho daño. Que seamos sensibles a la importancia de la unidad, del amor, de la paz, de funcionar como un cuerpo activo, vivo, que busque el beneficio del uno al otro. Es lo que estamos llamados. Es lo que vamos a estudiar en esta conferencia, la iglesia como cuerpo. Cuán importante es esta enseñanza. Bueno, hermanos, la última parte, con eso voy a terminar esta noche, no voy a extenderme demasiado, es sobre los tiempos modernos en que vivimos. Repasamos un poquito. Hemos tenido la época de los apóstoles, cuando originó la iglesia. Luego, cuando se popularizó el cristianismo, cuando se acomodó en el mundo prácticamente, llegó a ser la religión aceptada por los del mundo, bajo Constantino, el Imperio Romano. Tercero, los reformadores. Dios levantó muchos fieles hombres de la Reforma, como Lutero, como Tyndale, Zwingli, otros nombres, y usted tal vez ha leído estos, que descubrieron de nuevo las verdades bíblicas. Y había un avivamiento tremendo, tal que en algunas partes, cuando llegaron estos predicadores, siempre me fascinó leer la historia de George Whitefield, un hombre inglés, que Dios utilizó en gran manera para la conversión de miles de personas. Él viajaba pues en caballo, por donde quiera, y cuando él predicaba al aire libre, se congregaba hasta 30,000 personas para escucharle. Y se cuenta de que cuando él y Wesley viajaban haciendo sus campañas, después que ellos habían salido, las cantinas, los lugares de vicio tenían que cerrar sus puertas. Tal fue la conversión de la gente, que ya no había negocio para ellos. La gente ya estaba abandonando el vicio y la maldad, y hasta las cantinas tenían que cerrarse. Pues es interesante la época en que se despertó todo eso, como resultado de la obra de los reformadores y la obra de esos hombres destacados. Luego tratamos sobre el movimiento de los hermanos. Ese hizo un gran impacto en todo el mundo del cristianismo. Y hasta el lío es un impacto todavía en muchas partes. Entonces tenemos esas cuatro hasta ahora. Y el quinto es lo que voy a terminar: el tiempo moderno en que vivimos. Hoy en día vivimos en un tiempo de gran oportunidad, de muchas puertas abiertas, pero también de mucha confusión, de mucha mezcla de doctrinas, ¿cierto? De muchos diferentes grupos, grupos carismáticos, grupos pentecostales, grupos bíblicos independientes. Mejor dicho, de todo hay hoy día. Algunos tienen bastante buena doctrina, otros muy errados, otros mezclados. Y nosotros, ¿qué es el llamamiento para nosotros? Pues

0: Miremos 1 Tesalonicenses capítulo 5. Yo creo que lo que Dios quiere que hagamos es esto. 1 Tesalonicenses 5:21. Dice, examinadlo todo, retened lo bueno. ¿Y cómo lo examinamos? Utilizando la enseñanza de la Biblia. Examinarlo todo a la luz, a la enseñanza sana y completa de la Biblia. Cristo todavía está edificando su iglesia. Y debe ser nuestro anhelo estar involucrado en lo que Cristo está haciendo, ¿cierto? Cristo está edificando su verdadera iglesia. Y ahora en todos esos grupos, seguramente hay muchos que son verdaderos creyentes que forman parte de la iglesia verdadera de Cristo. Pero nuestra responsabilidad, hermanos, es mantener un testimonio lo más positivo, lo más bíblico, lo más santo posible, como mostrario, como un faro de luz para atraer a las personas a Cristo. No a nosotros, sino a Cristo. Ese es nuestro llamamiento. Somos embajadores de Cristo, dice Pablo. Y nuestro mensaje es Cristo. Nuestro mensaje es el Evangelio de Cristo. Y ese es nuestro privilegio. Evitemos las malas tendencias que hemos notado en el pasado, tanto en toda la historia que hemos repasado, especialmente los errores que han hecho los hermanos del movimiento de los hermanos, en ser tan negativos, en hacer tantos problemas el uno por el otro, buscando encontrar en qué está mal este hermano, en qué está mal este hermano. Realmente, en el tribunal de Cristo, ¿qué nos va a preguntar Cristo, cree usted? Cristo no va a preguntarnos qué hicieron malo los otros grupos. No, Él va a preguntar, ¿qué has hecho tú para ganar y formar almas para mi iglesia? ¿Qué has hecho tú positivamente para edificar mi iglesia? Yo creo que los premios que Cristo va a dar va a ser basado en eso. ¿Qué has hecho para promover el verdadero crecimiento de la iglesia de Cristo? Y hermanos, terminemos esta noche pensando, reflexionando algunas cosas que podemos hacer todos. Miremos en Romanos capítulo 12. Romanos capítulo 12. Creo que hay algunas pautas aquí para que nosotros ocupemos bien en lo positivo que edifique, que ayuda. Voy a leer esos versículos primeramente y luego hacemos un breve comentario. Desde el verso 4 de Romanos 12. Dice, porque de la manera en que en un cuerpo tenemos muchos miembros, pero no todos los miembros tienen la misma función. Así nosotros, siendo muchos, somos un cuerpo en Cristo, y todos miembros los unos de los otros. De la manera que, teniendo diferentes dones, según la gracia que se nos es dado, si es de profecía, úsase conforme a la medida de la fe. O si de servicio, en servir. O él le enseña, que enseña en la enseñanza. El que exhorta, en la exhortación. El que reparte, con liberalidad. El que preside, con solicitud. El que hace misericordia, con alegría. el amor sea sin fingimiento, aborrecer lo malo, seguir lo bueno, amaos los unos a los otros con amor fraternal, y cuanto a honra, preferiéndoos los unos a los otros. En lo que requiere diligencia, no perezosos, fervientes en espíritu, sirviendo al Señor, gozosos en la esperanza, sufridos en la tribulación, constantes en la oración, compartiendo para las necesidades de los santos, practicando la hospitalidad. Bendecid a los que os persiguen, bendecid y no maldigáis. Gozaos con los que se gozan, llorad con los que lloran. Unánimes entre vosotros, no altivos, sino asociándoos con los humildes. No seáis sabios en vuestra propia opinión. No paguéis a nadie mal por mal. Procurad lo bueno delante de todos los hombres. Si es posible, y cuanto depende de vosotros, estar en paz con todos los hombres. Bueno, hasta ahí, Leo. Aquí hay muchas pautas y muchas exhortaciones prácticas para nosotros poner por obra con el fin de fortalecer la Iglesia de Cristo. Por ejemplo, pensando en la primera parte, los versos 4-8, ¿qué está diciendo en efecto ahí? En efecto está diciendo, en resumen, debemos descubrir nuestros dones, ponerlos a funcionar para el bien y el beneficio de los demás. Aprender a ayudarnos mutuamente en la vida cristiana. Ese es el propósito en la iglesia, ¿cierto? Debemos resistir esa tendencia de criticar al uno al otro, de rebajar al uno al otro, de apuntar el dedo al uno al otro. Debemos más bien buscar la forma de ayudar al uno al otro, de guiar al uno al otro. Si usted ve alguna debilidad en un hermano o alguna falta, trate de cumplirla, de suplirla, para que el hermano siga adelante, supere su debilidad, y no ponerse a juzgarlo y rebajarlo o ponerlo fuera, sino tratar de ayudarle, así como si fuera su propio miembro de su cuerpo. Cuando usted tiene un dedo que le duele o que le lastima, usted no toma pues un cuchillo para mocharlo. Usted busca toda forma de que este sane y que el dolor se merme. Y se consigue remedios y se consulta con médico para que este dedo quede sano. Así debemos considerar uno al otro. Por eso Dios nos ha dado dones. Los dones que Dios nos ha dado no son para nuestra propia vanagloria, son para ayudar en la iglesia del Señor, cada miembro ayudando el uno al otro. Entonces, eso es algo muy práctico, ¿cierto? Podemos hacer, descubrir su don, ponerlo a funcionar para el beneficio de los demás. Pregúntese en este momento, ¿hay hermanos que están dando gracias a Dios por lo que yo les ha podido ayudar? ¿O hay hermanos que están quejando de mí, que este hermano para mí ha sido un estorbo? Qué terrible, ¿cierto? El Señor Jesucristo dijo en cuanto a los niños, que el que pone estorbo para un niño, mejor que se le cuelgue una piedra de molino al cuello y que lo eche al mar. Es una cosa muy grave poner estorbo, ser un tropiezo para otra persona en la fe cristiana. Y hermano, lo que está pasando últimamente entre nosotros, con todas esas conflictos y comentarios y críticas. ¿Qué estamos haciendo? Pon estorbo, ¿cierto? ¿Cuántas personas están quedando estorbados, heridos, ofendidos y hasta apagados? ¡Qué triste! Debemos utilizar nuestros dones para el beneficio de la obra y no para el daño. Luego, en el verso 9 y 10, la importancia de practicar y mantener el verdadero amor entre nosotros. Y hace lo demás. Hay muchas exhortaciones en la Biblia acerca de amarnos unos a otros, ¿cierto? Principiando con lo que Cristo mismo decía a los apóstoles: un nuevo mandamiento os doy, que améis los unos a los otros. La iglesia debe caracterizarse por el amor que hay, el amor práctico, el amor real, el amor sincero, el amor no fingido entre cristianos, buscando ayudar el uno al otro y a consolar el uno al otro, a ver el otro prosperar. Hemos leído en estos versículos y no en los versículos en cuanto a honra, preferiendo lo demás. ¿Cuál versículo es esto? Así, el verso 10. En cuanto a honra, prefiriéndoos los unos a los otros, viendo lo bueno el uno al otro. Tan fácil criticar el uno al otro, pero trata de ver lo bueno el uno al otro, estimular lo bueno el uno al otro, ser como un buen entrenador para los nuevos, para que formen bien en su vida cristiana. Luego, en el verso 11, exhortación en cuanto a ser diligentes y no perezosos, fervientes, es decir, haciendo lo que hacemos para el Señor con entusiasmo, con buen interés, con diligencia, no con pereza. Qué lástima, hermanos, cuando tenemos algún oficio en la iglesia, alguna responsabilidad, y lo hacemos con pereza, con mala gana, buscando alguna excusa para no hacerlo. No, hermanos, ese no es nuestro llamamiento. Dios nos llama a hacer las cosas con fervor, con amor, con entusiasmo. Y como dice aquí, con diligencia. En el verso, miremos uno más, verso 12, gozosos en la esperanza. Debemos ser un pueblo gozosos. El gozo es contagioso. Cuando hay unos hermanos gozosos disfrutando las cosas del Señor, eso es contagia a otros. Pero desgraciadamente lo contrario es cierto. Cuando hay hermanos quejándose y hablando mal del uno al otro, eso también contagia y produce un desánimo en el pueblo de Dios. Evitemos este mal. Cristo está edificando su iglesia. Nosotros también debemos edificarla. Y cada uno de nosotros tenemos una responsabilidad en esto, de ser instrumentos de bendición. Me gusta mucho esta oración de Francis de Asís: hazme un instrumento de tu paz. ¿Ustedes han visto esta oración? Y tiene varias expresiones muy lindas. Que sea yo, no me acuerdo todas las expresiones, pero que sea yo un instrumento de bendición, que donde hay conflicto, que yo sea pues uno pacificador, donde hay tristeza, que yo traigo gozo. Así. Es muy linda esta oración, si lo tiene en su casa, revíselo y pregúntese, ¿yo soy así? Oh, mis queridos hermanos, ese es el llamado del Señor Jesucristo. Ser edificadores en la casa de Dios. En el tiempo de Nehemías fue un hombre que Dios utilizó para despertar al pueblo a edificar los muros. Y es lindo ver en el capítulo 3 como cada uno edificaba junto al otro, junto al otro, este junto al otro, otro frente a su casa. Y de toda clase de gente estaban colaborando con edificar, poniendo su grano de arena, como decimos. Pues hermanos, eso es lo que Dios desea para nosotros. Si queremos ver la obra del Señor prosperar, si queremos ver crecimiento, hermanos, tenemos que tomar en serio esas exhortaciones aquí en Romanos 12, para que realmente seamos instrumentos en las manos del Señor para hacer lo que Cristo quiere hacer: edificar, formar, completar su iglesia, para que pronto pueda venir para ella y llevarla a su gloria. Pues hermanos, que el Señor nos ayude en esto. Quisiera terminar leyendo solamente un versículo que me llamó la atención, dos versículos en 2 Tesalonicenses que me llamó la atención el otro día leerlo. 2 Tesalonicenses capítulo 1 el deseo de Pablo para esta iglesia. Yo creo que es mi deseo también para ustedes y para mí mismo. 2 Tesalonicenses capítulo 1 versos 11 y 12. Con eso vamos a terminar. Esa es como una oración. Dice: por lo cual asimismo oramos siempre por vosotros, para que nuestro Dios os tenga por dignos de su llamamiento y cumpla todo propósito de bondad y toda obra de fe con su poder, para que el nombre de nuestro Señor Jesucristo sea glorificado en vosotros y vosotros en Él, por la gracia de nuestro Dios y del Señor Jesucristo. Que así sea, pues, hermanos, entre nosotros también. Oremos al Señor. Oh, nuestro Dios, nuestro Padre, gracias te damos por tu iglesia. Hemos cantado esta noche: cuán preciosa es tu iglesia, Señor Jesucristo, para ti. Tú diste tu vida por ella, Señor Jesús. Y tú todavía sigues sirviéndola y purificándola, porque un día tú quieres presentarla a ti mismo, una iglesia sin mancha, sin arruga, cosa semejante. Y tú vas a hacer. Hemos pensado un poquito en la historia. Tiene sus aspectos bonitos, también cosas tristes. Señor, ayúdanos a aprender del pasado. Ayúdanos a evitar algunos de los errores en que cayeron tu pueblo en los siglos pasados. Ayúdanos, Señor, a captar esta visión de ser colaboradores con Dios en la edificación de la iglesia, ocupándonos en la evangelización, ocupándonos en discipular a las nuevas personas, ocupándonos en pastorear las almas, ocupándonos en darles el buen alimento de tu palabra, ocupándonos en ayudar a los que están caídos a restaurarse, y no en ninguna manera ser tropiezo o un desánimo o hacer cosas que debilita a tu pueblo. Oh Señor, guárdanos de las cosas negativas. Estamos en tiempos un poco difíciles. Tú sabes, Señor, todo lo que está pasando aquí en Colombia. Nos humillamos delante de ti, Señor. Sentimos tristes por estas cosas. Pero, Señor, busquemos esta noche tu gracia para que cada uno nos unamos como un solo cuerpo para edificar tu iglesia, de fortalecer las cosas que quedan, dice tu palabra, de ser instrumento de tu paz, de tu amor, de tu gozo, de tu justicia, de tu santidad. Que nuestras vidas sean ejemplos que van a traer almas a ti. Que la gente pueda ver en nuestros hogares, en nuestras iglesias, en nuestro lugar de trabajo, algo de Cristo brillando a través de nuestro testimonio. Oh Señor, y sobre todo Señor, ayúdanos a crecer en tu amor y en tu gracia. Jesucristo mismo nos ha dado este nuevo mandamiento, que améis los unos a los otros, como yo os he amado. Que améis los unos a los otros. Oh Señor, ayúdanos a practicar el verdadero amor tuyo en toda nuestra relación como iglesia y aún para los de afuera. Señor Padre, gracias te damos por este principio, esta conferencia. Ahora te pedimos, Señor, que tú sigas preparándonos para los estudios de mañana y de domingo. Bendice a los hermanos que van a presentar algo. Llénale de tu Santo Espíritu. Gracias por los hermanos locales que han preparado todo aquí. Sigue bendiciendo, Señor, todos los arreglos que han hecho. Que todo lo planeado salga en buen orden y para la gloria tuya. Ahora, Señor, bendícenos con buen descanso esta noche. Y haz que cada uno podamos volver mañana animados y preparados de corazón para recibir las bendiciones que tú quieres darnos. Todo eso te lo pedimos, Padre amado, y te damos gracias por todo en el nombre de Jesucristo. Amén. Amén.
1: Pues en verdad, la iglesia es un milagro, ¿cierto? Existiendo en un territorio enemigo desde su principio. Tenía un enemigo tenaz desde el momento que fue fundado en el día de Pentecostés. Un enemigo como un león rugiente, como un enemigo que tiene como su objeto destruir esta obra, porque sabe que es la obra magna de Dios, y si Satanás puede hacer un daño a la iglesia, ese sí es un... es una hazaña para él, ¿cierto? Y sin embargo, a pesar de que la iglesia sí ha sufrido y la iglesia ha tenido sus momentos difíciles y había siglos en que había como oscuridad en este mundo, gracias al Señor, Dios siempre ha mantenido su testimonio en los cristianos, en la iglesia. Bueno, yo creo que una de las mejores maneras de estudiar la historia de la iglesia es leer Apocalipsis 2 y 3. No vamos a leer mucho porque, gracias al Señor, lo repasamos mucho en las conferencias. Pero sí, como eso como fondo en su mente, podemos reconocer que en esos dos capítulos Dios hizo algo maravilloso también. Nuevamente se escribe historia después de las cosas acontecer. Pero Dios, siendo Dios, hace las cosas diferente. Escribió la historia antes que aconteciera. Así que tenemos, en esa forma, una breve informe de la historia, del punto de vista de Dios, de la iglesia. Desde su principio, en los tiempos de los apóstoles, hasta su fin en la tierra, aún hasta después, tal vez tenemos un vistazo a lo que va a quedar, una iglesia falsa. Lo que Satanás está como tratando de maquinar hoy día. Corrompir la iglesia de tal forma que sea bajo su control. Y claro, eso va a ser una iglesia falsa. Que va a quedar cuando el Señor arrebate su verdadera iglesia. Bueno. La primera etapa en la iglesia fue de los tiempos de los apóstoles, que corresponde con lo que tenemos en la carta a la iglesia de Efeso. Cuando las cosas estaban marchando muy bien, había control del Espíritu Santo ahí, solamente entró algo que sí, era grave, que perdió su primer amor. Pero en general fue un tiempo en que había mucha bendición, y fue el tiempo en que llegaron las escrituras, inspiraron las cartas de Pablo, de Pedro, lo de Apocalipsis, todo fue escrito en esta época, primera época de la iglesia, que duró tal vez desde el año 33, tal vez hasta el año 100 aproximadamente, el tiempo en que, tal vez en el año 90, cuando el apóstol Juan recibió Apocalipsis, era ya un hombre viejo, y ese periodo siguió hasta entonces. Luego siguió otra época que corresponde con la iglesia en Esmirna, cuando principiaron las severas persecuciones, tal vez desde el año 81 hasta el año 325 aproximadamente. La persecución sí ocurrió en ese tiempo, habla de persecución de 10 días que resultó como en durante el tiempo de 10 emperadores, con 10 edictos precisos mandando a la gente perseguir a los cristianos. Parece que principió, como mencioné pues en Pereira, que Nerón quiso reformar parte de la ciudad, entonces no quiso comprar todo eso de la gente, inició un incendio para limpiar todo el terreno que él quería reformar, pero la cosa se fue de su control y fue una tragedia para muchas personas. Entonces tuvo que buscar a alguien para culpar. Culpó a los cristianos y principió grandes persecuciones. Y la gente los tomó como enemigos de la sociedad. Muchos murieron, perseguidos, torturados, quemados, echados leones en las arenas, etcétera, etcétera. Fue un tiempo terrible de persecución contra la iglesia. Y en ese tiempo el emperador era como sumo sacerdote del paganismo, sumo pontífice, y aún más le reconocieron como Dios. El emperador en ese tiempo era un Dios. Y entonces el saludo de la gente de Roma era: César es el Señor. Pero los cristianos tenían otro saludo: Jesucristo es el Señor. Pero este sí implicaba la muerte. Si las autoridades romanas escucharon esto, eso sí fue traición. Y entonces fue terrible ese tiempo. Pero Dios utilizó ese tiempo también, en cierto modo, para purificar la iglesia. Solamente los bien fieles quedaron. Y los bien fieles, los testimonios de los bien fieles, fue tan potente que aún viendo a la gente morir en la arena, cantando alabanza a Dios, mientras los leones los atacaron, se convirtieron la gente mirando. Se conmovió la gente y vio que esa gente sí tenía un Dios verdadero y que su fe fue real. Y el Espíritu Santo tocó. Entonces se convirtieron más todavía. Y se dice que en ese tiempo los paganos llamaron a los cristianos ateos porque no creían en sus dioses. Pero sí, tal fue la conversión de la gente que la gente ya no volvió a dar alabanza a esos dioses falsos. Y ese sí levantó más persecución. Pero aún en este tiempo Satanás también utilizó como engaños. Vemos en una palabra ya dice: el diablo echará a alguno de vosotros en la cárcel, etc. Y también habla, perdón, en el verso anterior, estoy jugando. Habla de la blasfemia de los que se dicen ser judíos y no lo son. Entonces, se ve que aún en ese tiempo había falsas doctrinas también. Había disputas sobre cuestiones de doctrina, sobre la persona de Cristo. Principió Satanás a obrar también como ángel de luz. Luego llegamos a Pérgamo, que siguió este tiempo. Y este fue el tiempo en que terminó la persecución. ¿Cómo pasó esto? Bueno, la historia cuenta que Constantino estaba como luchando para hacerse emperador. Había otro rival, no me acuerdo el nombre del otro, pero de todo modo, dice la historia que él vio una visión de una cruz de fuego una voz que le decía, con esta señal ganarás, triunfarás. Entonces, él interpretó eso, por medio del cristianismo, yo podía llegar ahí. Entonces, él hizo profesión de conversión, aunque no fue bautizado, hasta que estaba en la cámara muerte, dice la historia. Pero, entonces, su conversión está en comillas. Fue más bien una cosa política. Pero sí, en verdad, terminó la persecución. Y entonces principió a favorecer a los cristianos. Y edificó magníficos nuevos edificios para ellos, lujosos, para sus iglesias. A los obispos se les pagaron sueldos generosos. Entonces, enriqueciéndose los obispos, dejaron el servicio al Señor y empezaron a divertirse con el mundo. No fue de todo bendición para la iglesia, porque ya con esto el cristianismo volvió popular. Todo el mundo quiso ser cristiano, porque para estar bien con el emperador, mejor ser cristiano, porque es la religión oficial del imperio. Y así entonces crecía el cristianismo en número, pero en calidad no. La iglesia en sus creencias y prácticas llegó a ser una mezcla del cristianismo con el paganismo y el mundo. Fiestas paganas se convirtieron en fiestas cristianas. Entró también el paganismo, del paganismo cosas como oración a los muertos, por los muertos, el purgatorio, adoración a la Virgen, llamándola Madre de Dios, porque el paganismo siempre ha tenido una mujer con su hijo. En el tiempo de Babilonia, este llamaba Samares, con su hijo. Paganismo siempre ha tenido esta como esta estructura. Raro, es interesante ver cómo es. Entonces, cuando llegó el cristianismo, fue fácil convertirlo. La Virgen María y su hijo. Listo. Cambiamos los nombres y podemos seguir con la fiesta, como siempre. Entonces, las diferentes fiestas que tenían las pusieron como contexto cristiano. La Navidad era su fiesta del invierno, del invierno, lo convirtieron en celebración del nacimiento de Jesús. Y así fue existido. Y adoración a los santos y todo eso convenía muy fácilmente con el paganismo. Ahí vemos entonces esta época cómo principió realmente la Iglesia Católica, con todas sus cosas. Porque es una combinación del cristianismo con el paganismo, con tantos ritos y cosas. Fue en ese tiempo que empezaron a llamar al obispo de Roma Papa, que quiere decir Padre. En Mateo 23:9, Jesús había dicho que no tenemos que llamar a nadie en la tierra Padre, ¿cierto? Ese es un nombre que debemos reservar para Dios mismo. Papa León I empezó a enseñar que Pedro era cabeza de los demás apóstoles y que el obispo de Roma había heredado la posición de Pedro. Así demandó la audiencia a los demás obispos. Entonces, en esto resumimos el principio de la Iglesia Católica. En ese tiempo, debido a las disputas sobre doctrinas importantes, como de la persona de Cristo, y también el rechazo de la autoridad del obispo de Roma, había una división entre la Iglesia. La Iglesia Occidental de Roma y el oriental de Constantinopla. Así que en ese tiempo Constantino movió su sede de Roma a esta ciudad más al oriente, que ahora llamamos Istambul, lo llamamos por su propio nombre, Constantinopla, puso su nombre, él estableció allá. Entonces, con la salida de él de Roma, el obispo de Roma, como llegó al poder, él llegó a ser no solamente cabeza en la iglesia, sino también sobre lo político. Principió a regir y ejercer grandes poderes en el mundo político. Bueno, a pesar de tanta error y maldad en la iglesia, el Señor tenía personas que verdaderamente le amaban y le seguían. Y ellos llevaron el evangelio a otros países. Aún muchos de los conquistadores de Roma, porque Roma fue conquistado como en el año 500... por la gente que eran los antepasados de Alemania, y fueron convertidos, demostrando que el poder de Dios en el Evangelio es más grande que lo del hombre y de Satanás. Ese es lo maravilloso, ver cómo Dios preservó un pueblo en medio de tanta maldad y tanta corrupción que Satanás quiso introducir. Bueno, sí, entonces llegamos a Tiatira, que continuaba un poco esto. Ahí vemos realmente en Tiatira netamente la iglesia bajo el Papa. Notamos una expresión en el anterior que quisiera notar. Dice: conozco tus obras y dónde moras, dónde está el trono de Satanás. Qué cosa tan más terrible decir, ¿no? Estoy refiriendo otra vez a Pérgamo. Como Dios vio la cosa, a su iglesia estaba ahí, donde el trono de Satanás. Y sin embargo, Dios preservó algunas. Oh, entonces, las cosas siguieron así, en Tiatira. Este nombre significa sacrificio continuo. Y eso es curioso, que ese significa también en misa. En lo que es la misa, lo que vimos en la película hoy. Sacrificio continuo. Cada vez que se celebra, es otra vez ofrecer sacrificio de Cristo, según ellos. En esta época el poder del gobierno decayó y el poder del Papa aumentó considerablemente. En efecto, el Papa se hizo el gobernante más poderoso del mundo occidental. ¿Cómo se va en contra realmente lo que Cristo quiso? Si él dijo: mi reino no es de este mundo, dijo delante de Pilato, ¿cierto? Si fuera así, mis siervos pelearían. Pero la iglesia había caído hasta este punto. La iglesia oriental, basada en Constantinopla, seguía con sus imágenes, idolatría. En el principio del siglo VI, Mahoma se autoproclamó como profeta y estableció el islamismo. Empezó a propagar su nueva religión por todo el oriente. Negó la divinidad de Jesucristo. Enseñaba que Jesús no había muerto en la cruz por nuestros pecados, y aún dijo que Jesús jamás había sido crucificado. Bueno, todo eso principió, y es interesante que los musulmanes odian a los idólatras y multiplicación de dioses y objetos de adoración. Ellos dicen: un solo Dios, Alá. Entonces ellos, Dios usó a ellos para castigar a las iglesias por adorar a imágenes. Sin embargo, su invasión de Europa fue rechazada después de muchos años de guerra. Es decir, los musulmanes no avanzaron mucho en Europa. Los cristianos del Oriente que quedaron resultaron debilitados espiritualmente, porque hace mucho tiempo habían abandonado la sencillez de las enseñanzas de los apóstoles. Y además no tenían copias de las escrituras para ayudarles. Muchos cristianos y aún dos emperadores del Oriente pusieron la adoración a imágenes. Pero la idolatría siguió porque había muchas personas de influencia y poder que la apoyaron. Así siguieron las cosas en esta época de la iglesia. Curioso, en ese tiempo había un Papa Gregorio y convirtió su poder como Papa en algo poderoso. Con el tiempo los papas llegaron a ser como emperadores y clamaron ser el único representante de Dios en la tierra, con poder para hacer y remover los reyes. Los emperadores resistieron y luchaban contra los papas, pero bajo el papado de Inocencio III, el poder del papa superó mucho el poder del emperador. ¿Cómo siguen las cosas, no? De mal, tío. Esa es una época entonces de Tiatira. Pero aún en este tiempo la Biblia dice que, aún dice en verso 24, a cuántos no tienen esa doctrina y no han conocido lo que ellos llaman las profundidades de Satanás, yo os digo, no os impondré otra carga. Pero que tenéis, retenedlo hasta que yo venga. Y había la promesa para el vencedor y todo eso. En ese tiempo también principió el movimiento, lo que llamamos la Reformación. Cuando algunos de los mismos sacerdotes de la Iglesia Católica principiaron a leer las Escrituras. Y ese es otro detalle que vale la pena subrayar, que durante todo ese tiempo, cuando tanta cosa entró y tanta mezcla con el paganismo, Dios guardó su palabra. Y con mucho cuidado, los sacerdotes, creo que en ese tiempo principió también los monasterios y los lugares, pues, con las mujeres también, como se llama, los conventos y todo eso. Y realmente en algunos casos hicieron muy buena obra en cuanto a la caridad. Los primeros hospitales eran de ellos. Y por eso en algunos de esos mensajes Dios reconoce que habían hecho buenas obras y las últimas obras mejores. Dios reconocía los muchos sacrificios porque había monjes y sacerdotes muy consagrados con sinceros deseos de honrar a Dios y de servir a la humanidad y mostrar el amor de Cristo. Y Dios ordenó que aún entre ellos había sacerdotes que dedicaron sus vidas a hacer copias a mano de las Sagradas Escrituras. Bonitos ejemplares todavía existen en algunos de los museos, en donde han conservado copias de esos escritos a mano, todo adornado bien bonito. En ese tiempo eran originalmente en griego y en hebreo, después hicieron traducción al latín. Y eso sí sirvió mucho, porque en ese tiempo la gente hablaba latino y había muchos que recibieron más. Pero por lo general la palabra de Dios estaba guardada entre los pocos eruditos de los monasterios, de conventos. Pero sin embargo Dios guardó su palabra. Es maravilloso, ¿cierto? Y no se adulteró. Hicieron copias con mucho esmero, con mucho cuidado, con mucha reverencia. Copiaron lentamente, pero con mucho cuidado para evitar errores. Y en verdad, durante todos los siglos, la palabra de Dios ha sido conservada en un bastante alto grado de pureza. ¿No vemos en eso también la mano de Dios, como Dios está detrás de todas las cosas? Fue un tiempo pésimo para el pueblo en lo espiritual y moral. Había pocas Biblias y muy pocos sabían leer. Ni aun los sacerdotes que instruían las gentes. Nadie estaba siguiendo al Señor según su palabra, o muy pocos. El resultado fue corrupción y maldad rampante, inmoralidad e injusticia, aun en el clero y hasta en los papas. Este periodo de historia se llama justamente la Edad Obscura. Aunque había muchos misioneros que viajaron por todas partes predicando la palabra de Dios, su mensaje estaba tan mezclado con errores graves. Prácticamente la gente se convirtieron a la Iglesia de Roma en lugar de aceptar al Señor Jesús. Confiaban en el bautismo, en la Iglesia, en María, en los santos, en sus buenas obras, todo menos Cristo. Sin embargo, aún durante tales tiempos, unas pocas personas llegaron a conocer al Señor. Unos, perturbados por las maldades de las iglesias, trataron de reformarla, pero sin éxito. Los religiosos eran tan comprometidos con la maldad. Pero habían personas que abandonaron a la Iglesia romana y enseñaban que las gentes debían regresar a las Escrituras y enseñanza de los apóstoles. Muchos predicaron el Evangelio puro, pero todos ellos fueron terriblemente perseguidos por la Iglesia de Roma y muchos asesinados por su fe. Vivían vidas santas según la Biblia, pero el Papa los odiaba porque rehusaron obedecerle. Entonces, fue en ese tiempo también que principió lo que tenía mala fama, la Santa Inquisición. En el año 1232, la Iglesia de Roma inició la Santa Inquisición. Precisamente porque había gente buscando la verdad. Había gente que estaba saliendo de la iglesia porque había descubierto la verdadera fe en el Señor. Entonces el Papa no aguantaba eso. Tenía que poner control, tenía que acabar con esos rebeldes antes que la cosa crezca más. Fue un grupo de hombres con todo poder y autoridad a buscar a todos los que, todos que no estuviesen de acuerdo con la Iglesia Católica y sus enseñanzas. Luego entregaron las víctimas a la Iglesia para ser castigados con torturas y muerte, confiscación de bienes y tierras, etc. No sé si ustedes han ido a Santa Catalina, han visto ahí los museos allá, creo que fue en el Castillo de San Felipe, fue donde lo fuimos, Felipe, ¿se acuerda? Y se ve los instrumentos de tortura que usaban, o sea, tal vez fue en Lima, estoy confundiendo. En Lima también me llevaron a un museo donde mostraron cómo torturaron la gente en ese tiempo de la Santa Inquisición. Porque no fue solamente en España, sino también en América del Sur, donde quiera. Llegó esa gente con todo ese poder y fue terrible en los sufrimientos de los creyentes fieles. Más que 4 siglos, imagínense. Y los que sufrieron la muerte se cuenta por centenares de miles. Por ejemplo, se calcula que tan solo en España, entre los años 1481 a 1808, el tribunal de la Inquisición condenó más que 341 mil personas. Compara las palabras de Cristo cuando reprendió a los discípulos. Lucas 9, 55, 56. Cuando Jesús reprendió a los apóstoles porque dicen, vamos a pedir que caiga fuego sobre esa gente que nos rechaza. Y el Señor los reprendió. Ese no fue el Espíritu de Cristo. ¿Cómo es posible que la iglesia que dice ser de Cristo practicara tantas crueldades? Claro, la iglesia en ese momento no estaba en manos del Señor, sino en manos de Satanás. Y fueron los fieles que mataron, que eran del Señor. Muchos de ellos torturados cruelmente, quemados vivos. El ínfamo auto de fe. Imagínense, tal fue la situación que consideraron el acto de ejecutar a los cristianos como un acto religioso en que gloriarse y regocijarse. Pues, tal vez pensamos que en este siglo XX esas cosas no pueden ocurrir. Pero lo terrible es, hermanos, que en este siglo XX, y todavía estamos en siglo XX, a pesar de lo que la gente piensa, han ocurrido más matanzas, más cristianos han muerto y están todavía muriendo que en toda la historia anterior. Entonces, si pensamos que esta época era el peor de la historia, no es así, obviamente, en cantidad. Hasta el día de hoy, los cristianos en diferentes partes del mundo, algunos perseguidos por los comunistas, otros por los musulmanes, pero esas noticias no llegan a la televisión, nunca se ve informes de eso en la televisión. Pero por periódicos cristianos, por informantes pues que vienen del mundo cristiano, se escucha que todavía está muriendo muchísima gente por causa de su fe en Jesucristo. Fanatismos están ocurriendo. A veces, de vez en cuando, algo llega a las noticias, como hace unos meses. Murió un misionero en la India, quemado en su carro con sus 2 hijitos. Eso sí, tal vez llegó a algunas de las noticias. Pero por lo general esas cosas no llegan. El mundo no se preocupe por la muerte de cristianos todavía. Somos un pueblo realmente despreciado. Aunque parece que hay libertad de religión. Y hasta aquí en Colombia se jacta que hay libertad de religión y todo eso. Pero realmente el mundo no ama a Cristo. Somos un pueblo despreciado por el mundo que no conoce al Señor. Pero tenemos siempre las palabras del Señor, ¿cierto? De que no tenemos que temer a los que matan el cuerpo, y no pueden hacer más. Gloria al Señor. Y como dijo San Agustín, una cotación famosa de él, que dijo que la sangre de los mártires es la semilla de la iglesia. Y nunca en la historia del mundo, cuando había persecución de cristianos, nunca la iglesia se ha acabado por persecuciones. Antes ha sido todo lo contrario. Donde quiera que haya persecución, ahí crece la iglesia más. Dicen que durante todos esos años en China, donde los chinos, y todavía hay persecución de cristianos en China, aunque la prensa trata de negar eso, pero todavía lo hay. Pero en todo ese tiempo, esta época en que había tanto control y todo eso, dicen que la iglesia creció 10 veces más. Hay 10 veces más cristianos en China ahora que antes. Eso es típico de lo que pasa. Dios utiliza la persecución para purificar la iglesia, para hacerlo más real. Y cuando hay cristianos reales, hay poder de Dios en su iglesia. Cuando las cosas se aflojan y todo es fácil, los cristianos se vuelven flaquitos, no mucha convicción, mundanos, materialistas, y no hay, Dios no puede usarlos. Son como instrumentos desfilados e inútiles para Dios. En los tiempos de persecución, sí, Dios puede usar su pueblo grandemente. Y eso es lo que ha pasado, eso es algo que es bueno notar en toda la historia. Bueno, para continuar y terminar este partecito, uno de los peores incidentes es conocido como el masacre de Bartolomé. Y ocurrió en Francia en 1572. En una sola noche murieron entre 30.000 historiador católico y 80.000 historiador protestante. Sí, este fue terrible. En ese tiempo, yo estaba en Francia, los hermanos me contaron que en ese tiempo la gente hicieron túneles bajo la tierra para escapar, porque esta Santa Inquisición perseguía a la gente en esos túneles para escapar. Cuando les buscaron en una casa, salieron por otro lado, pobrecitos. Hacer esas cosas tenían que hacer para poder sobrevivir ese tiempo. Sin embargo, Dios cuidó de las escrituras, que las escrituras no desaparecieran. No había la imprenta, todo fue copiado a mano. Monjes fueron encargados de copiar y preservar las Biblias en monasterios. Y fueron uno de estos monjes y sacerdotes que Dios utilizó para redescubrir el mensaje del Evangelio de salvación por gracia en Cristo. Bernardo de Clairvaux era un creyente que conocía el Evangelio. Nos dejó unos buenos himnos. Antes cantamos uno de esos himnos en fe en alabanza, pero ya no lo cantemos. Cabeza ensangrentada, herida por mi bien. ¿Alguna se acuerda de este himno que cantamos? Ya no tenemos el himnario ahora, pero es muy lindo el himno. Bueno, Apocalipsis 2:21, donde estamos mirando, refiere a las personas fieles de esta época y tal vez de la Reformación misma. Dios dando un tiempo para que se arrepienta. Sí, en los primeros días, Dios en diferentes partes levantó diferentes hombres, diferentes, y eran todos monjes, que por su estudio de la Biblia descubrieron la verdadera camino de la salvación y principiaron a propagarlo. Y claro, caían sobre ellos muchas oposiciones, mucha persecución. Y vamos a mañana seguir con esto y vamos a notar algunas de estas personas y comentar un poco sobre sus vidas, porque es muy interesante cómo Dios coordinó la cosa, más o menos en la misma época, de 60 a 100 años, en diferentes países de Europa. Pasó esto, la luz otra vez saliendo, y Dios condujo pues a su pueblo otra vez a más libertad, el Evangelio. Démoslo así por esta noche entonces, y seguimos con la segunda parte mañana. Este Tiatira es realmente la iglesia bajo el papado, y que ha querido el papado en todos los siglos.
2: reinar sobre las naciones, ¿cierto? ¿Qué hace el Papa hoy día? Se va de país a país recogiendo influencia, poniendo su voz,

de un solo hombre. Durante más de 100 años, mitad del siglo XIV hasta mitad, hasta el principio del siglo XVI, Dios obró en los corazones de varios hombres, sacerdotes de la Iglesia Católica, en diferentes países de Europa, impulsándoles a estudiar las Sagradas Escrituras. He aquí algunos de ellos. Es interesante, es una historia fascinante. Si consigue algún libro para leer en más detalle, pues este libro del curso tiene algo más, pero hay libros hasta más grandes y más interesantes. Yo como niño de como 12 años, una tía mía me regaló un libro de estos. Ella era pues creyente y pensaba que interesaba, y desde bien joven, ¿cierto? En eso. Y se titula, es en inglés, se titula Luces y Sombras de la Reformación. Porque en verdad había cosas positivas, había cosas también negativas, como vamos a ver. Pero es interesante, este cuenta toda la historia. Es una historia fascinante, como Dios sacó de las tinieblas a la gente de los siglos oscuros, cuando la luz del Evangelio casi se apagó, pero sí había algunas pocas había. Gloria al Señor. Bueno, por ejemplo, en Inglaterra, Juan Wycliffe, este es el origen de esta misión aquí entre los indígenas, esta misión de los Wycliffe. Aquí lo llaman pues otro nombre, ¿cierto? Algo de vacación de verano, algo así. Escuela de verano, sí. Tiene otro título. Pero ese sí lo escogieron. ¿Por qué? Porque este hombre no solamente recibió la salvación por lectura de la Biblia y predicaba, sino tradujo por primera vez la Biblia en inglés. Y por eso está renombrado y recordado este querido hermano. Le costó años de trabajo, tuve que hacerlo todo a mano, y imprimirlo no fue posible, no había imprenta, pero muchas copias fueron esparcidas y fue de gran bendición la traducción de Wycliffe. Y también él enseñó a otros hombres y les envió a predicar a toda parte de Inglaterra. Esto provocó airadas protestas de los católicos, pero les contó con la Biblia. Perdón, les contestó con la Biblia. Y ellos no sabían qué decir. Como siempre, ¿no? Encuentro todas. Ese es el problema. Juan fue el primer hombre en traducir la Biblia inglesa, es que me has dicho. Siguió oposición, quemaron muchas de sus Biblias, pero la obra siguió. Y él murió de edad avanzada. No tan avanzada, 63, joven todavía. Después, los católicos quemaron sus huesos como venganza con este herético. No merecía estar en la tumba, quemámosle sus huesos, pobrecito. Pero no le hizo daño. Muchos de sus seguidores fueron perseguidos y hasta la muerte en la hoguera. Ese es uno. Y este fue tempranito, 1320, vivía él hasta el 84. Luego Juan Hus, de Bohemia, país de Europa, de 1373 hasta 1415. También sacerdote, estudiaba la Biblia, enseñó que la cena del Señor y el pan y el vino no se convierten en cuerpo y sangre del Señor, sino que eran símbolos y recuerdos, no más. También enseñó que el Papa no tenía poder para perdonar pecados, que vender indulgencias era antibíblica. Las autoridades lo llamaron para tratar los asuntos, el rey le prometió salvoconducto, pero lo condenaron a la hoguera como hereje. Note, después de esto fue inventado la imprenta por Gutenberg. Ese fue realmente la mano de Dios en esta época. Este hombre Gutenberg de Alemania, que vivía entre 1395 a 1468 aproximadamente, inventó esta imprenta y rápidamente pensó aumentar el número de Biblia. El primer libro que imprimieron fue precisamente la Biblia. En el siglo XV imprimieron muchos buenos libros. El primer libro imprimido, la Biblia en latín. Luego Martín Lutero, todos han oído de él, pero ¿cuántos sabemos realmente de él? Es una historia también muy, muy interesante de él. Unos sustos en su juventud, fue un relámpago que pegó un árbol donde él estaba abrigado en una tempestad, casi le mató, le tiró al suelo y él sentía eso como la voz de Dios. Y como joven

0: principio a buscar su salvación y escapar al infierno. Y para este intento, para este fin, se internó en un monasterio y se sometió a todo, con todo rigor, castigando su cuerpo con ayunos y azotes. Cuenta la historia de él, que él a veces pasó las noches de invierno con temperatura bajo cero en la iglesia, acostado sobre el piso de piedra. ¿Con qué fin? Castigar su cuerpo para salvar su alma. Conseguir la paz de Dios. Luego lo llevaron de peregrinajes por los Alpes para llegar a Roma a pie desde Alemania. Un viaje de centenares de kilómetros, no sé cuánto. Y él lo hizo, sufriendo, castigando, cumpliendo todos los ritos y todas las penas, ¿cómo se llama? Penitencias que la iglesia le tiraba. Él lo hacía, porque estaba en serio, tener paz de Dios en su corazón, la salvación. Y fue hasta Roma, tal vez más rápido leer después esto, porque para no extenderlo demasiado. Hizo penitencias y peregrinajes, pero en nada encontró la paz que buscaba. Había en el monasterio una Biblia en latín y él sabía latín, así que empezó a estudiarla con buena atención. Su conocimiento de la Biblia fue reconocido y le mandaron a la universidad para enseñar las escrituras. Un día, mientras meditaba en Romanos capítulo 1, preparando para enseñar a los estudiantes, Dios le abrió el entendimiento en el verso 17. Porque en el Evangelio la justicia de Dios se revela por fe para fe, como está escrito: mas el justo por la fe vivirá. Y este fue como un relámpago, un rayo. El Espíritu Santo le enseñó el verdadero camino de la salvación y la paz con Dios, y fue salvo. Ahora principió a predicar el Evangelio con convicción y poder, y muchos se convirtieron. Sí, dentro de la Iglesia Católica, que era sacerdote, y tenía estudiantes también en la universidad, los enseñaba, escribía cantidades de tratados y libritos. No pensaba en abandonar la Iglesia, aunque durante su viaje a Roma quedó muy desilusionado con la corrupción y inmoralidad de los sacerdotes y el clero en general. Un día, Tetzel, un enviado del Papa para levantar fondos para construir una iglesia en Roma, llegó a Alemania, donde estaba Lutero. Estaba vendiendo indulgencias, o sea, documentos firmados por el Papa prometiendo perdón de toda clase de pecado por un precio razonable. Al descubrirlo, Lutero se enfureció contra tal engaño y predicó y escribió en contra de ese abuso, y enseñando la base bíblica para el perdón por medio de la sangre de Cristo. Ya la gente no compró más indulgencias, y Tetzel se fue bravo para informar al Papa. Lutero estaba convencido que el Papa le diera razón y reconociera su gran error, pero el Papa se enfureció con Lutero y lo excomulgó por medio de una carta. Cuando Lutero se dio cuenta que el Papa no le interesaba nada lo que la Biblia decía, no le temía más y quemó la carta públicamente. Ese sí fue un acto bastante fuerte. Así fue Lutero, el hombre así. El resultado fue que Lutero fue llamado a juicio y ordenado a reconocer su error y arrepentirse. Así días presentamos una película de Martin Lutero. Creo que todavía está disponible, tal vez en video. Es en negro y blanco. Fue conducido hace muchos años, yo creo que casi 50 años. Pero es una película maravillosa, como de 2 horas y media. Y este incidente siempre me pega en la mente. Cuando Lutero apareció delante de este juzgado del Papa, ahí estaba el Papa sentado allá y todos los cardenales y pobre Lutero ahí. Ya le habían quitado su ropa de sacerdote, porque... Y él, en la mesa ahí, había todos los documentos. Un pedacito de eso apareció en el video ahora, pero no la parte más que me llamó la atención. Entonces le dijeron a él: está dispuesto a renunciar todo lo que está escrito aquí y todos esos errores que está provocando. Y él dijo, pues si me muestran la Biblia que estoy en error, con mucho gusto lo renuncio. Y lo rehusaron. No, no le vamos a explicar nada a la Biblia. Usted renuncia o queda condenado como hereje. Y él dijo, yo soy amarrado a la Biblia. No puedo sino quedarme con la Biblia. Bueno, este fue el fin de haber prometido salvoconducto. Pero las autoridades de la iglesia estaban determinadas a matarlo. Pero en el viaje por un bosque, yendo otra vez al animal, unos hombres salieron y lo secuestraron. Pero fue un secuestro bueno, porque eran amigos de él. Que lo secuestraron, lo llevaron a un castillo, y él quedó escondido allá de los enemigos. Lo que ocurrió en ese tiempo era algo también un poco político, porque los emperadores de Europa estaban muy irritados y enojados con ese papa que quiso como dominar sobre ellos. Y vieron en Luther, en Martín Lutero, tal vez un campeón. Una persona que les ayudaba un poco contra el papa. Encontraron a un hombre religioso que estaba contra él y lo apoyaron. Y lo tenían muchos meses ahí en este castillo. Creo que fue el castillo de Gutenberg, donde Ana María y yo visitamos una vez. Y vimos el mismo cuarto donde él sentaba ahí, traduciendo la Biblia por primera vez al alemán. De latín al alemán. No fue toda la Biblia, tal vez, aunque yo dije toda la Biblia, creo que fue más bien el Nuevo Testamento. Pero sí lo tradujo y principió a propagar la palabra de Dios. Pues, en fin, Dios utilizó maravillosamente Martín Lutero. Resultado fue que Lutero fue perdón. Muchas personas leyeron sus Biblias, sus libros, y salieron de la iglesia romana. Inclusive muchos monjes y monjas. Inclusive él después se casó con una ex monje. Bueno, la historia de él es muy larga, pero es muy lindo. Luego hay otro de Suiza, Zwingli. Otro también, sacerdote, entró, encontró la salvación, predicó el Evangelio en Suiza, especialmente en la ciudad de Ginebra. Se llegó a ser una fortaleza de la fe protestante o la fe evangélica. Y hasta en este siglo también, aunque tal vez un poco más débil ahora. Otro, William Farrell, de Francia, trabajaba en Francia y Suiza. Juan Calvino, de Francia. La historia de la transformación es muy larga, pero el resultado fue que muchísimas personas recibieron la salvación por fe en Jesucristo. Salieron de la iglesia católica o fueron expulsados como herejes. Los que reunieron con Lutero fueron llamados luteranos, protestantes. Así se formó en los diferentes países de Europa iglesias nacionales. Y los líderes empezaron a organizarlas con la ayuda de gobernantes seculares. Y ese sí es un punto un poco negativo. En lugar de depender de la Biblia y de los dones que Dios había dado, buscaron la ayuda de las autoridades seculares. El gobernante, o el rey, o el emperador. Entonces, él puso su control, ayudó a la población a tener que obedecerle porque él era rey. ¿Y qué fue el resultado? En esos pueblos que ya aceptaron la fe protestante, todo el mundo se constituyó cristiano. Y todos fueron bautizados como niños, porque siempre practicaban eso. Lutero no dejó esta práctica. Entonces, dijeron que no, toda la población es cristiana. Porque hemos aceptado la fe de Lutero, los protestantes. Pero entonces, ¿qué pasó? Tal vez en principio sí, muchos eran realmente creyentes. Verdaderos convertidos. Pero más adelante fue un formalismo que entró. Quedaron cristianos más por el bautismo en agua, no por conversión. Entonces, lo que el Señor tiene que decir en capítulo 3 de Apocalipsis, el que tiene los siete espíritus de Dios y las siete estrellas, dice esto: yo conozco tus obras, que tienes nombre que vives, y estás muerto. Sé vigilante, y afirma las otras cosas que están para morir, porque no hallaron tus obras perfectas delante de Dios. Acuérdate, pues, de lo que has recibido y guárdalo. Y oír, sí, porque tenían cosas buenas. Esos reformadores, con la ayuda de Dios, sacaron lo que llamaban credos. Esos existen hasta el día de hoy. Y en general son muy buenos. No podemos decir que son anti, no. Eran realmente un extracto de todo lo que creyeron acerca de la iglesia, el evangelio y la vida cristiana. Y lo pusieron en la forma de un credo. En Inglaterra fue un credo de 39 artículos, me parece que es. Los de Westminster, de Londres, había otro en Alemania, otro en Francia. Y es lo que tenían estas iglesias nacionales como su constitución, sus estatutos. Era todo bien organizado la cosa. Y la gente lo repetía como los loros, ¿no? Repite como los niños a veces en la escuela, repiten los tablas, pero entra por aquí, sale por ahí. No queda mucho realmente. Y así fue en ese tiempo la iglesia. Y así que había una degeneración y el Señor tuvo que llamarles en estos términos. Verso 4, pero tienes a unas pocas personas en Sardes que no han manchado sus vestidos y andarán conmigo en vestiduras blancas porque son dignos. Sí, había algunos que todavía y siguieron muy fieles durante este tiempo, a pesar de las dificultades. El caso de Inglaterra, es el país mío, es muy interesante. La reformación ocurrió en una forma algo distinta. Ya hemos notado que Wycliffe ya estaba traduciendo la Biblia, repartiendo la Biblia, pero en este tiempo el rey Enrique VIII subió al trono. Y este hombre quedó más frustrado porque no podía conseguir un hijo como heredero. Se casó con una mujer y no le dio hijos. Quiso como deshacerse de ella y conseguir otro. Y conseguir un hijo varón. Y no era posible, al fin terminó con una hija nomás. Pero en este proceso tenía como 8 mujeres. Y claro, él mandaba sus delegados al Papa en Roma para autorizar el divorcio. Y ese es donde el Papa le trancó la vía, porque la iglesia nunca ha estado de acuerdo con divorcio. Y aún para el rey de Inglaterra tampoco lo quiso dar. Y Enrique se puso furioso por eso. Y eran estos reyes. Entonces dijo, bueno, entonces, adiós, Papa. Inglaterra, nada más. Papa aquí. Yo soy cabeza de la iglesia de Inglaterra. Él mismo se proclamó. Este hombre, que tenía 8 mujeres, imagínense. Tenía 8 mujeres. Algunas les cortó la cabeza, otras los divorció, algunas murieron, pero de todo modo, él quedó frustrado hasta el fin de su vida. Pero es una historia muy interesante, rey. Pero entonces, como dijo aquí en las notas, sin duda Dios utilizó los caprichos del rey Enrique VIII para separar Inglaterra de Roma. Pero Dios levantó hombres como William Tyndale para promover la causa del Evangelio. Este hombre, con gran esfuerzo y sacrificio personal, tradujo la Biblia al inglés, otra traducción mejor, y con gran peligro logró imprimirlo en Bélgica. Tuvo que hacerlo un poco escondido. Y entrarlo como contrabando en Inglaterra, escondido en bultos de lana y otra mercancía. El pueblo lo leía con gran interés, el Evangelio se esparció. Pero los enemigos del Evangelio persiguieron con afán y lograron destruir muchas Biblias. Y al fin había un traidor que entregó a él también y fue matado. Él dio su vida realmente por su trabajo de traducir la Biblia. Es una linda historia, la historia de Tyndale. Pero sí, la Biblia se propagó. El problema en Inglaterra es que Enrique no era diferente en su doctrina. El único problema de él era la cuestión del divorcio. Lo demás en la iglesia, él no estaba en contra. Aunque él echó mano a los monasterios y a los conventos y él sacó mucha riqueza para sí. Y los que no quisieron obedecerle a él los echó. Y puso otros sacerdotes que estaban de acuerdo con él. Otros cardenales. Él organizó la iglesia según su manera. Es tremendo este hombre. Pero sin embargo, Dios utilizó eso para, por lo menos, alejar a Inglaterra iría un poco más libertad, porque más adelante sí habría más libertad en Inglaterra. Bueno, llegamos entonces a la iglesia de Filadelfia. Pues este tiempo de Sardes siguió y había también muchas iglesias, dicen, no termino bien ahí, perdón. En el siglo XVII, XVIII, el formalismo, las iglesias nacionales provocaron la formación de iglesias denominacionales. Sí, ellos, había personas que no podían aguantar este formalismo en que había caído la iglesia de Inglaterra. Era muy, sí, prácticamente católico realmente, no había mucha diferencia en su forma, solamente no aceptaron el Papa. Entonces salieron, principiaron los bautistas, había la iglesia presbiteriana, diferentes sistemas de gobierno, la iglesia metodista, y también este fue formado por Juan Wesley, un hombre que Dios utilizó grandemente, Juan y su hermano Carlos. Carlos escribió más que 1,000 himnos, muchos de los cuales están en nuestros himnarios hasta el día de hoy. Lindos himnos, y estos hombres propagaron el evangelio a muchas partes. Vamos a ver la continuación de esto ahora entonces, porque lo que favoreció eso era que los Estados Unidos y Canadá eran, ¿cómo se llama la palabra? Eran colonias, sí, de Inglaterra en ese tiempo, imagínense. Entonces, ese les dio libertad de viajar, visitar y propagar el evangelio. Y este Jorge Whitfield, yo leí un libro de este, esa es una historia tan interesante. Dicen que este hombre en una ocasión en Estados Unidos, en aire libre, en un campo abierto, invitó a la gente a escuchar el evangelio. Y se reunieron 30,000 personas. Y él les habló nomás con la voz natural, ningún palante, ningún auxilio. La gente le escuchaba por horas y horas, 3, 4, 5 horas le escuchaba. Y se convertían por miles. En el día, en la noche que murió este hombre, después de muchos viajes por Estados Unidos y otros en Inglaterra, murió joven porque se había gastado su cuerpo para el Señor. Y en la noche que iba a acostarse, la gente en la casa dijo, oh, un mensaje más, hermano, un mensaje más, por favor. Y él se paró en los escalones, subiendo al segundo piso donde dormía. Se paró ahí con la vela en la mano. Y dijo, hasta que se acabe la vela, yo les predico. Y el hombre siguió predicando hasta que se acabó la vela. Y entonces se fue a su cama. Y arrodillado a su cama es donde lo encontraron en la mañana. Ya con el Señor. Que siervo más fiel, este Jorge Whitfield. Si tiene oportunidad de leer el libro de él, es un libro que vale la pena. Predicó con tanto poder el Espíritu Santo. Estableció también iglesias. Juan Wesley también estableció muy buenas iglesias y tuvo este sistema de entrenar gente, como estamos entrenando un poco aquí, y luego los mandó predicar en pueblos pequeños y establecer iglesias también. Tenemos una iglesia que dice que es caracterizada por el amor fraternal, decimos en la conferencia, es cierto. De Filadelfia, sí, Filadelfia. Verso 7 en adelante. Yo conozco tus obras, verso 8. He aquí, he puesto delante de ti una puerta abierta, la cual nadie puede cerrar. Porque aunque tienes poca fuerza, has guardado mi palabra y no has negado mi nombre. Sí, este tiempo de los siglos XVIII y XIX fue los tiempos de la Biblia. Con la imprenta de la Biblia, con la formación de las sociedades bíblicas, se principiaron a imprimir la Biblia en tantos idiomas y enviarlo por tantas partes. Fue en este tiempo que Inglaterra tenía un imperio que, dice, el sol nunca se acostó sobre el imperio de Inglaterra. Porque en todo el mundo tenía colonias. Y entonces, este también favoreció el evangelio. Los ingleses, los misioneros ingleses tenían entrada a todas esas colonias como misioneros. No tenían que conseguir visas de ninguna parte porque Inglaterra dominaba. Y ese se ve también la mano del Señor y con las Biblias también. Y grandes misioneros Dios levantó, uno de los primeros, William Carey, a la India. el hombre Hudson Taylor a China, David Livingstone, África, Chalmers también a África, y muchos otros a varios países. Había mucha libertad para predicar el Evangelio. La imprenta florecía. Y como dije, pues, formación de las sociedades bíblicas, con el propósito de imprimir la Biblia. Esta puerta abierta en verdad se realizó y fue una bendición a muchas naciones. Pero la multiplicación de denominaciones y el formalismo, profesionalismo en muchas iglesias preocupaba a muchas personas que estaban estudiando la Biblia. ¿Dónde estaba la base bíblica para tantas denominaciones y sectas? La Biblia solamente habla de una iglesia con Cristo como cabeza. No se habló de sedes nacionales o internacionales, sino de dones espirituales que funcionan bajo la dirección del Espíritu Santo. Bueno, ese marca el principio también del movimiento de los hermanos que congregan al nombre del Señor. En Inglaterra y Europa, eventualmente resultó la formación de grupos de creyentes reuniéndose alrededor de Jesucristo. En todas en sí. No fue en una sola parte, sino Dios obró por su Espíritu en diferentes países. Había esta preocupación. Vamos a volver la Biblia. Vamos a reunirnos con la Biblia. La Biblia no habla de esta jerarquía, este control, estos concilios de iglesia. No, vamos a reunirnos, vamos a predicar el Evangelio así como es. Y se formó gran número de estas asambleas que los llamamos hoy día. Dependiendo del Espíritu Santo para ministrar la palabra, utilizando todos los dones que Dios ha dado. No un clero preparado en universidad o en seminario, sino hombres que Dios había preparado por su Espíritu. Y eso es lo que hizo salir a la luz muchas verdades que se habían olvidado. La esperanza de la segunda venida de Cristo se había perdido también. Y toda esa cuestión de que todos los creyentes son sacerdotes también se había perdido. Y muchas más cosas de la profecía. Se había perdido mucho conocimiento en el formalismo de las iglesias, a pesar de ser como un día en que sí el evangelio estaba esparciéndose. Durante todo este periodo, Dios ha levantado hombres destacados para evangelizar, como Moody, Torrey, Spurgeon, Billy Graham, Ford, Luis Palau, hasta el día de hoy estoy incluyendo allá Pablo Hinckenbender también, no Pablo. Grandes movimientos durante este tiempo también, desde el fin del siglo XIX, durante el siglo XX, muchísimos movimientos pentecostales, de lenguas, sanidades, movimiento carismático y muchos predicadores que establecen iglesias independientes. Existe mucha confusión, errores y hasta engaños. Y esto cruza el límite hacia los última iglesia mencionada en Apocalipsis 3. La Laodicea es realmente la iglesia de la apostasía que principia ahora y va a seguir después que Cristo venga para su verdadera iglesia. Por eso le llamaron al Señor, es para que la gente abre puerta a Él. Él no está dentro de esta iglesia, está por fuera. No necesitan a Cristo, tienen todo. Y estas tendencias estamos viendo pues hasta en nuestros días. La iglesia que no le falta a Cristo, está contenta y satisfecha consigo mismo, de ninguna cosa tiene necesidad. Bueno, seguramente actualmente hay grupos que tienen estas características. Todos debemos cuidarnos de no contaminarnos con el espíritu de esta iglesia. El evangelio de la prosperidad es otra cosa que escuchamos hoy día. Dios es rico, Dios quiere que seamos reyes. Todo cristiano debe ser rico. Si no lo es porque tiene pecado, porque no tiene fe. Esa es una doctrina que también pide a Dios lo que usted quiera. Usted quiere, no pide un carro, pide un carro bien fino. Dios es rico. Y así cosas por este estilo. Levanten la gente pues como la avaricia y muchas lo siguen nomás por esperanza de conseguir el material, y lo raro es que a veces lo consiguen. Entonces, ¿quién está detrás de esto? Me hace pensar El diablo también ofrece cosas buenas. Le ofreció a Cristo todos los reinos de la tierra. Si tan solo me adorares. Yo temo que hoy día a la mano de Satanás están algunos de esos grupos tan mezclados, ¿cierto? A veces predican muy bien cierto aspecto del evangelio, pero mezclado con todo este anzuelo materialístico. Bueno, ese es más o menos el fin de las notas. El tiempo prácticamente, pero estaba notando, no he escrito en las notas, pero tal vez es bueno recordar que durante el siglo XX también Dios ha obrado, aunque han surgido muchas sectas falsas y muchas cosas malas, Dios está obrando. Gloria sea su nombre. Y muchas miles de personas, millones tal vez, están entrando a conocer a Cristo. Aún a través del movimiento pentecostal, sabemos que no hay doctrinas que no podemos aprobar entre ellos, especialmente los unitarios, hay también trinitarios, con su énfasis sobre señales y milagros y lenguas, pero sin embargo, como dice Pablo, Cristo es predicado. Y hay muchas personas que Dios solamente sabe, pero me parece a mí que hay muchos de estos que sí son salvos. Aún en el movimiento carismático. Hace pocos años, cuando principió la librería, había una señora del movimiento católico carismático que vino a la librería y ella apreciaba mucho los buenos libros de la vida cristiana, de libros de Washington Nee y todo eso. Ella compraba bastante, los llevaba por su grupo católico. Y creo que después el cura, el cardenal de Pereira, puso un poco más control en ella, pero ella sí estaba muy encantada con eso. Entonces se ve que hay personas todavía en la iglesia católica que están buscando la verdad. Están mezclados con adoración a María, están mezclados con imagen y todo, pero algunos están descubriendo la verdad. También en estos últimos siglos ha surgido también el movimiento ecuménico, que tiene como supuesto unir todas las iglesias en uno solo. El Consejo Mundial de Iglesias es otro movimiento para unir y ponerse de acuerdo, pero nosotros tememos que ese es el principio de la oración otra vez. Unir todo, porque durante muchos siglos el propósito de Satanás es dividir la iglesia, debilitarla con divisiones y con sectas y todo eso. Tan pronto como Cristo va al cielo con la verdadera iglesia, Satanás va a querer unir, no solamente todas las iglesias, sino todas las religiones. Y él va a lograrlo. Y es lo que llama la Biblia la gran ramera. Y ese va a ser una cosa terrible. Y va a recibir su destrucción, como hemos notado en Apocalipsis 17, 18. Bueno, todo eso está surgiendo en nuestro alrededor. En fin, confusión impresionante en el mundo. Y no vamos a hablar pues de las religiones grandes de Islam y de hinduismo y de otros oísmos, muchas otras religiones del oriente, ¿cierto? Toda esta confusión. Pero hay hasta el movimiento que trata de unir todo eso también. Este movimiento unificación.
1: Les invito a buscar en sus Biblias una linda porción en el Antiguo Testamento. Primer Reyes, capítulo 19. Lo van a encontrar en la página 357. 357. La Biblia es un libro maravilloso. Aunque no tiene cuadros, tiene muchas ilustraciones para nosotros. El Antiguo Testamento especialmente está lleno de ilustraciones, de verdades del Nuevo Testamento. Y es lo que vamos a estudiar esta mañana. Unos versículos en 1 Reyes 19 y luego pasamos al 2 Reyes capítulo 2. Se trata sobre Elías y Eliseo. Verso 19 del capítulo 19 en 1 Reyes dice: llamamiento de Eliseo. Partiendo él de allí, halló a Eliseo, hijo de Safat, que araba con 12 yuntas delante de sí, y él tenía la última. y pasando Elías por delante de él, echó sobre él su manto. Entonces, dejando él los bueyes, vino corriendo en pos de Elías y dijo: Te ruego que me dejes besar a mi padre y mi madre, y luego te seguiré. Y él dijo, él le dijo: Ve, vuelve, ¿qué te he hecho yo? Y se volvió y tomó un par de bueyes y los mató. Y con el arado de los bueyes coció la carne y la dio al pueblo para que comiese. Después se levantó y se fue tras Elías y le servía. Este fue el llamamiento de Eliseo. Andaba con Elías unos años, no sabemos cuánto, y luego llegamos al capítulo 2 de Segundo Reyes y encontramos la despedida de Elías al cielo y el principio del ministerio propiamente de Eliseo. Elías al cielo y Eliseo principiando su ministerio. En eso vamos a ver una maravillosa ilustración de nosotros también. Pero voy a leer parte de este capítulo primero. Capítulo 2, entonces, verso 1. Aconteció que cuando quiso Jehová asar a Elías en un torbellino al cielo, Elías venía con Eliseo de Gilgal. Y dijo Elías a Eliseo: Quédate ahora aquí, porque Jehová me ha enviado a Betel. Y Eliseo dijo: Vive Jehová, vive tu alma, que no te dejaré. Descendieron pues a Betel. Y saliendo a Eliseo, los hijos de los profetas que estaban en Betel le dijeron: ¿Sabes que Jehová te quitará hoy a tu señor de sobre ti? Y él dijo: Sí, yo lo sé, callad. Y Elías le volvió a decir: Eliseo, quédate aquí ahora, porque Jehová me enviará a Jericó. Y él le dijo: Vive Jehová, vive tu alma, que no te dejaré. Vinieron pues a Jericó, y se acercaron a Eliseo los hijos de los profetas que estaban en Jericó, y le dijeron: ¿Sabes que Jehová te quitará hoy a tu señor de sobre ti? Él respondió: Sí, yo lo sé, callad. Elías le dijo: Te ruego que quedes aquí, porque Jehová me enviará a Jordán. Y él le dijo: Vive Jehová, vive tu alma, que no te dejaré. Fueron pues ambos. Y vinieron 50 varones de los hijos de los profetas y se pararon delante de a lo lejos. Y ellos dos se pararon junto al Jordán. Tomando entonces Elías su manto, lo dobló y golpeó las aguas, las cuales se apartaron a uno el otro lado, y pasaron ambos por lo seco. Cuando habían pasado, Elías dijo a Eliseo: Pide lo que quieras que haga por ti, antes que yo sea quitado de ti. Y dijo Eliseo: Te ruego que una doble porción de tu espíritu sea sobre mí. Él le dijo: Cosa difícil has pedido. Si me vieres cuando fuere quitado de ti, te será hecho así. Mas si no, no. Y aconteció que yendo a ellos y hablando, he aquí un carro de fuego con caballos de fuego partió a los dos. Y Elías subió al cielo en un torbellino. Viendo Eliseo, clamaba: Padre mío, carro de Israel y su gente de a caballo. Y nunca más lo vio. Y tomando sus vestidos, los rompió en dos partes. Alzó luego el manto de Elías, que se le había caído, y volvió y se paró a la orilla del Jordán. Y tomando el manto de Elías, que le había caído, golpeó las aguas y dijo: ¿Dónde está Jehová, el Dios de Elías? Y así que hubo golpeado el mismo modo las aguas, se apartaron a uno al otro lado y pasó Eliseo. viendo los hijos de los profetas que estaban en Jericó al otro lado, dijeron: el espíritu de Elías reposó sobre Eliseo. Y vinieron a recibirle y se postraron delante de él. Bueno, hasta aquí nomás. Que el Señor nos ayude a sacar buen provecho en los pocos minutos que tenemos. Oremos primeramente. Amado Dios, amado Padre, gracias por esta historia de Elías y de Eliseo. Señor, ayúdanos a captar en ellos, Señor, principios, guías para nuestra propia vida. Señor, ayúdanos a ser un fiel seguidor de ti, como lo fue Eliseo a Elías. Oh Señor, enséñanos y guíanos por tu Espíritu. En Cristo Jesús. Amén. Pues, ponemos decir esta mañana como título de lo que vamos a decir: lecciones del místico viaje de Elías y Eliseo. Porque en realidad fue un poco místico, ¿cierto? De una parte a otro, a otra parte. ¿Qué fue el propósito de todo esto? Pues Eliseo iba a iniciar su ministerio en el servicio del Señor. En este viaje vemos simbolizado su preparación. Y la nuestra también. Piensa, Elías sube al cielo en una coraza de fuego. Ese representa a Cristo, ascendido y glorificado. O sea, Elías representa a Jesucristo en esta historia. Eliseo ve este traslado, recibe el manto de Elías y luego regresa a Israel para representar y seguir el ministerio de Elías. Y nuestro llamamiento es muy parecido. ¿Qué es nuestro llamamiento? Representar, testificar, servir aquí en la tierra al hombre Jesucristo exaltado en la gloria. En Hechos 1:8 dice, ¿qué dice? Me seréis testigos. Me seréis testigos. Cuando haya venido sobre vosotros el Espíritu Santo. ¡Qué privilegio, hermanos! Pensar en esto. Que nuestro llamamiento es esto. Representar al hombre glorificado. Al Hijo de Dios. Vuelto al cielo. En la gloria. Puesto en el lugar más alto en todo el universo de Dios. Y nosotros aquí quedamos sus representantes. Ese da un aspecto muy diferente, ¿cierto?, a nuestras labores para el Señor aquí. Ojalá, hermanos, que no perdamos esta visión. Ahora, para poder cumplir esto, necesitamos una experiencia parecida a la de Eliseo. El viaje principió en Gilgal, luego siguió por Betel, Jericó, y el río Jordán. Estos lugares tienen un significado y enseñanza espiritual y práctica para nosotros. Primeramente, Gilgal, verso 1 del capítulo 2. Dice, aconteció que cuando quiso Jehová alzar a Elías en un torbellino al cielo, Elías venía con Eliseo de Gilgal. ¿Qué sabemos de Gilgal? Tal vez para algunas personas nuevas no, nunca han ido a hablar de este lugar. Pero los que han leído el Antiguo Testamento, han ido a la historia de Israel llegando a la tierra prometida, saben que algo importante ocurrió ahí. Fue el lugar donde Dios separó su pueblo. Mejor dicho, Israel fue separado a Dios por medio de un acto especial, la circuncisión. El cortar los prepucios de todos los varones de los hombres de Israel. Este fue un acto especial y sigue siendo una señal en la raza judea. La marca en la carne de ellos que son un pueblo apartado del mal, apartado de la carne. En Josué 5:9 dice Dios: hoy he quitado de vosotros el oprobio de Egipto, o sea, la carne cortada. ¿Qué significa eso para nosotros? No es que literalmente todo cristiano marrón tiene que ser circuncidado, aunque puede tener cierto beneficio físico. Pero no, esa no es la idea. Pasemos un momentico al Nuevo Testamento, Colosenses capítulo 2. No estamos extendiendo la imaginación demasiado en eso. Hay base bíblica aquí. En Colosenses capítulo 2, la página 1092, en el verso 11, dice: en Él, en Cristo, también fuisteis circuncidados con circuncisión no hecha mano, al echar vosotros el cuerpo pecaminoso carnal en la circuncisión de Cristo, sepultados con Él el bautismo, en el cual fuiste también resucitados con Él, mediante la fe en el poder de Dios, que le levantó de los muertos. Echar vosotros el cuerpo pecaminoso. En el capítulo 3 del mismo Colosenses dice: haced morir, verso 5. Haced morir, pues, lo terrenal en vosotros. ¿Qué es esa carne que hay que cortar para poder prepararnos para servir y vivir para Dios? Pues el mismo Colosenses 3 nos enumera exactamente. Verso 5, leemos: haced morir, pues, lo terrenal en vosotros: fornicación, impureza, pasiones desordenadas, malos deseos y avaricia, que es idolatría, cosas por las cuales la ira de Dios viene. Esas son las cosas que el cristiano tiene que experimentar: el cuchillo espiritual. La carne no sirve para Dios, y la carne es muy fuerte en nosotros. Dios lo ve, desechado, crucificado, sepultado con Cristo. Dios ya terminó con la carne, Dios no tiene nada que ver más con eso. Pero en nosotros necesitamos la circuncisión. Y podemos decir que es un lugar, Gilgal, es un lugar donde tenemos que volver con frecuencia. Claro, no se refiere al cuerpo físico, sino lo carnal. ¿Qué es eso? Las actividades de la naturaleza corrompida por el pecado. Los malos deseos que provienen de una naturaleza destruida por Satanás por el pecado. ¿De dónde provienen todos esos males en nosotros? Pues Dios quiere que sea cortado. Y necesitamos entonces volver. Israel, después de todas sus batallas, volvió a Gilgal como para renovación. Y luego siguió con más batallas. Luego volvieron a Gilgal. Es un lugar que se frecuentaba mucho. Y queridos hermanos, es un lugar donde nosotros también tenemos que recurrir. Porque mientras estemos en esta vida, en este cuerpo, la lucha con la carne sigue. Se puede ser un cristiano de 70 años en el camino del Señor, pero la carne todavía puede brotar. El único que la puede controlar es el Espíritu Santo en nosotros. Pero no malentiendan, no es el cuerpo. Algunas personas castigan el cuerpo, pero realmente el cuerpo, ¿qué debemos hacer con este cuerpo? Según Romanos 6, 13, debemos presentar nuestros cuerpos a Dios, con todos los miembros, manos, pies, mente, ojos, oídos. Diariamente debemos presentarlo a Dios. Romanos 12 también dice que debemos presentarlo como un sacrificio vivo, santo, agradable a Dios. El problema no es el cuerpo, sino la carne. Ojalá que podamos realmente distinguir, hermano. Cuando el cuerpo está controlado por la carne, sí, hay problemas. Pero cuando el cuerpo está controlado por el Espíritu Santo, entonces podemos vivir para el Señor. Primer paso entonces de preparación. Y todo eso es como nuestro Gilgal. Repetidas veces debemos regresar allí. Después de cada victoria, cuidarse de las manifestaciones de la carne. Y si parezcan, trátalo drásticamente con el cuchillo de la palabra del Señor. No juegue, no trate con paños de agua tibia las obras de la carne. No sirve. Es la tendencia en nosotros. Dale un tratamiento suavecito, poco a poco. Pero Dios habla de circuncisión, de cortar de raíz toda manifestación carnal. Oh, mis queridos hermanos, seamos conscientes del gran peligro. ¿Qué es lo que está destruyendo los testimonios? ¿Qué está debilitando la obra de Dios en las iglesias? El descuido de la circuncisión espiritual. Lo carnal en nosotros. A veces una persona es capaz de como esconderlo, como tenerlo en secreto y mantener la fachada bonita. Pero nada se gana con esto. Dios mira el corazón. Y donde hay obra carnal, no hay bendición, no hay gozo, no hay éxito. Y se toma tantas formas, no es solamente el pecado sexual, aunque eso sí es muy prevalente hoy día. Porque el mundo está como con un brote tremendo por este lado. Está empujando los deleites carnales por el lado sexual en una forma como nunca antes en la historia, tal vez. Pero no es el único. El orgullo también. La ambición del enero. La envidia. Hay muchas obras de la carne que debemos vigilar y cortar. Oh, mis queridos hermanos, seamos diligentes en esto, en su propia vida personal. No espere hasta que los hermanos le visiten para regañarle sobre algo, porque ya es muy tarde. Usted mismo debe vigilar su vida. Y cuando nota que algo está ahí que no debe estar, entonces el cuchillo. Córtalo. La presencia de Dios, confiésalo. Y déjalo. Ese es Gilgal para nosotros. Segundo lugar, verso 2. Y dijo Elías, Eliseo, quédate ahora aquí porque Jehová me enviará a Betel. Eliseo dijo, vive Jehová, vive tu alma, que no te dejaré. Descendieron pues a Betel. Pues, ¿de qué nos habla Betel? Betel quiere decir casa de Dios. Así lo nombró Jacob. Podemos mirar un momentico en Génesis 28. Génesis 28. A partir del verso 10 tenemos esto. Recuerda cuando Jacob huyó de su hermano Esaú, salió de Berseba, fue a Arán y en cierto lugar durmió, verso 11, tuvo un sueño, Dios le apareció y luego Dios le hizo promesas muy lindas. Tres cosas menciona. En cuanto a la tierra, dice, a ti la daré y a tu descendencia. En cuanto a su descendencia, dice, tu descendencia será como el polvo de la tierra. Extenderás al occidente, oriente, norte, sur. Y todas las familias de la tierra serán benditas en ti y en tu simiente. Bueno, es una tremenda promesa, no se ha cumplido bien todavía, pero sin embargo nosotros aquí con la Biblia en nuestras manos sabe que estamos recibiendo la bendición de Israel. ¿De dónde proviene este libro? De la nación de Israel, ¿cierto? Pero en un sentido mucho más amplio Dios va a cumplir esto. Pero ese no es nuestro tema. El tercero, en cuanto a Jacob mismo, verso 15. Yo estoy contigo y te guardaré. por donde quiera que fueres, y volveré a traerte a esta tierra, porque no te dejaré hasta que haya hecho lo que te he dicho. Qué linda promesa, ¿cierto? Para Jacob personalmente. Dios con él, que Dios no dejará hasta que cumple todo lo que promete. Entonces, podemos decir que este lugar, Betel, nos habla de los propósitos eternos y infalibles de Dios. La fidelidad de Dios en lo que ha hecho y hará con nosotros. Betel nos habla de la gran fidelidad de Dios. Bueno, ese hemos leído promesas a Jacob, pero de la misma manera Dios nos ha hecho también grandes promesas. Miremos en 1 Pedro, donde estamos leyendo esta mañana en la cena, 1 Pedro capítulo 1. Después de Hebreos, Santiago, Pedro, página 1126. Dice, bendito, verso 13, el Padre, Dios y Padre de nuestro Señor Jesucristo, que según su grande misericordia nos hizo nacer para una esperanza viva, por la resurrección de Jesucristo de los muertos, para una herencia incorruptible, incontaminada e inmarcesible, reservada en los cielos para vosotros, que sois guardados por el poder de Dios, mediante la fe, para alcanzar la salvación que está preparada para ser manifestada en el tiempo postrero. Bueno, eso es algo poquito lo que Dios nos ha prometido a nosotros también. Así que nosotros también debemos aprender a descansar con perfecta confianza en la inmutable fidelidad de Dios. Porque en este mundo no faltan los desánimos, no faltan los contratiempos, ¿cierto? No faltan hasta desilusiones con los mismos hermanos. Ah, me trató mal, este hermano me engañó, este hermano mintió. Y si no tenemos esta confianza en Dios mismo, esas experiencias negativas nos pueden desviar el camino. Ah, no sé, yo no creo más nada, yo voy a buscar otra secta por ahí. No. El que va a servir al Señor tiene que tener plena confianza que Dios que prometió es fiel y que es con Él que tengo que ver. Aunque sí, con mis hermanos debo aprender a andar, pero no dependo de ellos, sino del Señor mismo. Su fidelidad, su constancia. Betel, nuestro Betel, la plena fidelidad y constancia de Dios. Qué lindo, ¿cierto? Los propósitos eternos, infalibles de Dios. Sin embargo, en el tiempo de Elías y Eliseo, Betel había caído. Ya no era como casa de Dios, sino casa de idolatría. Era uno de los centros donde Israel había edificado un becerro de oro. Tenían dos, uno en Dan y otro en Betel. Y los reyes desobedientes y paganos que habían levantado en Israel, y no, esos son sus dioses, Israel, no vaya a Jerusalén, sino aquí tenemos nuestros dioses. Qué triste, ¿cierto? Esa decadencia. Y nosotros también estamos viviendo en tiempo de decadencia en lo que se refiere a la casa de Dios, o sea, el cristianismo. El cristianismo está infiltrado por muchos lados, con errores, con desórdenes, con falsas doctrinas. No todo lo que nombre Señor es según la Biblia, pues bien lo sabemos. Vivimos en una situación muy confusa y casi no sabemos quiénes realmente son los verdaderos y quiénes son los que pretenden ser. ¿Dónde está? ¿Quién tiene la verdad? Hay gente que gasta toda la vida yendo de un grupo a otro tratando de encontrar la iglesia perfecta. Pero el Señor se mantiene fiel y dice en 2 Timoteo, Dios conoce a los suyos. Amén. Dios conoce. Y los que nombren el nombre del Señor, apártese de iniquidad. Cristo es el verdadero centro para todo verdadero cristiano. No un hombre, no un gran predicador, sino Cristo. Gloria al Señor. Betel es la asamblea donde se congregan realmente al nombre del Señor.

0: Pero no todos saben lo que Dios dijo después.
1: Dios puso una maldición sobre esta ciudad.
0: Quedó con maldición. Josué 6:26 habla de esto. Una maldición, dijo Dios. El que edifique otra vez Jericó va a pagar con su primogénito, la muerte de su primogénito. Bueno, se cumplían esas palabras. En 1 Reyes capítulo 16, verso 34, un hombre que se llamaba Yel desafió a Dios y juicio resultó. Dice la Biblia, con poner el fundamento de la ciudad, murió su primogénito. Y cuando terminó la ciudad y puso las puertas, murió el hijo menor. Le costó la vida de dos hijos, porque iba en contra de la voluntad de Dios. Entonces, Jericó llegó a ser testigo del juicio de Dios contra los que oponen y rebelan contra él. Pues, segundo Timoteo y segundo Pedro, ambos en su capítulo 3, nos hablan mucho de este mundo y su triste fin bajo juicio. Porque Jericó realmente es un cuadro de este mundo bajo juicio, bajo maldición de pecado. Es como si la espada de la justicia de Dios está suspendido sobre este mundo, esperando el gran día del juicio. Pablo también dijo, Dios ha establecido el día en que juzgará al mundo por medio de Jesucristo. Así que Jericó reconoce esto. Y entonces, hermanos, ¿qué hay en eso para nosotros? El cristiano que quiere ser fiel al Señor y que quiere servir al Señor como Eliseo y seguir al hombre en la gloria, tiene que aprender a tener una actitud correcta para con este mundo. El cristiano mundano no sirve para servir al Señor. El cristiano que está enredado con cosas de este mundo y su corazón todavía está mucho en esto y trata de mantener un poquito para el Señor, pero realmente su corazón está tragado por este mundo, no va a servir para el Señor. El verdadero cristiano tiene que reconocer que este mundo rechazó a Cristo, lo crucificó. Y por eso dice Pablo, el mundo me es crucificado a mí y yo crucificado al mundo. Debemos aprender a tener esta actitud. Dice en Colosenses 3:1, ¿cierto? Si habéis resucitado con Cristo, ¿qué dice? Poned la mirada en las cosas de arriba. También en el mismo libro habla de nuestra ciudadanía, que está ¿dónde? En el cielo. No echamos raíces aquí, mis queridos hermanos. Busquemos las cosas de arriba, vivamos en la luz del cielo, en el llamamiento de Dios, arriba. Ese es nuestro llamamiento. Sí, Jericó tiene también un mensaje para nosotros. Debemos vivir de tal manera que seamos luz y sal, compartiendo el mensaje de Jesucristo. Pero nuestra esperanza, nuestra ambición no debe ni en el tiempo del apóstol, fue Demas. Dijo Pablo, Demas me ha abandonado, amando este mundo. Oh, hermanos, el mundo atrae mucho la carne nuestra. Cuando somos negligentes en Galgal, entonces el mundo también coge mucha fuerza en nosotros. Porque la carne y el mundo son muy aliados y colaboran el uno con el otro. Pero si mantenemos en Gilgal los deseos carnales cortados con el cuchillo, ya el mundo no lo puede atraer tan fácil. Se ve el orden, ¿cierto?, en las cosas. Bueno, esa entonces es la lección de aquí, Jericó. Y luego, para terminar, el Jordán, verso 6. Elías le dijo, te ruego, ¿qué quieres aquí? Le dijo, vive Jehová, vive tu alma, que no te dejaré. Fueron pues ambos al Jordán. ¿Qué es lo que nos enseña el Jordán?

0: Jordán es el río de la muerte. Jordán es el río de la muerte. ¿Se acuerda que Israel cruzó dos aguas? El Mar Rojo y el Jordán. ¿Qué es la diferencia? Ambos hablan de la muerte. Ambos hablan de la muerte de Cristo. Pero hay una diferencia. El Mar Rojo habla de la muerte de Cristo por nosotros. Él murió en nuestro lugar. Isaías 53. Ese es el aspecto. Y 2 Corintios 5:21. Al que no conoce el pecado, yo lo hizo pecado. Cristo muriendo por nosotros. Nosotros pasando por el juicio en Cristo. Es algo parecido como el arca de Noé. El arca de Noé pasó por todo el juicio de las aguas del diluvio. Pero dentro estaba Noé y su familia, seguros, salvos y seguros. Así nosotros hemos pasado en Cristo. El juicio no nos afectó porque Cristo llevó todo. Ese es el Mar Rojo. Pero el Jordán es diferente. El Jordán quedó en la entrada de la tierra prometida. Y ese representa nuestra muerte, nuestra identificación con la muerte de Cristo. Lo que simbolizamos en el bautismo. ¿Cierto? Muerto con Cristo, resucitado con Él. Ese es nuestro Jordán. Es el mensaje de esto. Pablo dice, ya no vivo yo, mas Cristo vive en mí. Romanos 6 es un capítulo que explica muy bien todo eso. No tenemos tiempo de entrar en su detalle. Pero básicamente el cristiano dice, cuando Cristo murió en la cruz, yo también me morí. Cuando Él fue crucificado, también yo. Crucificado juntamente con Cristo, dice Pablo. Ya no vivo yo. Pero no termina ya diciendo, más Cristo vive en mí. Resucitado con Cristo. En vida nueva. Una vida que sí puede servir a Dios. Pues eso tenemos simbolizado aquí en el Jordán. Hay mucho más que quisiera compartir, otro lo tenemos en la mitad. Pero ojalá que esta parte quede bien grabada. Porque al pasar el Jordán y llegar al otro lado, luego Elías puso la pregunta importante. ¿Qué fue la pregunta? ¿Qué quieres que haga para ti antes que me sea quitado de ti? Algo parecido a la pregunta de Dios a Salomón, ¿cierto? En su sueño, cuando llegó a ser rey. Pero le dijo Eliseo, dame una doble porción de tu espíritu. Cuando Cristo iba a salir al Padre, Él no preguntó en tantas palabras a los discípulos que quieren que piden por ti. Él mismo decía, yo voy a pedir al Padre algo para ti. ¿Y qué fue lo que pidió? El otro Consolador, el Espíritu Santo. Y de esto realmente habla lo que tenemos en esta historia. Cuando Elías subió al cielo, le cayó su manto, ¿cierto? Y Eliseo lo recogió. Esta es una ilustración del Espíritu Santo que Cristo envió del cielo. Y el Espíritu Santo mora en cada uno de nosotros. Y ese es el poder. Cuando Eliseo volvió a los bordes del Jordán, tomó este manto. Hizo lo mismo que Elías había hecho. Golpeó las aguas y se partieron. Y él cruzó el río y paró en el otro río, pues cerca de Jericó, y se vio con los profetas, los hijos de los profetas. ¿Y qué dijeron ellos? El espíritu de Elías descansa sobre Eliseo. Oh, mis queridos hermanos, qué lección más linda para nosotros en esto. Eso es lo que Dios quiere para nosotros. El espíritu de Jesucristo en nosotros. La vida de Jesucristo en nosotros. La gracia de Jesucristo en nosotros. ¿Hemos cogido este manto? ¿Estamos andando en el Espíritu? ¿O todavía estamos andando en la carne? No se puede andar en el Espíritu y en la carne a la vez. Si no pasamos por Gilgal, nunca podemos experimentar la plenitud del Espíritu Santo en nuestras vidas. Oh, el Señor quiere que nuestra vida se llene del poder mismo de Cristo, para que andemos en todo lo que hagamos, sea en el trabajo o en el servicio espiritual aquí en la iglesia, que sea en el poder del hombre en la gloria. Puestos los ojos en Jesús, el autor y consumidor de la fe. En 2 Corintios 3:18 es el texto que me llama atención cuando cantamos el último coro. Creo que fue el último que cantamos, de gloria en gloria. Yo creo que fue el coro que más nos habló esta mañana, ¿cierto? Muy lindo. Ahí está, de gloria en gloria. Hay un texto, yo noté aquí, 2 Corintios 3:18, debemos notar con este coro, que dice, vamos a leerlo, 2 Corintios 3:18. Por tanto, nosotros todos mirando a cara descubierta como en espejo la gloria del Señor, somos transformados de gloria en gloria, en la misma imagen, como por Espíritu del Señor. Que el Señor cumpla esta palabra en nosotros, hermanos. Cuando los primeros discípulos regresaron de sus actividades en la obra del Señor, en Hechos, en los primeros capítulos, dice que la gente los miraba y vieron en sus rostros que habían estado con Jesús. Ojalá que la gente nos vea así. Y que dicen, así como estos profetas de los hijos de profetas, el Espíritu de Elías descansa sobre Eliseo. Vamos a poner esta pieza. Oh, amado Dios, amado Padre, cuán rica es tu palabra en sus enseñanzas y cuán grandes son tus propósitos con nosotros, porque al darnos el Espíritu Santo, realmente nuestro Señor Jesús ha puesto a nuestra disposición todo el poder del cielo. Él mismo decía, toda potestad me es dada en el cielo y en la tierra, por tanto, id. Él mismo estaba como dando poder. Me seréis testigos cuando haya venido sobre vosotros el poder del Espíritu Santo. Oh Señor, reconocemos que no podemos vivir bien para ti una vida santa ni servirte sin aprender estas lecciones de Gilgal, de Betel, de Jericó y del río Jordán. Señor, ayúdanos a reflexionar sobre esto. Que esto no sea una mera teoría bonita, sino una realidad. Que en nuestra vida aprendamos a tomar el cuchillo de tu palabra. Que dejemos a ella cortar toda tendencia carnal, todo brote de la vieja naturaleza, y que solamente dejemos crecer en nosotros el fruto del Espíritu Santo. Y Señor, también en cuanto al mundo, Señor, ayúdanos a tener una actitud correcta, sana, en cuanto al mundo que nos rodea. Jesucristo dijo, ellos, hablando de sus discípulos, están en el mundo, pero no son del mundo. Santifícalos por tu verdad. Tu palabra es verdad. También, Señor, es tener plena confianza en tus promesas. Nunca deje que perdamos la visión de cuánta gloria y bendición tú has prometido. Un Dios tan fiel. Una herencia incorruptible, inmarcesible, reservada en los cielos para nosotros. Señor, que esta visión nos puede mantener con calma y con estabilidad en los momentos tumultuosos y tempestuosos de la vida. No permite, si hay algunos hermanos que están tambaleando en este momento, por problemas, por luchas, por desánimos, por ataques del enemigo, oh Señor, ayúdales a volver a Betel. Ayúdales a escuchar nuevamente las grandes promesas de un Dios fiel, un Dios que se compromete y cumple, así como hizo con Jacob. Y Señor, el río Jordán, ayúdanos también a curar, que ya hemos muerto con Cristo y ahora vivimos en vida nueva con Él. Señor, haz que esta sea una experiencia diaria cada uno de nosotros. Despídenos con tu bendición. Bendice muy especialmente la reunión esta noche, el casamiento del hermano Joanny con Lida. Señor, que tú los bendigas, que este culto sea un gran testimonio para ti también. Y también los hermanos que van a ser bautizados en la paila, los de Zarzal y la paila que van a recibir este precioso privilegio, Señor, bendícelos. Y haz que la reunión sea de gran testimonio para ti. Nos encomendamos, Señor, dándote honra y gloria en el nombre glorioso.
1: 16 horas, 53 minutos.

Este es el clamor de esta generación. Enséñanos a amar todo lo que tú amas. Eres un Dios celoso y apasionado. Queremos sentir ese celo, queremos experimentar.

corazón. Tu palabra dice que en los últimos tiempos se levantaría una generación conforme a tu corazón, que tú escribirías tus leyes en nuestra mente y en nuestro corazón. Oh Espíritu Santo, ven a cumplir esta palabra en nosotros. Queremos que cuando el mundo vea la iglesia, vea un modelo, un prototipo de tu corazón. Te pedimos perdón.

que ama lo que tú amas. Revélanos, Espíritu Santo, qué sientes por la intimidad, qué sientes por la iglesia, por tu novia, cuál es tu celo por los perdidos, que tus anhelos por las naciones, por Israel, nos consuma. ¿Cómo ves?

una generación como aquel joven de David, una generación conforme a tu corazón, nos encuentres amando todo lo que tú amas en el nombre de Jesús. Esta es la generación que manifestará tu gloria en las naciones. El Espíritu

0: Sus Biblias
1: pueden abrirlas en San Juan capítulo 8, versículo 31 hasta el 38. Vamos a leer. San Juan el capítulo 8, versículos 31 hasta el 38. Dijo entonces Jesús a los judíos que habían creído en él: si vosotros permaneciereis en mi palabra, seréis verdaderamente mis discípulos, y conoceréis la verdad, y la verdad os hará libres. Le respondieron: linaje de Abraham somos, y jamás hemos sido esclavos de nadie. ¿Cómo dices tú, seréis libres? Jesús le respondió: de cierto os digo, que todo aquel que hace pecado, esclavo es del pecado. Y el esclavo no queda en la casa para siempre, el hijo sí queda para siempre. Así que si el hijo os libertare, seréis verdaderamente libres. Sé que sois descendientes de Abraham, pero procuráis matarme, porque mi palabra no haya cabida en vosotros. Yo hablo lo que he visto acerca del Padre, y vosotros hacéis lo que habéis oído acerca de vuestro Padre. Notemos aquí que el Señor está hablando también aquí por el apóstol. En el Evangelio de Juan, el Señor está hablando en contraste también: libres o esclavos, hijos de Dios o hijos del diablo. El que queda en casa para siempre, que es el Hijo de Dios, y el esclavo, que no queda para siempre en casa, que no tiene una habitación eterna para siempre con el Padre. Estaba hablando con gente religiosa, pero pecadora. ¿Cuál era el pecado aquí sobresaliente que hacía que estos hombres fuesen tan malos? El pecado del rechazo al Señor Jesús. El pecado del menosprecio al Señor Jesús. Ese es el pecado de los pecados. En ese mismo capítulo, en el versículo 24, por eso os dije que moriréis en vuestros pecados, porque si no creyereis que yo soy, en vuestros pecados moriréis. ¿Qué es morir en pecado? Es morir sin Cristo. Es morir sin la fe puesta en el Señor Jesucristo. Es morir sin reconocer al Señor Jesucristo. ¿Qué es morir morir en pecado? Es preferir mi propia voluntad, mi propio camino, mis propios deseos, mis propios gustos. Y desechar al Señor Jesucristo. Es amar el pecado y desechar la luz, el Señor Jesús, que es la luz del mundo. A usted le toca morir. Probablemente a mí, si el Señor no viene por sus amados antes del fin de mi tiempo acá. Pero la palabra de Dios dice que está establecido por Dios, el Creador, que los hombres mueran una sola vez. Y después de esto, pasar ante Dios al juicio. Eso está establecido, eso no lo puede usted cambiar. Lo puede negar si así le provoca, pero no lo puede cambiar. No lo puede cambiar. Si no lo puedes cambiar, ¿qué es lo prudente? Alistarse, prepararse, ponerse adecuado para llegar a ese momento y pasar por ese momento. Prepararse para el encuentro con tu Dios, con tu Creador, con el que lo formó, a darle cuenta. Si hiciste lo bueno, confiando en el Señor, dejándose cambiar por el poder de Cristo Jesús, o descuidarse, dormirse, pensar que siempre va a ser así, todas las cosas. ¿Has pensado que mañana puedes estar vestido de un ataúd? ¿Cierto que como que le sorprendí con esa pregunta? Dice la palabra de Dios que usted no sabe lo que será mañana. Que usted no sabe lo que será mañana, porque su vida es como la flor, como la hierba que se está ahora viva, pero se corta y ya se marchita. Que es como la neblina que ahora la ve. Y mientras mira usted hacia atrás, vuelves a mirar allí. ¿Qué pasó con la neblina? Se desvaneció. Entonces, prepárate para el encuentro con tu Dios. Ya sabe, está establecido, morir una sola vez. Ojalá que no erremos ignorando esta escritura, porque hay muchos desde el tiempo del Señor Jesús en la tierra. Habían unos que cometían ese terrible error de ignorar las escrituras y también ignorar el poder de Dios. Todo lo comparaban con su capacidad, con sus fuerzas, con su entendimiento, y dudaban que la palabra de Dios es veraz. Si lo dice, la palabra es así. Si la palabra no lo dice, es porque no es así. Pero el cielo y la tierra pasarán, pero mis palabras no pasarán. Usted no puede cambiar la palabra. Es el error más grande que usted puede estar cometiendo ahora, dudando, cuestionando la capacidad de Dios para realizar la resurrección de los muertos. ¿Cuántas conjeturas se hacen? Imposible. Si esto se lo comieron los gallinazos, ¿qué va a resucitar? Ese que cayó allá en el mar y se lo comió la ballena, ¿qué va a resucitar? ¿Qué vida va a haber después de la muerte? Mire, ahí lo echamos en el cadáver, en el ataúd, y no volvió a decir nada, ni se volvió a ver nada de él. Pero está establecido para los hombres que mueran una vez, sola vez, y después de esto el juicio. ¿Estás libre de estos errores? Ahora puede ser que también estés esclavo del temor de la muerte, que esto que les he anunciado de la palabra le haya atemorizado, aterrorizado, y no quieras saber más de eso. Ahora quieras buscar otras salidas. Consultar con el brujo, con el agorero, con el hechicero, con las cartas. Tanta cosa satánica que se está infiltrando, haciendo pensar que por ahí puede saber las cosas más ciertas. Un hombre que ahora todavía le sirve al Señor, desde los 19 años empezó con esa confusión, allá en la universidad encontró alguien que le indicó una mujer que adivinaba todo o pretendía adivinar todo con las cartas. Le enseñó a hacer eso de las cartas, a echar las cartas, y todo, ya se esclavizó de eso y todo lo quería consultar. ¿Cómo le iba a salir un negocio? ¿Cómo le iba a salir su mujer? ¿Cómo esto? Y un día le dio por averiguar la fecha, quería saber cuántos días más iba a vivir en la tierra. Y echó las cartas y el diablo le dijo: morirás el 26 de junio, algo así, no recuerdo bien el mes. Y eran poquitos días. Y el de ahí en adelante, 26 de julio, seguía contando esos días. Hoy estamos a 15, me faltan tantos días, me faltan 6 días, me faltan 5 días, me faltan. Y ese terror, ¿cómo escapo? Morirás el 26. Dios lo rescató el 25 por la noche. Alguien le habló. Y le habló de Cristo. Y empieza él esa lucha terrible, terrible. Pero sacando un valor que él no sabe cómo, resolvió clamar en su angustia a Dios que lo salvara de esa muerte, porque no estaba preparado para morir el 26. Dice la Biblia en Hebreos 14, si alguno aquí está en el temor de la muerte, mire, escuche esto, sea libre de ese temor. Aquí hay un libertador. En Hebreos 2, el versículo 14, así que por cuanto los hijos participaron de carne y sangre, Él, Jesús, también participó de lo mismo, carne y sangre, para destruir por medio de la muerte al que tenía el imperio de la muerte, esto es, al diablo. el imperio, el dominio de la muerte. Esto es al diablo. Y librar a todos los que por el temor de la muerte estaban durante toda la vida sujetos a servidumbre. Librar a los que por el temor de la muerte estaban durante toda su vida, toda la vida aquí, sujetos a servidumbre. Él vino a librarnos de ese terror de la muerte. Del terror de la muerte, puede ser que no le libre de la muerte física, pero del terror de morir sin salvación, sin preparación, sin comunión con Dios, sin redención de su alma, sin sus pecados lavados, borrados. El temor de morir sin Dios, sin poder entrar a la vida, a la gloria eterna con Dios. Ahí hay un libertador, Él vino para eso. No desaproveche su venida, no desprecie su gracia. Allí en el Salmo 40 hay un ejemplo de una liberación perfecta. Yo quisiera que la miráramos porque eso es lo que Cristo vino a hacer, ha hecho ya con tantos que gozan hoy esa liberación y la quiere hacer con usted. Usted no necesita irse esclavo, atemorizado esta noche de este lugar. No necesita volverse a su casa así. Puede llevar un testimonio en su casa de su liberación, en su corazón, a su casa de su liberación. Leamos unos versículos del capítulo 40 de los Salmos, o del Salmo 40. Pacientemente esperé a Jehová, y se inclinó a mí, y oyó mi clamor, y me hizo sacar del pozo de la desesperación, del lodo cenagoso, puso mis pies sobre peña y enderezó mis pasos. Puso luego en mi boca cántico nuevo, alabanza a nuestro Dios. Verán esto muchos y temerán y confiarán en Jehová. Luego sigue anunciando ahí otra serie de bendiciones añadidas a estas, a esta gran liberación, porque Dios nos da liberación para derramar sobre nosotros riquezas, bendiciones en abundancia, añadidas, agregadas a esta vida libre, a quien Dios ya puede tomar como objeto de su gloria. Notemos ahí, pacientemente esperé a Jehová, y Él se inclinó a mí. Esa palabra inclinar es una expresión de la gracia de Dios. El mayor, el sublime, el más importante, se baja, se inclina, se humilla al bajo, al menos, al insignificante. Es una expresión de gracia, y eso fue lo que Dios en su gracia hizo en Cristo. Dios, que es rico en misericordia, por su gran amor con que nos amó, estando nosotros muertos en pecado, esclavos, encadenados, dañados en pecado, podridos, rico en misericordia, nos salvó. Por gracia sois salvos, por medio de la fe. Esto no es de vosotros, es don de Dios, no por obras, para que nadie se gloríe, se enorgullezca. No por obras, No piense que por sus justicias, por su propia posibilidad, el hombre es perdido, completamente perdido. Y él se inclinó a mí. ¿Dónde estaba? ¿Dónde estaba yo? ¿Dónde estaba este pobre que clamó? Invócame en el día de la angustia. Te libraré, dice el Señor, o te liberaré para que tú me honres, dice el Salmo 50 y el versículo 15, para que tú puedas servir para mi honra. ¿Dónde estaba? Estaba en el pozo de la desesperación. ¿Esa es su condición? ¿Tiene paz en su corazón? ¿Algo lo tiene desesperado, preocupado? ¿Tienes temor de que le descubran su iniquidad, su maldad, sus hechos? ¿Hay alguno en ese temor, en esa desesperación? ¿O algo, otra cosa, una enfermedad, la falta de dinero, falta de trabajo? ¿Le habrán dicho a usted que usted no es capaz de nada, que usted es inútil, que usted no sirve para nada y eso lo tiene temeroso o desesperado? Si esa es la condición, sepa que el Señor vino en gracia y está a su lado en gracia para librarle del lodo cenagoso, sucio, inmundo. Sí, todo el que está en pecado se siente indigno, sucio. Hay gente que se baña y se baña y se baña. Lo primero que quiere hacer cuando entra a su casa es buscar el baño y jabonarse, porque se siente inmundo, sucio. Y es que el pecado es sucio. El hombre en su pecado sin Cristo, Isaías dice que es comparable a una llaga total, desde la coronilla hasta los pies. Una llaga sin curación, sin limpiar, sin desinfectar. Eso es lo que Dios ve por el pecado en un hombre no lavado. Pero de ese llagoso, de esa llaga, Dios se compadeció, valoró y vino y dio su vida en gracia. Ahí lo dejó. Me hizo sacar del lodo, del pozo cenagoso, del lodo cenagoso. Me hizo sacar porque no había poder en sí de hacerlo. Pero ahí lo dejó apenas sacado. No. Puso mis pies sobre peña. ¿Qué es la peña? Roca, firmeza. Un hombre que creyó en Cristo dijo: yo sé a quién he creído y estoy seguro que es poderoso para guardar mi depósito para aquel día. Esa es la confesión de la seguridad del apóstol Pablo y la seguridad que tiene todo el que ha confiado en se ha confiado en Jesucristo así como es. Yo sé a quién he creído, eso es seguridad. Dios cambia toda esa inseguridad, toda esa desesperación en seguridad. ¿Qué más hizo la gracia de Dios? Puso luego en mi boca cántico nuevo. Ah, no, mire, enderezó mis pasos. ¿Eso qué quiere decir? Me enseñó a andar en rectitud, en santidad, en pureza. La gracia de Dios se ha manifestado, nos dice Tito. La gracia de Dios se ha manifestado para salvación a todos los hombres, pero también se ha manifestado para enseñarnos a renunciar de toda impiedad y enseñarnos a ser un pueblo santo para Dios. Ahí está, enderezó mis pasos. La gracia del Señor nos cambia de esos pasos torcidos, de ese camino de perdición, de inseguridad, lo cambia en rectitud, en santidad. Nos hace andar como hijos amados de Dios, como hemos aprendido estos días. Ese amor que nos llena, nos va a enseñar a llamar a vivir para la honra y la gloria de Dios. Puso luego cántico en mi boca, cántico nuevo, alabanza a nuestro Dios. ¿En qué se cambia? En un adorador a Dios. Uno que camina en sus pisadas, en sus sendas, pero un adorador. Mire cuántos cantos aquí. Eso no lo canta lo que oímos esta noche y estos días. Eso no lo canta una persona esclava. Casi ni abre la boca para cantar cualquier cosa. Y si canta es su desdicha, su tristeza, su amargura, su dolor, su desesperación en su canción. Pero un canto de libertad y de alabanza al que le ha librado, con ese gozo que hemos visto cantar en estos días. Oh, usted quiere ser un adorador de Dios. Ese es el propósito de Dios, el gran propósito. Sentirá ese gozo. Quizá usted apenas ha venido ahí. ¿Por qué cantan tan lindo? ¿Por qué se gozan tanto? Y no sabe eso. Es porque su corazón está en prisión para alabar a Dios. Puso en mi boca cántico nuevo, alabanza a nuestro Dios. Y luego sigue más. Verán esto muchos, muchos, y temerán. ¿Eso qué es? Testimonio para que otros también conozcan al gran libertador, experimenten esa vida que usted ahora disfruta y puede disfrutar en Cristo. Yo vine para que tengan vida, dijo el Señor, pero para que la tengan en abundancia, en abundancia, en plenitud. Mire, el que tenga sed, venga a mí y beba, y de su interior o de su corazón correrán ríos de agua viva. Esto dijo del Espíritu que reciben los que creen en el Señor desde el momento de usted poner su confianza y pedir el socorro de Dios. Su liberación en Cristo y recibirlo a Él como gran libertador, Dios lo llena, le da el Espíritu Santo para que usted sea un río de vida que inunde a los que le rodean, primero a su familia, a los vecinos, a los que le van a rodear. Eso es que se convierte en una fuente de vida. Esa es la gracia de Dios. Verán esto muchos. ¿Qué pasó? Yo quiero tener. Va a ser una vida que envidia a otros y van otros a tener sed por la vida que usted está viviendo y van a anhelar y le van a preguntar qué fue lo que pasó en usted, por qué así usted. Y usted va a poder dar razón de esta bendición. Verán esto muchos y temerán y confiarán en Jehová. Mi amigo, ¿quiere usted ser una bendición como debiera serlo? En este mundo, mire cuántas personas amadas, queridas, a quien usted quisiera ser una bendición, pero usted atado, amarrado, amargado, enlodado en el pecado. No, eso le va a entristecer más de ver que usted no es una bendición, sino más bien un tropiezo, un estorbo, para sus propios hijos, para su propia familia, para sus amigos que ama en el trabajo. Oh, sí, temerán y confiarán también en Dios. Dios quiere hacerle una fuente, cambiarle de un pozo allí seco, sin fondo, sin agua, sin vida. Dios quiere hacerle una persona nueva. De modo que si alguno está en Cristo, nueva creación, nueva criatura es. Las cosas viejas pasaron, he aquí todas son hechas nuevas. Reciba la bendición de Dios. Cristo vino a dar esa vida en abundancia. Él la ofrece, es cierto. Si así no fuera, yo lo hubiera dicho. Pero está diciendo, yo soy vida, yo doy vida. Yo soy la luz, no necesita seguir andando en caminos de tinieblas, en oscuridad. Incline su cabeza allí. ¿Por qué no habla un momentico con Dios? Ponga fe en el Señor. Dice que se acerca a Dios con fe, cree que le hay, que existe Dios, que ahí le está y que también es galardonador de los que le buscan. ¿Por qué no le busca ahí con fe? El Señor sabe si usted quiere poner la fe en Él. Dígale, Señor Jesús, pongo toda mi fe, toda mi confianza en Ti. Creo, Señor, que no tengo necesidad de seguir viviendo así esta vida seca, perdida, esclava, inútil, inservible, de tropiezo, de

Alabado Señor, tú sabes quienes han escuchado este llamado. Señor, recibe hoy los que se han acercado. Gracias, Señor, porque tú oyes, sabes quién ha creído en su corazón que tú eres el que has venido para librarnos y hacer de mí, de nosotros, la vida, la persona que tú, Señor, te has propuesto que seamos. Con tu ayuda, Señor, enseña, Señor, a estas vidas que han tomado esta decisión esta noche a seguir las pisadas tuyas hasta el fin. Oramos por Cristo Jesús, tu Hijo amado, nuestro Salvador. Amén.

Y vida eterna solamente en Cristo tú puedes alcanzar. Porque no hay otro nombre dado a los hombres bajo del cielo en el cual tú y yo podamos ser salvos. Solamente en el nombre precioso y poderoso de Cristo Jesús. Cuando todo esto pase, mi hermano querido, ya no va a haber más droga, ya no va a haber más alcohol, ya no va a haber más matrimonios quebrantados, ya no va a haber más jóvenes fuera de nuestros hogares, ya no va a haber niños sin amor, ya no va a haber tantas cosas, ya no va a haber, en una sola palabra, ya no va a haber pecado. Porque cuando todo esto pase, mi hermano querido, estaremos ante la presencia del Dios Todopoderoso. Él será nuestro pastor y nosotros seremos sus apreciadas ovejas, ¿no es cierto? ¿Cuántos quisieran estar con el Señor? Quisiera ver las manos. Alabado sea el Señor. Gloria sea nuestro Dios.

mujer que desde hacía 12 años padecía de flujo de sangre y había sufrido mucho de muchos médicos. Cuando oyó hablar de Jesús, sucedió esto.

Luego Jesús, conociendo en sí mismo el poder que había salido de él, volviéndose a la multitud, dijo: ¿Quién ha tocado mis vestidos? Sus discípulos le dijeron: ¿Ves que la multitud te aprieta y dices,

para ver quién había hecho esto. Entonces la mujer, temiendo y temblando, sabiendo lo que en ella había sido hecho, vino y se postró delante de él y le dijo toda la verdad. Y Jesús le dijo: hija, tu fe te ha hecho salva. Ve en paz y queda sana de tu enfermedad.

Bueno, esta mañana estuvimos viendo, entre otras cosas, la importancia del ejemplo personal vivido, la fe no fingida como ejemplo para nuestros hijos. Vimos también la importancia de entregar nuestros hijos a Dios, reconocer que le pertenecen a Él, que no son nuestros. La importancia de estimular a etapas en madurez en nuestros hijos. La importancia de adorar y servir a Dios juntos. La importancia también de un hogar abierto, de mostrar hospitalidad a hermanos, a otros creyentes que visitan y poder compartir tiempo de oración juntos. Pues quisiera comenzar esta tarde mirando un pasaje bien clave en el libro de Deuteronomio. Capítulo 6. Deuteronomio. Capítulo 6, vamos a leer desde el verso 4. El tema de esta tarde es cómo llevar estos principios a la práctica. Y en Deuteronomio, capítulo 6, leyendo del verso 4, leemos las siguientes palabras. Oye, Israel, Jehová nuestro Dios, Jehová uno es. Y amarás a Jehová tu Dios de todo tu corazón y de toda tu alma y con todas tus fuerzas. Y estas palabras que yo te mando hoy estarán sobre tu corazón y las repetirás a tus hijos. Y hablarás de ellas estando en tu casa y andando por el camino, y al acostarte y cuando te levantes, y las atarás como señal en tu mano, y estarán como frontales entre tus ojos, y las escribirás en los postes de tu casa y en tus puertas. Y pasando al verso 20. Mañana, cuando te preguntare tu hijo diciendo qué significan los testimonios y estatutos y decretos que Jehová nuestro Dios os mandó, entonces dirás a tu hijo: nosotros éramos siervos de Faraón en Egipto, y Jehová nos sacó de Egipto con mano poderosa. Jehová hizo señales y milagros grandes y terribles en Egipto, sobre Faraón y sobre toda su casa, delante de nuestros ojos, y nos sacó de allá para traernos y darnos la tierra que juró a nuestros padres. Y nos mandó Jehová que cumplamos todos estos estatutos y que temamos a Jehová nuestro Dios, para que nos vaya bien todos los días y para que nos conserve la vida como hasta hoy. Y tendremos justicia cuando cuidemos de poner por obra todos estos mandamientos delante de Jehová nuestro Dios, como Él nos ha mandado. Y pasemos al capítulo 11. Allí mismo en Deuteronomio 11, verso 18. Por tanto, pondréis estas mis palabras en vuestro corazón y en vuestra alma, y las ataréis como señal en vuestra mano, y serán por frontales entre vuestros ojos. Y las enseñaréis a vuestros hijos, hablando de ellas cuando te sientes en tu casa, cuando andes por el camino, cuando te acuestes y cuando te levantes. Y las escribirás en los postes de tu casa y en tus puertas.
para que sean vuestros días y los días de vuestros hijos tan numerosos sobre la tierra que Jehová juró a vuestros padres que les había de dar, como los días de los cielos sobre la tierra. Y pasando al verso 26, he aquí, yo pongo hoy delante de vosotros la bendición y la maldición. La bendición, si oyereis los mandamientos de Jehová vuestro Dios que yo os prescribo hoy, y la maldición, si no oyereis los mandamientos de Jehová vuestro Dios y os apartareis del camino que yo os ordeno hoy, para ir en pos de dioses ajenos que no habéis conocido. Bueno, palabras que Dios dio por intermedio de Moisés al pueblo de Israel. Y en todos los versículos que leímos, menciona el tema de los hijos. Estas palabras que yo te mando hoy estarán sobre tu corazón. Primero lo que veíamos esta mañana de vivirlo personalmente, en la vida propia, la fe no fingida que hubo en Loida, en Eunice y que luego hubo en Timoteo. Estarán sobre tu corazón. Y luego el verso 7, la repetirás a tus hijos y hablarás de ellas estando en tu casa y andando por el camino. Este versículo 7 es un versículo escrito muy al estilo de los judíos, como con un paréntesis que incluye todo lo que hay entre las dos extremidades del paréntesis. Cuando dice en tu casa y andando por el camino, es como quien dice durante todo el día, porque ¿a dónde más está uno? ¿Está en la casa o está fuera de la casa? Entonces, en la casa, paréntesis abierto aquí, y andando por el camino fuera de la casa, y en todos los tiempos intermedios, entre los dos paréntesis, hay que compartir la palabra de Dios con los hijos, los principios de Dios. Luego dice, y al acostarte y cuando te levantes. Pues uno está o acostado o está levantado. Paréntesis abierto aquí, paréntesis cerrado aquí. Toda la vida que se experimenta entre el estar dormido y el estar despierto, compartir en familia, compartir con los hijos. Y luego habla de atarlas como señal en tu mano, la mano, símbolo de nuestros hechos, lo que hacemos con nuestros hijos, y estarán como frontales entre tus ojos, lo que vemos, la visión hacia dónde vamos. Y las escribirás en los postes de tu casa, los postes, las columnas, como las que están pintadas aquí de anaranjadito oscuro, lo que sostiene el edificio, los principios sobre los cuales se fundamenta la vida de hogar. Ahí deben estar los principios de Dios. Y en tus puertas. ¿Y las puertas para qué sirven? Sirven para abrir y para cerrar. Para abrir cuando hay algo bueno que se debe dejar entrar, y para cerrar cuando hay un ladrón malo que quiere entrar y no lo queremos dejar pasar. Esas decisiones de qué vamos a permitir en familia, de qué no vamos a permitir en familia, todo eso debe estar fundamentado en estos principios de la palabra de Dios. Pero pues el tema de esta tarde es cómo hacer eso en la práctica. ¿Cómo, hermano Andrés, es que vamos a...? Eso es muy bonito y suena muy lindo, pero ¿cómo es que podemos hacer eso? ¿Cómo podemos llevar eso a la práctica? ¿Ustedes recuerdan la historia de Noé? El tiempo nos falta, no vamos a leerlo todo, pero leamos unos pocos versículos en Génesis capítulo 6. Y este primer punto práctico lo llamo el altar familiar. Génesis capítulo 6. Vamos a leer unos que otros versículos. Génesis 6, 8. Pero Noé halló gracia ante los ojos de Jehová. Y el verso 9, a fin de versículo, dice: con Dios caminó Noé.
Capítulo 7, versículo 1. Dijo luego Jehová a Noé: entra tú y toda tu casa en el arca. Y entonces la instrucción es sobre los animales. Verso 7. Y por causa de las aguas del diluvio entró Noé al arca, y con él sus hijos, su mujer y las mujeres de sus hijos. Capítulo 8. Después del diluvio, verso 1. Se acordó Dios de Noé, de todos los animales, de todas las bestias que estaban con él en el arca, e hizo pasar Dios un viento sobre la tierra, y disminuyeron las aguas. Verso 18. Entonces salió Noé y sus hijos, su mujer y las mujeres de sus hijos con él, todos los animales, todo reptil y toda ave, todo lo que se mueve sobre la tierra según sus especies, salieron del arca. ¿Y qué hizo Noé? Verso 20. Edificó Noé un altar a Jehová y ofreció holocausto en el altar. Capítulo 9, verso 1. Bendijo Dios a Noé y a sus hijos, y les dijo: fructificad y multiplicaos, llenad la tierra. Uno de los muchos ejemplos que encontramos en la palabra de Dios de un hombre de Dios que dirigió a su familia en adorar a Dios, en edificar un altar para en familia reconocer a Dios y darle gracias, pedir su ayuda, entregar el futuro de sus vidas en manos de Dios. Y hermanos, yo quiero dedicar algo de tiempo sobre este tema porque es bien importante el altar familiar. Si usted, querido hermano o hermana, se limita a que, digamos, la entrada espiritual que van a recibir sus hijos, lo reciben aquí en la asamblea, en la escuela dominical, en la hora feliz, el club de los niños, no va a ser suficiente. Es como si usted le dijera a sus hijos que como usted vela por su bienestar y usted quiere que estén bien alimentados, entonces cada 8 días vamos a ir a la capilla y allá vamos a comer frijoles con sancocho, con arroz, con plátano, de todo revuelto, bien bueno, plato triple, y el resto de la semana ayunamos. Y se llega el otro domingo y plato triple otra vez. ¿Será que el niño crece bien en estatura y bien ampliecito y gordito así? Seguro que no. Y los versículos allí que leímos, cuando Dios se dirigió al pueblo de Israel en Deuteronomio, hablaba no de cada 8 días, hablaba desde que se levante hasta que se acueste, estando en la casa o estando en el camino. La experiencia era de todos los días, la vivencia del día. Un consejo que nosotros recibimos muy tempranamente en nuestra vida de matrimonio era que ese tiempo de altar familiar con los niños lo hiciéramos cuando estábamos sentados a la mesa, como combinándolo con el desayuno o con la comida o así con una de la alimentación del día. ¿Por qué? Porque usted sabe que los niños son muy inquietos. Y lograr reunir 4 niños, más la esposa, más el papá, para compartir unos 15 minutos juntos, una lectura de la Biblia, una oración juntos, eso es más difícil que organizar 25 micos para una foto. Entonces, ¿cómo logra uno que los micos se cuadren para la foto? Pues dándoles alimento. Porque una vez que la comida está ahí, los micos llegan y están bien entretenidos. Y una vez que están con la pancita llena, están tranquilos, están contentos. ¿Cómo es que dice el refrán? Barriga llena, corazón contento. Y ahí los coge uno y dice: bueno, vamos a sacar la Biblia y vamos a leer un medio capítulo juntos. Y ellos están receptivos y están tranquilos y están todos reunidos.
Yo quisiera tomar unos 10 minutos para hacer un simulacro de un altar familiar con ustedes esta tarde. Les voy a pedir que tengan buena imaginación esta tarde y vamos a pretender de que yo soy el papá de todos ustedes. Pobre Mariana. Una familia numerosa, qué bueno. Y vamos a pretender de que acabamos de desayunar o acabamos de comer. Y entonces yo saco la Biblia, que la tengo allí al lado de la mesa, estratégicamente ubicada. Y le digo a los hijos, bueno, hoy vamos a leer. Y es bueno tener de pronto un marcadorcito y sistemáticamente leer pasajes bíblicos. No sacar así como salpicón de aquí y de allá, sino paulatinamente ir avanzando de a medio capítulo, dependiendo también de la edad de los hijos, porque cuando están muy pequeños no se aguantan una lectura larga. Hay que hacerlo a nivel de los hijos, ¿cierto? Al nivel de la familia. Pero vamos a suponer de que estamos en Lucas capítulo 15. Yo les invito a que leamos juntos en Lucas capítulo 15. Y esa lectura, a propósito, a medida que los niños tienen su edad y pueden leer por sí mismos, se puede compartir la lectura. Entonces yo puedo decir, bueno, Daniel, por favor, tú me vas a leer los versículos del 11 al 32. Y claro que el micrófono no está allá, yo voy a pretender de que soy Daniel y voy a leerlos. Pero estamos haciendo de cuenta que estamos sentados a la mesa y que uno de los hijos que sabe leer está leyendo este pasaje. Lucas 15, 11. También dijo, un hombre tenía dos hijos, y el menor de ellos dijo a su padre, padre, dame la parte de los bienes que me corresponde, y le repartió los bienes. No muchos días después, juntándolo todo, el hijo menor se fue lejos a una provincia apartada, y allí desperdició sus bienes viviendo perdidamente. Y cuando todo lo hubo malgastado, vino una gran hambre en aquella provincia y comenzó a faltarle. Y fue y se arrimó a uno de los ciudadanos de aquella tierra, el cual le envió a su hacienda para que apacentase cerdos. Y deseaba llenar su vientre de las algarrobas que comían los cerdos, pero nadie le daba. Y volviendo en sí, dijo, ¿cuántos jornaleros en casa de mi padre tienen abundancia de pan, y yo aquí perezco de hambre? Me levantaré e iré a mi padre y le diré, Padre, he pecado contra el cielo y contra ti. Ya no soy digno de ser llamado tu hijo. Hazme como a uno de tus jornaleros. Y levantándose, vino a su padre. Y cuando aún estaba lejos, lo vio su padre y fue movido a misericordia. Y corrió y se echó sobre su cuello y le besó. Y el hijo le dijo, Padre, he pecado contra el cielo y contra ti, y ya no soy digno de ser llamado tu hijo. Pero el padre dijo a sus siervos, sacad el mejor vestido y vestidle, y poned un anillo en su mano y calzado en sus pies, y traed el becerro gordo y matadlo, y comamos y hagamos fiesta, porque este mi hijo muerto era y ha revivido, se había perdido y es hallado. Y comenzaron a regocijarse. Y su hijo mayor estaba en el campo. Y cuando vino y llegó cerca de la casa y oyó la música y las danzas, y llamando a uno de los criados le preguntó qué era aquello. Él le dijo, tu hermano ha venido y tu padre ha hecho matar el becerro gordo por haberle recibido bueno y sano. Entonces se enojó y no quería entrar. Y salió por tanto su padre y le rogaba que entrase. Mas él respondiendo dijo al padre, he aquí, tantos años te sirvo, no habiéndote desobedecido jamás, y nunca me has dado ni un cabrito para gozarme con mis amigos. Pero cuando vino este tu hijo, que ha consumido tus bienes con rameras, has hecho matar para él el becerro gordo. Él entonces le dijo, hijo, tú siempre estás conmigo y todas mis cosas son tuyas.
Mas era necesario hacer fiesta y regocijarnos, porque este tu hermano era muerto y ha revivido. Se había perdido y es hallado. Entonces, paso número uno, reunir los micos. Buscar un momento apropiado que se pueda hacer. Paso número dos, leer algo de la palabra de Dios. Algo que no sea muy largo, algo que sea a la altura de que los niños lo puedan entender. Y paso número tres, y muchas veces olvidamos ese tercer paso, es dialogar sobre el pasaje. Hacer preguntas sobre ese pasaje. Y podemos pensar que hay dos niveles en los cuales podemos hacer esas preguntas. El primer nivel es un nivel de comprensión. A ver, ustedes me van a colaborar como hijos y yo les voy a hacer algunas preguntas como papá. ¿Cuáles fueron las personas de las cuales leímos en esta historia? El papá, uno. Los dos hijos. Menciona jornaleros. ¿Qué más? Los cerdos, muy bien. Bueno, las rameras también, sí señor. ¿Qué pasó con el hijo menor en esta historia? Se fue, antes de irse, ¿qué fue lo que hizo? Le pidió al papá la herencia. Si se dan cuenta, estamos haciendo preguntas que realmente lo que estamos haciendo es captar la atención de los hijos. Porque es que si no se hace esto, ¿sabe qué pasa, hermanos? Cuando papá empieza a leer la Biblia, el hijo se desconectó y empezó a pensar en el partido de fútbol y cómo ir al mundial. Y ahora que termine mi papá de aburrido, entonces yo me voy a ir a hacer esto o yo voy a, o tengo esto pendiente. Se terminó la lectura y a ver, Juanito, ¿de qué se trató la historia? La primera vez lo corchó, pero ya la segunda vez él está advertido y sabe que papá siempre hace preguntas. Y entonces, a medida que se hace la lectura, él está piloso. ¿De qué trató? ¿Qué me va a preguntar? Y eso ayuda a que la historia la internalice. Que no se quede como algo así que pasa por encima, sino la historia la comprende. Entonces, primer nivel, preguntas de comprensión. Para ver si estuvo despierto. Para ver si entendió quién le dijo qué, y cómo, y cuándo, etcétera. Pero luego hay que pasar al segundo nivel de preguntas, y es muy importante hacerlas también, y es preguntas de aplicación. Por ejemplo, a ver, Juanito, ¿a quién nos representa el papá en esta historia? Y a ver un Juanito que me diga. A Dios, muy bien, Juanito, muy bien. ¿Y a quién nos representa el hermano menor en esta historia? A ver, Juanita. ¿Cómo? Al hijo descarriado o a la hija descarriada. Y sabe, Juanita, que ese hijo menor también me representa a mí. ¿Por qué es que ese hijo menor me representa a mí? A ver, María. Más duro, María. No, no la escuché. Por el ejemplo del padre. A ver, ojalá que no. Ojalá que yo en ese punto no esté dando el ejemplo del hijo pródigo, ¿no? Pero no, sí poder decir, yo, al igual que usted, mi hijo y mi hija y hasta mamá también, nosotros éramos desobedientes a Dios. Nosotros somos pecadores, descarriados, y necesitamos de alguien que nos rescatara, de alguien que nos perdonara. Y así por el estilo, haciendo preguntas, ¿no? De pronto, a medida que los niños van adquiriendo más edad, ya se vuelven jóvenes, para más preguntas más difíciles. Preguntas como, bueno, ¿y usted por qué piensa que el papá no fue a buscar al hijo? ¿Usted no se ha preguntado? Si el papá lo amaba tanto, ¿por qué lo dejó y esperó a que volviera en vez de él ir a rescatarlo? Porque él sabía que no quería volver. Ah, sabía que iba a volver.
Porque Dios es paciente. Bueno, yo no les voy a decir la respuesta que yo pienso. Ustedes la pueden pensar. Y la verdad es que con el pasar del tiempo, ustedes van a notar de que en esta práctica del altar familiar, los hijos van a empezar a hacerle a usted las preguntas. Y a usted lo van a corchar, así como me han corchado a mí. Y yo me quedo pensando y les digo, hombre, está muy buena la pregunta, no les sé la respuesta, pero se la voy a averiguar. Y lo ponen a uno en la tarea de averiguar, de ir a uno de los hermanos de la asamblea y decir, hermano, ¿cómo le parece que ayer hablando en casa me hicieron esta pregunta y me corcharon? ¿Usted qué opina, hermano? ¿Cómo es la respuesta? Y corcho al hermano también. Y lo pongo a él a rebuscar. Y estamos todos en esta tarea de profundizar y de buscar cuál es la aplicación de la palabra de Dios. Entonces, primero, reunir los micos. Segundo, leer la palabra. Tercero, tener ese tiempo de diálogo, haciendo preguntas. Preguntas primero de comprensión, luego preguntas de aplicación. Y luego, oración. Y inicialmente, pues uno como padre hace esa oración. Señor, te damos gracias porque a pesar de nosotros ser como el hijo pródigo, tú nos perdonaste, tú nos redimiste. Gracias por ese amor tan grande que nos tienes. Señor, ayúdanos en este día, en el trabajo, en los estudios. Amén. A medida que los niños van creciendo, esa responsabilidad de la oración podemos también compartirla. A ver, Susana, ¿qué tal si tú nos encomiendas al Señor hoy? A ver, David, ¿qué tal si tú oras por nosotros hoy? Lo que se puede hacer también es sacar medio minutico antes de la oración para preguntar qué motivo especial hay para orar hoy. No, pues que yo tengo examen de química. No, pues oremos por el tío Perencejo que está con la rodilla inflamada. Que oremos por el campamento de jóvenes la semana entrante. Que le demos gracias al Señor porque el hermano que se le fue la pierna por la teja no se vino del todo. Buscar motivos que sean reales, motivos que sean del día, cosas que les toquen a ellos, que ellos vean, esto es de hoy, esto es real, esto no es algo de los domingos, no es algo de allá religioso, no, esto es vida. Y vamos a encomendar nuestra vida al Señor, y Él nos va a ayudar. Y amén. Y ahí se nos fueron 12 minutos y nos vamos a trabajar, nos vamos a estudiar. O si es al final del día, hacer los trabajos que hay que hacer, lavar los platos, acostar los niños, hacer los quehaceres. Altar familiar, hermanos, muy importante. Yo creo, hermanos, sin exagerar, de que ese tiempo de altar familiar en familia y en pareja, con Mariana y mi persona, tenemos un tiempo aparte en pareja, ha sido lo que más me ha fortalecido a mí en mi vida espiritual. Más que las conferencias, más que los retiros, más que las reuniones de asamblea. No es que esté despreciando esas cosas, son muy útiles, son muy necesarias y me han servido mucho. Pero de verdad que yo quiero recomendarles, hermanos, en familia, que a diario ustedes tomen ese tiempo de altar familiar. Y para ustedes que están de novios, hermano, no esperen a que se casen para desarrollar ese hábito. Cuando ustedes tengan un encuentro, cuando usted va a hacerle la visita, cuando viene la visita, saquen ese ratico juntos. Compartan del Señor. Tengan una oración juntos. Y ahora sí vamos a dialogar de lo que íbamos a dialogar. Y era lo sabroso que se dialoga en ese ambiente. Porque ya no es el diálogo únicamente entre él y ella, sino que se está contando con que el Señor es parte de ese diálogo.
Y Él va a hacer que esa conversación sea mucho más amena, mucho más profunda. Y la relación se va a profundizar muy bien. Altar familiar. Bueno, otro consejo práctico que nos ha dado buen resultado a nosotros y se lo comparto a ustedes es la importancia de algo que vamos a ver en Colosenses 3:16. Colosenses 3:16. Dice así este versículo: la palabra de Cristo more en abundancia en vosotros, enseñándoos y exhortándoos unos a otros en toda sabiduría, cantando con gracia en vuestros corazones al Señor con salmos e himnos y cánticos espirituales. La primera parte del versículo ya lo tratamos, pero la segunda parte que quiero enfatizar: cantando con gracia en vuestros corazones al Señor con salmos e himnos y cánticos espirituales. La importancia, hermanos, en el hogar de la música, del canto. Cuando los niños están pequeños, hermanos, una canción que usted le enseña a un niño que tiene 2, 3, 4 años de edad, no se le olvida hasta el día que se muera. Usted me enseña un canto a mí hoy, de estos cánticos que los jóvenes nos están enseñando, alguno me lo sé, otro no me lo sé, y yo me lo obligo a aprender, pero téngalo por seguro, hermanos, que yo vuelvo de aquí a un año y ya se me olvidó. Pero los que me aprendí de niño, todavía me lo recuerdo. Y Dios nos ha dado a nosotros un don único, que es el cantar con palabras. Los pajaritos que están allá afuera, ellos cantan con música, pero sin palabras. Pero Dios a nosotros, como seres humanos, nos ha dado un don único, que es combinar la música, los elementos de música, que son el ritmo, la melodía, la armonía, con las palabras. Y cuando uno se aprende algo cantado, es mucho más fácil grabárselo. Y cuando está uno saliendo por allá a caminar, o está trotando, o está trabajando, esas canciones le vienen a uno a la mente. Hasta cuando se está bañando uno, empieza a cantar, ¿cierto? Hermanos, por eso es bien importante que sembremos en la mente, en el corazón de nuestros hijos, salmos, himnos, cánticos, canciones que tengan mensaje de verdad, que tengan mensaje sobre el Señor, cosas que nos estimulen a pensar en lo que es bueno, en lo que es honesto, en lo que es de agrado para el Señor. Relacionado con el canto, hermano, los instrumentos. Yo me gozo de ver que cada vez que vengo a Pereira hay hermanos diferentes que están con los instrumentos aquí adelante, que están ayudando en la parte del canto. Jóvenes, señoritas. Qué bueno, niños, niñas en el hogar, fomentar ese ambiente de cantarle al Señor. Inclusive en incluido allí en el tiempo del altar familiar, sobre todo cuando los niños están muy pequeños y esto de leer les es difícil, pues cantar algo. Vamos a cantar. Papá saca la guitarra, o la mamá saca la flauta, o bueno, y vamos a cantar algo. Relacionado con esto del canto, hermanos, es la música. De pronto usted, hermano, siente que no tiene dónde cantar. Y usted cuando canta inmediatamente cae el aguacero. A usted lo contratan en los lugares donde no llueve. Pero lo que sí puede hacer es comprar música. O traer su grabadora, traer su... Y cuando están los hermanos aquí cantando, usted los graba. La verdad es que hay un ministerio de grabación aquí. Está la librería allí cerquita,
se consigue, hoy día se consigue mucha música cristiana buena. Y si a usted le gusta de melodía pausada, la encuentra. Y si le gusta de melodía como con ritmo, la encuentra. La encuentra de todos los gustos, de todos los sabores. Como padres de familia, estimulemos a nuestros hijos a que ellos canten, a que aprendan himnos, salmos, cánticos, pero también estimulémosles a que ellos escuchen música buena. Esas canciones que van escuchando, vienen a formar parte de su pensamiento, parte de su subconsciente. Por el contrario, hermano, si usted permite que en su casa sea el mundo el que decide qué es la música que se escucha, entonces Satanás empieza a sembrar semillas en ese hogar. Semillas que van a dar fruto amargo. Yo no sabía si contarles esto. Mi hermano me comentó, dentro de 20 minutos hay un entierro en Armenia de una joven que se ahorcó ayer. Ella es hija de padres creyentes, o de papá por lo menos creyente. La encontraron ahorcada con música rock prendida a alto volumen, de esa música satánica. Eso le pega a uno duro, ¿cierto? Eso no es una historia inventada, eso no es algo que ocurrió hace 20 años. Eso ocurrió ayer y la están enterrando hoy dentro de 20 minutos, hermanos.

Debemos ayudar a que nuestros hijos llenen su corazón. Pero si en nuestro hogar hay como un vacío en ese aspecto, nuestros hijos van a llenar ese vacío con lo que el mundo ofrece. Y lo que el mundo ofrece no es cosa buena. Y hay camino que parece al hombre derecho, pero su fin es camino de muerte. Altar familiar y el cántico y la música. Una tercera cosa que quisiera animarles y animarme a mí mismo también en familia a que hagamos, vamos a encontrarlo en Éxodo capítulo 12. Esta mañana en el partimiento del pan leímos algunos versículos allí en Éxodo capítulo 12. Ustedes recuerdan la historia, cómo Jehová habló a Moisés y en el versículo 3, hablad a toda la congregación de Israel diciendo, en el 10 de este mes tómese cada uno un cordero según las familias de los padres, un cordero por familia. Verso 5, el animal será sin defecto, macho de un año. Verso 6, lo guardaréis hasta el día 14, lo inmolará toda la congregación del pueblo de Israel entre las dos tardes, tomarán de la sangre, la pondrán en los dos postes y en el dintel de las casas. Verso 8, y aquella noche comerán la carne asada al fuego y panes sin levadura. Verso 11, lo comeréis así, ceñido vuestros lomos, vuestro calzado en vuestros pies, vuestro bordón en vuestra mano, lo comeréis apresuradamente, es la Pascua de Jehová. Verso 24, no, verso 14 primero, y este día os será en memoria, y lo celebraréis como fiesta solemne para Jehová. Verso 24, guardaréis esto por estatuto para vosotros y para vuestros hijos, para siempre. Verso 26, y cuando os dijeren vuestros hijos, ¿qué es este rito vuestro, o esta ceremonia vuestra? Vosotros responderéis, es la víctima de la Pascua de Jehová, el cual pasó por encima de las casas de los hijos de Israel en Egipto, cuando hirió a los egipcios y libró nuestras casas. Verso 28, y los hijos de Israel fueron e hicieron puntualmente así como Jehová había mandado. Celebración de la Pascua. Y sabemos, hermanos y hermanas, que la Pascua para nosotros hoy día en el Nuevo Testamento nos representa la Santa Cena. Ese memorial que tuvieron los israelitas para nosotros es un memorial mucho más grande, porque recordamos no la sangre de un cordero inmolado, sino la sangre del Señor Jesucristo mismo, el Hijo de Dios, Dios hecho hombre, el que se dio voluntariamente en la cruz para nuestra salvación. Los israelitas debían celebrar esto en familia. Hay varias veces menciona hijos, familia. No era algo que los padres debían hacer, y que cuando cumplieran mayoría de edad los hijos, entonces se les invitaba a que también participaran. Era un memorial que se hacía en familia. Un tiempo de recordar con gratitud. Un tiempo de alabar al Señor. De adorarle a Él. Hermanos y hermanas, también un consejo que nosotros recibimos cuando estábamos con la familia todavía muy pequeña. Que viniéramos a la celebración de la cena, la Santa Cena, en familia. Que desde pequeños acostumbráramos los niños a que este tiempo de oración es algo que hacemos en familia. Esto no es para los adultos, esto es para todos. Y a medida que los niños crecen, empiezan a hacer estas preguntas. ¿Qué es este rito vuestro? O papá, ¿por qué el pan de tal y tal forma? O papá, ¿por qué esto? ¿Por qué lo otro?

Y en ese momento en que nos hacen las preguntas, es la oportunidad indicada para dar respuestas, para que ellos entiendan el porqué de la importancia de esto. Porque estamos recordando la muerte de Cristo, es el fundamento de la vida cristiana, es el fundamento de por qué somos salvos. En eso se basa toda nuestra vida cristiana. Ahora, es cierto, cuando los niños están muy pequeñitos, bebés, uno los trae porque es muy fácil, están calmaditos, se les da el tetero y no hay problema. Llegan como a los 2 años de edad, en inglés lo llama the terrible twos, los terribles dos, porque a la edad de 2 años ellos empiezan a descubrir que son individuos y hacer exigencias y a querer esto y lo otro, y ahí se dan muchas pequeñas luchas. Y esa lucha, a propósito, hermanos y hermanas, hay que ganarlas. Porque si uno se deja montar a un hijo desde los 2 años de edad en adelante, usted lo tiene montado hasta que se va. Con amor, sí, pero también con firmeza, con consistencia. Muchas gracias, hermano. Con firmeza. Pero bien importante esto de que los hijos se den cuenta de que parte de lo que nosotros hacemos como familia es reunirnos en asamblea para adorar al Señor. No solo llevamos al niño para que vaya a la escuela dominical, llevamos al niño para que esté también en todo lo que es la vida de asamblea. Mire, yo quiero compartirles un poquito una experiencia que me han contado de la asamblea de Windsor, donde nosotros estamos viviendo. Nosotros llevamos 5 años de estar allí. La reunión entre semana de oración y estudio bíblico es menos atendida que la reunión dominical. Eso es un fenómeno que yo he observado en muchas partes, tal vez aquí en Pereira también, o aquí no se da. Un hermano me decía: hermano Andrés, si usted quiere saber cómo está una asamblea, vaya a la reunión de oración. La reunión de oración es el termómetro de la asamblea. Si la reunión de oración va un poco, hermanos, esa asamblea está fría. Si la reunión de asamblea van y hay buena representación de parte de los hermanos, las hermanas, esa es una asamblea que va para adelante. Esa es una asamblea que el Señor puede bendecir. Ahí les dejo esa pequeña inquietud a propósito. Pero una hermana nos comentó, me dijo a mí 2 días antes de hacer el viaje para acá. La reunión allá es el día martes, y el martes, al terminarse la reunión, me dijo: hermano Andrés, qué bendición. Estamos reunidos como unas 45 personas en esa reunión de oración y estudio bíblico. Me dijo: hace unos 7, 8 años, nosotros en esta reunión entre semana éramos como 7. A la reunión del domingo sí venía buen grupo, pero pocos. Y ahora, gracias a Dios, ya somos 45. Vamos para adelante. Y veo que hay jóvenes, hay niños que están en esa reunión. Es que, hermano, la reunión de oración, esa reunión de estudio bíblico, no es solo para adultos, es para familias. Y si los hermanos que están predicando le están predicando únicamente a los de 60 para arriba, hay que hablar con el hermano después de la reunión y decirle: hermano, hay que variar un poquito la metodología. Porque si nosotros únicamente alimentamos a las ovejas que tienen 60 años, entonces los corderos se nos van a morir de hambre. Número 1, altar familiar. Hermanos, les dejo ese reto a cada pareja de hermanos creyentes aquí, con la ayuda del Señor, a establecer un altar familiar diario. Reto número 2, el canto y la música. Vaya a la casa y haga una barrida en su casa. Que la música que ustedes escuchen sea música que ayude a enfocar los ojos a la verdad,
a lo que es bueno, a lo que es agradable, a lo que estimula basar nuestros pies firmemente en la verdad. Y reto número 3, adorar al Señor en familia. Tanto en las reuniones dominicales como las reuniones entre semana, hágase ese propósito, hermano, hermana, de llevar sus hijos. Y después de la reunión, hablen de lo que se predicó. ¿Qué entendió mi hijo? ¿Qué no entendió? Y de pronto vuelven y me corchan a mí con más preguntas y bueno, y me ponen a buscar. Y eso es bueno. Vamos a inclinar la frente.

Dios y Padre, te damos gracias porque tú quieres tener comunión con cada uno de nosotros. Te damos gracias porque tú hablaste al pueblo de Israel después de darles tu palabra, dando instrucciones de cómo ellos debían compartir esto con sus hijos. Para que tu palabra llegase a ser parte de la vivencia de cada día. No solo algo dominical, sino algo que se vive, algo que se respira, algo que se bebe, algo que llega a ser parte de nuestra vida de familia. Señor, ayúdanos en esta parte del altar familiar, que podamos dedicar ese tiempito diario a estar reunidos alrededor de tu palabra, que podamos hacer esas preguntas para dialogar sobre el significado de tu palabra, que podamos compartir necesidades de oración y allí en familia ayudar a nuestros hijos, nuestras hijas, a que ellos mismos lean tu palabra, a que ellos mismos oren, a que ellos mismos se hagan esas preguntas. Señor, ayúdanos en el aspecto de la música, del canto. Te damos gracias por el don de la música. Señor, ayúdanos a cantar sobre las cosas que valen la pena cantar. Ayúdanos a llenar nuestra mente, nuestros corazones y las mentes y corazones de nuestros hijos de música que te agrada, de música que es verídica, de música que estimula a un crecimiento sano. Ayúdanos, Señor, también a que podamos en familia adorarte a ti. Podamos ser una parte activa de la asamblea local allí donde tú nos has puesto. Que eso no sea solamente algo de papá. Que no sea solamente alguna fiebre de mamá. Que se convierta en algo que hacemos juntos en familia. Porque así tú lo quieres. Señor, reconocemos que somos débiles en estos aspectos. Y que nos falta mucho camino por avanzar. Pero Señor, como recordamos esta mañana, tú eres el Dios de milagros. Tú eres el Dios que se especializa en lo imposible. Y tú quieres transformar hogares aquí en esta tarde. Señor, ayúdanos, te pedimos. En el nombre de Cristo Jesús. Amén.

Oh Dios, crea en mí un corazón limpio y renueva un espíritu recto dentro de mí. No me eches de tu presencia y no retires de mí tu Espíritu Santo.

Pues hermanos, hemos tenido mucho contenido, tendremos mucho para rumiar en los próximos días. Lo más importante, el resumen creo de la conferencia es la frase de Hebreos 12:2. ¿La recordamos? Podríamos leerla, leer juntos Hebreos 12:2. Seguramente en la conferencia no habremos tocado todas las cosas en las que el Señor Jesús nos es ejemplo. Seguramente en nuestro estudio personal resultarán más cosas, pero seguirá siendo cierto este versículo. ¿Qué les parece si lo leemos juntos? Hebreos 12:2. Puestos los ojos en Jesús, el autor y consumador de la fe, el cual por el gozo puesto delante de él sufrió la cruz, menospreciando el oprobio, y se sentó a la diestra del trono de Dios. Esta podría ser el lema de la conferencia, este versículo. Bueno, en realidad estaba ya puesto en las invitaciones que todos recibimos. Puestos los ojos en Jesús. El versículo que hemos leído, después de decir, puesto los ojos en Jesús, nos habla del sufrimiento del Señor Jesús. Puesto los ojos en Jesús, el autor y consumador de la fe, el cual por el gozo puesto delante de él, sufrió la cruz, menospreciando el oprobio, y se sentó a la diestra del trono de Dios. Entonces, cuando nos habla el autor de Hebreos de poner los ojos en el Señor Jesús, nos habla de sus sufrimientos. Pero no solo nos habla de sus sufrimientos, sino nos habla de lo que había después de sus sufrimientos. Y yo creo que esta es una cosa que también necesitamos aprender. Este camino que el Señor siguió. Primero, el dolor, el sufrimiento, y después la gloria que seguía después de estos sufrimientos. Ayer estuvimos escuchando muchos detalles. No había pensado yo en todos estos detalles del sufrimiento del Señor Jesús y que el Señor nos mostró por medio del hermano Elías. ¿Recuerdan? Nosotros cuando nos hablan de los sufrimientos del Señor Jesús, inmediatamente pensamos en la cruz. Y allí nos quedamos. Pero nuestro hermano nos mostró unos 13 motivos más, aparte de la cruz. Y es que el Señor Jesús estuvo en este mundo, que el Salmo 84 llama el Valle de Lágrimas. Estuvo aquí y estuvo llorando y también sufrió. Y me gustaría así rápidamente recordar lo que nuestro hermano nos mencionó de los sufrimientos del Señor. El hecho de haberse hecho hombre. El hecho de humillarse, tomando forma de siervo, hecho semejante a los hombres. Lo que más conocemos, el juicio de Dios que él tuvo que soportar en la cruz. Pero también sufrió el rechazo de los hombres, el rechazo general y el rechazo de Israel. Tuvo que sufrir por la justicia. Tuvo que sufrir por su amor. En pago de su amor le fueron adversarios. Tuvo que sufrir por la falta de respeto a su persona. Tuvo que sufrir por el dolor de otros. El amor que él sentía, la simpatía que sentía respecto al sufrimiento de otros, también produjo sufrimiento para él. Por la miseria que venía por el pecado, como en el caso de Lázaro.
también sufrió por el pecado y la incredulidad de lo que él se vio rodeado, incredulidad y pecado. También sus sufrimientos en anticipación de la cruz. El sufrimiento por la soledad y el abandono que tuvo de parte de los suyos cuando llegaba la hora de la cruz. El sufrimiento por el poco fruto aparente de todo su trabajo. El sufrimiento por ser cortado a la mitad de sus días, morir joven. Y también el sufrimiento por ser incomprendido de los más cercanos a él, sus discípulos. Bueno, todo estaba muy contento yo ayer escuchando esto, porque eso nos acerca más al Señor Jesús. Nosotros sabemos que podemos ir a Él con todas nuestras penas, con todas nuestras angustias, pero el saber que Él vivió en carne propia todas estas cosas nos ayuda a llegar con más confianza a Él. Y hermanos, lo que quisiera en esta hora es que miremos un poco cómo el Señor Jesús enfrentó estos sufrimientos. Porque nosotros enfrentamos sufrimientos. Sufrimientos suaves, sufrimientos no tan suaves y sufrimientos muy grandes, muy fuertes. Y el Señor Jesús ya pasó por ese camino y lo enfrentó con éxito. Entonces allí también nosotros tenemos que aprender de Él. Y bueno, como siempre, el tiempo será un enemigo, pero vamos a mirar un poco, a contemplar al Señor Jesús en esta área. Es como una continuación, aunque nuestro hermano Elías también trató algo de las consecuencias o del ejemplo que nosotros podemos tomar de los sufrimientos del Señor. Creo que vale la pena tomar un poco más de tiempo para esto. En Lucas 24, que fue leído ayer, Lucas 24, versículo 26, el Señor Jesús ya ha resucitado y camina al lado de los discípulos, camino a Emaús. Y entonces ellos le exponen lo que hay en su corazón, su preocupación. El Señor tiene que llamarles la atención en el versículo 25. Pero en el versículo 26 les dice: ¿no era necesario que el Cristo padeciera estas cosas y que entrara en su gloria? ¿No era necesario que el Cristo padeciera estas cosas y que entrara en su gloria? ¿Cuál es la respuesta a esta pregunta del Señor? Era necesario que el Cristo padeciera estas cosas. Yo creo que esto incluye, es decir, se refiere mayormente a los sufrimientos del Señor en la cruz, pero no solo. Yo creo que se refiere a todos estos sufrimientos que vamos conociendo más y más del Señor Jesús aquí en esta tierra y luego, por supuesto, también en los momentos que precedían a la cruz y luego en la cruz. Todo esto era necesario. Pero otra vez el Señor no solamente habla de los sufrimientos, sino que habla de lo que hay después de los sufrimientos. Como en Hebreos 12, había algo muy grande, glorioso, detrás de todo el sufrimiento. Pero para llegar a esa gloria posterior, era necesario el sufrimiento. Me emociona mucho esto, porque nos abre los ojos para ver por qué el Señor permite tal o cual sufrimiento en nuestra vida. El Señor Jesús lo tenía muy claro. Él sabía que todo el valle oscuro por el que Él estaba pasando, sufriendo, no era el estado definitivo. Y aunque los sufrimientos del Señor Jesús, especialmente en las 3 horas de tinieblas, colgado en la cruz, nosotros no podemos escudriñarlos plenamente.
aunque su dolor fue único en toda la historia, sin embargo, el saber que detrás de ese dolor venían glorias, sostuvo al Señor Jesús. Es lo que nos dice claramente Hebreos 12:2, ¿cierto? El autor y consumador de la fe, el cual por el gozo, aquí habla de la gloria, allí en Hebreos 12, del gozo puesto delante de él, sufrió la cruz, menospreciando el oprobio. Nos enseña el Señor Jesús a enfrentar el sufrimiento. En nuestra vida, Pedro nos dice que también es necesario. Siempre que sea necesario, nuestra fe será probada. Y en todos los creyentes que admiro por su fe, por su dedicación al Señor, veo este mismo elemento. El mismo elemento del Señor Jesús. El sufrimiento, el enfrentar el sufrimiento por ser necesario. Era necesario para el Señor Jesús también el sufrimiento. Hay una cosa que es muy inspiradora del Señor Jesús en Isaías 49. Bueno, creo que por muchos de nosotros es conocido que Isaías 49 es el segundo de los cantos del siervo de Jehová. Proféticamente nos muestra al Señor Jesús, la venida del Señor Jesús 700 años antes de que viniera. Y hay cuatro cantos. El canto que más conocemos es el de Isaías 53, ¿cierto? El final, el Señor Jesús viniendo para hacer el sacrificio necesario por nosotros. Pero el segundo cántico es el de Isaías 49. Y allí el Señor expone uno de sus sufrimientos y también nos muestra cómo lo enfrentó. Versículo 4. Pero yo dije, por demás he trabajado, en vano y sin provecho he consumido mis fuerzas. Pero mi causa está delante de Jehová y mi recompensa con mi Dios. Ahora pues, dice Jehová, el que me formó desde el vientre para ser su siervo, para hacer volver a él a Jacob y para congregarle a Israel, porque estimado seré en los ojos de Jehová y el Dios mío será mi fuerza. Dice, poco es para mí que tú seas mi siervo para levantar las tribus de Jacob, y para que restaures al remanente de Israel. También te di por luz de las naciones, para que seas mi salvación hasta lo postrero de la tierra. Así ha dicho Jehová, Redentor de Israel, el Santo tuyo, al menospreciado de alma, al abominado de las naciones, al siervo de los tiranos. Verán reyes y se levantarán príncipes y adorarán por Jehová, porque fiel es el Santo de Israel, el cual te escogió. Bueno, esto más o menos es todo el cántico, pero me quisiera concentrar en el versículo 4, que muestra uno de los sufrimientos que nos mencionó el hermano Elías ayer, el poco fruto aparente, como si hubiera trabajado el Señor Jesús en vano y sin provecho. Esto es lo que se podía ver aparentemente. Al final, en el momento de la cruz, el Señor quedó solo. Todos los demás se fueron. A lo lejos, mujeres fieles le seguían y el apóstol Juan también. Pero los otros se fueron. Y había, sí, aparentemente, con la vista humana, poco fruto. Había trabajado en vano y sin provecho. Pero, bueno, esto es uno de sus sufrimientos. Pero, ¿qué sigue diciendo él? ¿Cómo enfrentó él esto? Mi causa está delante de Jehová y mi recompensa con mi Dios.
invariablemente el Señor Jesús no se concentraba en el problema, sino que se concentraba en lo que había detrás del problema. Y esto es lo que nosotros tenemos que aprender a hacer. Porque es lo que nos pasa, es lo natural en nosotros. Nos desesperamos cuando hay un problema. Y si el problema es serio y si es extremo, pues peor. Pues lo que el Señor Jesús hizo fue mirar más allá. Lo que veo y aprendo del Señor en este versículo es que en lo que respectaba, en lo que tenía que ver con la tierra, con lo que se podía ver, sí, había este poco fruto. Pero detrás de eso estaba el Dios soberano, que había permitido todas las circunstancias de su vida con un propósito. Con un propósito que el Señor Jesús conocía bien. Ayer también oímos hablar del propósito del Señor. Y era, ese propósito coincidía con el propósito de su Padre. Pues, ya que Dios tenía claro, tenía un propósito claro con todo lo que permitía en la vida del Señor, inclusive este poco fruto, inclusive el abandono de los suyos, inclusive la traición de Judas, inclusive todo lo que el Señor Jesús padeció. Todo eso estaba en armonía con el propósito que Dios tenía con el Señor Jesús. Y su ojo entonces se concentró no en el problema, sino en el Dios soberano. A Él le entrego todo, con Él dejo todo lo que me pasa. Mi causa está delante de Jehová y mi recompensa con mi Dios. No espero recompensa aquí, ni recompensa con mi Dios. Mi causa y mi recompensa con mi Dios. ¿No es un precioso ejemplo? Necesitamos su ayuda, naturalmente, para también en esto crecer en su semejanza. Y en medio de las dificultades, por extremas que sean, descansar en la soberanía de Dios que permite tal o cual sufrimiento en mi vida. Hay sufrimientos que Satanás produce. Es verdad. Hay cosas que él, especialmente cuando ve un creyente que quiere caminar como el Señor quiere, busca la manera de hacerlo caer, busca de diferentes maneras. Esto no es nuevo para nosotros. Pero lo que yo veo en el Señor es que ni siquiera se concentra en la oposición del enemigo. Ni se concentra en lo que se ve terrenalmente, ni se concentra en el poder del enemigo, buscando hacerle tropezar, sino que sus ojos van más allá, a su Dios. Porque Satanás no puede hacer nada que no le sea permitido. Entonces, él tampoco es el fin último a donde deben ponerse nuestros ojos, sino en el Dios soberano. Y esto es lo que aprendemos del Señor Jesús. Mi causa está delante de Jehová y mi recompensa con mi Dios. Hermanos, con cada uno de nosotros el Señor tiene un propósito. También lo aprendimos ayer. Y también el propósito de Dios normalmente se teje en medio de tribulaciones, en medio de problemas. Y salimos de un problema y entramos en otro. Dependiendo de cómo ha respondido mi fe, creo que es así, el Señor entonces nos prepara otra prueba más fuerte, y luego otra, y luego otra. Sin embargo, el Señor Jesús nos enseña que en todo caso nuestros ojos deben fijarse en el Dios soberano, en el Dios de amor, que permite, dosifica y va permitiendo por su amor
y por sus propósitos con nosotros va permitiendo una cosa y otra y otra y otra. Y al Señor Jesús le vemos actuar consistentemente de esta manera. En Lucas 22, que también fue leído ayer, vamos a leer desde el versículo 41. Sabemos que este es el tiempo que antecede a la cruz. Y dice el versículo 41, y él se apartó de ellos a distancia como de un tiro de piedra. Y puesto de rodillas, oró diciendo, Padre, si quieres, pasa de mí esta copa, pero no se haga mi voluntad, sino la tuya. Y se le apareció un ángel del cielo para fortalecerle. Y estando en agonía, oraba más intensamente, y era su sudor como grandes gotas de sangre que caían hasta la tierra. Bueno, hasta ahí. Después sigue el otro sufrimiento, ¿no? Ver que los discípulos no le acompañan en este momento tan difícil. Bueno, ayer nos fue descrito en una forma muy exquisita los pensamientos que el Señor Jesús tenía en este momento, cuando ya la cruz estaba próxima. Entonces en su corazón este dolor de ver que se acercaba ese instante, ese tiempo terrible de la cruz. Entonces lo que él hace ante ese gran dolor que ve venir es buscar a su Padre. Y ayer vimos, primero él expone de una forma positiva su petición y luego reconociendo que si no era posible pasar de él esa copa, él la bebería, se haría la voluntad del Padre, como viendo la disposición del Señor Jesús de cumplir la voluntad de Dios en este asunto y sometiéndose plenamente a esa voluntad. El Señor, lo que quisiera resaltar ahora es que el Señor, en medio de este terrible sufrimiento, expone su causa delante de Dios. La cruz no era una cosa de los verdugos romanos, principalmente, no era tampoco solamente una cosa de nuestros pecados, era el propósito de Dios para él. Y de esta manera él lo recibe aquí, como no mirando a la cruz misma, digamos así, ni a lo que había alrededor, sino al Dios y Padre que en su propósito tenía este momento de la cruz. Y con él deja otra vez toda la carga de su corazón. Qué ejemplo para nosotros. Bueno, en el versículo 44 dice, estando en agonía, oraba más intensamente. Esto es algo de una fuerza muy grande, una frase con mucha fuerza. Entre más agonía había en su corazón, entre más angustia, más intensa era su oración, más intensa era su mirada delante de Dios. ¿Cierto que es un ejemplo maravilloso para seguir? Porque a nosotros se nos acaba la energía pronto en medio de una prueba. Sí, necesitamos la ayuda de otros hermanos muchas veces. Pero lo que el Señor nos muestra aquí es en medio de una prueba, en medio de un gran dolor, con más veras, buscar al Padre de amor que está permitiendo para mí esa prueba por un propósito. Y esto hizo el Señor Jesús. Orar más intensamente, con cuanto mayor era su dolor, más apegado estaba a su Padre. Y recibió de él la respuesta, la fuerza. En este caso le envió un ángel para fortalecerle, como para mostrarle que él estaba con él, con el Señor Jesús, en esos momentos tan difíciles. Esto también lo vemos en Primera de Pedro 2, también ha sido leída.
Primera de Pedro 2 ha sido leído igualmente, pero leámoslo otra vez, mirándolo desde este punto de vista, desde el punto de vista de los sufrimientos del Señor y cómo Él enfrentó esos sufrimientos. Vamos a leer el versículo 21 en adelante. Pues para esto fuisteis llamados, porque también Cristo padeció por nosotros, dejándonos ejemplo para que sigáis sus pisadas. Y atención a sus pisadas. El cual no hizo pecado, ni se halló engaño en su boca, quien cuando le maldecían, no respondía con maldición. Cuando padecía, no amenazaba, sino encomendaba la causa al que juzga justamente, quien llevó él mismo nuestros pecados en su cuerpo sobre el madero, para que nosotros, estando muertos a los pecados, vivamos a la justicia, y por cuya herida fuisteis sanados. El ejemplo del Señor Jesús. Muchas veces, en medio de un problema que nosotros tengamos, económico, de familia, la muerte de un ser querido, en fin, hablo de pruebas extremas, pruebas importantes. Nosotros tenemos la tendencia a salir de ese problema como sea. Y tenemos una dificultad muy grande en esperar el tiempo del Señor para su solución. Él tiene una solución y nosotros lo sabemos. Pero la dificultad consiste en esperar a su tiempo para las cosas. Y muchas veces incurrimos en pecado, incurrimos en engaño con la boca. Y aquí es donde el Señor Jesús brilla maravillosamente. En medio de la prueba, en medio del dolor, no hizo pecado. No se halló engaño en su boca. Cuando le maldecían, no respondía con maldición. Cuando padecía, no amenazaba. Impresionante, ¿cierto? Estamos lejos de Él, porque en los hermanos más aventajados, quizás, muchas de las maldiciones ocurren por dentro. No se lo dicen a la persona, pero adentro hierve todo. El Señor Jesús no. ¿En qué ocupaba su mente? En medio del padecimiento, en medio de la maldición, estaba orando, encomendando la causa al que juzga justamente, no en los que estaban juzgando injustamente y que estaban a su alrededor, sino en el que juzga justamente. ¿No es maravilloso esto? Y si su mirada estaba puesta en el que juzga justamente, tenía todo el motivo para descansar tranquilamente en la justicia de Dios y que en su momento se manifestaría. Así que en el tiempo que precedió a la cruz, en el tiempo de la cruz, muchas oraciones del Señor Jesús subieron al Padre. Y lo que debió ser eso para el corazón del Padre, no lo podemos ni imaginar. Pero era el clamor del hombre dependiente, del hombre que reposaba en la soberanía de Dios, del hombre que sabía que había una justicia que no cambiaba y era la justicia de Dios, y allí ponía sus ojos. Y es allí donde nosotros tenemos que poner los nuestros cuando hay una situación difícil. En Hebreos 5, siento mucho que estoy volviendo a leer lo mismo que hemos leído ya en las otras ocasiones, pero creo que vienen muy bien. En Hebreos 5, 7, vamos a leer del 7 al 10. Y Cristo, en los días de su carne, ofreciendo ruegos y súplicas con gran clamor y lágrimas al que le podía librar de la muerte,
fue oído a causa de su temor reverente. Y aunque era hijo, por lo que padeció, aprendió la obediencia. Y habiendo sido perfeccionado, vino a ser autor de eterna salvación para todos los que le obedecen. Y fue declarado por Dios sumo sacerdote según el orden de Melquisedec. Todas esas oraciones de las que hablábamos y que el Señor Jesús hizo subir delante del trono de Dios fueron oídas. Dios oye la oración de los justos. El clamor del Señor Jesús, intenso por las circunstancias que lo rodeaban, profundo de corazón, fue oído a causa de su temor reverente, que no perdió estando en la prueba más dura. Su temor reverente fue oído. Y el propósito de Dios con él se cumplió. Estas son palabras que leemos con mucha reverencia. Si no fuera porque están escritas en las Escrituras, pues nos sería difícil a nosotros decirlas. Que por lo que padeció, aprendió la obediencia. Y habiendo sido perfeccionado, vino a ser autor de eterna salvación. El sufrimiento, todo lo que el Señor Jesús pasó, formaba parte del propósito de Dios con él. Y ahora, a sus perfecciones que ya tenía de por sí, añadió una más, una obediencia plena y absoluta hasta el tiempo que Dios quería, hasta el momento de Dios. Bueno, el Señor Jesús subió al cielo y ahora tiene esa perfección añadida a sus muchas perfecciones. El propósito de Dios con él pudo cumplirse cabalmente. Y aparte de ser el autor de eterna salvación por su fidelidad, por haber soportado todo lo que Dios preparó para él, vino a ser autor de eterna salvación, pero también vino a ser sumo sacerdote, conforme a un orden muy superior al de Aarón. Un sumo sacerdote que ahora puede compadecerse de nosotros y que puede ayudarnos en los momentos más difíciles. Lo pudo hacer después de haber sufrido todo lo que él sufrió. Había un propósito de parte de Dios, y el Señor Jesús, a causa de su disposición a pasar por los sufrimientos que Dios había preparado para él, entonces ese propósito se cumplió. Y me parece que aquí aparece un segundo propósito, y es el que haya sido declarado por Dios sumo sacerdote, según el orden de Melquisedec. Veo como riqueza en la recompensa que Dios dio a su obediencia. Más todo lo que ya conocemos, ¿no? Lo que hemos leído en Filipenses 2, que ha sido exaltado, etc. Pero aquí leemos un propósito más. Volvamos a Hebreos 12. Vamos a leer desde el versículo 1 hasta el 3. Por tanto, nosotros también, teniendo en derredor nuestro tan grande nube de testigos, despojémonos de todo peso y del pecado que nos asedia, y corramos con paciencia la carrera que tenemos por delante. Puestos los ojos en Jesús, el autor y consumador de la fe, el cual, por el gozo puesto delante de él, sufrió la cruz, menospreciando el oprobio, y se sentó a la diestra del trono de Dios. Considerad a aquel que sufrió tal contradicción de pecadores contra sí mismo, para que vuestro ánimo no se canse hasta desmayar. A mí siempre me ha impresionado que los propósitos de Dios
para con los hijos suyos no sean escasos. En esta conferencia hemos visto maravillas del Señor Jesús, maravillas, cosas gloriosas. El Señor nos ha dado cosas nuevas, creo yo también, y nos ha mostrado la grandeza del Señor Jesús. No me explico por qué el propósito de Dios con cada uno de los creyentes sea encaminado a esa gloriosa persona. Todavía no entiendo bien por qué el Señor sencillamente no nos perdonó, que ya hubiera sido muchísima gracia. El que nos hubiera perdonado ya hubiera sido bastante, mucho más de lo que mereceríamos. Yo todavía no entiendo por qué el propósito del Señor con nosotros sea formarnos en la imagen del Señor Jesús. ¿Por qué ese es el propósito del Padre? ¿Por qué tiene un propósito tan alto con nosotros? Yo esto no lo entiendo. Lo creo y me inclino delante de esta verdad porque el Señor me la ha dicho en su palabra, pero me parece gracia sobre gracia. Gracia y más gracia. El que Él quiera formarme para usarme, el que Él quiera formarme para propósitos más grandes y que vaya tejiendo mi vida con toda paciencia, como si yo fuera muy importante. No lo soy, pero el Padre ha querido tomar mi vida en sus manos. La ha querido poner en la misma línea de la vida del Señor Jesús, o mejor dicho, escondida en la línea de la vida del Señor Jesús.

0: poder ver cómo los mandamientos que Él me ha pedido se han hecho reales en el Señor Jesús. Pero completamente, una perfecta concordancia entre las Escrituras y el Señor Jesús. Pero aparte de mostrarnos ese ejemplo inspirador, además, el Señor nos ha dado su palabra, nos ha dado su Espíritu, nos ha dado la posibilidad de reunirnos, nos ha dado la posibilidad de tener otros hermanos contemporáneos a nosotros que nos pueden ayudar en nuestro camino de crecimiento. Pero el propósito de Dios con cada uno de nosotros sigue siendo muy alto, muy alto. Y ese propósito se teje, el Dios de amor lo teje a través de sufrimientos, a través de aflicciones. Y cuando la prueba tiene su obra completa, entonces el propósito de Dios se va cumpliendo más en nosotros. Nos parecemos un poco más al Señor Jesús. Hermanos, recordemos cómo el Señor Jesús enfrentó el sufrimiento. No quedándose en el problema, en la oscuridad del valle de sombra de muerte, sino mirando más allá. Ni siquiera a Satanás, sino más allá, al Dios soberano, al Dios eterno, al Dios sabio, al Dios que tiene todo el tiempo delante de sus ojos y que cumple sus propósitos de amor en cada uno de nosotros. El Señor Jesús tuvo éxito pleno. Nosotros estos días solo hemos hablado de éxito pleno en el Señor Jesús. ¿No es verdad? Hacia allá debemos encaminarnos nosotros, también en este aspecto.
1: 20 horas, 42 minutos.

Bueno, ¿qué tal si oramos? Dios y Padre, te damos gracias por la comida y el descanso y también las charlitas y la comunión cristiana que podemos gozar juntos. Te pedimos también tu dirección y tu guía en el estudio de esta noche. Que nos ayude, Señor, a trazar bien, a estudiar bien tu palabra. Y nos ayudes a entender tus pensamientos. En el nombre de Cristo oramos. Amén. Amén. Bueno, el estudio esta noche es el primer estudio sobre el tema de hermenéutica. En sus folders lo va a encontrar en... después de la verde, la número 5, curso básico de hermenéutica. Gregorio, esto es hasta las 7:30, ¿cierto? 45 minutos. Curso básico de hermenéutica. Para los que no están familiarizados con ese término hermenéutica, no se asusten, no es nada como... pues nada raro, no es inmoral, La hermenéutica tiene que ver con la interpretación de las Sagradas Escrituras. Cuando usted coge una Biblia y empieza a leerla, usted empieza a entender algo. Pueda que equivocado, pueda que bien, no sé, pero usted empieza a entender algo. O sea, usted tiene ciertas reglas de hermenéutica que está utilizando. Pero la expresión que nos compartió el hermano Benjamín en el estudio pasado: su bandera sobre mí es amor. Usted lee eso, y usted lo ha leído muchas veces, me imagino. ¿Y qué ha pensado uno cuando lee eso? Sí, muchas veces no entendemos y seguimos derecho y no, pues. Y no es que sea extraño. Alguien dijo una vez que leer la Biblia es como comer pescado. Uno va comiendo y cuando encuentra espinitas que uno entiende, la pone al lado, pero no para, uno sigue comiendo y saca otra y la pone. Y después, de vez en cuando uno viene a un retiro de esto y coge un hermano algunos de esos huesos y no la explica. Entonces, ya la entiendo, ahora sí me la como. Sí, está bien. Entonces, la hermenéutica tiene que ver con eso. Entonces, a través de este curso, que tenemos varias clases en este encuentro, está muy duro, ¿cierto? Entonces, la idea es tratar de ver cómo es que nosotros mismos estamos interpretando la palabra de Dios. Ese es un objetivo. El segundo objetivo que tengo con estos estudios es que quiero motivar una lectura y un estudio más cuidadoso de la palabra de Dios. Es muy fácil leerla y brincar a conclusiones que pronto no están ahí. O sea, usted lo lee, yo lo leo y sacamos unos pensamientos que nosotros ya teníamos, pero usamos un versículo para apoyar un pensamiento que ya teníamos. Entonces, ojalá este curso nos va a ayudar un poquito a ser más cuidadosos en la lectura y el estudio de la palabra de Dios. Y tercer objetivo que quisiera tener con este estudio es aumentar nuestro aprecio por la palabra de Dios. Es que es un libro muy especial, un libro muy diferente a todos los otros libros, y ojalá nos estimulemos más a apreciar ese hermoso libro que tenemos y no pegarnos solamente unos cuantos versículos, sino cojámosla toda y vamos tratando que nos ayude a entender las verdades grandes de su palabra. ¿Ustedes acuerdan que muchos años atrás Felipe, mi tocayo apóstol, estaba en una campaña evangelística en Samaria? Y entonces el Espíritu los llama que salga al desierto. Y hay un señor allí que va rumbo de Jerusalén al sur y él está leyendo, ¿cuál libro? Y entonces Felipe se le arrima y le pregunta: ¿entiendes lo que lees? Pregunta buena, ¿cierto? ¿Entiendes lo que lees? Y el negrito le contesta: pues africano, me imagino, pues bueno, el etíope le contesta. ¿Qué le contesta?
¿Cómo puedo entender si no hay quien me enseñe? Y entonces se sube y le enseña, le ayuda. Entonces yo reflexiono sobre eso y digo, bueno, aquí hay un señor inteligente que está buscando de Dios, que compra un rollo, el Isaías, y se pone a leerlo y no la entiende. Entonces, ¿qué le falta a ese señor? ¿Qué le faltaba? Vamos a 1 Corintios capítulo 2.

0: Primera Corintios 2, versículo 11. Primera Corintios 2, 11. Porque ¿quién de los hombres sabe las cosas del hombre sino el espíritu del hombre que está en él? Así tampoco nadie conoció las cosas de Dios sino el espíritu de Dios. Y nosotros no hemos recibido el espíritu del mundo sino el espíritu que proviene de Dios, para que sepamos lo que Dios nos ha concedido. Lo cual también hablamos, no con palabras enseñadas con sabiduría humana, sino con las que enseña el Espíritu, acomodando lo espiritual a lo espiritual. Pero, 14, pero el hombre natural, el etíope, ¿era un cristiano? ¿Era un hombre natural? Sí. 14, pero el hombre natural no percibe las cosas que son del Espíritu de Dios, porque para él son locura. Y no puede entender, porque se han de discernir espiritualmente. Entonces pregunto otra vez, ¿qué le hacía falta al eunuco para entender bien la palabra de Dios? El Espíritu Santo. ¿Sí? Sí, necesitaba que el Espíritu Santo también le guiara en sus estudios. A ver si puedo pedir la colaboración aquí al hermano Robinson. Si puede pasar aquí adelante, hermano, usted que nos decorcha muy fácil. Entonces aquí tenemos un hombre natural o espiritual. O carnal.
1: Ahí sí.
0: Nuestro hermano Robinson tiene el Espíritu Santo. Sí. Bueno, entonces yo aquí le paso una Biblia al hermano Robinson. Entonces, coge un versículo que se encuentra en Génesis capítulo 5. Génesis 5:5. Entonces, me lee el versículo y me dice usted qué entiende con la palabra de Dios.
2: Génesis 5:5. Nada.
0: Nada. Entonces, el hermano definitivamente es natural, se puede sentar. Es una forma fácil de saber quién es un cristiano y quién no, ¿cierto? No me tiras, hermano Robinson. No, lo que quiero mostrarle es que tener al Espíritu Santo en la lectura y el estudio de la palabra de Dios es indispensable. ¿Cierto? Necesitamos el Espíritu Santo. Tener al Espíritu Santo es suficiente. Sí. Mi pregunta es si tener al Espíritu Santo es suficiente para entender la palabra de Dios. Con Dios todo puede pasar. Sí. Ajá. Sí, hay maestros. ¿Y para qué nos reveló la palabra de Dios? Nosotros podríamos vivir sin Biblia y no. Entonces yo por las mañanas tengo mi devoción y el Señor me da un pensamiento. ¿Cierto? Entonces no necesito Biblia. El hecho de que tenemos la palabra de Dios es porque Dios ha escogido una revelación objetiva. Y necesitamos el Espíritu Santo para entenderla. Pero para yo entender mi Biblia en español, necesito saber. Sí, porque está comunicado así. Para entender una Biblia en francés, hay que cogerla. Sí, hermano Robinson, tiene un trabajo por delante. Sí. Entonces notamos de que para entender la revelación divina sí necesitamos la ayuda del Espíritu Santo, pero necesitamos ciertas reglas básicas de entender cosas escritas. ¿Sí? Si uno no conoce el significado de las palabras, si uno no sabe qué es futuro y qué es pasado y qué es presente, pero con mucho entusiasmo va a leer la Biblia, pero realmente es difícil que la revelación de Dios no llegue a través de su palabra. ¿Sí? Entonces, claro, necesitamos el Espíritu de Dios, pero también necesitamos ciertas reglas básicas para entender cosas. Esas reglas básicas es lo que se llama la hermenéutica. La hermenéutica es una colección de reglitas que nos ayudan a entender bien las cosas. La palabra de Dios tiene un significado. Y entonces nuestro trabajo al leer la palabra de Dios y al estudiarla y compararla es buscar cuál es el significado. No es cuestión de yo venir con mis ideas, que es muy fácil, o los pensamientos que ya tengo, mis gustos, lo que estudié en otra parte, lo que en otra, y entonces estoy buscando versículos que me cuadren con lo que yo pienso. Eso es muy común, ¿cierto? Por ahí como un poquito de psicología, un poquito de otras cosas aquí, de administración de empresas, y entonces tengo esas ideas, y entonces necesito unos versículos que me apoyen la cosa, ¿sí? Y entonces ahí encuentro un par de respaldos, pero cuando hacemos eso no dejamos que la palabra de Dios hable sola. Y si queremos escuchar la voz de Dios, necesitamos dejar que eso hable solo. Me acuerdo hace unos 3 años que tuvimos un encuentro de ancianos en Armenia, alquilamos una finquita por allá y tuvimos un día pues con nuestras esposas y nuestros hijos y entonces pasamos el día como juntos, pasando bueno los hermanos, como unos 5 o 6 hermanos en entonces. Dimos un pequeño discurso para nuestras esposas, agradeciéndoles el apoyo que ellos brindaban a nosotros pues, en el ministerio y todo eso, y que ellas podían relajar, que nosotros cocinamos, entre los varones cocinamos el almuerzo y jugamos fútbol y una cantidad de cosas. Pero lo que me acuerdo de ese encuentro es que me puse a charlar con el dueño de la finca, un señor gordito pues como de bastante trayectoria, había trabajado para las Naciones Unidas, había pues, estado en Europa, ¿ves? Un tipo que había viajado un poquito y hablamos de la Biblia, y entonces me dijo, no, a mí me encanta la Biblia. Una hija mía es pastora, me dijo, es que es un libro muy amplio. Entonces voy a poner un libro amplio. Entonces, ¿cómo así que un libro muy amplio? Pues no le entiendo la expresión. Es que sí, es que si usted quiere tener 2 mujeres encuentra en la Biblia un respaldo. Sí. Si usted quiere matar a alguien también encuentra un respaldo. Es que verdad, lo que usted quiera hacer, encuentra en la Biblia algún respaldo. Es que es un libro muy, muy amplio. Me fui con ese pensamiento. Y entre más lo pensé, más estoy de acuerdo con él. De que usted lo que quiera hacer, si usted realmente lo quiere, usted saca un versículo fuera de su contexto, alguna escritura encuentra para justificar lo que usted quiere hacer. Sí, antes de ir a Colombia en el año 92, mi esposa trabajaba pues en Londres, era secretaria de un hermano alemán en Londres. Y después de estar nosotros aquí en Colombia ya 1 o 2 años, el alemán se fue a vivir con la otra secretaria. Menos mal me vine. Eso se llama un verdadero arrebatamiento. Y claro, en el primer viaje que hicimos a Londres fuimos a visitarlo, que es un amigo también, no solamente de la misma asamblea, trabajamos juntos con los almanaques La Buena Semilla en Londres, hicimos muchas cositas. Y aterrado, él era tipo un corte un poco típico alemán, como legalista, con las tranquilo que él no es típico alemán. Ya se volvió medio paisa, quedó muy bien, hermano Roland. No, lo que yo te rabra, porque es que me era difícil convencerle de que estaba actuando mal, cogiendo otra mujer mientras tenía a su esposa. Y él me habló de Abraham, me habló de varias personas bíblicas que tenían más de una mujer. Y los hay, ¿cierto? David, Moisés. Entonces, hermano Felipe, ¿qué es la cosa? Y entonces uno da cuenta, hombre, cuando uno realmente quiere hacer algo, algún versículo encuentra uno para apoyar. Por eso es tan importante llegar con humildad ante las escrituras y dejar que las escrituras hablen solas. Porque es que si ya estoy enamorado de otra y quiero buscar un versículo, ¿por qué hay iglesias donde el pastor es un homosexual practicante? Y uno dice, ay, pues, ¿cómo se le ocurre uno ser un homosexual practicante y seguir con el cristianismo? Mucho menos ser pastor de una iglesia. Pero no, cuando uno realmente lo quiere hacer, algún respaldo bíblico encuentra. Y no nos vayamos muy lejos, porque usted y yo tenemos el mismo problema. ¿Sí? Porque nosotros tenemos nuestras ideas, y no es que usted fue católico, usted fue de esto, y su mamá lo crió así, y nosotros venimos a la palabra de Dios con estas ideas. Y es difícil como uno quitarse ideas y dejar que la palabra de Dios hable, sino que traemos nuestras ideas, nuestros gustos, lo que nosotros sentimos que está bien y sentimos que está mal, y buscamos versiculitos para apoyar eso. Bueno, vámonos a unas definiciones que nos van a ayudar en este curso. Ahí en su página 2, en la parte superior, usted encuentra 5 definiciones. Hermenéutica. Esta, tache son y ponga es una serie de reglas que nos ayudan a entender el significado del texto bíblico. Estas reglas deben ser naturales, normales, lógicas. ¿Quién se inventa estas reglas? No, ahorita vamos a ir, más tarde vamos a estar mirando algunas de estas reglas y te vas a dar cuenta de que las reglas son normales. Son normales de interpretación de cualquier texto. Pero la utilidad es que nos ayuden a ser consistentes cuando estamos leyendo el texto. Entonces, esta selección de varias reglas, y vamos a ver, hay unas 15 o 18 reglas en este estudio. 12. Esta colección de herramientas, esta regla se llama hermenéutica. Cuando uno empieza a utilizar las reglas para estudiar un texto, eso se llama exegesis. Este es el proceso de estudio cuidadoso que permite entender el significado de algún texto bíblico. Exegesis es la aplicación de la hermenéutica. Cuando usted coge las herramientas y empieza a trabajar sobre un texto, ¿qué está haciendo? Exegesis. Exégesis. Falta una tilde acá, ¿no? La segunda. Gracias, hermano. Exégesis. Estos términos los quiero como mencionar es para que no nos asustemos cuando las escuchemos. ¿Sí? Cuando su esposa le trae un tinto por la mera, digan: no, no me molesta, estoy haciendo exégesis. Pues de pronto la esposa se le asuste, pero es bueno saber más o menos qué es lo que usted está haciendo. Exposición. Esta es la aplicación del significado de la palabra de Dios. Aquí se explica cómo la palabra de Dios debe afectar nuestra vida hoy. Es decir, se explica y se aplica el texto. La exposición puede ser por medio de enseñanza o predicación. Entonces, tenemos algunas reglas de interpretación, exégesis, luego el proceso de estudiar, hermenéutica, perdón, luego el proceso de estudiar, exégesis, luego ya cuando entendemos el texto, vamos a aplicarlo para explicarlo, ¿sí? Explicarlo, exposición. Entonces, hay dos formas como típicas de comunicar. Una es enseñando y la otra es predicando. El arte de enseñar se llama pedagogía, y eso lo enseñan en colegios también, para profesores, pedagogía. Y la homilética, que es el otro término que no se utiliza mucho, pero es bueno conocer la palabrita homilética, es como predicar, enseñar, no, más predicar, oratoria, esa clase de cosas. Organizar sus pensamientos para un discurso. Entonces, cuando llegamos al texto aquí, tenemos tres pasos. El primer paso es que observamos bien el texto. Y note, hermanos, a mí me parece interesante ahora el estudio del hermano Benjamín, porque hasta ahora yo leo en Cristo y en el Señor como sinónimos. Yo leo así, claro, es el mismo Señor, es el mismo Cristo, es el mismo Jesús. Entonces uno lo lee y no le he puesto mucha lupa a eso. Y así igualmente es muy fácil leer muchos textos y uno como que lo lee y no registra el contenido de lo que uno está leyendo. Uno saca algunos pedacitos y no más. Entonces, en este proceso de observación es trabajo. Seguro que el hermano Gemín, la primera vez que leyó, dice, uy, ya vi todas esas cosas. Uno como que lo lee y lo estudia y compara y empieza uno como a observar cositas. Entonces, la observación es un trabajo que hay que hacer. Y luego ya después de observar las cosas, empezamos a tratar de interpretarlas. Ve, cada vez que veo en el Señor y cada vez que veo en Cristo, empiezo a notar ciertas diferencias. Estoy empezando a interpretar. Y luego, claro, las aplicaciones. Vea, si usted se le olvida todo lo que estoy diciendo sobre el curso de hermenéutica, que le quede una cosa, claro, lea con cuidado. ¿Sí? Todo se puede resumir, yo creo que el curso es que lea con cuidado las cositas. Cada expresión, cada palabrita está ahí con algún objetivo. Aquí tengo unas sugerencias. Yo sé que no todos tenemos el privilegio de estudiar bachillerato o primaria o hasta universidad. Cada cual pues, venimos con cierto trasfondo familiar y algunos pues hicieron varios años de primaria, otros no alcanzaron, otros hicieron más. Una cosa que es importante al leer la Biblia es coger el hábito de respetar la puntuación. Sí, el puntico pare, es como que ahí termina un pensamiento. Cuando encuentre una coma, entonces respire y siga, o pues mérmele algo pasa ahí, ¿entiende? Porque al usted respetar la puntuación, usted entiende con más facilidad el significado del párrafo. Que es muy básico, sí, pero es que es necesario. A veces uno escucha una lectura sin respeto a la puntuación. O como decían hermanos estos días, que como que uno termina un versículo y termina en coma y uno lo aplica como si eso fuera el punto final. Y la coma quiere decir que el otro versículo está pegado, que realmente para estudiarlo hay que seguir hasta donde llegue el punto. Ese es el almuercito completo. Entonces coja la cosa completa de punto a punto y verá que ahí está en un pensamiento completo. Es sencillo, pero es muy útil para ayudarnos a entender. Segundo, busque el significado de las palabras desconocidas. Busquemos un versículo en 1 Pedro 1:4.

aquí habla de una herencia. ¿Sí la tenemos ahí? Una herencia incorruptible, incontaminada, inmarcesible, reservada en los cielos para vosotros. ¿Le anima eso, hermanos? Dice, amén, qué bueno que tengo todo eso. ¿Y qué es eso? Mire más tres palabritas. Incorruptible. Que no se puede destruir, corromper. Incontaminada. Esa está como fácil. Y la otra, inmarcesible. O gloria inmarcesible o júbilo inmortal. Sí. Sí. Le cuento que yo he cantado muchas veces el himno nacional, o gloria inmarcesible, y no tenía idea qué quiere decir inmarcesible. Sí, yo creo que más de la mitad de los colombianos no tienen idea, eso cantan eso, y con cara de serios y todo, con la mano como Uribe y todo, y sí. Pues para el himno nacional aguanta. Si me permiten la... Pero cuando estamos estudiando la palabra de Dios, realmente, pues, si no sabemos el significado inmarcesible, entonces el sentido de lo que nos están diciendo no lo vamos a entender como es. Sí, inmarcesible, que no se marchita, pues, ese es el sentido de esa palabra. Que no me contesten los de Armenia. Esa... la parábola del hijo pródigo. ¿Ustedes han escuchado hablar de la parábola del hijo pródigo? ¿Sí? ¿Y qué querrá decir la palabra pródigo? Que yo le dijera que ustedes, hermanos, es que la esposa del hermano Diego es muy pródiga. ¿Ustedes qué pensamientos tendrían sobre la esposa del hermano Diego? ¿Eso es para disciplina o qué? No, yo les cuento, por años he leído sobre el hijo pródigo, y cuando un día se me dio por sacar un diccionario, a ver qué es la cosa, hombre. Sí, yo comentaba esto antes, y algunos dicen, no, es el hijo que vuelve a casa, ese es el hijo pródigo. ¿Sí? O no, es el hijo rebelde. ¿Sí? Pródigo quiere decir mujeriego. Pues cogen la historia y algo malo tiene ese hijo, entonces eso tiene que ser pródigo. Entonces, cuando usted esté leyendo un versículo y usted como que cree que sabe el significado pero no está seguro, hermano, hermanita, no adivine. Sí, es que es peligroso. Una que lo va a ayudar a usted en el proceso de interpretación es cuando usted se corcha con una palabrita, y nos pasa a todos, y no solamente con la Biblia, a veces con el diccionario también hay unas palabritas que en este erial, entonces, bueno, usar un diccionario y buscarlo. Y hasta de pronto, con un lapicerito, apúntelo ahí en su Biblia o seminario, apúntele el significado, porque usted después varias veces viéndolo se le queda. Lea precisamente lo que dice y no le añada ni le quite palabras. Eso es como fácil. Hay unas frases que son un poquito extrañas, y si usted le mete la palabra en o le añade la palabra y, suena mucho mejor. ¿Sí? Entonces la tentación es, ¡pum!, la metemos ahí o le eliminamos un en y el versículo como que ya lo entiendo mejor. Ya está tachando y acá me suena mejor. De pronto sí le suena mejor, pero de pronto le está cogiendo un significado que no es. ¿Sí? Entonces, ojo con esas, precisamente lo que dice. Cuarto, determine si se refiere al pasado o al presente. Miremos según 1 Corintios 2:16. Así. No, para proteger la reputación de la esposa del hermano Diego hay que definir bien eso. No, perdón, sino es gastador, mal gastador, que gasta mucho.
La persona pues que no, como que no aguanta tener 5,000 pesos en el bolsillo, tiene que ver con que la va a gastar, muy pródiga. Si no, no sabe cuidar la platica. Derrochador sería. ¿Cómo? Sí. Sí. Sí, el título me parece no muy bueno para esa parábola. Porque el hecho de que él se gastó mucha plata no es central al tema de la parábola. Es una vez, pues, la gastó sí, pero el tema no es gastar plata. Aún con el hijo perdido, también me parece, algunos tienen eso, ¿no? En holandés el título es El hijo perdido, de Verloren Zoon. Pero tampoco me parece muy bueno porque son dos hijos y ambos están como perdidos. Sí, que yo pudiera escribir una, yo le ponía el título Los hijos perdidos, porque es que son dos hijos con problemas. Pero bueno, seguimos. 1 Corintios 2:16, porque ¿quién conoció la mente del Señor? ¿Quién le instruirá? Mas nosotros tenemos la mente de Cristo. Pasado, presente, futuro. Cuando moramos, cuando estemos en gloria, tendremos la mente de Cristo. ¿O qué dice el texto? La mente de Cristo es algo que vamos a tener, o algo que ya tenemos. Es presente, ¿sí? Entonces esto está bien claro, pero hay ciertos versículos que hay que estar mirando bien. ¿Eso es algo que nos va a pasar, o algo que ya nos pasó, o algo que estamos en eso ahorita, ¿sí? Entonces, mirar eso bien cuando usted esté leyendo las escrituras. Observe quién está hablando o de quién se está hablando. Busquemos un versículo en Efesios capítulo 2. Efesios 2:8, un versículo que de pronto muchos o todos se lo saben de memoria. Porque por gracia sois salvos, por medio de, y esto pues es un don de Dios. ¿Qué es esto? Sí, no coja la frase. Entonces el esto es una referencia a algo anterior, ¿cierto? ¿Qué son las opciones? Porque por gracia sois salvos por medio de la fe, y esto no de vosotros. Es la gracia, es la fe, es la salvación. ¿Qué es el esto? Esto es un regalo de Dios. ¿Qué es el regalo? ¿Es la gracia? ¿Es la salvación? ¿O es la fe? ¿Qué es el regalo de Dios? Puede ser. Pero mirando aquí, cogiendo el versiculito así como está, lo que estamos analizando es algo gramatical acá, ¿cierto? Esto, y esto no de vosotros, es un don de Dios, esto es un regalo. ¡Ah, qué maravilla! Es un regalo esto. ¿Esto qué? ¿Qué nos está regalando? ¿Es gracia? ¿Es la salvación? ¿O es la fe? Sí, pues son las tres cositas que yo noto ahí. Yo no sé si el español da claridad. Pues yo lo busqué una vez en un comentario y mostraba que la fe es algo femenino. Y esto en griego es neutral. Entonces esto no puede referirse a la fe, entonces está refiriéndose a la salvación. Que esta salvación es un don de un regalo de Dios. ¿Sí? Es un pequeño ejemplo donde hay que coger la frase y mirar bien exactamente qué está diciendo la frase. Mirar de quién está hablando. Miremos uno que también en Josué, sí, hermano. Sí.
No, lo cierto es que el español a veces deja ambigüedades. Y entonces la única forma, o escoger varias traducciones de la Biblia, de pronto ahí despeja su ambigüedad. O a veces hay que buscar, sí, hermano Israel. También el contexto puede ampliar. Ah, ahora sí. Entonces, esto no por obras, entonces tiene que ser la salvación. Ese es el.

Sí, la cuestión es que cuando el contexto hay claridad, listo. Y yo creo que démonos cuenta, hermanos, que estas son algunas de las discusiones interesantes que se puede tener entre cristianos, y por eso a veces hay desacuerdos y hay que mirar, que a mí me parece que el contrapeso de fe es obras, pero entonces uno ve que esto es neutral y fe es que femenino ahí en el griego, entonces dirán, no, pues realmente no. Entonces no cuadra esto con el otro, entonces me parece que debe ser más esto. Son discusiones sanas,

0: Menos mal que Dios habla hoy. Sí, entonces ahí él recibe, lo que se recibe es la salvación. Sí, si me permite, es que yo tengo bastante ilustración en el proceso del curso y bueno, algunas me han aclarado dudas, otras pues ahí, y otras de pronto tengamos desacuerdos. Está muy bien, pero lo que quiero es mostrarle el proceso, porque más de uno lee el versículo, se lo sabe de memoria y nunca lo ha pensado bien. De coger cada expresión, cada palabra, a qué se está refiriendo. ¿Sí? Bueno, quiero mostrar otra por aquí en Josué capítulo 1. Josué capítulo 1. Solamente esfuérzate y sé muy valiente. Entonces el hermano está comenzando una panadería. Y entonces vamos a tener una reunión, un culto ahí en la panadería antes del abrir, que él quiere pues como encomendar el negocio al Señor. Y entonces a usted lo invitan a compartirle la palabra y usted le lee este versículo al hermano de la panadería. Usted le dice, solamente esfuérzate y sé muy valiente para cuidar de hacer conforme a toda la ley que mi siervo Moisés te mandó. No te apartes ni a ella, ni a diestra, ni a siniestra, para que seas prosperado en todas las cosas que emprendas. Nunca se apartará de tu boca este libro de la ley, sino que de día y noche meditarás en él, para que guardes y hagas conforme a todo lo que en él está escrito, porque entonces harás prosperar tu panadería y todo te saldrá bien. ¿Será que estos versículos dicen, si el hermano anda de buen testimonio y se congrega, esa panadería le tiene que ir bien? ¿Ustedes qué piensan? Es que ahí dice, ¿verdad? No se aparte ni a diestra ni a siniestra. Prosperado en todo lo que emprendas. Prosperas tu camino y todo. Y la panadería es parte de todo y todo te saldrá bien. Lo que estoy tratando de mostrar es, aquí hay un versículo que varios conocemos de memoria, lo cantamos y todo. Entonces lo que estoy preguntando es, ¿será que podemos coger este versículo y decirle al hermano? O sea, estamos aplicando el versículo y diciéndole, hermano, pórtese bien y verá que esa panadería tiene que irle bien. ¿Sí?
1: Ese orden de ideas necesita cumplir el versículo que yo le hice primero, el 7, ya le dije a Moisés. Entonces ahí se nota que es un mensaje particular para Josué en una época particular que implicaba guardar la ley.
0: ¿Estamos de acuerdo con eso? Aplicar como ejemplo es una cosa, interpretarla es otra cosa. ¿Sí? Estamos empezando a ver la diferencia. ¿Sí? Si un joven de la asamblea va a pagar servicio militar, no, lo va a leer el versículo 5 al joven que se va a pagar servicio militar. Nadie te podrá hacer frente en todos tus días de tu vida. ¿Sí? Tranquilo, varón, que encomiendes al Señor y verá que eso, las balas no pegan. ¿Sí? Aquí hay una promesa particular, ¿a quién? A Josué. Lo manda también, esfuerza, versículo 4, repartir la tierra y todo. Versículo 6, esfuérzate, sé valiente, porque tú repartirás a este pueblo por heredad. Tú

repartirás a este pueblo por heredad la tierra de la cual los padres. Ahí tiene otra función. Entonces hay que darnos cuenta de que eso es un mensaje para Josué viviendo en aquel entonces bajo aquella dispensación con tal proyecto. Y no podemos coger el versículo y decir, se lo va a leer y se lo va a aplicar. Ese es lo suyo. ¿Sí? Lo que podemos, entendiendo históricamente el texto, que es un mensaje para Josué, de que él siga fiel al Señor, que él respete la ley de Jehová y que Dios quiere bendecirlo materialmente en esa conquista y todo eso, ya podemos sacar aplicaciones espirituales para el creyente, sí, que Dios quiere bendecirnos y que Dios quiere obediencia, sí. Lo que Dios quiere que Josué obedezca es diferente a lo que Dios quiere de obediencia a nosotros, y la forma en que Dios quiere bendecir a Josué diferente a lo que Dios quiere bendecirnos a nosotros, ¿sí? Dios no le garantiza una panadería a nadie, ¿sí? Pero hay bendiciones de comunión con el Señor que Dios sí quiere para cada creyente. ¿Sí, hermano Henry? Amén. De pronto, hermano Henry, de pronto siga leyendo el versículo, el capítulo que sigue, el primer versículo, 31:1, que está hablando de ese tiempo. Sí, entonces, lo que sí tenemos. Gracias, hermano Henry. Lo que estoy tratando de mostrar, y vamos a ver un poco más de eso, que ya se nos está acabando el tiempo. Muchas gracias, hermano Oscar.
es que sí necesitamos leer estos versículos en el contexto en que aparece. ¿Sí? Y si Dios está hablando de Israel, está hablando de Israel. No quiere decir entonces, entonces qué aburrido, eso nada que ver conmigo. No, aprendemos cosas allí acerca de cómo Dios trata con Israel. Yo leo esto y me doy cuenta, diga, es que Dios, a Dios le sale el furor, Dios también es un Dios de amor, pero Dios también va a castigar o castiga. Y si esto se está refiriendo a un evento que ya pasó, un castigo de exilio, o está refiriendo a un evento que va a pasar, a la tribulación, o otra, eso hay que mirar el contexto y mirar a ver dónde ubicarlo. ¿Sí? El peligro es extraer algunos versículos que no tienen directamente que ver con nosotros y aplicarlos, o decir que esto es lo que... Eso dicho, a veces está uno leyendo una palabra, hermanos, y el Señor puede, él está libre, él puede coger un versículo y resaltárselo a usted para darle paz en una situación o darle ayuda en una dirección. Dios, el Espíritu Santo puede hacer esa clase de cosas, él está libre para hacerlo. Pero si vamos a decir que es la palabra de Dios dice esto, que aquí está Dios hablando sobre la situación en Colombia, digo, no está hablando sobre la situación en Colombia, que pronto tiene parecido, hombre, pues puede, sí. Sí, pero el contexto allí hay que... Porque es que si no, si nos desprendemos de la realidad histórica revelada, se nos vuelve un libro subjetivo. Vamos a hablar un poquito más de eso ya después. ¿Sí? Hay una tendencia entre algunos que antes no importa lo que la Biblia diga, es usted cómo se siente cuando la lee. Eso es. Léala y Dios le hace sentir cosas. Eso es. Y es bonito la idea, pero es que es muy peligroso. ¿Sí? Bueno, se nos acabó el tiempito. De pronto seguimos mañana con este tema de hermenéutica.

0: La palabra discípulo trae la misma raíz latina que la palabra disciplina. Bueno, en algunos siglos atrás, las universidades no eran como, o las escuelas como eran ahora, sino que la persona que iba a aprender algo lo ponían con alguien, ¿sí? Y por ahí hubo una definición que estaba muy, muy cerquita de eso. Lo ponían con alguien a que, aprendiera todo lo que esa otra persona le iba a enseñar. Y por supuesto que esto tiene algo muy particular, este tipo de enseñanza, porque de esa manera una persona, por ejemplo, que quiere ser carpintero y comienza simplemente a vivir con un carpintero, entonces esta persona no solamente aprende el arte de la carpintería, ese era el sistema antiguo, sino que esa persona generalmente habla como habla el carpintero que le enseñó. Ese carpintero tiene tiempo de compartir mucho de sus sentimientos, le da muchas interpretaciones en cuanto a la parte emotiva, sentimental. Les enseñan a conocer las maderas de una manera asombrosa, poniéndole, no, es que usted tiene que poner, y casi siempre están hablando de que tienen que ponerle mucho el corazón, la vida. Resulta que para nosotros esta cosa se ha ido complicando mucho porque nuestra modernización nos ha llevado a una deshumanización total de la educación. Entonces ya llegamos, nos llegan todos los conocimientos vía satélite, por televisión, por la radio, por las redes de internet. Y como si fuera poco, no solamente, o sea, ahora se puede graduar una persona por internet, ¿sí? Recibe su título de ingeniero. Y como si fuera poco, también podemos ir al culto por televisión. No necesitamos ir a la iglesia. También nos lo mandan por televisión. Pues gloria a Dios por los casos en que esto sirve de bendición, personas que están lisiadas y no se pueden mover. Pero realmente es una deshumanización que nos lleva a ir desconceptualizando las enseñanzas de Jesucristo. Es muy difícil en un contexto como esto, pero es bueno resaltar que Cristo vivió en la tierra en un cuerpo como el que ustedes tienen y como el que yo tengo. Un cuerpo de carne y hueso. No era un cuerpo muy especial ni nada de eso, ¿cierto? Algunos piensan esto. Era una persona pues que sí era capaz. No, era un cuerpo normal. Tuvo contacto con personas como las que nosotros estamos en contacto. Personas también, cada una su generis, cada una especial, cada una con su forma de pensar, ¿sí? Y tuvo de todos, desde el que estaba a toda hora echando para adelante, como el otro que, Santiago el menor, casi ni se habla de él, ¿sí? Se nombra dos veces nomás, que iba al pie de él. Estas personas tenían anhelos y ambiciones, como nosotros, tenían las mismas pasiones, problemas, defectos, virtudes, grandes virtudes, igual como nosotros. La escena principal no ha cambiado, pero pareciera ser que Jesucristo de entre esas personas escogió a un grupo para ser sus discípulos. Muchos creyeron en Jesús. Muchos, en cierto sentido, se puede decir que le siguieron. Pero no todos fueron sus discípulos. Y yo quisiera que por un rato pensásemos, tratásemos por el Espíritu de abstraernos para ver esa gran diferencia. A veces nosotros pensamos que ser discípulo es entregar su vida a Cristo. Una oración y ahora ya soy un discípulo de Cristo. No. La cosa parece que ahí sí hay una diferencia bien grande. Discípulo, disciplina. ¿Y disciplina qué es? Esa es otra cosa bien mal entendida en el contexto de nuestra cultura y de nuestras asambleas. Disciplina, muchos lo han juntado con castigo. Entonces, el hermano que está en disciplina, ¿quién es? El fornicario, el adúltero, el ladrón, el mentiroso, el que... Ese es el hermano que está en disciplina. ¿Y nosotros qué? Nosotros no estamos en disciplina. Claro, no estamos porque estamos malentendiendo el concepto de disciplina, ¿sí? Del cual sí se recalca bastante en la Biblia, y nosotros vamos a tratar de ver un poquito en las características de un discípulo. ¿Sí? Disciplina es un orden establecido, es un modo de vida. Jesús colocó condiciones bien altas desde el principio. Juan 14, 27. Él dice: y el que no lleva su cruz y viene en pos de mí, no puede ser, ¿qué cosa? Hay dos cosas que deben estar incluidas en ese versículo. El que no lleva su cruz. Sí. Y muchas veces nos fijamos bastante en esa parte. Llevar su cruz va a ser parte del estudio de la siguiente lección en Romanos. Consideraos llevando una cruz. Consideraos muertos al pecado. El que llevaba una cruz, como decíamos por allí en Pereira, ya está muñeco. De ese ya no se decía nada. Desahuciado. Para atrás eso no tenía reversa. Muerto a una serie de cosas. Pero no se puede quedar allí muerto. Sí. Sí, Lucas 14, 27. Tengo las originales, sí. Bueno. Y dice: viene en pos de mí. Entonces, ahora sí. Esto de ser discípulo tiene que ver con aprender el arte de otra persona. Y ese arte de esa otra persona se puede aprender solamente estando en contacto directo con esa persona. Pero tratar de pensar un poquito en ese tipo de enseñanza, yo creo que casi todos podemos recordar eso. De pronto a algunos ya les tocó una forma diferente, pero cuando nuestro profesor de primero, de segundo, de tercero de primaria era un profesor para todas las materias. Entonces, uno del mismo profesor aprendía matemáticas, historia, geografía, español, canto, educación física. Sí, entonces terminaba uno pareciéndose a... Entonces, si el profesor no sabía nada de baloncesto, pues los alumnos nunca llegaban a saber nada de eso. ¿Sí? Y eso, pues claro, en su momento eso fue una gran deficiencia que quisieron arreglar, porque algunos estudiantes salían muy mal en las materias. Porque me tocó, por ejemplo, estudiar una vez con unas personas que... Una señora que había sido profesora de matemáticas durante 14 años y tuvo que renunciar a la carrera, a la licenciatura, porque no era capaz de resolver las matemáticas. ¿Por qué? Porque es que a veces nos estamos metiendo como alguna otra definición. Ser discípulo para ir a enseñar. Y esa es una parte bien posterior. Quiero realzar algo que es una diferencia de ser discípulo. Y es que cuando vamos a hablar de ser discípulo, en ningún momento se nos vaya a venir a la cabeza que estamos hablando de ser predicadores, evangelistas, misioneros, maestros de escuela dominical, absolutamente nada de eso. ¿sí? Esas son cosas que el discípulo va a mostrar, va a hacer después, y en eso nos va a ayudar mucho nuestro hermano Cristóbal, el trabajo que va a hacer después. Queremos detenernos un tiempo a mirar nuestra propia vida a la luz de algunos conceptos que se deben manejar del verdadero discipulado. ¿Cuáles son las condiciones que se deben exigir del discípulo? Por allí ya nos estaban diciendo cuatro. ¿Sí? ¿Cuáles son las condiciones que se deben exigir del discípulo? En eso nos van a ayudar bastante el libro que ustedes tienen. El cual, como hemos dicho que parte de todo es disciplina, disciplina quiere decir también trabajo organizado. Entonces, ¿qué se debe exigir del discípulo? Dice, no todo el que dice que quiere seguir al Señor es apto para ser su discípulo. No todo el mundo es apto. ¿Qué debe tener? ¿Cómo sabemos que no todo el que quiere seguir al Señor es apto para ser discípulo? Porque esas condiciones no son fáciles. Varios que intentaron seguir a Jesús terminaron echando hacia atrás. Lucas 14, 27, 28. Vamos a leer allá, por favor. Dice, y el que no lleva su cruz y viene en pos de mí, no puede ser mi discípulo. Y después sigue una parte muy interesante. Porque ¿quién de vosotros, queriendo edificar una torre, no se sienta primero y calcula los gastos a ver si tiene lo que necesita para acabarla? Siempre me pareció eso como extraño. Después de hablar de discípulo, Jesús mismo le coloca una zancadilla, una trampa, algo como que, ¿sí? Caminen conmigo, pero espera un momentico. ¿Sí? Pero uno dice, bueno, a ver, yo voy a dar clases de cómo pulir madera. Y un poco, pero venga, espera un momentico. ¿Sí? No recibo en la clase, no voy a recibir los mochos. ¿Sí? No los voy a recibir. ¿Y por qué? Pues porque no es acto. No le puedo enseñar a pulir madera. Y no voy a enseñar filosofía. Yo quiero enseñarle a pulir la madera. Si no, pues no voy a entrar allí, si podría hacerlo con el pie o algo así. Pero coloca unas condiciones. Y Jesús dice, la primera condición es que comienzan a mirar si se puede o no se puede. Nosotros muchas veces estamos repartiendo un evangelio. Una cosa es un evangelio de gracia, pero un evangelio sin valor. Como que todos tomen, lleven, y eso, que eso es así de fácil, ¿sí? Vamos, conviértase, y eso, no, que es que yo tengo esos problemas. No, eso no importa, eso haga la oración y siga, hermano, que eso después el Señor todo eso se lo va a cambiar. Sí, siga. Y uno escucha muchas veces ese tipo de predicaciones. Caminen, y entonces abrimos en Isaías y decimos, venid, comprad sin dinero, ¿sí? Llevad. Pero Jesús no hablaba así. Jesús le dijo, pues primero hay que pensar si usted es capaz o no es capaz de meterse en esto que se va a meter, si usted quiere ser mi discípulo. Y Lucas está lleno de ejemplos de los que vinieron a decir, yo quiero seguir. Y el Señor le dijo, sí, bueno, entonces haga esto. Y ahí mismo cogieron hacia atrás. Ser discípulo de Cristo necesita que las cosas desde el principio nosotros sepamos en qué nos vamos a meter. Y nos vamos a meter en una vida de disciplina. Va a cambiar. ¿Sí? Nosotros no podemos salir por la calle y decir, a ver, todo el que quiera camine, que lo vamos a matricular en la Universidad Libre de Pereira y le vamos a enseñar la carrera que usted ha elegido. Vénganse todos. ¿Cómo así? ¿Usted qué me va a llenar el salón a mí? Yo voy a enseñar. ¿Y usted qué me va a traer? De recocha. Yo he tenido grupos de 40, 50 estudiantes donde me ha tocado que pararme en la clase y decir, mire, va, de todo el corazón les ruego que todos los que no quieren asistir a la clase se vayan. Yo no les pongo falla, nada, yo hasta les ayudo después. Pero váyanse lejos, que no me dejan dictar la clase. Suena como un momento de despotismo y de grosería, pero veo la actitud de Jesús en una confrontación desde el principio. Y muchas de las vidas destrozadas y esas vidas de doble ánimo que estamos llevando en nuestras iglesias tienen que ver con una falta de compromiso desde el principio. ¿Usted a qué se quiere comprometer? ¿A qué? ¿Por qué viene la reunión? ¿Un compromiso con quién? Sí, y a veces queremos empujar bastante eso, empujar y empujar la gente. Pero el discípulo debe tener un amor supremo por Cristo. Un amor supremo por Cristo. Por favor, vamos a Lucas 10:27. ¿Qué es un amor supremo por Cristo? Lamentablemente, esta es la falla principal de nuestro evangelio, no el evangelio del Señor, del que nosotros llevamos a los demás. Un amor supremo por Cristo. Amarás al Señor tu Dios. Le estaban preguntando, bueno, ¿qué debo hacer para ser salvo? Y entonces era por molestar a Jesús. Y entonces Jesús le contesta, a ver, dígame usted mismo, a ver, ¿qué hay escrito? A ver, ustedes mismos, dígame, ¿qué? La pregunta igual para nosotros, a ver, ¿sí? ¿Qué debo hacer para ser salvo? Y ahí es donde digo que nosotros muchas veces hemos fallado, la dejamos, no tiene que hacer absolutamente nada, ¿sí? Acepte a Jesús y ya. Y sí, no hay que agregar. Pero el comienzo de la frase, no hay que hacer nada, comienza a bajar el valor de la obra misma de Cristo. ¿Qué es el pecado que condena al mundo? Dice, y este es el pecado que condena al mundo, que la luz vino al mundo, pero la gente amó más. Fue un asunto de amor. El asunto de condenación está allí metido. ¿Sí? Dios es un Dios tremendamente celoso. Y en esto los hebreos bien lo sabían desde el Antiguo Testamento. Yo soy Jehová, tu Dios celoso. Yo soy ese mismo que visita la maldad de los padres hasta la tercera y cuarta generación. Yo soy ese mismo Dios que hay que temer. Ese mismo Dios poderoso, el Dios de Isaac, de Jacob. Ese Dios vino a manifestarse en amor y en gracia. Pero no se cambió. Siguió siendo el mismo Dios de santidad. Dios que exige todo para mí. No quiero compartir con nadie. Un Dios que demanda de mí mi corazón, primero que todo. Y entonces dice, amarás al Señor tu Dios con todo tu corazón. Con todo tu corazón. ¿Qué implica eso de con todo tu corazón? Lucas 14:26 nos da un poco más de luz. Jesús dice, si alguno viene en pos de mí, ¿sí? Y no me ama a mí más que a su papá, a su mamá, a su hermana, a su esposa, a sus hijos. No me sirve. No sirve, no sirve. ¿Qué dice ahí? ¿No puede ser qué? Mi discípulo. No puede ser. Está fuera. No sirve. Claro, es muy dura palabra para nosotros. Muy dura. Sobre todo cuando uno ha tenido una madre bien amante. Y quiero lo que quería decir. En otras partes dice, si no aborrece. ¿Sí? Aquí es una comparación de amores. Pero la misma cita está en otros evangelios diciendo, si no aborrece. Quiere decir que el amor de Dios tiene que ser de tal manera manifestado mi amor por el Señor, que mi amor por mi mamá es como si yo la aborreciera. ¿Quién está primero en el momento de tomar decisiones? La segunda parte está con el Salmo 84, que no lo vamos a leer. Hay que mirarlo todo. Sí. Entonces el Señor quiere que mi amor esté por Él, esté comparado con los demás. Pero también la manifestación del anhelo de ¿qué? De estar en la presencia del Señor. Y hermanos, aquí sí, sin temor a que se queden dormidos, cerremos nuestros ojos y pensamos, ¿cuál es nuestro anhelo real de estar en la presencia del Señor? ¿Cuántos segundos o minutos u horas pasamos diario orando o en la presencia del Señor? Cuando llega la hora de una reunión, si hay un anhelo ferviente como el de ese David que decía, anhela mi alma y aún ardientemente me quemo por dentro de los deseos de ir, de estar en los atrios de Jehová. Si hay eso en nuestras vidas, yo creo que llegó la hora de presentarnos delante del Señor para confrontar nuestro amor por Él. Nos tienen que rogar para ir a las reuniones, pero más aún, con las necesidades que hay en la iglesia, cuando vemos tantas debilidades, si tenemos un deseo profundo de estar en la presencia del Señor, sentimos lo que sentía Pablo, que decía que mejor era estar en la presencia del Señor y que estaba aquí solamente porque Dios le había asignado ese trabajo. Si hay ese amor, si no hay un poquito de eso que siente uno cuando está lejos de la persona amada, no sé cuántos se hayan alejado, pero cuando está uno lejos, un mes, una semana, lejos y no lo ha visto esa persona que uno ama, uno comienza como hasta enfermarse. ¿Se enferma usted cuando no ha podido pasar un día en la presencia del Señor? Amarás al Señor, tu Dios, con todo tu corazón. Después dicen, con toda tu alma. No se queda allí. ¿Y de qué nos habla el alma? Versículo que estamos aprendiendo en Gálatas 2:20.
1: Nueva vida en Cristo. Con Cristo estoy juntamente crucificado y ya no vivo yo, mas vive Cristo en mí.
0: ¿Qué significa eso que sabemos de memoria en el contexto de amarás al Señor con toda tu alma? ¿Qué significa eso? Vive Cristo en mí. Una manifestación
1: una manifestación de la vida de Cristo. Pero eso, si estoy hablando, amarás al Señor con toda tu alma, es que yo lo decido. Es una decisión mía. Es voluntariamente. Yo he decidido amar a Cristo. Yo he decidido amar a Cristo. No es a las malas. Jesús no quiere forzados. Y mucho cuidado, hermano líder, hermano pastor de su iglesia. A veces estamos forzando a la gente a trabajar, llevando al que está capacitado mentalmente, al que está muy bien dotado, al que como que todo le funciona bien. La persona que pensamos que debe ser, pero ese hay que estarle rogando para que haga las cosas. Tiene que tener una función deliberada en ese amor, el discípulo, de querer que la voluntad de Cristo también se manifieste a través de mí. ¿Cómo fue una manifestación del amor de Cristo al Padre? Usted la nota en toda la vida, pero en unas frases la noche antes en Getsemaní. ¿Qué dijo? Señor, la cosa está muy difícil. Realmente estoy tremendamente consternado, triste. Señor, siento como que no soy capaz. Y por mí mismo saldría corriendo. Pero Señor, mi voluntad la someto a la tuya. Y entonces dice, si es posible, pero no. Señor, hágase tu voluntad en mi vida. Voy a amar con toda mi alma en una dualidad, en un escoger. Usted puede amar a su papá todo lo que quiera, ¿sí? Pero no quiere ser como él. ¿Sí o no? Usted puede querer mucho a su papá y puede querer a una persona, pero a usted no le gusta ese trabajo que él hace. Mis padres querían que yo fuera médico, pero yo no quería ser médico. Yo tenía que tener mi voluntad para decidir. Amarás al Señor con todas tus fuerzas. Y yo no quiero ahondar mucho en esto porque es mucho de lo que estaba preparado, es lo que el Señor ya nos dio a través del estudio de Gedeón. Dos cosas. Dios ve lo que todavía no se ha hecho en mí. Porque esa frase para Gedeón, varón esforzado y valiente, ¿esforzado en qué? Y valiente, las respuestas de él no mostraban mucha valentía, ¿cierto? Dios vio más allá. Pero Dios usó las fuerzas que tenía Gedeón. Una significación, cuando mis niños estaban pequeños, yo le decía a mi niño, papito, ¿usted me ama? Y él me decía, sí. Y yo le decía, ¿cuánto? Entonces él me apretaba ahí, así. Todo lo material es una forma de expresar el amor al Señor. Cuando nos tocan la parte material, nosotros sí estamos dispuestos a amar al Señor. Sí lo amamos. O, bueno, yo amo mucho al Señor, pero el sueldito no lo toquemos. ¡Qué difícil hablar de la parte material! Cuando vemos el ejemplo, incluso en este mundo, con nuestra madre. No sé a cuánto les tocó, pero yo tuve una situación difícil que Dios me permitió pasar de pronto para formarnos para el futuro. Y mi mamá, con 9 hijos que había quedado, ella trabajaba todo el día en una cocina, y por la noche cuando llegaba de trabajar en esa cocina, ¿qué creen que traía en un portica?
0: la comida que le habían dado a ella durante el día, no los sobrados que le quedaron de allá.
1: Pero nosotros queremos amar al Señor sin involucrar todas nuestras fuerzas. Ah. Esa mujer mostraba un poquito, me dejó saborear de ese amor del Señor, que no escatimó ni a su propio hijo, sino que lo entregó por nosotros. Y a nosotros nos parece poca cosa entregar lo material. Y Pablo le tiene que regañar y decir, yo les doy lo espiritual, sería poca cosa pedirle a ustedes lo material, mas sin embargo, tranquilo, no les voy a pedir nada. Tuvo que hablarles así. No era... Y como dije al principio, la gente de ese tiempo es la misma de este tiempo, somos los mismos. Dice, sino que transformaos, finalmente mi mente. Romanos 12:2. Dice, sino que transformaos por medio de la renovación de vuestro entendimiento para que comprobéis cuál sea la buena voluntad de Dios. Toda nuestra mente. ¿Qué significa amar al Señor con toda nuestra mente? Sinceramente, en esto yo he sido uno de los más acusados delante del Señor. ¿Por qué razón? Nosotros dedicamos años enteros a estudiar. Algunos de los cuales el Señor nos ha dado la oportunidad de ser profesionales, yo he pasado de mi vida unos 18 años estudiando disciplinadamente, o sea, en serio, no mediocremente, sino estudiando, ¿sí? Revisando filosofías y conocimientos que lamentablemente se van a quedar en este mundo. Lamentablemente se van a quedar en este mundo. Pasamos nutriendo nuestra mente con todo tipo de cosas que no se pueden llevar para el otro lado. Y el estudio serio de la palabra abarca un tiempo bien corto. ¿En qué está ocupada nuestra mente? Finalmente, ¿en qué se ocupa nuestra mente? Sí, allá en Josué, el consejo a Josué, porque no fue Josué el que estaba diciendo eso. ¿Qué dice? Nunca se apartará de tu boca este libro de la ley, sino que de día y de noche mente, una mente entregada a Cristo. Señor, realmente te amo. Y eso lo pueden decir, lo pueden entender, es más fácil entenderlo. Para ustedes que están aquí bien jovencitos, todavía solteritos, ¿sí? Que a lo mejor en este momento tienen una traga hasta por aquí, ¿sí? Y ya pueden saber en qué piensan la mayoría del día. ¿En qué piensan todo el día? ¿En qué están pensando? Y el Señor, ¿cuánto de nuestra mente está ocupada en el Señor? ¿Cuántas horas está nuestra mente ocupada en la televisión, en las cosas seculares, pensando en cosas, nutriendo nuestra mente con qué? La forma de transformar nuestra vida es transformando nuestra mente. Porque es la única manera de conocer cuál es la buena voluntad de Dios. Y hermanos, nos vamos a dar cuenta que no solamente es buena, sino que es agradable. Y no solamente es agradable, sino que perfecciona nuestra vida. Porque es perfecta. Entonces lo van a aprender como a los que no les gusta los frijoles. Y le dicen, camine, pruebe. Un día, el otro día. Y van a aprender que los frijoles no solamente son buenos, sino que lo nutren. pero hay que meterse en esa disciplina. Amarás al Señor tu Dios con todo tu corazón, con toda tu alma, con todas tus fuerzas y con toda tu mente.
0: Hemos tenido un versículo clave en Lucas 14, 27 y 28, y sobre todo el versículo 28, donde dice: porque ¿quién de vosotros, queriendo edificar una torre, no se sienta primero y calcula los gastos a ver si tiene lo que necesita para acabarla? Si nos imaginamos lo que tiene que ver con el discipulado como una construcción, entonces podemos visionar todo en una planificación. El Señor, mire que lo está diciendo exactamente en este contexto. Dicen: bueno, a ver, esto hay que como saber en qué es lo que se van a meter. ¿Y qué es lo que nosotros primero hacemos cuando vamos a construir? Lo primero realmente es que elegimos qué tipo de construcción vamos a hacer, que no es lo mismo.

supremo por Cristo. Un amor supremo por Cristo entendido en ese contexto de amarás al Señor con todo tu corazón, con toda tu alma, con todas tus fuerzas, con toda tu mente. Una segunda condición es una negación del yo. Y buscamos en Mateo 16:24. Entonces Jesús les dijo a sus discípulos: si alguno quiere venir en pos de mí, niéguese a sí mismo. Negarse a sí mismo. De pronto tenía que ver un poco con lo que dijimos ayer de amar al Señor con toda nuestra alma. Por eso es un asunto de voluntades. ¿Qué es negarse a sí mismo? Otro contexto bien claro lo teníamos en el estudio de Romanos capítulo 6, donde dice considerarse muerto. Negarse a sí mismo es pensar que yo tengo derechos que tenía derechos. Hay muchas cosas que son buenas en sí. Esta es una gran dificultad que afrontan muchos creyentes, porque nos cuesta mucho negarnos a nosotros mismos. Es más fácil pensar cuando las cosas son malas. Entonces, negarse a las pasiones juveniles, huye de las pasiones juveniles. Pero Pablo también nos enseña un poco más cuando dice: si a su hermano el hecho de que usted coma carne le es ocasión de caer, entonces niéguese usted mismo a eso que usted quiere. Esto en la vida práctica. Jesús estaba esperando mucho más que simplemente no comer carne. Reiteradas veces, digo, nos encontramos con esa dificultad en la vida cristiana. ¿Qué tiene de malo lo que yo estoy haciendo? Pues, viéndolo bien, eso no tiene nada de malo. Pero tiene mucho de malo porque no estoy sometiendo mi voluntad a la voluntad del Señor. Ya no vivo yo. No nos cuesta prácticamente nada repetirlo. Mas Cristo vive en mí. Negarme a mí mismo, niéguese a sí mismo, es de pronto la batalla más difícil que el cristiano vive día a día. Y es de pronto en las explicaciones de muchos hermanos la diferencia entre vivir un día carnalmente y un día espiritualmente. Es la gran diferencia en hoy hablar en la carne o hablar en el espíritu. Y por eso digo, es ese Romanos 6. Es donde comienza esa diferenciación entre andar según lo que Cristo espera que yo haga o andar según lo que yo he decidido. Negarse a sí mismo, por supuesto, no es andar buscando la respuesta que los hermanos me den que coincida con mi modo de pensar. Es buscar la respuesta que Dios me está dando a través de su palabra. Es necesaria una negación del yo. Hoy tenemos que ir un poco más ligero. Otra condición es una elección deliberada de la cruz. Lucas 14:27. ¿Sí? ¿Qué dicen? Lo ya hemos buscado. Y el que no lleva su cruz y viene en pos de mí, simplemente no sirve para ser mi discípulo. No hay elección. Yo pregunto, ¿esas palabras necesitan interpretación? ¿Hay alguien aquí que necesita que le interpreten lo que quiere decir esa frase? El que no lleva su cruz y viene en pos de mí, no puede ser mi discípulo. Es una elección deliberada. Yo lo escogí. Yo escogí llevar esa cruz.

0: sí, nació de mí mismo. Casi todas estas cosas se van sintiendo que son consecuencia de ese punto que estábamos viendo ayer, ¿cierto? Debo elegir. El discípulo debe tener una vida invertida en Cristo. Una vida invertida en Cristo. Leamos esos versículos en Juan 15, del 7 al 8. Dice: si permanecéis en mí y mis palabras permanecen en vosotros, pedid todo lo que queréis y os será hecho. En esto es glorificado mi Padre, en que llevéis mucho fruto y seáis así mis discípulos. Y vuelve y entra la palabra discípulos. Una vida invertida en Cristo. ¿Se acuerda cuando hablamos ayer de la mente? Sí, ¿en qué estoy invirtiendo mi vida? Ahora, el hermano Jesús Trejos, al llegar, le llamó mucho la atención que había un grupo muy joven en un retiro de estudios intensivos. ¿Cierto, hermano? Dijo, parece más un campamento juvenil. La gran bendición de ser llamados al servicio, ser llamados a ser sus discípulos siendo jóvenes. Una vida invertida en Cristo. Pensemos en un músico. Sí, a mí me gustaría mucho tocar bien el piano, una organeta. Compré una hace como un año y medio. Eso fue un sueño. Pero en muchas de estas cosas dicen, loro viejo no aprende a hablar. Lo pueden decir con experiencia muchos hermanos, que ha sido una tragedia en lo que tiene que ver con el servicio, haber sido llamados cuando ya su vida estaba agotada. Hubo un hombre que fue salvo por la gracia del Señor. Cuando su vida estaba totalmente agotada, estaba ahí clavado al lado de Jesús. Nosotros tenemos la gran, pero la super, no sé qué superlativo colocarle, el privilegio, el inmenso, el incomparable privilegio de haber sido llamados por el Señor en una temprana edad. Para que nuestra vida no sea una vida desperdiciada en vicios, en mundanidades. En el campamento pasado compartíamos con los muchachos el gran dolor que se le causa al alma con una cantidad de pecados que marcan nuestra vida. Un niño que crece sin amor, un niño que crece sin afecto, sin protección, es muy diferente de ese que creció en el afecto, en el amor entrañable de un hogar cristiano liderado por Jesús. Una vida invertida en Cristo. Muchos de ustedes tuvieron que sacrificar tiempo de su trabajo para estar aquí presentes. Tienen que hacer unos sacrificios. 24 años que hace que el Señor me llamó. No puedo decir que hayan sido 24 años de tristezas. Y mucho menos que se hayan perdido. Es una inversión, es un gasto las cosas que hacemos en este mundo para que se queden en este mundo, porque se hicieron y se quedaron. Los empresarios diferencian bien entre gastos e inversiones. Invertir nuestra vida, ponerla al servicio del Señor, es invertir porque es tener para ir allá, al más allá, a presentar delante de Cristo. El discípulo debe tener una vida invertida en Cristo. Se exige del discípulo debe tener un amor ferviente por los hermanos. Leamos esos versículos bien conocidos, Romanos 9, 2 y 3. Dice, que tengo gran tristeza y continuo dolor en mi corazón. Leamos desde el 1 para que cojamos bien el contexto. Verdad digo en Cristo, no miento, y mi conciencia me da testimonio en el Espíritu Santo. Que tengo gran tristeza y continuo dolor en mi corazón, porque deseara yo mismo ser anatema o maldito, separado de Cristo, por amor a mis hermanos, los que son mis parientes según la carne. Parece ser que Pablo no había sido muy escuchado en su familia, algo que nos puede haber sucedido a muchos. Y Jesús mismo dijo, nadie es profeta en su propia tierra. Él fue rechazado. Pero él sentía ese gran dolor por esos sus hermanos en la carne. Ahora, por sus hermanos en la fe, en Gálatas 4:19, hijitos míos, por quienes vuelvo a sufrir dolores de parto, hasta que Cristo sea formado en vosotros. El discípulo, el que pretende ser discípulo del Señor, debe amar a sus hermanos. Ese es otro momento difícil, ¿cierto? Amar a nuestros hermanos es mucho más fácil decirlo que hacerlo. Amar a nuestros hermanos. Cuando nuestro hermano Cristóbal lo que nos está enseñando y nos va a seguir enseñando, mostrando en el asunto de discipular, eso implica sacrificios. Otro diría, hay que invertir allá también. Invertir nuestra vida allá. El amor por nuestros hermanos. Mire cómo una cosa se va concatenando con la otra. Si yo hablo de una negación del yo, si yo hablo de un amor por Cristo, supremo por Cristo, un amor ferviente por los hermanos es apenas una consecuencia, ¿o no? Sí, es apenas una consecuencia. Y Juan lo explicaba. Juan decía, no puedo entender. Si alguno dice que ama a Dios y no a su hermano, está hablando basura. Nada que ver, nada que ver. Sí. Me acuerdo una vez tratando una situación de dos hermanos que llevaban más de 6 meses que no se hablaban. Yo no sabía. Y los dos eran los dos líderes de los jóvenes y los dos estaban en comunión. Y no se soportaban el uno al otro. Los discípulos. Discípulos del Señor. Discípulos de Cristo. El Señor dio una clave. Dijo, en esto conocerán que sois mis discípulos. ¿En qué? En un amor ferviente el uno por el otro, ¿verdad? Que os améis unos a otros. El discípulo debe tener una permanencia en su palabra. Hoy nos regalaron un versículo que yo no lo tenía. Lo regaló Cristóbal y ya se me volvió a embolatar. ¿Dónde estábamos leyendo, Cristóbal, lo que significa permanecer? Primera de Juan 2:6. ¿Sí? ¿Y allí qué dice? El que se lo apuraje lo sabe de memoria. ¿Qué dice Primera de Juan? El que permanece en él debe andar. El que dice que permanece en él debe andar como él anduvo. Permanencia en su palabra. Yo creo que tuvimos suficiente ilustración hoy. Dejamos los dos versículos. Y así podemos avanzar un poco más. El discípulo debe tener un rechazo de todo por seguir a Cristo. Lucas 14:33. Un rechazo de todo por seguir a Cristo. ¿Qué será ese todo? Dice así pues, cualquiera de vosotros que no renuncia a todo qué, lo que posee, no puede ser mi discípulo. Es bueno tener un poquito de explicación de esto, de renunciar a todo lo que posee. Porque nosotros tenemos bastantes ejemplos en la Biblia de lo que esto significó, de cómo los cristianos entendieron estas palabras de Jesús. Dicen que en ese tiempo todos vendían todas sus pertenencias y las traían a los discípulos para que los discípulos administrasen todo eso para la obra. Y también conocemos la fatídica historia de Ananías y Zafira, que quisieron entregarlo todo a su manera. ¿Qué es entregarlo todo? Para cada cual esto tiene su propio significado. Yo estuve un poco conversando sobre este libro, El Verdadero Discipulado, de Guillermo McDonald, que ustedes tienen. Estuve conversando con Felipe y le decía, es que yo no siento que sea como muy contextual el libro para nosotros, mirando de pronto la asamblea local y diciendo, pues pararse uno a predicar y todo sobre renunciar a todas las riquezas. Y digo, pero ¿cuáles riquezas si están los hermanos, muchos sin trabajo, muchos pasando unas dificultades bastante tremendas? Pero saben, después de esa charla, siguiendo estudiando, volví a tomar este versículo, renunciando a todo lo que posee. Renunciando a todo lo que posee. Y podemos ser nosotros mucho más apegados a las cosas materiales que el rico. Hay hermanos, y no quiero nombrar a ninguno en especial, que he conocido, que todas sus riquezas las han colocado al servicio del Señor. Hay hermanos que por esa razón Dios les da más, porque son buenos administradores. Pero nosotros, ¿será que entonces eso no es para nosotros? Todo lo que posee. Yo algunas veces he contado la historia que me pasó a mí mismo con la guitarra. Cuando yo comencé mi vida cristiana, algunas cosas me costaron bastante, bastante conseguirlas. Mi primer Biblia, me acuerdo que la compré llevando 100 pesitos, 200 pesitos, y la fui así hasta que la terminé de pagar y el hermano me la entregó. Así conseguí mi primera Biblia. Después quería tocar guitarra y mi primera guitarra también yo la compré algo así. Yo cargaba mercados con familiar, trabajaba por la mañana, estudiaba por la tarde, y éramos una familia bastante pobre, y yo de ahí algo guardaba para esa guitarra. Lo que era mi Biblia y mi guitarra eran dos apegos que yo tenía, pero bastante así de corazón. Entonces yo me levantaba, tendía mi cama y colocaba mi guitarra encima de la cama, y ahí quedaba la niña mía. Yo dormía con ella al lado. Nadie la podía tocar. Esa guitarra nadie la podía tocar. Un día salí temprano de la casa, salí más bien tarde, cogí la tarde, no tendí la cama, dejé la guitarra ahí, salí y me fui. Cuando regresé, la cama estaba tendida y la guitarra estaba partida. ¿Sí? Y me acuerdo que me puse iracundo. ¿Y quién me cogió la guitarra? Yo les he dicho que nadie me coja la guitarra. Mejor dicho, es que hasta lo mato. ¿Quién cogió la guitarra? Y mi mamá, cojeando, me dijo, yo cogí su guitarra para tenderle su cama, me caí con ella en las manos, me aporré el pie y se la partí, máteme. Yo le prometí ese día, llorando, pidiéndole perdón a mi mamá, que siempre la quise mucho, le prometí que nunca más iba a estar apegado a las cosas materiales. Ha sido difícil. Digo que le prometí más a mi mamá, incluso que al Señor. Ha sido difícil. Pero el Señor siempre me ha colocado las pruebas a ver qué tanto se va pegando. No es qué tiene, sino quién lo posee. Es todo lo que posee. Cuando usted ve a un hermano necesitado, ¿usted qué hace? ¿Qué hace con lo que tiene en el bolsillo? Cuando usted se da cuenta que hay necesidades en la iglesia, ¿usted qué hace? ¿Qué hace con su guitarra?
1: cómo maneja sus cosas. O nos quedamos en la tierna edad de los 2 añitos donde vivimos el mundo egoísta, que nadie nos puede tocar las cositas, así nacemos. Ese es un egoísmo que traemos de allá. Nadie nos lo enseñó. Eso es mío. Y comienza a ver los grandes apegos. Todo lo que posee. Y muchas veces lo que posee es asunto de sabiduría, cuestiones mentales, virtudes. El que nació y canta muy bien y toca muy bien los instrumentos, es algo que posee, que Dios se lo dio. Pero si no renuncia a todo eso delante de Cristo, no es apto para ser su discípulo. Todo lo que posee es más que ser ricos. No es un mensaje, que fue otra parte, cosa que me llamó a pensar. Bueno, ¿a quién le dijo esto? Y vuelvo y miro. A ver, leamos bien, a ver. Sí, él estaba casi con sus discípulos. ¿Sí? ¿Qué le dijo? Le iba a decir todo lo que posee a un pescador. ¿Qué poseía? La red. Pues él dejó eso. Él dejó esa red. Nosotros, nuestras más tiernas posesiones, aquí no las podemos describir, porque cada uno tiene la propia. Cada uno tiene su propia posesión. Es más, hay veces resulta nuestra posesión aún nuestra familia. Y Pablo por eso dice, sería muy bueno que los obreros fueran solteros, porque el casado, dice, tiene preocupación y cuidado de su esposa, de cómo servirle. Pero el soltero tiene más cuidado del Señor. No estoy hablando en contra del matrimonio, soy un feliz casado. Pero Dios sabe qué es lo que estamos poseyendo. ¿Cuáles son esas posesiones? El que no renuncia a todo lo que posee. Habíamos pedido resaltar de acá precisamente algunas frases, no sé cuánto han avanzado en la lectura, algunas frases que nos hablen de esto, precisamente para ver de qué estamos hablando cuando se dice renunciar a todo. Y el librito, el autor es bueno, el Señor lo dirigió para darle un matiz en todas las áreas a renunciar a todo lo que se posee. Bueno, si estamos construyendo, entonces decimos primero elegimos qué es lo que vamos a construir. Entonces, el tipo de construcción, y hemos hablado del tipo de construcción. Ese tipo incluye, dice, las cosas que el discípulo debe tener: un amor supremo por Cristo, una negación del yo, una elección deliberada de la cruz, una vida invertida en Cristo, un amor ferviente por todos los que pertenecen a Cristo, una permanencia continua en su palabra, un rechazo a todo por seguir a Cristo. Después, ¿qué hay que hacer? Bueno, usted, suponiendo que tiene el terreno, ¿no? ¿Qué es lo primero que se hace cuando se va a construir? Ya sabe lo que va a construir. ¿Qué es lo primero? Ya organizó, planeó, ¿sí? ¿Y qué es lo primero que hacen para comenzar a construir? ¿Ah? Ah, lo dijeron, ¿cierto? Primero hay que limpiar. Contrate una volqueta y una cosa y hay que limpiar eso. ¿Sí? No podemos echar cimientos ahí. ¿Sí? Nosotros estamos desesperados por echar los cimientos. Hay que limpiar. Limpiar, seguimos hablando lo mismo. Hay que renunciar. Muchas veces cuando vamos a limpiar, comenzamos a encontrar un poco de cosas que, ay, mira lo que me encontré acá. Sí, y ahí tiene que comenzar a pensar qué va a hacer. Sí, dice, hay una anécdota buena. Dice, toda superficie plana limpia se puede llenar de basura. Sí, entonces no mantenga superficies planas limpias. Pero cuando usted comienza a limpiar en la casa, usted no se encuentra, yo no sé quién lo ha hecho, pero cuando digo, bueno, voy a hacer limpieza, cada que termine un semestre, comienza uno con la indecisión, ¿esto qué? ¿Lo guardo o lo dejo? ¿Lo guardo o lo dejo? ¿Lo guardo o lo dejo? Sí. Y el que a todo se apega, de basura se llena. De basura. Hay que limpiar. Limpiar comienza con ese renunciar a todo que ya hablamos en Juan, en Lucas 14:33. Y esta frase, sacada de aquí: no es necio la persona quien da aquello que ya no puede retener para alcanzar todo lo que ya no puede perder. Una frase literal que estoy citando del autor. La tiene dos veces en el libro. A ver cuándo la van a encontrar. Vamos a revisar a ver si estamos hablando de más. Usted va y abre su guardarropas. ¿Y qué encuentra en su guardarropas? Cuando se pone a pensar, muchos encuentran 10, 15, 20 camisas que no usan. ¿Y para qué las guarda? ¿Para qué las guarda? Pero si coge esas camisas que ya no puede guardar porque eso ya no le cabe, necesita poner dos nuevas, y las regala a un hombre necesitado, ¿sí? Gana lo que ya no puede perder. ¿Por qué? Ahora ganó con relación a esa persona. Esa persona quedó mejor. Usted mismo gana. La gente, no le estoy diciendo que uno lo haga por eso, ¿cierto? Pero si quiere, miremoslo así como un negocio. Usted gana, ¿cierto? Lo tiene en más estima. Una persona que se suelta de eso. Entonces, nos invita el autor, ¿para qué nos seguimos apegando a las cosas materiales que ya hemos comprendido, ya sabiendo que tres veces nos lo están diciendo allá en Romanos, ¿cierto? Sabiendo que estamos muertos, que esta vida ya no sirve. Entonces limpiemos, saquemos todo eso de nuestra vida, hagamos limpieza, ¿sí? Para poder que nos quede el campo libre para guardar, ahora sí, lo que no podemos perder. Para poder traer el cemento, las varillas, todo, poder canchar y meter allí aquello que va a ser la base de la construcción para el futuro. Los lujos, ¿sí? El cristiano y los lujos, dice, un cristiano no debiera tener lujos. El cristiano no debiera tener lujos. Esta semana estaba teniendo una conversación con una hermana que decía que su pastor les ha enseñado muy bien, porque les ha enseñado a que hay que reclamar las bendiciones y las promesas del Señor. Y que si el Señor nos ha dicho que somos reyes y nosotros somos hijos del rey, entonces debemos vivir como reyes. Sí, y entonces tiene algunas citas, y entonces dice, abramos, incluso allá en Malaquías, sí, traed los diezmos al alfolí y probadme. Y yo digo, pues, hermana, camine, precisamente ahora que estoy estudiando un poquito de esto, le damos un poquito la forma en que vivió Jesús y lo que él estaba diciendo. A ver, ¿cuáles son los impedimentos para ser el discípulo? Que es la segunda cosa, ¿sí? Entonces leamos allí en Lucas 9, versículo 57, un corto relato de varios que querían seguir al Señor. ¿Sí? Querían. Dice, yendo ellos, uno le dijo en el camino, Señor, te seguiré a donde quiera que vayas. A donde quiera que vayas. No importa. Dígame para dónde vamos. Dígame qué hay que hacer. Toda la fuerza de la juventud. A donde quiera que vayas. Y Jesús le dijo, las zorras tienen guaridas y las aves de los cielos nidos. Mas el Hijo del Hombre no tiene dónde recostar la cabeza. Y hasta allí llegó. Este hombre no aguantó ese llamamiento de Jesús y echó para atrás. Y nosotros hoy nos están diciendo lo mismo, ¿sí? No venga a buscar las riquezas en Jesucristo, las riquezas materiales, que Él le va a contestar lo mismo, mira, eso soy yo. Esto, lo que tengo, te lo puedo dar. Hubo un discípulo que aprendió de Jesús esa lección. ¿Qué le dijo Pedro al paralítico en la entrada a la iglesia? Te voy a dar lo mismo que he recibido del Señor, poder de Dios. Sí. En nuestra propia próxima sección seguimos con esta parte de limpiando el terreno.
2: Fue en el noviembre del 82, el mes que nosotros, mi esposa y yo, llegamos a Pereira hace casi un poco más de 8 años. Y ha sido como una alegría habernos involucrado aquí en la asamblea durante estos 8 años. Me acuerdo cuando llegamos aquí en el 82, siempre eran varias cositas un poco diferentes. En el 92, perdón, 92 al 2000, sí, 92. Y me alegra ver señales de mucho progreso. La reunión de ancianos, por ejemplo, ahora es algo muy diferente a lo que era hace 8 años. Esta semana estuve mirando archivos de los últimos 8 años. La primera reunión de asamblea de planeación, febrero 93, con los bosquejos y las cosas, los planes, los proyectos. Me acuerdo que en ese entonces, en el 93, empezamos a orar por el eje cafetero, rogando a Dios por nuevos obreros y nuevas asambleas. En el 93 comenzó la nueva asamblea en Villa Santana. 94, 95, la de Cartago. Más tarde la de Anserma Nuevo. Un tiempo atrás también la de Manizales. Era por ahí 5 años. Hace por ahí 3 años la de Chinchiná. Hace por ahí 3 años la de Armenia. Y seguro que si estamos dispuestos, hermanos, Dios tiene más planes para el futuro. Es disponernos en las manos del Señor. Siendo este mi último domingo aquí con ustedes, pensaba yo, bueno, entonces, ¿qué tema comparto este último domingo? Entonces, pensando en los discursos del apóstol Pablo en el libro de los Hechos, en los Hechos encontramos consignados 8 discursos del apóstol Pablo. En el capítulo 13 encontramos el discurso a los judíos en una sinagoga. Capítulo 14, capítulo 17 encontramos 2 discursos más de Pablo a los gentiles. El 4º discurso está en Hechos capítulo 20, donde Pablo habla con el grupo de ancianos de la iglesia de Éfeso. Hechos 22, el 5º discurso, donde Pablo habla a un alboroto de judíos, están todos arrebotados, y ahí él tiene otro discurso. El 6º discurso, en Hechos 23, a un concilio de judíos. Y el 7º y 8º, últimos 2 discursos, son en Hechos 24 y 26, a oficiales del gobierno. Yo creo que el más, me parece a mí, pues, el más interesante de estos discursos es el discurso número 4. El que está consignado en Hechos capítulo 8, perdón, 20. Y ese es el tema que quisiera tratar en esta mañana. Hechos capítulo 20. Hechos de los Apóstoles, capítulo 20, página 1027. Me parece el más interesante, quizá porque es un discurso pastoral. El apóstol Pablo está de viaje. Va de viaje a Roma, perdón, a Jerusalén, y más tarde a Roma. Pero su rumbo es tirando a Jerusalén. Y él va rumbo a Jerusalén y se ve un poquito cogido de la tarde, y por eso no quiere visitar la iglesia en Éfeso, pero sí quisiera hablar con el liderazgo de la iglesia. Entonces él manda a llamar al liderazgo de la iglesia en Éfeso, desde Mileto, que era un puerto. El barco llega, él manda razón, no sé si por telefax, de pronto el hermano Pablo cogió el celular y llamó a los ancianos y les dijo, aquí nos vemos, unos 45 kilómetros de distancia, más o menos distancia para ir a Armenia. Y los ancianos se vinieron a pie a conversar con Pablo. Y aquí Pablo les da unos consejos muy elegantes, como vamos a ver en esta mañana. Les comparte una visión. Claro, la situación de Pablo era hasta más desesperante porque Pablo no pensaba volverlos a ver. Si Dios lo permite, mi esposa y yo deseamos regresar entre un año a vivir en Armenia, y seguro que Dios lo permite, nos estaremos viendo. Pero Pablo le dice, no, ustedes no verán mi rostro más. En otras palabras, este es un chavo a largo plazo, hasta el cielo. Y entonces en este discurso el apóstol Pablo les comparte unas cosas muy buenas. Vamos a leer entonces Hechos capítulo 20. Vamos a leer desde el versículo 17 hasta el versículo 32. Hechos 20, 17 al 32. Discurso de despedida de Pablo en Mileto. Enviando pues desde Mileto a Éfeso, hizo llamar, de paso, note, él quería hablar con el liderazgo de la iglesia, ¿y a quién mandó a llamar? Sí, no mandó a llamar al pastor, ni a los hermanos responsables, mandó a llamar a los ancianos. Una iglesia madura tiene ancianos, plural. Cuando vinieron a él, estos ancianos les dijo, vosotros sabéis cómo me he comportado entre vosotros todo el tiempo desde el primer día que entré en Asia, sirviendo al Señor con toda humildad y con muchas lágrimas y pruebas que han venido por las acechanzas de los judíos. 20. Y como nada que fuese útil, he rehuido de anunciaros y enseñaros públicamente y por las casas, testificando a judíos y a gentiles acerca del arrepentimiento para con Dios y de la fe en nuestro Señor Jesucristo. Ahora, versículo 22, he aquí ligado yo en espíritu voy a Jerusalén, sin saber lo que allá me ha de acontecer, salvo que el Espíritu Santo por todas las ciudades me da testimonio diciendo que me esperan prisiones y tribulaciones. Pero en ninguna cosa hago caso, ni estimo preciosa mi vida para mí mismo, con tal de que acabe la carrera con gozo y el ministerio que recibí del Señor para dar testimonio del Evangelio de la gracia de Dios. Y ahora he aquí, yo sé que ninguno de vosotros, entre quienes he pasado predicando el reino de Dios, verá más mi rostro. Por tanto, yo os protesto, os declaro en el día de hoy, que estoy limpio de la sangre de todos, porque no he rehuido anunciaros todo el consejo de Dios. 28. Por tanto, mirad por vosotros y por todo el rebaño en que el Espíritu Santo os ha puesto por obispos, para apacentar la iglesia del Señor, la cual Él ganó por su propia sangre. Porque yo sé que después de mi partida entrarán en medio de vosotros lobos rapaces, que no perdonarán al rebaño. Y de vosotros mismos se levantarán hombres que hacen cosas perversas para arrastrar tras sí a los discípulos. Por tanto, velad, acordándoos que por 3 años de noche y de día no he cesado de amonestar con lágrimas a cada uno. Y ahora, hermanos, os encomiendo a Dios y a la palabra de su gracia, que tiene poder para sobreedificaros y daros herencia con todos los santificados. Pónganse de pie, hermanos, y vamos a orar. Dios y Padre, te damos gracias por traernos aquí en esta mañana. Principalmente y primeramente para adorarte, porque tú te mereces nuestra adoración. Por alabarte, Señor, porque tú te mereces la alabanza de corazones agradecidos. Pero, Señor, también nos tienes acá porque tú quieres hablar a nuestras conciencias. Rogamos, Señor, que tu Santo Espíritu tenga libertad entre nosotros en esta mañana. Que no escuchemos voz de hombres, pensamientos humanos, Señor, sino que escuchemos tu voz, tu suave voz, tocando a nuestras conciencias, animándonos donde estemos decaídos, corrigiéndonos donde nos estemos desviando, motivándonos, Señor, donde estemos flojos. Señor, te damos gracias y contamos con tu presencia, Señor Jesucristo, y con el poder de tu Santo Espíritu en esta mañana. Amén. He titulado el mensaje esta mañana: Trabajo, Pasión y Visión. Trabajo, Pasión y Visión. Este discurso del apóstol Pablo podemos dividirlo en tres partes. Los versículos del 17 hasta el versículo 21, el apóstol Pablo mira para atrás y reflexiona sobre los años, los tres años que él pasó con ellos. Del versículo, ese es el versículo 17 hasta el 21. Y su mira para atrás tiene que ver con trabajo, como vamos a ver. Luego el versículo 22 hasta el 27 es una visión, una representación del presente, donde Pablo aclara su pasión. El pasado habla de su trabajo, en el presente habla de su pasión, y luego del versículo 28 hasta el 32 que hemos leído, habla del futuro. Y allí el apóstol Pablo comparte visión. Trabajo, pasión y visión. Empecemos entonces del versículo 17, el pasado. En el versículo 19 encontramos la motivación del apóstol Pablo, sirviendo al Señor. Una cosa que era muy clara para el apóstol Pablo era que el ambiente en que él se movía era difícil trabajar con el Evangelio. Hoy en día es relativamente fácil compartir la palabra de Dios. Es relativamente fácil aquí en Colombia compartir de las cosas de Dios. Que se monta en un taxi, usted le pone el tema al chofer y se ponen a hablar. Uno pone a hablar de la Biblia, como sin ningún problema. Eso no siempre ha sido así. Los pioneros del Evangelio aquí en Pereira sufrieron bastante. He hablado con algunos viejitos en Armenia. El Evangelio llegó primero a Armenia que Pereira. El Evangelio empezó a venir por ese lado. Las iglesias evangélicas cristianas de Armenia son más veteranas que las de Pereira. Y les quemaban las capillas. Les tiraban piedra. Nuestro hermano Gilberto de pronto tendrá algunos testimonios de esa clase de cosas. Pero hoy en día construimos una capilla en frente y una catedral en Armenia y nadie nos dice nada. Las cosas han cambiado. En medio de estas dificultades que tenía el apóstol Pablo para compartir el Evangelio, ¿qué motivaba al apóstol Pedro? El apóstol Pablo tenía claro su motivo. Versículo 19. Sirviendo al Señor. El apóstol Pablo no trabajaba para que lo vieran. El apóstol Pablo no trataba de trabajar por competencia para que la capilla mía sea más grande que la capilla de otro. Aunque en ese entonces también habían de esos. Lo que motivaba al apóstol Pablo en su ministerio era que servía al Señor. Hermano, hermana, le pregunto, ¿qué motiva el ministerio suyo? Usted que trabaja en la escuela dominical, que ayuda con la alabanza, que ayuda en la visitación, usted que es un anciano en la iglesia, usted que ayuda entre las damas, ¿sirve usted al Señor o sirve usted a la iglesia? El arranque aquí del apóstol Pablo era servir al Señor. Hasta en el versículo 33 dice, ni por plata, ni por oro. De pronto alguno dirá, no, es que el apóstol Pablo está llenando de plata. Eso a mí no me mueve, decía el apóstol Pablo. Su motivación era servir al Señor, una motivación clara. Pero ¿cómo servía al Señor? Miremos el versículo 18. Y dijo, varones, ¿sabéis cómo me he comportado entre vosotros? Su comportamiento. La manera de trabajar del apóstol Pablo, claro que enseñaba y predicaba, pero ustedes saben cómo me comporté entre vosotros. Dijo el apóstol Pablo, su ejemplo de vida. Esta última semana el hermano Alexander nos ha estado colaborando en la obra en Armenia, tratando de estucar allá o arreglando pues las paredes, poniéndolas un poco más lisas, a ver si el hermano Eli se pasa a vivir en el apartamento esta semana. Que la obra de construcción realmente formalmente terminó ayer. Si alguien dice, oiga hermano Alexander, yo quisiera aprender a hacer pues estucar y saber hacer molduras y toda cosa bonita que usted hace, ¿usted cómo enseñe a hacer de eso? Pues el hermano Alex podría decirle, pues venga aquí con un cuaderno Y un lapicero, yo le dicto clases. Pero sin preguntarle, lo más seguro es que el hermano Alexander le dice, yo que alístese a las 6 de la mañana, lo espero aquí, lo recojo en la moto y lo llevo para que vea. Allá untándose las manos, allá mezclando la masilla, allá ando, allá es que allá le muestro cómo se coge eso y cómo se le coge ese terminado bien lícito. Es mostrando y es haciendo. Así era la enseñanza del apóstol Pablo. Claro que enseñaba, pero mire mi vida, decía el apóstol Pablo, mi manera de trabajar. Versículo 19. Sirviendo al Señor con toda humildad. El mundo de hoy se mueve mucho en la televisión con celebridades, gente de renombre, gente grande. Cuando quieren llenar un grupo, hasta los políticos ya saben eso. Si quieren con un grupo grande, los políticos del Parque Bolívar, es muy difícil recogerlo así solos. Consígase a Shakira, alguna así, una persona, un personaje como interesante, mételo al Parque Bolívar. Y ahí viene la cantidad. Ese pensamiento también se mueve entre el grupo cristiano evangélico. Quiere cantidades, consiga gente de nombre. Pero el estilo de trabajar de Pablo no era así. Trabajaba con su ejemplo y trabajaba humildemente. Con humildad. Versículo 20. Otra característica de la manera de Pablo trabajar. Con tenacidad. La obra del Señor, hermano, requiere tenacidad. ¿Por qué? Porque en la obra de Dios hay dificultades. Sin una obra de construcción, uno llega donde pone una zapata y encuentra que hay un relleno y hay que escarbar más. O uno pone un muro, una viga de cimentación allá y encuentra un concreto viejo y hay que bolearle más o a eso y tumbarlo. Si uno encuentra imprevistos en una construcción humana, material, ¿cómo no encontraron imprevistos en la obra espiritual? Problemas los hay. Pero una forma de trabajar del apóstol Pablo, y Dios lo usó, es la tenacidad frente a la adversidad. Recuerden, Pablo era judío, y la guerra más dura no venía de los inconversos, sino de los judíos mismos. Entonces, en cuanto a la manera de trabajar del apóstol Pablo, yo noto un hombre que trabajaba dando su ejemplo, un hombre que trabajaba con humildad, y un hombre que trabajaba con tenacidad. Yo creo que todo hombre y toda mujer que ha hecho algo para Dios ha recibido críticas. Y si usted, hermano, usted, hermana, es uno de aquellos que se frena cuando recibe alguna crítica, es un hermano y una hermana que no va a durar mucho en la obra del Señor. Pero también noto que el apóstol Pablo trabaja con estrategia. Me parece interesante este capítulo porque aquí notamos algo de la estrategia del apóstol Pablo. Mirémoslo allí, en el versículo 20. Hechos 20:20 dice, como nada que fuese útil, he rehuido anunciaros y enseñaros públicamente y por las casas. Él no se restringía a predicar los domingos y vengan acá, los que quieren aprender, vengan, vengan. No, él tenía una estrategia, que era trabajar públicamente. Tenía otra estrategia, que era trabajar por las casas. Y notamos otra, versículo 31. Por tanto, velad, acordándoos que por 3 años, noche y día, no se sabe amonestar con lágrimas. ¿A quién? A cada uno. Vemos los 3 niveles de la estrategia de trabajo del apóstol Pablo. Las multitudes, públicamente. Los grupitos pequeños, por las casas. Y también el uno a uno, a cada uno. Hermano, esto no se lo inventó el apóstol Pablo. Yo creo que esto es una estrategia que viene desde el Señor Jesucristo. Él predicaba a las multitudes, recogía a los 5,000. Él no le daba pereza a trabajar con grupos grandes tampoco. Pero después de un rato decía, listo, ya pueden ir, les di pan, ya comieron, se pueden abrir, vengan mis discípulos. Y reunía a sus discípulos, el grupo más reducido. Y aún de esos, de los 12, de vez en cuando decían: no, sigan, descansen ustedes. Pero Pedro, Juan, Jacobo, vengan para acá ustedes tres. Voy a mostrarles una transfiguración. Les voy a dar una revelación más amplia de mí. Suban al monte conmigo. Tenía una relación más estrecha con algunos. Hermano, hermana, usted que lleva un tiempo en el Evangelio, ya un tiempo en los caminos del Señor, ¿cuál es la estrategia de trabajo suyo? Pablo decía: yo peleo, pero no como el que está tirando al aire. En un boxeador empieza como a tirar así, tarde o temprano le dan el golpe y lo tumban. Lleva estrategia. La obra del Señor requiere también estrategia, hermano. ¿Cuál es la suya? El sábado pasado, ayer hace 8 días, tuvimos un reencuentro de estudiantes en Santa Rosa. Invitamos a los estudiantes del año 98, el 99, y los que graduaron este año, y encontramos un grupo que vino unos 30, 40 personas en Santa Rosa. Cada estudiante dio un reportaje de unos 5, 8, 10 minutos de lo que estaba haciendo desde que se fue, cómo va la obra, cómo se siente, cuáles son sus frustraciones, cómo van las cosas. Y fue como interesante escuchar las diferentes perspectivas. Una cosa que notamos en el debate que tuvimos, el foro que tuvimos por la tarde, fue que hace varios años venimos trabajando con reuniones públicas. Aquí en Pereira y en el resto del país. Películas. Aquí en Semana Santa muchas veces tenían películas cada día de Semana Santa. Varias veredas alrededor de Pereira ha trabajado con proyectores grandes. En canchas de fútbol. Públicamente, la estrategia de trabajar públicamente se ha trabajado bastante. Pero hemos notado un progreso con el trabajo en casas. O sea, el grupo más reducido. Trabajar discipulados de varias personas y hogares. Yo sé que varios de ustedes ya saben trabajar estudios básicos en hogares. Y se abre un hogar al Evangelio y usted llega y los puede evangelizar, los puede discipular. Llegar a un nivel básico para que arranquen su vida cristiana. Maravilloso. Sentimos que ha habido un progreso en la obra aquí en Colombia, en ese lado, no solamente el trabajo público, sino que ya le hemos cogido cariño y experiencia al trabajo de casa en casa, la segunda estrategia del apóstol Pablo. La que sentimos donde estamos flojos todavía, donde hay mucha cancha por recorrer, es el trabajo uno a uno. Y el trabajo uno a uno, claro, es mucho más pesado. Y mi parecer es que el trabajo uno a uno del apóstol Pablo acá dice con lágrimas a cada uno. Me imagino que estaba hablando a los ancianos de allí de Éfeso. Y de pronto Pablo le había dedicado durante los 3 años tiempo, uno a uno. Y entre ellos fueron surgiendo los ancianos. Hermano, hermana, si usted lleva una trayectoria en la vida cristiana, y si ya está trabajando en hogares, ruéguele al Señor que le dé un discípulo para que trabaje uno a uno. Ruéguele a Dios por una hermana, un hermano del mismo sexo suyo, en el cual usted pueda invertir lo que Dios le ha dado a usted, para que usted le dedique 1 o 2 años de su vida, para que usted se reproduzca. Trabajo más lento. Tome la cosa con calma, porque usted le puede invertir mucho tiempo a alguien que no vale la pena, que no está serio con Dios, que no tiene la estamina necesaria para usted dedicarle. Ruéguele que Dios le muestre y dedíquese, hermano. Es una estrategia de trabajo, de trabajar públicamente, de trabajar casas y trabajar uno a uno. La estrategia del apóstol Pablo, también la de Jesucristo. ¿Tiene una estrategia, hermano? Si la tiene, eche para adelante. Si no la tiene, le recomiendo la estrategia del apóstol Pablo. Hemos visto entonces acá el forma de trabajar del apóstol. Hemos visto su motivación, ¿cierto? Hemos visto allí la manera de trabajar. Hemos visto su estrategia. También encontramos aquí el mensaje. Y el mensaje del apóstol Pablo lo encontramos en el versículo 21. Testificando a judíos y a gentiles acerca de 2 cosas. ¿Cuáles 2? ¿Se la ven ahí? Acerca de arrepentimiento y fe. El evangelio consiste, hermano, de esos 2 elementos. Y creo que No hierro al decir de que nuestra énfasis ha sido más en el segundo que en el primero. Hagan una oración de fe. Entregue su vida a Jesucristo. Y a veces quedamos cortos con el mensaje de arrepentimiento. Por eso encontramos personas entregando, dizque su vida a Jesucristo, y siguen viviendo en unión libre sin que les duela. Por eso encontramos a personas que dicen aceptar a Jesucristo y siguen un comportamiento muy mundano y no les duele. El arrepentimiento y la fe son los dos ingredientes de lo que él llama más adelante, al final del versículo 24, el evangelio de la gracia de Dios. De pronto hay alguien, alguna persona, un amigo, un amigo, una amiga que ha venido aquí la primera vez, segunda, varias veces, de pronto un año, de pronto 5 años. Pero no sabe lo que es arrepentimiento y fe. No sabe lo que es ser un cristiano. En esta mañana, hermanos, amigos, es el momento de usted tomar cuenta de las cosas. No queremos promover, como dicen algunos, que generemos una generación de católicos evangélicos, que en vez de camándula llevan un himnario, y en vez de la catedral es una capilla, y en vez del santo llevan la Biblia. Hermanos, es una transformación de vida, y la transformación de vida tiene que comenzar con un arrepentimiento, un sentir interior de que hemos ofendido a Dios, un cambio de dirección. Amigo, amiga, Dios comienza ahí con usted. Si usted no se siente pecador, usted no está maduro para el Evangelio. Hasta que uno no se sienta pecador, uno no está listo para acudir a Jesucristo. El Evangelio que Pablo predicaba y trabajaba, arrepentimiento y luego fe y entrega a Jesucristo. Hermanos, nosotros los que compartimos el Evangelio, no nos olvidemos de las dos cosas. Arrepentimiento y fe. Para que no generemos cristianos crispetos, con mucha fe, como dice, y ninguna evidencia de arrepentimiento. Versículo 20, nada de lo que ha sido útil os he dicho. Pablo no quedaba contento con explicar solamente un evangelio de arrepentimiento y una entrega a Cristo. Pablo quería llevar a la persona a ser cristiano y llevarlo más allá, a una madurez en Cristo. Hermanos, nuestro deseo aquí en la asamblea es, ha sido y siempre será, llevar a cada uno a Cristo, a salvación y a madurez espiritual. Con varios de ustedes he estado presente en el momento de su conversión. Me alegra, privilegio haber estado presente. Algunos de ustedes se han convertido otros caminos o han llegado ya cristianos. Y me ha dado alegría ver el crecimiento espiritual. Madurez. Conocer más al Señor. Coger estamina en las cosas del Señor. Algunos de ustedes ya reproduciéndose como cristianos. No contentos con conocer al Señor, sino con ganas de que otros conozcan al Señor. Algunos de ustedes, yo sé, ya son no solamente hijos de Dios, sino que ya se han convertido en papás espirituales y hasta abuelos y bisabuelos espirituales, donde sus hijos se van reproduciendo espiritualmente. Hermanos y hermanas, gracias a Dios. Otros no. Otros han subido como esos juegos pirotécnicos. Explotan, se ven bonitos por unos minutos y luego cae el palo. Otros parecen tractomulas en pantano. Y si usted es uno, usted sabe que es uno. Y usted patina, y entra a la cena, y vuelve y sale, y vuelve y entra, y vuelve y sale, y coge un ministerio, y vuelve y lo suelta, y vuelve y lo coge, y vuelve y lo suelta, y pasan 8 o 10 años, y ahí está, patina. Dios espera mayores cosas, hermanos. El anhelo de Pablo no solamente era evangelizar, sino llevar a cada uno a madurez espiritual. Decía, todo lo que es útil, se lo dije. Más adelante dice, Versículo 27. Todo el consejo de Dios, se los dije, hermanos. Hay temas populares. A hermanos les encanta escuchar promesas de Dios, las bendiciones de Dios, nos encanta escuchar de eso. Y apóstol Pablo decía, no, es que todo el consejo se lo dije. Lo que gusta, lo que no gusta, los privilegios, los deberes de la vida cristiana, todos se los dejé.

Trabajar y muestra que su trabajo es digno de imitar. Luego el versículo 22 hasta el versículo, si es que el 22 dice, ahora, he aquí, habla como el presente. Pablo, un varón de Dios, con una pasión singular. ¿Cuál era el motor de Pablo? ¿Qué hacía que Pablo subiera cuesta arriba en medio de las dificultades y los problemas? ¿Qué tan incansablemente echaba para adelante en medio de los atropellos y las críticas? Pablo más que otro veía gente arrancar y retroceder. Demas, un trabajador mío, un colaborador en la obra, amado al mundo y echó para atrás. Pablo conocía todo eso, que era el motor de Pablo. Y ahí lo tenemos en el versículo 24. Pero de ninguna cosa hago caso, ni estimo preciosa mi vida para mí mismo, con tal de que acabe mi carrera con gozo. Pablo decía, cueste lo que cueste, yo termino la carrera. No considero en mi vida que valga la pena. No lucho por la comodidad personal. No busco algo así. No, cueste lo que cueste, decía Pablo. No estimo preciosa mi vida para mí mismo, con tal día que acabe mi carrera. Se pregunta uno, bueno, ¿y qué es que acabar la carrera? Pues una pista la tenemos más adelante. Porque cuando Pablo estaba que moría, él escribió su última carta carcelaria, que es la segunda carta de Timoteo. Las últimas palabras de Pablo están en 2 Timoteo. Y ahí encontramos palabras de Pablo que dice, he peleado la buena batalla. He acabado la carrera. He guardado la fe. ¿Sí? Me parece que esas tres expresiones son sinónimas. Peleado la batalla, corrido la carrera, guardado la fe. En otras palabras, el apóstol Pablo decía, cueste lo que cueste, yo guardo la fe hasta el final. ¿Qué es guardar la fe? Pues guardar la fe no es guardar la Biblia. Guardar la fe no es sostener sana doctrina, aunque lo incluye. Son tener convicciones bíblicas que transforman el comportamiento. El hermano que dice que tiene, que está guardando la fe. El hermano que dice, gracias a Dios tengo doctrina sana. Y se busca una novia inconversa, no está guardando la fe. Ni porque tenga 10 años de creyente, ni porque se críe en la escuela dominical, ni porque dio a luz la mamá aquí en la capilla. La fe son convicciones bíblicas que transforman el comportamiento. Y hermanos, si su comportamiento no lo afecta a su doctrina no sirve. Porque la verdadera fe, la fe cristiana, las convicciones cristianas transforman el comportamiento. Hay uno de los proveedores en la obra de construcción en Armenia. Pues de pronto una cosa que he aprendido entre muchas cosas en la construcción de la capilla es que chanchullos en la área de construcción son muy fáciles de hacer. El que quiera hacer un torcido en cuestiones de finanzas o de pez, lo que quiera hacer con bultos de cemento, con hierro, lo que usted... Es muy fácil hacer, porque después de usted tirar una plancha, usted ya no sabe qué hay por debajo. Después de usted fundir una zapata... En ese mismo momento, ya no sabe si le sacaron una varilla a última hora, usted no se dio cuenta. Si a usted le dicen, ingeniero, si no fueron 50 bultos de cemento en esa plancha, usted no sabe si fueron 45 o 40. Se tiró la plancha, usted vio el recibo. Y aún el recibo, porque la gente cuando usted compra 50 bultos de cemento, le preguntan, ¿cuántas le facturo? Hay un señor de los que me provee, y ya han pasado varias veces, que yo voy allá y le hago el pago, y me tira 40 mil pesos. Así, me las echa al bolsillo, ahí en la carpeta.
para que sigamos

0: Trabajando juntos, me dice. No, hombre, llevan como 3 veces que me ha tirado 40 mil pesos, no, la cosa no está mal. Sí, pero esa plata no me corresponde. Yo administro allá, yo no soy dueño de nada allá. Esa plata yo la tomo como una ofrenda, de sinvergüenza, y vuelvo y la trabajo. Vuelve y entra y vuelve y sale. Pero la tentación es fuerte. Me vine pensando, pues esos 40 me corresponden, ¿cierto? Yo así pensando no solo. Me las dio, fui a mí y al final cada uno también trabaja. La fe, hermanos, funciona cuando afecta nuestro comportamiento. Y si usted sigue trabajando como trabajan los inconversos, si usted es una muchacha de servicio y ayuda y usted trabaja solamente como las inconversas, cuando la están viendo, y va re bien cuando le están viendo todo. Si usted tiene una tiendita y usted mide, depende pues de las cosas, si lo están viendo. Si usted guarda un horario de trabajo, depende si el patrón está ahí o no está ahí. Hermano mediocre. Pablo decía, mi pasión, pago lo que sea con tal de que termine mi carrera. Con tal de que guarde la fe. Hermano, ¿es esa la pasión de su vida también? ¿Es esa la pasión de suya? Cueste lo que cueste, yo vivo mi cristianismo o me acoplo. Versículo 24. Pero de ninguna cosa hago caso, ni estimo preciosa mi vida para mí mismo, con tal de que acabe la carrera con gozo, no es acabarla legalista y amargadamente, con tristeza de lo que estoy sufriendo, lo que estoy llevando por el Señor. Vea cómo me desprecian, vea que los compañeros progresan más que yo, vea amargado. No, que lucho, cueste lo que cuesta, pero con alegría, hermano. Que llevemos los sufrimientos. Claro que el cristiano que es correcto en todo, de pronto no le va tan bien económicamente como el otro. Puede ser que le vaya peor. Dios sabe cómo bendice. Pero acabar la carrera con gozo, hermano. Y sigue diciendo allí que acaben la carrera con gozo y cumpla el ministerio que recibí de arriba del Señor. Mayordomo. Sería como un atleta corriendo la carrera, aquí con un mayordomo administrando lo que no es de él, lo que Dios le da. Ustedes bien saben las parábolas. Esos días tuve un taller en Armenia de parábolas. El siervo tenía unos. El Señor tenía unos siervos, además de 25, y le da 5 talentos, y le da 3, 5, 2 y 1, 3 talentos, 3 siervos. Y les dice: invierta, trabaje con esa plata, y después vuelvo a ver qué hicieron. Hermanos, Dios le da a usted también talentos. Algunos de ustedes tienen 5, algunos tienen 2, algunos tienen 1. A todos Dios nos ha dado talentos y Dios nos dice: trabaje, invierta, trabaje. Que yo vuelvo y yo miro. Es la pasión de su vida, hermanos, desarrollar su ministerio. Cueste lo que cueste, pago lo que sea necesario para yo cumplir el llamado de Dios sobre mi vida. Colosenses 4:17, Pablo le dice al señor Arquipo, no al señor Arequipe, sino al señor Arquipo, así me acuerdo el nombre de él, me parece Arequipe, Arquipo. Le dice: Arquipo, decida Arquipo, mira que cumplas el ministerio que recibiste del Señor. Cuando Dios le da un ministerio a alguien, es para que cumpla. Creo que fue el miércoles, hace 8 días, hasta 15 días, que estuve en Armenia. ¿El viernes o miércoles? No me acuerdo. La oración, la reunión de oración en Armenia los miércoles y estudio bíblico los jueves. Los viernes, perdón. Entonces llegamos, hicimos ya un círculo. La capilla en Armenia es más o menos de este tamaño, un poquito más grande que esta. Pero la capilla, claro, la asamblea es pequeña todavía. Entonces estamos en un circulito así, cerca de la puerta. Yo llegué un poquito tarde, bueno, llegamos y empezamos, estaban cantando ahí. Y había una guitarra en un estuche parada en una esquina. Y hay varios hermanos allá que saben tocar la guitarra.
1: Y todos cantando sin guitarra.
0: Te pensé, bueno, los hermanos guitarristas, ¿qué están esperando?
1: Están esperando que una hermanita se levante, se empolve la cosa, que saque la guitarra y diga, por favor, hermano, le ruego, colabore, alegre los ayunos un poco con la música.
0: ¿Está esperando el hermano guitarrista que le rueguen? ¿O es que tiene un ministerio? ¿Lo siente que lo ha recibido del Señor y debe cumplirlo?
1: Pero nosotros somos un cuerpo, hermanos, como asamblea. No todo el mundo es pata, no todo el mundo es brazo, no todo el mundo es nariz, ni nadie, no todos son orejas. Todos somos diferentes. Entonces, si Dios me ha hecho pata, me corresponde andar y llevar el cuerpo.
0: Si Dios me ha hecho manos, me toca usar eso, me toca rascar la cabeza. Y no pensar, como yo rasqué la cabeza la semana pasada, que la rasque otro. No, es que el pie no es capaz de rascar cabeza.
1: Y si usted, hermano, hermana, Dios le ha dado un talento con los niños, no se haga rogar. Dios le ha dado ese ministerio. Mira que cumplas el ministerio.
0: No se ponga a esperar que venga el rector de la escuela dominical a rogarle. Hermano, hermana, es que tenemos un vacante acá que no...
1: ¿Qué cuentos? Si usted tiene ese llamado, hágale.
0: Mira que cumplas. Porque el patrón no es el hermano Marcos, ni el hermano Ancísar, ni el hermano Pedro. Los dones y el ministerio los da Dios. Y a él damos cuenta de su manejo.
1: Mira que cumpla. La pasión del apóstol Pablo. Cueste lo que cueste, hermanos, quiero cumplir mi llamado, decía el apóstol Pablo. De ninguna cosa hago caso, ni de la suegra, aunque no tenía suegra, ni estimo precioso mi vida para mí mismo, con tal de que, ¿qué? De que cumpla mi ministerio.
0: Hermano, hermana, ¿está usted con esas mismas ganas de cumplir su ministerio?
1: No, hermano Felipe, es que yo apenas tengo un talento. Que yo fuera como el hermano Nacho, como con 5 talentos, pero es que yo... Que yo fuera como la hermana allí, pero es que yo...
0: Pues si Dios le da un talento, Dios le va a pedir cuentas de ese talento, no de 5.
1: Versículo 24, seguimos. De ninguna cosa hago caso ni estimo preciosa mi vida para mí mismo, con tal de que acabe la carrera con gozo y el ministerio que recibí del Señor Jesús para dar testimonio del Evangelio de la gracia de Dios. Para dar testimonio. Pablo se veía como un atleta, como un administrador y aquí como un testigo.
0: Había un coro que hace rato no cantamos.
1: Yo soy testigo del poder de Dios, ¿de acuerdo?
0: Yo soy testigo del poder de Dios. Grandes maravillas Él ha hecho en mí.
1: Pablo también se veía como un testigo.
0: Marcos capítulo 5, encontramos al endemoniado gadareno que le ruega a Jesucristo,
1: le pide un favor.
0: Y Cristo le dice no.
1: Las personas de la ciudad le dijeron, Jesucristo, váyase de nuestros entornos.
0: Y Cristo dijo, listo, me voy.
1: Los demonios le dijeron, Señor, déjanos meternos a los marranos.
0: Le dijo, listo, hágale,
1: métase a los marranos. Y viene el endemoniado y dice, Señor, déjame ir contigo.
0: Y dice, no.
1: Vuelva a la casa, a los tuyos, y cuéntales cuán grandes cosas yo he hecho contigo. No le va a dar paseo, no le va a dar pega. Vuelva a los tuyos, ser un testigo.
0: Y tan bueno era Pablo como testigo. Y llegando a este punto dice, a ustedes para Éfeso, yo me lavo las manos de la sangre de todos ustedes. El que sapo al infierno es porque quiso, yo ya me lavo las manos.
1: La expresión que dice el apóstol Pablo allí es como el de un celador en las murallas de una ciudad. Si el celador se duerme y entran los enemigos y acaban con la ciudad, el celador, el centinela, el atalaya, la sangre de los muertos cae sobre él porque no fue vigilante.
0: Y Pablo dice, yo me lavo las manos de la sangre de todos ustedes.
1: Versículo 26, estoy limpio de la sangre de todos.
0: ¿Por qué?
1: Porque fue un fiel testigo.
0: La pasión de Pablo, guardar la fe, cumplir el ministerio y ser un buen testigo. Es usted, hermano, un buen testigo en su casa. ¿Será que alguien puede levantarse en el tribunal de Cristo? Dice, no, yo tenía un tío evangélico y él nunca me dijo nada. Tuve un hijo evangélico y hasta rebelde se volvió. Pura Biblia para abajo y a mí nunca me habló de eso. Yo tuve un bien vecino evangélico, se entraba y salía a cultos. A mí nunca ni un almanaque La Buena Semilla me llegó a entregar ese tacaño. Un buen testigo. Hermanos, las cosas que Dios se logran con Dios, con pasión. Cuando yo tenía unos 17, 18 años, vámonos por allá a la cosa, me fui a un campamento juvenil en el Canadá, en Ontario. Era un campamento para jóvenes de edades, si me acuerdo mal, no mal, era como de 16 a 18 años de edad. Un campamento junto a un lago, un campamento como de 10 días. ¡Qué elegancia de campamento! Un grupo como de unas 60, 80 personas, y eso, estudios por las mañanas y por las tardes habían barcos de remo, de vela, juegos en los bosques, una variedad de cosas hasta interesantes que se prestaban por allá. Y me acuerdo que la hija del organizador del campamento era muy bonita. Y yo en ese entonces, claro, desprendido, recién salió de Colombia, y uy, qué elegancia de muchachita. Y esa muchachita como que se encariñó de un muchacho en el campamento. Y ellos eran para arriba y para abajo los dos juntos. Y la muchacha, ¿para qué? Aún me acuerdo, muy querida la muchachita. Quizá el sueño de cualquier muchachito inmaduro de 17, 18 años. Porque uno más tarde se da cuenta que la belleza física aporta muy poco al matrimonio. Bueno. Lo que me acuerdo muy patentemente de este evento era que ellos, pues, no, durante esos 10 días como que encariñaron más y más y ya cogidos de la mano y todo. Y la última noche, la clausura, se invitaban a los padres y otros de la asamblea que quisieran ir. Y entonces el grupo era más grande. Y yo me acuerdo que yo estaba sentado acá y dos bancas, pues, más adelante está la muchachita y el muchachito al lado. Pero desafortunadamente para ella llegó el otro novio también a la última noche. El amiguito muy especial, imagino que de la casa o de la asamblea o de no sé qué. Y se le sentó al otro lado. Y cuando caí en cuenta me dio como risa. Ya está como... Y entonces ella cogía el bracito de uno y le decía unas cositas y se reían un rato. Luego le cogía el bracito al otro y se reía un ratico y le decía cositas. Y yo decía, ¿viste, par pendejos? Menos mal no estoy sentado yo ahí. Un corazón dividido. La muchachita quería este, que este es muy buena gente, muy buen pisto y tal. Pero este también es muy bueno. Entonces, ¿qué hacemos? Tratar de agarrar los dos. Pero eso no funciona, ¿cierto? Un corazón dividido. Si la hermana Lucía le dice a Marquitos, entre los tres hombres que yo quiero, usted está entre los tres. Marcos no queda contento. Hay algo exclusivo en el amor. ¿Ustedes sabían que uno de los nombres de Dios, Jehová Jireh, vimos esta mañana una canción, un nombre de Dios, creo que está en Éxodo 43, Jehová, cuyo nombre es celoso, celoso es? Uno de los nombres de Dios es celoso. ¿Por qué será? Uno con dos pasiones, hermano, no logra nada. Con palabras del apóstol de Santiago, capítulo 1, versículo 8, dice, el hombre de doble ánimo es inconstante en todos sus caminos. Y este versículo no se aplica para el creyente achapado. Hay otros versículos para creyentes achapados. Aquí se está hablando de un varón, una mujer de Dios, de doble ánimo, que es entusiasta en dos lugares, que ama al Señor con pasión, pero su empresa no la suelta por nada,
1: que ama a Cristo con todo su corazón, pero la educación de mis hijos tiene que venir primero. Que ama a Cristo con todo su corazón, pero mi hogar y mis cosas primero. Que tiene dos pasiones, que tiene un corazón dividido. Cristo y mi buseta, Cristo y mis zapatos, Cristo y mi cosa, Cristo y mi una cosa. Hay dos cosas, Cristo y mi construcción.
0: Santiago dice, el hombre de doble ánimo va a ser inconstante. Porque un momento jala por acá, otro momento jala por acá, un momento por acá y otro por acá. Eso notarían los muchachitos allá, sentado al lado de la muchachita esta. Un momento me está calentando y qué alegría, qué alegría. Y al rato está como pasando bueno con el de allí. Y luego vuelve para acá. Y luego está para acá. Inconstante. Y esa tensión se nota en el pueblo de Dios. Hermanos, ¿cuál es la pasión de su vida? Si Cristo no es la pasión de su vida, hermano, mediocre será su andar cristiano. Y al pasar los años, usted se vuelve más viejo, no maduro. Más viejo, no útil. Los tesoros en los cielos, seguí con los 20 centavos allá arriba. Llega al tribunal de Cristo. ¿Y con qué presenta? Llega en calzoncillos al tribunal de Cristo. Ahora es el momento, hermanos y hermanas, de renovar nuestra pasión que es Jesucristo y vivir para atesorar tesoros en los cielos. Como decía el apóstol Pablo, de ninguna cosa hago caso. Y esa ninguna cosa, me imagino, hermanos, quiere decir ninguna cosa. Que Pablo venía de una familia de plata, sí la tenía. Y no, eso para mí es basura con tal de conseguir a Jesucristo. Filipenses 3, que habla también de esta cosa, la palabra que él usa, él dice... Lo que era para mí ganancia, decía Pablo, yo lo considero, aquí dice, basura. Pero eso yo lo considero miércoles por ganar a Jesucristo. Lo considero excremento. Porque Pablo empezó a ver eso a los ojos naturales. Que cualquier cosa que nos separa de la evolución, de devoción de Cristo es una distracción que no necesitamos. Una pasión. Pablo, un varón con una pasión singular. No un corazón dividido, una pasión singular. Por último, hermanos, vamos a adelantar, que el tiempo también avanza, a la tercera parte. Hemos visto Pablo, un varón de Dios con un trabajo digno de imitar. Pablo, un varón de Dios con una pasión singular. Y aquí en la última parte encontramos a Pablo como un varón de Dios con una visión clara del futuro. Versículo 28. Por lo tanto, vamos ahora para el futuro, por lo tanto. Miremos el versículo 29 y 30. Cuando Pablo miraba al futuro, él sabía, van a venir problemas. Ataques y problemas. Versículo 29. Porque yo sé que después de mi partida vendrán ataques de afuera para adentro. Problemas, dificultades, versículo 30, otra clase de problema, problemas de adentro mismo, de vosotros mismos se levantarán hombres o mujeres con cosas raras, hombres, mujeres que siembran contienda entre hermanos, hombres, mujeres, hermanos, hermanas que crean un mal ambiente entre hermanos. Hombres, mujeres, hermanos, hermanas, que generan desrespeto entre hermanos, que generan división entre hermanos. Eso ocurre, puede ocurrir, y Pablo diciendo, el futuro eso va a haber. Alerta, hermanos, líderes. Si Satanás utilizó a Pedro, que Cristo tuvo que decirle a Pedro, apártate de mí, Satanás. Si Pedro en un momento de carnalidad se dejó usar por Satanás, ¿será que Dios no lo puede usar a usted o a mí, querido hermano y hermana? Satanás no se concentra en gente con caras feas y con cachos. Puede ser la hermana, el hermano, con la cara más angelical.
1: Pero si ese hermano o hermana se descuida y en un momento de carnalidad, Satanás lo usa para causar estos problemas. Pero hay más. Versículo 28. Consejos fuertes para los líderes de la iglesia. Mirad por vosotros mismos. Aquí hay tres consejos en el versículo 28. Primero, cuídense ustedes mismos. ¿Cuídense de qué? De pereza. Uno como anciano está cansando y le puede entrar la pereza. Si usted trabaja unas horas extra, le consigue más platica. Si usted hace una visita, de pronto sirve, de pronto no, hasta de pronto rajando usted por hacer la visita. Hombre, trabaje un poquito más mejor. Ambiciones materiales. De pronto se le suben los humos, que soy anciano de una asamblea. El orgullo, cuídese de uno del orgullo. Hay frustraciones en la asamblea. Inventemos unas reglas para acabar con los problemas. Legalismo, otro peligro. No, tal vez que cantemos y pasemos bueno. Superficiales, otro peligro. Carnales. Sí, liderazgo, cuidémonos, dice allí. 28. Mirad por vosotros mismos. Y después de mirar por vosotros mismos, dice, mire por el rebaño. Cuide el rebaño. Usted no es un metido cuando se mete a cuidar de las ovejas del Señor. Es nuestro trabajo. No cuidar de nuestras ovejas porque nadie le pertenece al centro bíblico y nadie le pertenece. Es a las ovejas del Señor. Cuidar por ellas. Cuidar de ese rebaño. Estar pendientes. Alimentar la grey de Dios. No sé si ustedes han escuchado el cuento del pastor, que es que un pastor que trabajaba en una zona del campo y estaba encargado como de 4 iglesias. Y entonces sacaba su moto C90, una Honda, y salía a visitar a sus diferentes iglesias. Y entonces la primera prédica era a las 8:30 de la mañana en una capillita. Luego seguía, a las 11 de la mañana tenía otra capillita. Luego para las 2 de la tarde tenía otra. Y a las 5 de la tarde otra. Tenía 4 prédicas y volvía a su casa. Y salía por las mañanas a su gira dominical. Entonces una de estas él llegó pues a una capillita para el campo, paró su moto, se bajó, listo, se sentó allá organizándose, listo, llegó el momento, y se paró. Y había un hermanito sentado allí en la banca. Un hermanito así parecido al hermano Gilberto, con el perro echado por detrás debajo del asiento. Y entonces este hermano ya con su mensaje todo preparado y todo pues con su bosquejo, sus 3 puntos, su aplicación, explicación y todo desorganizado y todo con introducción y conclusión y todo. Es que no. Y entonces se bajó del púlpito, llegó donde el hermanito, le dio una palmadita, le dijo, hermanito, pues hermano, usted y yo acá solitos, ¿por qué mejor no nos vamos para la casa? Sí, usted y yo, vamos. Entonces el hermanito, espera, como sencillo el hermanito, y hermano, yo de predicación y esas cosas espirituales, no es que entienda yo mucho, hermano. Yo soy hombre del campo con mis vaquitas. Yo a las 4 de la tarde bajo siempre allí a la quebrada y les pico allá cañita a mis vaquitas. Yo les silbo y les pico cañita. El día que yo baje y yo silba y llegue una sola vaquita, yo le pico caña. Si llega una sola vaquita, yo le pico caña. Hermanos, los que estamos encargados de alimentar la grey de Dios, ojo, ojo, con pegarnos de los números. Que yo comparto bien, yo preparo bien, si me escuchan 50 o más. Si una vaca viene con hambre, píquele caña. Apacentar la grey de Dios. Hermanas, si alguien llega a su casa buscando a Dios, no, yo espero que haya un grupito para yo enseñar. Píquele caña. Alimentar la grey de Dios. Hermanos, el trabajo es duro. Pero el Espíritu Santo es el que nos ha puesto por obispos. Y si el Espíritu Santo lo ha llamado a usted, hermano, a ser anciano en la iglesia, el Espíritu Santo lo respalda. Si el Espíritu Santo lo pone, el Espíritu Santo trabaja por detrás. El Espíritu Santo es el que nos da la victoria por delante.
0: Lo último, hermanos, que quiero ver aquí de esta visión del futuro es el versículo 32, y con eso vamos redondeando para terminar. Versículo 32. Ya tirando Pablo, preparándose para despedirse y montarse al barco. Dice: ahora, hermanos, os encomiendo al pastor González, que es muy buen pastor y es graduado del seminario allí de Medellín. No, hermanos, aquí pues los encomiendo a un misionero que viene pues de Nueva York, que sabe mucho de estas cosas, y él los va a... Los encomiendo a Timoteo, colaborador mío en la obra. ¿A quién los encomienda Dios, Pablo? A Dios y a su palabra. Mientras tengamos a Dios y mientras tengamos a su palabra, hermanos, tenemos lo necesario para crecer. Claro que nosotros nos apegamos a hermanos, a hermanas, a lugares. Si hay un cambio de gobierno y le quitan las capillas a los evangélicos, sin capillas seguimos, hermanos. Si tenemos a Dios y a su palabra, para adelante. Si el hermano Marcos se nos va para la costa atlántica a montar librería por allá, abrir obra allá en Cartagena, que Dios lo bendiga, la obra sigue sin Marcos. Si el hermano Ancíser se va para Villavicencio a montar zapatería y una asamblea para Villavicencio, que Dios le bendiga, la asamblea sigue sin el hermano Ancíser. Si el hermano Pedro, Dios lo llama, comenzar una asamblea en Ecuador o quién sabe, Venezuela, trabajar por todos lados, que Dios le bendiga, la asamblea sigue. Hermanos, estemos convencidos, mientras tengamos a Dios y tengamos su palabra, hay lo necesario para crecer. Que nunca se le ocurre, no, como no está tal, como no tenemos tal, como no tenemos el guitarrista, como no tenemos, entonces aquí quedamos. Hermanos, Pablo encomendaba a los creyentes de Éfeso: yo a ustedes no los vuelvo a ver, decía Pablo, los encomiendo a Dios y a su palabra. Y es suficiente. Vamos a orar, hermanos. De pronto en esta mañana hay un amigo, una amiga que aún no se ha entregado al Señor Jesucristo. Que le gustan las cosas de Dios, que lee la Biblia, que le gusta escuchar, pero arrepentimiento no ha habido. Que usted sepa, nunca se ha sentido pecador ante Dios. Nunca le ha llorado a Dios pidiéndole perdón. Nunca ha confesado su maldad, su rebeldía a Dios. Lo invito a que en esta mañana lo haga. Dígale: Señor Jesucristo, soy un cochino pecador. Un orgulloso pecador separado de ti. Me arrepiento de mis pecados. Te pido que me perdones y me limpies. Y ahora te entrego mi vida, Señor Jesucristo. Me rindo completamente a ti. Quiero vivir para traerte a ti honra y gloria. Que tú gobiernes en mi corazón. Pronto en esta mañana hay hermanos y hermanas creyentes con corazones divididos. De pronto, mirando años atrás, se acuerdan de una pasión que tenían por Cristo. Y esa pasión lentamente ha disminuido y ha crecido la cizaña. Están ahogando la palabra. Ahora hay una pasión por mis hijos, por mi esposo, por mi esposa. Mi pasión de Cristo ha sido reemplazado con la pasión de mi negocio. La pasión de Cristo ha sido reemplazada con la pasión de mis estudios, de mis ahorros, de mi plan de vivienda. Hermano, lo invito a que, hermana, que reflexionen esta mañana. Confiese eso al Señor, hermano, hermana. Cristo es digno de nuestra pasión. Cristo es digno de todo lo que podamos darle. Y Él quiere el primer lugar. Buscar primeramente el reino de Dios.
2: Dígale, Señor Jesucristo, gracias por tocar mi corazón en esta mañana. Reconozco que mi corazón ha estado dividido y no te ha dado a ti lo que tú te mereces. Señor, quiero arder nuevamente por ti. Quiero hacer como el apóstol Juan el Bautista, una antorcha que quema y que alumbra. Quiero tener esa pasión del apóstol Pablo en mi corazón, Señor, para cumplir el ministerio que tú me has dado. De pronto aquí en esta mañana hay algunos que temen el futuro. Hay mucha incertidumbre en el futuro. Muchos cambios. Y los cambios nos hacen sentir inseguros. Quiero invitarle, hermano y hermana, a descansar en la suficiencia de Dios y su palabra. Mientras estemos cerca de Él, mientras Cristo esté en medio de nosotros y tengamos y escuchemos su palabra, estamos bien. Venga lo que venga. Señor Jesucristo, estamos agradecidos, Señor, por tu palabra. Agradecidos, Señor, con tu presencia entre nosotros. Te pedimos que estemos conscientes, que vivamos conscientes de tu presencia, tanto individualmente en nuestros trabajos, nuestras casas y colectivamente como asamblea. Señor, que estas bendiciones que hemos visto, que tú has derramado en nuestro medio durante esos últimos 8 años, Señor, tú puedas seguir derramando para tu honra y tu gloria. Amén.
3: Es como mirar como el contexto de la carta que vamos a estudiar de Primera de Juan. Y es interesante que esta carta, entonces, se cree que fue escrita en Éfeso. Sí, allí estaba el apóstol Juan. Se cree que también él es el escritor de esta carta, como de las otras dos, que es segunda y tercera también. Más o menos alrededor de los años 90, más o menos, ¿sí? Interesante que esta carta no empieza ni con un saludo, no empieza mencionando un destinatario como las otras cartas de Ponto Paulinas. Sí, tiene algunas, muchas cositas que el escritor allí omite. ¿Por qué será? Yo creo que en el propósito de él escribir esta carta es porque había un tema muy tremendo allí. Entonces él como que tenía tanto peso y carga por ayudar a la iglesia de esta región, que él como que obvia todos estos saludos y demás detallecitos, porque era que allí había unas personas que estaban perturbando a los creyentes en cuanto a su comunión entre ellos y con Cristo. Parece que allí había un grupo de los gnósticos, parece, en esta región, que estaba asignado allí o radicado en esta región, y entonces estaba perturbando al pueblo de Dios. Entonces, de esto es que habla esta carta muchas veces, como los falsos profetas, los falsos maestros, habla del anticristo, etcétera. Entonces vamos a encontrar muchas imágenes allí al estudiar la carta que nos habla de esto. Entonces creo que cuando se refiere a ello es mencionando a estos falsas personas que se hacían pasar posiblemente por creyentes. Y era una iglesia naciente, una iglesia en ciernes casi, y ya estaban allí estos hombres tratando de perturbar la fe cristiana. Pero ahí brevemente podíamos mirar entonces cuál era entonces la idea de los gnósticos, como cuál era su pensamiento o la razón de ellos ser. Pues gnósticos viene del griego gnosis, o el conocimiento, era como el énfasis de ellos. Hay tres cosas que se podrían describir de ellos. Ellos decían que era más importante el saber. Sí, para ellos era más importante ello que la fe sencilla en Jesucristo como Salvador. Otro aspecto es que ellos les parecía mejor el sentido alegórico de las Escrituras que el sentido literal de la misma. Otro aspecto de esta gente era que decía que la materia era mala, pero que moralmente era neutral. Por tal razón que la materia dice que no había sido creada por Dios como ningún otro mal que existe en este mundo. En otras palabras, para ello el pecado no existía. Entonces, con toda esta problemática de piso, de base para esta iglesia, el apóstol entonces llega a escribir todas estas cosas interesantes que vamos a descubrir en esta conferencia con la ayuda del Señor y que el Espíritu Santo nos va a enseñar. Brevemente, solamente quiero mostrar la parte geográfica donde se encontraba allí la región de Asia. Y allí paro para que Julio César continúe porque no hay más tiempo. Esta parte que está resaltada aquí en rojo, que para ustedes es la parte más oscura, toda esta, dice Asia. Entonces, se cree que más o menos aquí está Éfeso, esta partecita aquí. ¿Sí? A ver. Aquí. Se cree que aquí fue donde estaba el apóstol Juan, escribió la carta para toda esta región. Entonces, estaba afectada por todos esos falsos maestros, anticristos, profetas, etcétera, que creían, entonces estaban perturbando a todas estas asambleas, a todas estas ciudades costeras, a través de las cuales entonces había ya la iglesia naciente, como dije al comienzo. Entonces ya estaban siendo perturbada por estos falsos, como ya lo vamos a ver en la palabra. Julio.
4: Buenos días, hermanos. Vamos a ir a la primera carta de Juan, capítulo 1. Bueno, vamos a leer desde el... No les veo la cara por tapado con todos estos aparatos. Capítulo 1, desde el versículo 1 hasta el capítulo 2, al versículo 6. Versículo 1 dice: lo que era desde el principio, lo que hemos oído, lo que hemos visto con nuestros ojos, lo que hemos contemplado y palparon nuestras manos tocante al Verbo de vida, porque la vida fue manifiesta y la hemos visto y testificamos y os anunciamos la vida eterna, la cual estaba con el Padre y se nos manifestó. Lo que hemos visto y oído, eso os anunciamos, para que también vosotros tengáis comunión con nosotros. Y nuestra comunión verdaderamente es con el Padre y con su Hijo Jesucristo. Estas cosas os escribimos para que vuestro gozo sea cumplido. Este es el mensaje que hemos oído de Él y os anunciamos. Dios es luz y no hay ninguna tinieblas en Él. Si decimos que tenemos comunión con Él y andamos en tinieblas, mentimos y no practicamos la verdad. Pero si andamos en luz como Él está en luz, tenemos comunión unos con otros y la sangre de Jesucristo, su Hijo, nos limpia de todo pecado. Si decimos que no tenemos pecado, nos engañamos a nosotros mismos y la verdad no está en nosotros. Si confesamos nuestros pecados, Él es fiel y justo para perdonar nuestros pecados y limpiarnos de toda maldad. Si decimos que no hemos pecado, le hacemos a Él mentiroso y su palabra no está en nosotros. Hijitos míos, estas cosas os escribo para que no pequéis. Y si alguno hubiere pecado, abogado tenemos para con el Padre, a Jesucristo el justo. Y Él es la propiciación por nuestros pecados, y no solamente por los nuestros, sino también por los de todo el mundo. Y en eso sabemos que nosotros le conocemos, si guardamos sus mandamientos. El que dice, yo le conozco, y no guarda sus mandamientos, el tal es mentiroso, y la verdad no está en él. Pero el que guarda su palabra, en este verdaderamente el amor de Dios se ha perfeccionado. Por esto sabemos que estamos en él. El que dice que permanece en él, debe andar como él anduvo. Nuestro Dios y Padre, nos presentamos delante de ti, rogándote, Señor, que por tu Espíritu Santo le hables a nuestros corazones. Nuestro Padre, te damos gracias porque tú hiciste la obra de redimirnos a través de tu Hijo Jesucristo. Te rogamos, Señor, que nos ayudes en este día con la bendición de tu Espíritu, para que por tu palabra seamos renovados, seamos lavados y podamos seguir creciendo en el conocimiento de tu Hijo Jesucristo. Amén. Bueno, el libro de estas cartas de Juan, esta primera carta de Juan tiene tres palabras claves durante todos los temas que se están trabajando. La primera palabra clave es comunión o compañerismo. Usted va a notar muchas veces esta palabra refiriéndose en diferentes porciones: comunión, compañerismo. La segunda palabra es la palabra conocimiento, sus derivados, saber. Pero usted va a notar que esta palabra clave está referida a un conocimiento muy especial, el conocimiento espiritual. Y la tercera palabra, por la cual muchos conocen esta carta, es la palabra amor. Y la combinación de esto nos va a dar conocimiento acerca del mensaje central que Dios quería para nuestros corazones: compañerismo, conocimiento y amor. Desde el comienzo, hay también es importante notar la forma como fue escrita la carta. A mí me ha gustado bastante saber que fue escrita de una forma muy cariñosa, muy tierna, como un poquito de contraste con la misma cultura que había en ese tiempo. La cultura de los judíos de por sí es una cultura un poco tosca, un trato bastante fuerte, pero usted va a notar el cariño con el cual la carta es escrita. Encontrará varias veces frases como "hijitos míos". Por lo menos 6 veces se refiere de esta manera a las personas que está escribiendo la carta. Entonces es un énfasis en una relación de mucha fraternidad. Y en medio de estas relaciones y en medio de esto viene el tema central en que se quiere trabajar. Sí, conocimiento, pero conocimiento espiritual. Conocer algunas cosas que nos tienen que llevar a ver la práctica de nuestra propia vida. Y en la primera parte queremos notar el tema sobre la luz. No sé si algunos de ustedes saben de esto, pero la luz es invisible. Si usted coge un rayo de luz y lo proyecta, esa es parte de mi trabajo, y usted lo proyecta en la oscuridad, usted nunca sabrá, nunca verá ese rayo de luz. Cuando usted ve la luz, cuando pega contra un objeto y se dispersa y llega hasta sus ojos. Pero siempre y cuando no haya quien lo disperse, esa luz usted no la va a ver. Entonces, a veces uno, para hacer un experimento, coge un rayito, por ejemplo, de un láser, Y cuando sabe que ya tiene el láser prendido en la oscuridad para mostrarle a los estudiantes, entonces cogemos un poco de humo, o de, por ejemplo, de pedacitos de tiza, de polvo de tiza, y lo tiro al aire, y entonces tan pronto se tira, ahí mismo aparece el rayito de luz. Algunos lo han visto, digamos, hasta en las películas, que quieren encontrar dónde está el rayo láser de la alarma. ¿Y qué hacen? Sacan una polvera, una mujer saca una polvera y sopla el polvo, el talco, el polvo de la cara o algo así, y se ve. Pero esa luz que no se ve hace exactamente lo contrario. La luz revela el estado propio de las cosas. Y cuando ahora quiero pensar en eso, entonces también me doy cuenta de las cosas bien interesantes que hay. Primero, es posible ver las cosas porque hay luz que pegan en los objetos, y yo los estoy viendo a ustedes porque la luz del sol los está alumbrando a ustedes, se refleja sobre ustedes y viene hasta mis ojos. De ahí en adelante, uno dice, todo lo que significa revelar algo está vinculado de alguna manera con la luz. A algunos de ustedes le han llegado a tomar una radiografía en rayos X. Uno dice, ¿qué son los rayos X? Eso es luz de alta frecuencia, baja longitud de onda. Es una luz muy fuerte que es capaz de traspasar el cuerpo, ¿sí? Y entonces, pues, los tejidos blandos, y por esa razón se puede mirar los huesos y mirar dónde hay un hueso partido, una coyuntura zafada o algo así. La luz revela. Y en muchos de los estudios que se hacen, que hacemos para encontrar la estructura interna de la materia, ¿qué usamos? Diferentes metodologías con diferentes rayos de luz. La luz revela. Vamos a pedirle realmente a nuestro Dios que Él, que es luz, nos dé revelación durante esta conferencia. Al igual que la luz, es posible que usted tenga que decir, oh, es posible, no, usted va a decir, yo no veo a Dios. Pero Él está aquí para revelar lo íntimo de nuestros corazones, para mostrarnos su palabra, para ayudarnos a crecer, para mirar nuestra naturaleza. En la porción que hemos leído, vamos a notar, cuatro punticos que nos revela la luz del Señor. Lo primero que vamos a notar es la realidad del pecado. Leemos en el versículo 8, dice, si decimos que no tenemos pecado, nos engañamos a nosotros mismos y la verdad no está en nosotros. Versículo 10, si decimos que no tenemos pecado, le hacemos a él mentiroso y su palabra no está en nosotros. Es posible que usted piense que no hay pecado en usted. Uno de los grandes problemas, o el problema central de la humanidad que se está perdiendo, es la falta de luz que le revele su estado interior, la realidad del pecado, la realidad del pecado. Pero es posible conocer esa realidad del pecado única y exclusivamente si la luz de Dios alumbra nuestros corazones. Jesús dijo, no os dejaré solo, mandaré al otro consolador. Y entre cosas que va a hacer, lo primero que va a hacer es convencerlos de tres cosas. ¿De cuáles? De pecado, de justicia y de juicio. Es la luz de Dios la que puede mostrar la realidad del pecado. Nosotros nos sentimos bastante buenos, y si miramos con los ojos humanos, siempre podemos encontrar personas suficientemente buenas. Este libro de Juan fue escrito de una manera muy positiva, pero podemos pensar por un lado hacia lo contrario. Vamos a decir, siempre la humanidad está pensando que son muy buenos. Las decisiones que se toman no se toman como en una acción del mal por el mal. Esta semana, cuando en el país que trajo inicialmente el Evangelio a Colombia, el país que nos conquistó, España, que trajo la iglesia, la religión católica, el cristianismo en medio de nosotros, aprobó el matrimonio homosexual. A partir del día de mañana será una ley en que se pueden casar. Eso no lo están haciendo el mal por el mal, sino por la ignorancia, porque no pueden ver el pecado. No lo notan. No se dan cuenta de la suciedad que esto involucra. La luz nos muestra la realidad del pecado. Esa realidad de Romanos 3:23, por cuanto todos pecaron. Por cuanto todos pecaron, todos, no hay excepción de ninguno. Y nótese que esta carta dice, versículo 4, estas cosas os escribimos para que vuestro gozo sea cumplido. Eso es lo que esperaba el apóstol que sucediera en los corazones de sus queridos hijitos, como los llamaba, y lo que espera que suceda en nuestros corazones. Pero eso no es lo que espera el engañador. El pecado es opresión sobre nuestros corazones. Nosotros leemos algunos versículos en Salmo 32. En el versículo 3 y 4, está hablando el salmista y dice: mientras callé, se envejecieron mis huesos, en mi gemir todo el día, porque de día y de noche se agravó sobre mí tu mano, se volvió mi verdor en sequedad de verano. El pecado nos oprime. El pecado nos quita el gozo. El pecado nos trae muerte. Romanos 6:23, porque la paga del pecado es muerte. Pero no solamente para los que están para los que están lejos, los que nunca han conocido al Señor. En el Salmo 42, los versículos 4 y 5, vemos lo que sucedía en el corazón del salmista. Dice: me acuerdo de estas cosas. ¿De cuáles? De lo que vivió en el pasado, de lo que felizmente vivió en el Señor, y derramo mi alma dentro de mí, de cómo yo fui con la multitud y la conduje hasta la casa de Dios, entre voces de alegría y de alabanza del pueblo en fiesta. ¿Por qué te abates, oh alma mía, y te turbas dentro de mí? Espera en Dios, porque aún he de alabarte, salvación mía y Dios mío. Y se nota la opresión del pecado sobre un creyente apartado. Mi querido hermano, mi querida hermana, si usted ha estado lejos del Señor, Dios le está hablando en este día, porque el pecado es una realidad en las vidas también de los creyentes, y solamente el Espíritu Santo lo podrá revelar. Pero si usted ha perdido el gozo de su salvación, si está viviendo esta situación de opresión que estaba viviendo el salmista, Dios tiene hoy una solución para su situación. Dios lo está llamando a una reconciliación. Tenemos que decirle al Señor que escudriñe nuestros corazones. Un versículo más de la situación de Job, en el versículo, en Job 34. Hay veces tenemos que decirle a Dios que revele. Hay un himno, creo que el 274, que dice: hoy escudriña, oh Dios, mi corazón, en lo profundo tu mirada pon. Tenemos que pedirle al Señor que escudriñe hoy nuestro corazón. Note la situación
3: de Job, del justo Job.
4: Job 34, versículo 14. Si él...

damos cuenta de ella cuando realmente nos acercamos a la luz de Dios, a la luz de Dios. Hace poco escuchábamos un lindo mensaje que el Señor nos permitió tener en nuestra asamblea acerca de cuánto Dios nos ha perdonado, tanto le amamos. A los que mucho les perdonó, mucho aman. Y a los que poco les perdonó, poco aman. Pero sabe, la medida no tiene que ver con la cantidad misma de los pecados que podemos deletrear, contar, sino con la cercanía a la luz que nos revela nuestra insuficiencia, nuestra incapacidad y nuestra suciedad. Vamos a amar mucho más a Dios cuando nos damos cuenta de la realidad del pecado. Número uno, la realidad del pecado. Segundo, la provisión de Dios para el pecador. Lo primero que necesitamos es luz. ¿Cómo saber nuestra vida en qué está fallando? Necesitamos luz de parte de Dios. Versículo 5. Este es el mensaje que hemos oído de Él y os anunciamos. Dios es luz. Si necesitamos luz, ¿qué es lo que necesitamos? ¿Recuerdan una de esas palabras claves? Comunión. Necesitamos pasar tiempo con el Señor. Necesitamos acercarnos a la luz. Jesús dijo lo que es el carácter de este mundo. Él explicó bien claro las cosas. Dijo, la luz vino a este mundo. Escribiendo Juan en el Evangelio. Pero el mundo amó más las tinieblas que la luz, porque sus obras eran malas. Necesitamos la luz del Señor. La provisión de Dios para el pecador es luz. ¿De qué manera? De una manera directa, a través del Espíritu Santo. Juan 16:8, los que están tomando apuntes. ¿Qué dice? Allá es donde dice, pero Él os convencerá de pecado, de justicia y de juicio. ¿Quién? El Espíritu Santo. Luz directa de Dios. Podemos pedirla. Nuestra oración, mis queridos hermanos, debe estar todos los días diciendo, oh Señor, escudriña mi corazón, escudriña mi vida. Muéstrame la suciedad que hay en mí. Límpiame y seré más blanco que la nieve. Y el Espíritu nos mostrará. ¿Sabe? Esto es parte del crecimiento espiritual. Cuando apenas nos entregamos al Señor, nosotros vemos algunas cosas. El Señor nos muestra. Algunos, cuando se entregaron al Señor, lo primero que hicieron fue dejar el trago, cigarrillo, la prostitución, las mujeres. Y podríamos decir como los pecados más gruesos. Y entonces podemos pensar en los mandamientos del Señor. No matarás, no robarás, no dirás falso testimonio. Y todas estas cosas, el que robaba ya no robe más, sino que trabaje. Y vamos mejorando nuestra vida, Dios la va puliendo. Pero qué difícil cuando llegamos a ese décimo mandamiento. No codiciarás. ¿Por qué? Porque tiene que ver con lo que su corazón es y con lo que mi corazón es. Porque podemos decir, yo nunca he adulterado. Pero ¿será que podemos decir que nunca hemos mirado una mujer para codiciarla? Porque podemos decir que nunca hemos robado. Pero ¿será que
nunca hemos codiciado

lo que otro tiene. Porque podemos decir que nunca hemos mentido, pero ¿será que podemos decir que nunca hemos deseado decir una mentira? La codicia que mató al apóstol Pablo, que tuvo que decir, pero no conociera del pecado, si no fuera porque la palabra dice, no codiciarás. Pero tenemos luz directa a través del Espíritu Santo. Tenemos luz reflejada. Por ejemplo, en el día, ahora en el día, estamos teniendo luz directa del sol. Por la noche, algunos piensan que la luna alumbra. ¿Alumbra la luna? Los hermanos del campo saben que una noche de luna llena, uno puede caminar por el campo y más o menos, uno no ve muy bien, pero ve, camina ya, ¿cierto? ¿No? Pero la luna alumbra. No, la luna no alumbra. ¿La luna qué hace? Refleja la luz del sol. Luz reflejada. ¿Qué es lo que leemos en los versículos 1 a 4? Mire, lo que era desde el principio, y note las palabras, lo que hemos oído, lo que hemos visto con nuestros ojos, lo que hemos contemplado y palparon nuestras manos tocante a la vida del Verbo. Versículo 3, lo que hemos visto y oído, esto os anunciamos. Gloria a Dios por aquellos hermanos que Dios ha utilizado para bien de nuestra vida espiritual. Un día usó a un hombre para que llevase el Evangelio a mi hogar, a un creyente, a un hijo de Dios. Y allí comenzó Dios a mandar luz indirectamente a través de sus hijos. Y en los años de mi vida cristiana, muchas veces Dios ha mandado a sus hijos a que alumbren mi caminar, haciéndome correcciones, mostrándome. Note que David tenía muy buena comunión con el Señor, pero cuando su comunión se rompió, Dios mandó al profeta Natán. ¿Para qué? Para que lo acusara. Es espectacular la forma como Dios le llevó la luz a través del profeta Natán. ¿Sí? Eso lo lee usted en 2 Samuel 12. Para Job, el justo Job, Dios mandó a Eliú, un joven. Era más joven que los otros que habían hablado con Job. Y Dios lo mandó para llevarle luz. Querido hermano, tenemos que darle gracias a Dios cuando un hermano nos reprende para bien de nuestra vida espiritual. Muchas veces no nos gusta nuestro temperamento latino. Muchas veces nos vamos a colocar muy disgustados. Cuando nos están diciendo, mira, mira, mira. Mira por dónde estás caminando. Pero pienso, qué linda una respuesta como fue la respuesta del rey David. El rey que tenía poderío. ¿Cómo recibió la reprensión de Dios a través del profeta Natán? Y creo que es algo de lo que tenemos que aprender nuestros queridos hermanos en las iglesias. A escuchar la reprensión de Dios a través de nuestros hermanos. Lamentablemente muchos salen corriendo. Porque no nos gusta. Ah, no, usted no me diga nada. Y más bien yo no vuelvo. Pero Dios tiene cuidado de nosotros. Él sabe que lo necesitamos. ¿Sabe lo que va a pasar? Y esto es lo tercero que hay que mirar en este punto de la provisión de Dios para el pecador.
que Dios le da luz directa, le da luz indirecta a través de los hermanos, a través de situaciones. Pero si no escuchamos, si nos negamos a ver, entonces Dios abandonará nuestra causa. Mire algo interesante, y quiero mostrarlo con este caso de Job, porque quise tener varios ejemplos con la vida de Job, porque a veces pensamos, como está escribiendo Juan, que somos muy buenos, ¿sí? En Job capítulo 32, el versículo 1, a Job lo llama un joven, y note la forma fuerte como le habla. Dice, capítulo 33, después leo el 32, versículo 1. Por tanto, Job, oye ahora mis razones y escucha todas mis palabras. Un joven que estaba llamando a Job para reprenderlo delante del Señor. ¿Por qué estaba haciéndolo este joven? Porque note el 32.1. Cesaron estos tres varones de responder a Job, por cuanto él era justo, por cuanto él era justo, por cuanto él era justo. ¿Sí? ¿Qué pasa si no escuchamos la reprensión? Hace solamente unos 15 días tuve una conversación con algún hermano, ¿sí?, que decía acerca de que, de hermanos que no hemos vuelto a visitar. Y yo le decía: hermano, ¿sabe qué sucede? Sucede este versículo, hermano. Sucede que es que hablamos una vez con ese hermano y no atiende. Lo buscamos la segunda vez y no atiende. Lo buscamos la tercera vez y no atiende. Y no debemos cansarnos, pero la verdad es que sí nos cansamos. ¿Sí o no? ¿Sí o no? Lo hacen. Llega un momento en que uno dice: venga, ¿y ustedes por qué no visitan a ese hermano? Mano, no es que no lo visitemos, es que ya estamos cansados de visitarlo. ¿Por qué razón? Note que la razón aquí es muy especial. No es porque esté cayendo de nuevo. Son hermanos que tenemos que visitar. Son hermanos que tienen buenas respuestas. Estoy hablando de estos, que si rechazamos el consejo de Dios, ya no queda más que hacer. Ellos se cansaron porque Job era justo en su propio corazón, en sus propios ojos. Él no veía problema. Si vamos a visitar a un inconverso, ¿qué es lo que tiene que suceder primero? Dios lo tiene que convencer de pecado, porque si no, no hay nada que conversar. ¿Cómo le decimos usted es un pecador si él se cree como Job, en sus propios ojos se creía justo? Pero si no es así, ¿qué es lo que Dios trae para nosotros? Versículo 9. Si confesamos nuestros pecados, Él es fiel y justo para perdonar nuestros pecados. Dios nos trae perdón. No tenemos que tener miedo. Dios tiene para nosotros perdón. Segundo, y limpiarnos. Dios tiene para nosotros limpieza. No solamente nos perdona, Dios nos limpia. Versículo 7.
En la segunda parte, la sangre de Jesucristo, su Hijo, nos limpia de toda limpieza que nos tiene. Nos perdona, nos limpia. Y una vez que nos ha perdonado y nos ha limpiado, capítulo 2, versículo 1. Hijitos míos, estas cosas os escribo para que no pequéis. Si alguno hubiere pecado, abogado tenemos para con el Padre, a Jesucristo el justo, el cual es la propiciación por nuestros pecados. Es decir, nos justifica delante del Padre. Nos presenta como santos, como perfectos. Cuando anoche estudiábamos sobre las características del reino de los cielos. El reino de los cielos. El reino de los cielos es un reino de justicia. Y Jesús lo comparaba al hombre que encontró en un terreno un tesoro. Y entonces fue rápido, vendió todo y compró el tesoro para él. Compró la tierra para quedarse con el tesoro. Y decían, ese tesoro es la iglesia. Preciosa. La perla de gran precio. Pero gloria sea dada solamente al Señor, que es esa perla de gran precio, no por obras que hayamos hecho nosotros, porque como estamos estudiando la realidad del pecado, sino por esa obra de justificación que Jesucristo ha hecho. Él nos perdona, Él nos limpia y Él después nos presenta ante el Padre como justos, como sin mancha, como si nunca hubiésemos pecado. La provisión de Dios para el pecado. Primero, la realidad del pecado. Segundo, la provisión de Dios para el pecador. Pero si esas cosas están, si el pecado es una realidad en nuestras vidas, si Dios ha hecho una provisión, debe haber una respuesta. Una respuesta que salva. La respuesta que salva. ¿Qué es la respuesta que Dios espera en nuestros corazones, de nuestras vidas? ¿Qué es la respuesta que Dios espera de su vida, mi querido hermano? De nuestras vidas, queridos hermanos. Primero, confesión del pecado. Versículo 9 dice, sí. Y ese es un condicional, esa palabra sí. Si confesamos nuestro pecado, es necesario confesar nuestro pecado. En el capítulo 2, versículo 1, si alguno hubiere pecado, abogado tenemos para con el Padre. Es necesario que confesemos nuestro pecado. Mire, volvemos. Es posible que usted diga, hoy no, yo ya he sido liberado de todo tipo de pecado. Yo tengo una vida muy buena. Es posible que usted, dado que Dios lo ha salvado, hoy piense que su vida es muy pura y que no tiene nada que confesar. Notamos ya que ese era el sentimiento de Job. Pero note, después, cuando finalmente Dios habló a su corazón, cuando Dios discutió directamente con él, note la respuesta de Job en el capítulo 42, versículos 4 a 6.

0: Dice, oye, te ruego y hablaré. Te preguntaré y tú me enseñarás. Versículo 5. De oídas te había oído, mas ahora mis ojos te ven. Por tanto me aborrezco y me arrepiento en polvo y ceniza. Job tiene que confesar delante de Dios que muchas cosas había escuchado acá, pero no acá. Usted sabe qué le está diciendo, mi querido hermano, el Señor hoy. Yo sé qué me está diciendo a mi vida. ¿Qué cosas me está diciendo que son pecado en mi vida? Una y otra vez nos reprende. Es posible que sea la situación de Job, de oídas. Sabemos, pero no sabemos del corazón, el conocimiento espiritual, el conocimiento que transforma nuestras vidas. La respuesta que salva, primero que todo, es una confesión del pecado que hay en nosotros. Aún el mismo Salmo 32, el salmista tiene que decir en los versículos 5 y 6, mi pecado te declaré y no encubrí mi iniquidad. Dije, confesaré mi transgresión a Jehová. Y tú perdonaste la maldad de mi pecado, aleluya. Por esto, orará a ti todo santo en el tiempo en que puedas ser hallado. Buscar a Dios en el tiempo en que Él realmente puede ser hallado. Primero, nuestra respuesta tiene que ser una respuesta de confesión de nuestro pecado. Y la segunda parte de nuestra respuesta es la obediencia. Note los versículos 3. Y en esto sabemos que nosotros le conocemos. Decimos que somos creyentes. Somos creyentes. Algunos se acuerdan con fecha, con hora. Es que tal día del año, tal fecha, a tal hora, entregué mi vida al Señor. Dice, bueno, eso está muy bonito, eso está muy bueno. Y entonces, y en esto sabemos que nosotros le conocemos, si guardamos sus mandamientos, si guardamos sus mandamientos. El que dice, yo le conozco. Yo creo que aquí hay muchos conmigo que decimos eso, ¿cierto? Entonces, estas palabras yo creo que no son solamente para las iglesias alrededor de Éfeso, sino para Julio César hoy. El que dice, yo le conozco, y no guarda sus mandamientos, el tal es mentiroso, y la verdad no está en él. Pero el que guarda su palabra, en este verdaderamente el amor de Dios se ha perfeccionado. Por esto sabemos que estamos en Él. El que dice que permanece en Él debe andar como Él anduvo. Sabe, hermanos, a veces da estupor tener discusiones con creyentes acerca de la obediencia de ciertas puntos en la palabra de Dios. Yo sé que hay muchas situaciones donde necesitamos, primero que todo, la bendición del Espíritu Santo que nos revele su palabra. Y la ayuda de hermanos doctos que nos ayuden en la interpretación. Hay pasajes difíciles, ¿cierto? Pasajes difíciles. Pero será que, por ejemplo, cuando dice no robarás, necesita una interpretación. No matarás, necesita una interpretación. No dirás falso testimonio contra tu hermano, ¿Necesita una interpretación? Absteneos de todo tipo de mal. No cometerás adulterio. No fornicarás. Amaos los unos a los otros. No. Nos damos cuenta que no es asunto de interpretación, sino de obediencia. Con todo, discúlpame para mis queridas hermanas. Hay veces que entramos en una tremendas polémicas, necesitamos doctores para que nos expliquen lo que significa cubrirse la cabeza. Yo digo, hermano, simplemente si la hermana sabe leer, dele la citica y déjela sola. Tenemos dificultades a veces para explicar esos versículos. Muchas veces aparentemente sí, pero dice, cúbrense. Vuestras mujeres en vuestras asambleas callen. ¿Se necesita una interpretación para eso? Parece a veces que sí, se necesitan explicaciones especiales. Varones, amad a vuestras mujeres como Cristo amó a la iglesia y se entregó por ella. Necesita eso una explicación. Necesita obediencia. Y Juan está diciendo acá, no hay necesidad de hacer grandes escudriñamientos y grandes discusiones. Por los frutos los conoceréis, como dijo Jesucristo. Mire la vida que tienen. Julio César, mírese en el espejo. Y mire su corazón, ¿está dispuesto a obedecer la palabra de Dios? El que dice, yo le conozco, versículo 6, debe andar como él anduvo. El que dice que yo le conozco y no quiere obedecer la palabra de Dios, el tal es un, no lo digo yo, no necesita interpretación, allí está escrito. ¿No quieres obedecer? No me diga que ama al Señor si no quiere obedecer su palabra. La respuesta que salva es la confesión del pecado y obedecer los mandamientos del Señor. Esto nos lleva a mostrar evidencias del cambio interior, y estamos ya terminando. ¿Cuáles son esas evidencias? ¿Cuál era el problema cuando estaban escribiendo la carta? El problema es los falsos, los anticristos, dice Juan, aquellos que niegan la deidad de Jesucristo, aquellos que traen otro mensaje. Y dice, mire, espera un momentico, no hay necesidad de escuchar lo que ellos dicen. Entre otras palabras, entre otras cosas, la carta de Juan no se dedica a contradecir a estos hombres, sino a mostrar la verdad. Pero está diciendo, mire, todo lo que tienen que mirar, como dice Felipe, es mirar si es una cebra, debe tener rayas, ¿cierto? La evidencia del cambio interior. Versículo 7. Si andamos en luz como Él está en luz, ¿qué es lo primero que nota ahí? Tenemos comunión unos con otros. Hermano querido, si usted no ama a sus hermanos, si a usted no le nace asistir a las reuniones, si eso es una cosa difícil para usted estar en comunión con los hermanos, cuidado. Evidencias de transformación interior. ¿Qué dice? Si andamos en luz como Él está en luz, tenemos comunión unos con otros. Número 2, hablar la verdad. ¿Realmente nos gusta hablar la verdad? Estamos viviendo tiempos muy difíciles en cuanto a esto de hablar la verdad. ¿Por qué? Porque la verdad duele. ¿Sí o no? Nadie le diga, le gusta que le digan la verdad en la cara. Versículo 6. ¿Sí? Si decimos que tenemos comunión con Él y andamos en tinieblas, mentimos y no practicamos la verdad. Versículo 8. Si decimos que no tenemos pecado, nos engañamos a nosotros mismos y la verdad no está en nosotros. Versículo 10. Si decimos que no hemos pecado, le hacemos a Él mentiroso. Si le hacemos a Él mentiroso. ¿Estamos hablando verdad? No. Capítulo 2, versículo 4. El que dice yo le conozco y no guarda sus mandamientos, el tal es mentiroso. Una evidencia de la nueva vida es hablar verdad. Comunión con los hermanos, hablar verdad. Tercero, andar como Cristo anduvo. Versículo 7. Pero si andamos en luz como Él está en luz, tenemos comunión unos con otros. Si andamos en luz como Él anduvo. Capítulo 2, versículo 6. El que dice que permanece en Él debe andar como Él anduvo. Mostrar que caminamos en los caminos del Señor. Y último, de evidencias del cambio interior, la obediencia a sus mandamientos, que ya lo notamos en el versículo 4 del capítulo 2. El que dice yo le conozco y no guarda sus mandamientos, el tal es mentiroso y la verdad no está en él. La luz, mis queridos hermanos, nos va a mostrar la realidad del pecado. Mis queridos amigos, la luz de Dios le puede mostrar la realidad de su pecado. Hermanos y hermanas, la luz de Dios nos va a mostrar la realidad del pecado en nuestras vidas. Pero también esa misma luz nos va a mostrar la provisión de Dios para el pecador. No nos ha dejado huérfanos. Abogado tenemos para con el Padre. Esa luz nos va a guiar a tener la respuesta que salva, que transforma nuestras vidas. Y esa luz va a evidenciar los cambios interiores en nuestra vida. Oh nuestro Padre, al hablar, Señor, al compartir este tema, tenemos que decir, no nos dejes caer en tentación, Señor. Escudriña nuestros corazones. Alumbra nuestro caminar. Muéstranos, Señor, en qué te hemos ofendido. Y confesaremos nuestro pecado. Límpianos. Y seremos más blancos que la nieve. Purifícanos, Señor, transforma nuestras vidas. Como algunas veces cantamos, Señor, quebranta todo lo que no te gusta en nuestras vidas. Y permítenos caminar como tu Hijo Jesucristo caminó, de una manera que te agradó a ti. Aleluya tu nombre. Amén.
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5: Buenos días. Me da mucha alegría estar juntos otra vez para estudiar la palabra de Dios.
2: Esta mañana quisiera tocar un tema que son las dudas, la incredulidad y la fe cristiana. ¿Será que nosotros de vez en cuando tenemos dudas? Apenas dos hermanos tienen dudas, ¿qué tan carnales, hermanos? ¿O será que nosotros seguimos adelante sin ninguna clase de duda en nuestra vida cristiana? Nunca se nos ocurre que de pronto vamos mal. Nunca se nos ocurre que de pronto el Señor no está aquí con nosotros. Nunca se nos ocurre esas cosas. Que de pronto no soy salvo. ¿O sí? Ya se están uniendo otros cuantos. Sí, la realidad es que nosotros sí tenemos dudas. Y llegan y van. Yo cada vez que llamo aquí a la capilla, a mí siempre tengo una dudita con el número telefónico. Yo marco el 338272. Y tímelo un rato y no contestan. Y le dice, ¿será 337282 o es 8272? Y siempre ya tengo esa dudita. Entonces yo marco una y si no, ensayo la otra y como para insistir, cojo y vuelvo y miro el directorio. A ver, para que se me vaya la duda, si es 3382. ¿Al fin cuál es? Es 8272. 7282, vea. Ahí está. Hay una duda y hay una forma natural de resolver la duda. Mirad al directorio. En la vida cristiana también encontramos que hay dudas. Quiero invitarles a que abramos nuestras Biblias en el libro de San Lucas. El Evangelio de Lucas, capítulo 1. Página 935. Lucas capítulo 1, versículo 19. Es cuando el ángel le dijo a Zacarías que iba a tener un niño, y el niño era Juan el Bautista. Entonces el 19 dice, respondió el ángel y le dijo, yo soy Gabriel, que estoy delante de Dios, y he sido enviado a hablarte y darte estas buenas nuevas del nacimiento de Juan. Ahora quedarás mudo y no podrás hablar hasta el día en que esto se haga, ¿por cuanto qué? No creíste mis palabras. Dios le dijo, Zacarías, un señor muy bueno en el templo, tuvo sus dudas. Digo, pero yo ya viejo y sin hijos, y la señora mía pues bien viejita y sin hijos, ¿será que sí tendré? No, yo no creo. Tuvo sus dudas. Y Dios lo dejó mudo por 9 meses, hasta que naciera el niño. Pasemos al versículo 33. Aquí ya el ángel le habla a María, a la Virgen María, que iba a tener un niño. Entonces el 34, entonces María dijo al ángel, ¿cómo será esto? Pues no conozco varón. Una mujer virgen viviendo sola, el ángel le dice que usted va a tener un niño, y María dice, pues, señor, tengo alguna duda, es que, ¿cómo puede ser esto si no conozco varón? Una duda muy razonable. Pasemos al capítulo 7. Versículo 18. Aquí, ¿se acuerdan ustedes que Juan el Bautista predicaba el reino? Decía, arrepentidos porque el reino de Dios está cerca. Y bautizaba con el bautismo de Juan, no un bautismo de arrepentimiento. Pero después de un tiempo él predicó en contra del rey Herodes, que estaba viviendo con una señora que no era la de él. Y el rey lo mandó a coger y lo metió en la cárcel. Desde la cárcel, el apóstol Juan el Bautista escuchaba qué estaba pasando con Jesucristo. Y nota lo que pasa en el versículo 18. Los discípulos de Juan le dieron la nueva de todas estas cosas, o sea, las cosas que hacía Cristo. Y llamó Juan a 2 de sus discípulos y les envió Jesús para preguntarle, ¿eres tú el que había de venir o esperamos a otro? Interesante, ¿cierto? Juan el Bautista, el que lo bautizó, el que vio el Espíritu Santo bajar, el que oyó la voz que decía, este es mi Hijo amado, quien tengo complacencia. Después de uno o dos años de ver cómo Cristo se comportaba, le entró la duda. Ah, pregúntele a Cristo si este es o es que hay otro que viene después o qué. Le entró la duda a Juan el Bautista. Pasemos al capítulo 24.

0: La resurrección, capítulo 24, miremos el versículo 10. Como desde el 9 dice, página 972, Lucas 24, 9. Y volviendo del sepulcro, dieron nuevas de todas las cosas a los 11, o sea, los 11 discípulos y a todos los demás. Eran María Magdalena y Juana y María, la madre de Jacobo, y las demás con ellas, quienes dieron estas cosas a los apóstoles. Mas a ellos les parecían locura las palabras de ellas y no creían. Cristo les dijo que iba a resucitar, resucitó, las mujeres le contaban y ellos, yo no he visto un muerto vivo todavía, me suena raro el asunto. No le creían a las mujeres. Mire el versículo 25. Cristo se le aparece a dos discípulos que estaban como tan aburridos que se fueron de Jerusalén ya, volviendo ya a su tierra. Cristo se les arrima, versículo 25. Entonces Él, o sea Jesucristo ya resucitado, les dice a estos dos discípulos, oh insensatos y tardos de corazón para creer todo lo que los profetas han dicho. Insensato quiere decir, no hagan locos. Insensato es una palabra como, están locos, ¿ok? Tardos para creer lo que dicen los profetas. Estas son apenas unas cuantas referencias en Lucas. Y usted se pone a cepillar todo el Nuevo Testamento y se encuentra varias expresiones, bastantes más, de dudas, de incredulidades. Lo que quiero mostrar, hermanos, como para comenzar, es que las dudas no son nada nuevo. Si ustedes en cuando tienen sus dudas sobre algún asunto de la palabra de Dios o alguna cosa de la vida cristiana, no piense que usted es un fracasado súper raro. La Biblia es muy realista y nos muestra que hay otros hombres de Dios con sus dudas. No leímos en la narrativa de Tomás. Cristo se le apareció a los 11 y a los demás y llegó Tomás como tarde y le cuenta, oiga, se la perdió, hermano, se la perdió. ¿Qué pasó? No, que Cristo se nos apareció acá. No, Tomás, sí, no. No sé, no, ¿cómo le ocurre? Vea, hasta que yo no pues meta la mano en ese hueco que le hicieron al costado, hasta que yo pues no le toque las heridas en las manos, yo pues no voy a creer. Esta es la clase de hombre que vemos en la palabra de Dios. Vamos a orar. Dios y Padre, te damos gracias por traernos aquí esta mañana a meditar en tu palabra. Señor, reconocemos que a veces en nuestros propios corazones tenemos dudas. Somos tormentados, a veces perdemos el gozo en la vida cristiana por esta incertidumbre. Padre, te damos gracias por el realismo de las Sagradas Escrituras, que en ellos también vemos dudas de hombres y mujeres, y cómo tú satisfaciste aquellas dudas. Cómo tú transformaste aquella duda en certeza, para que hombres débiles causados por la duda pudieran ser transformados en hombres y mujeres activas para ti. Te pedimos, Señor, que tú nos ayudes a tener un nuevo enfoque sobre nuestra fe, de traer, no dejarnos destruir por las dudas, sino saberlas traer a ti y recibir de ti certeza. En el nombre de Cristo oramos, amén. Después de que Tomás dijo esas palabras, y sorpresa, sorpresa, Cristo en ese amor como tan profundo, esa flexibilidad de cosas, y se le arrima a Jonás, perdona, a Tomás, dice, toque pues. Y le dio pena, pobre Tomás. No, pero venga, toque pues. ¿Se acuerda que le dice Cristo a Tomás después? Dice, tú has creído porque has visto. Bienaventurados los que no vieron ni creyeron. La palabra bienaventurado es feliz. Cuando usted empieza a dudar de su salvación, por ejemplo, hermana, hermano, hermana, la salvación suya sigue igual de cierta. Lo que usted pierde es la bienaventuranza, la alegría y el gozo de ser salvo. Bienaventurados los que no vieron y creyeron. Esta semana, creo que fue el jueves que estábamos visitando, Manuel, Alejandro y yo visitando en Anserma Nuevo, uno de estudios, un nuevo grupo de creyentes allí. Y en la casa hay una hermana que se llama Arnedi, algunos de ustedes de pronto la conocen o la han visto. Ella le mataron al esposo hace como 4 semanas. Él salió a vender un revólver y como a las 4 cuadras de la casa, estos dos señores a punta de varillas, en una esquina como oscura, lo mataron. Sí, el miércoles jueves pasado nos llevaron a la esquina allí pasó la cosa, ¿verdad? Ahí brillaba esa de noche, ahí brillaba esa varilla con que le estaban pegando. Nosotros fuimos hace como 20 días al entierro. Ahí lo vimos en el ataúd, con todo este pedazo derecho todo hundido, la cabeza, la cara toda dañada, un señor de unos 40 años. Yo me acuerdo con el hermano Armando Díaz, hablando con él hace unos 3 meses en la sala, en las poltronas donde estuvimos el jueves, ahí sentado, el hombre sonriendo cuando le compartíamos la palabra, de un tipo muy alegre. Ojalá le puso sería las cosas del Señor. Pero es interesante que la hermana, ahí comiendo con la hermana el jueves, decía, uno como que todavía no cree que está muerto. Yo cada rato pienso que está como de viaje y que cualquier día de estos va a llegar. Como que cualquier día de estos, como que yo como que pienso que ya entra allí por la puerta como siempre hacía. Y estoy convencido que no le va a llegar. ¿Sí? Pero la hermana tiene problemas, es muy normal, tiene problemas con sus sentimientos. Ella también lo vio ahí en el ataúd, igual que yo. Ella hasta vio, fue a la calle a recogerlo con la policía. Ella tiene hasta más evidencia de que el tipo está muerto de que yo. Pero tiene problemas con sus sentires. O sea, sus sentimientos a veces no compaginan con la realidad. Eso es lo que nos puede pasar a nosotros también en la vida cristiana. Aquí en esta segunda hojita con estos 4 puntos quisiera como aclarar la posición, la función de nuestros sentimientos, nuestras sensaciones, nuestras emociones. La forma en que nosotros llegamos a una verdad, a una realidad, es normalmente a través de nuestros sentimientos. Usted mete la mano al balde, uy, se quemó, está caliente, usted sabe que está caliente, porque yo metí la mano y vea cómo la tengo, me quemé. ¿Sí? O sea, a través de nuestros sentidos es que tratamos de llegar a una verdad, a ver qué son las cosas. Pero a veces nuestros sentimientos nos engañan, nuestra vista, por ejemplo. A usted de pronto le ha pasado, usted coge y mira un alambre, y usted ese alambre como tan muerto. Y usted ahí lo coge y dice, ¡pringa! 110 o 220 voltios. Usted pensó, su sentimiento le dieron la impresión de que eso parecía como muy, muy muerto, pero cuando fue a tocar algo, pues, vio que no, la realidad era diferente. Usted de pronto, un niño en la casa, como normalmente aparece, y usted tiene una olla sobre la mesa, y esa olla tiene cara de frío. O ese sartén tiene cara de frío. Pero qué sorpresa, la realidad es que no está frío. Y cuando alguien da por tocarlo, arrimarse demasiado, se da cuenta que no. Los sentimientos son un mecanismo por el cual nosotros llegamos a una realidad, buscando la realidad. Pero los sentimientos, por muy útiles que son, a veces nos engañan. Cuando Tomás quería tener una certeza de la resurrección de Cristo, ¿él qué le dijo? Le dijo, yo quiero que mis sentimientos funcionen. Quiero tocar, verlo, a meter el dedo a ver si es él. O sea, están embobando. De pronto, quizá la desilusión tan que Tomás había tenido después de pensar que Cristo venía a comenzar un reino mesiánico, y ver que no, que Cristo fue que lo crucifican, de pronto se sentía muy desilusionado con lo que había pasado y no quería volverse a desilusionar. Entonces el mecanismo de defensa de Tomás decía, no, yo no creo bobadas, yo apenas tengo que ver y tocar, y si ahí sí me convenzco, ahí sí creo. Ver. Pero la cuestión Es que el orden que muestran las Sagradas Escrituras es que nosotros llegamos a un conocimiento de la verdad es a través de la fe. Vamos a utilizar como un ejemplo para tratar de mostrar la secuencia. Nosotros tratamos de hacer de confiar en los sentimientos, como el azul y la pasamos aquí al rojo, queremos confiar en eso. La secuencia que Dios quiere es que nosotros confiemos en la palabra de Dios, que es una realidad. Y al confiar en la realidad, en nuestro comportamiento empieza a cambiar. Y después de un tiempo, nuestros sentimientos empiezan a acomodarse a la realidad. Vamos con un ejemplo. Supongamos el hermano David, que le gusta aventurear, le va por ir al Amazonas. Por ahí curioseará con su cámara y su morralcito, por ahí curiosear. Después de un tiempo, el hermano David oye un sonido como raro, que parece la de una pantera. Saca los binóculos y ve una pantera negra corriendo a toda velocidad en dirección de David. Empieza el corazón a palpitar. Uy, estoy como mal ubicado. Sí, los sentimientos de David empiezan a agitarse, le sudan las manos y se le pega la lengua a la parte superior de la boca y dice, uy, ¿qué vamos a hacer? De pronto David, siendo bien de buenas, él coge y mira para todas partes y bueno, si me encarama un árbol, pues tampoco me va a servir porque panteras encaraman árboles más rápido que uno. Si me tiro aquí al río Amazonas, pues me cogen las pirañas o se tira esa cosa por detrás. Cuando por ahí ve como una casita de material, con una puerta metálica, y dice, ¡ja! Por ahí debe ser. Y sale David corriendo a la piecita. Y ya mira para atrás y ve esa pantera, ya está casi lo está escuchando, y corre y se mete la piecita, cierra tranca el portón metálico, le baja una varilla grande, y tiene una ventanita con una reja fuerte, y se encierra ahí, y claro, la pantera llega y ¡pua! Se pega de la ventana de la reja, y pela sin potes colmillos. ¿Qué hace David? Lo más probable es que se pega de la pared de atrás. Y sigue el corazón haciendo así, viendo esas muelas, que van subiendo esos colmillos, allá subiendo y bajando. Y esa pantera toda piedra que perdió, como que va a perder el almuerzo. En ese momento, al meterse en esa casa de material, al cerrar la puerta metálica, al ver esas rejas y mirar para arriba y ver que hay una planchita encima, no se terní. Al meterse David en esa pieza, él está seguro. Ya se escapó. Pero ¿cómo se siente David? Le siguen temblando las piernas, sigue aplastado contra la pared atrás, sigue mirando esos colmillos. Ha ocurrido una realidad. David está seguro. Pero sus sentimientos están muy fuertes, están agitados. Y los sentimientos le dicen, no, usted no está seguro. Es que miren esos colmillos, vea, hasta usted le ve como sangrecita ahí rodando. ¿Qué habrá acabado de matar a ese animal? Sigue temblando. Entonces lo que pasa es que uno, con unos sentimientos tan fuertes, uno cree los sentimientos y no cree la realidad. Sigue temblando. Hasta de pronto el pobre David, a la edad de David, de pronto le da un infarto ahí también. Y puede morir de un infarto estando en una pieza segura. ¿Sí o no? ¿Por qué? Porque su fe, su confianza está basado en sus sentimientos. Entonces los sentimientos en este caso están mandando. Él los cree y se comporta de esa manera. Sigue pegado a la pared, sigue pues temblando. Los pantalones están haciéndole de todo. ¿Por qué? Porque su comportamiento que refleja su fe está basado en los sentimientos. Él podría relajarse, sacar la cámara, esa muela está muy bonita, tengo una foto así, está como interesante esa boca. Podría, pero no, él está seguro, pero no se siente seguro y por eso no se comporta como un hombre seguro. ¿Qué pasa? Va transcurriendo el tiempo, ¿cierto? Ya después de todo 3 minutos y esa pantera dándole esa reja, y esa reja está como fuerte. Mira la puerta, está bien cerrada. Mira esa planchita, está como buena. Y poco a poco los sentimientos le van bajando. ¿Sí o no?
1: poco a poco, David va cayendo en cuenta
0: de que es que está seguro.
1: Poco a poco, va dejando sus sentimientos y su fe, su confianza, pegándose a la realidad. Y ya después de quizá unos 10 minutos, allá con toda esa bulla y todo, dice: hombre, yo es una experiencia interesante. Saca la cámara, la graba, hay que grabarlo, no sé, vamos a grabar. De pronto le tira unos cuantos chitos.
0: Sí,
1: sí. Ya se dio cuenta, ya se dio cuenta, ya su confianza la depositó sobre la verdad y no sobre los sentimientos. Pero note, desde el momento de entrar a esa pieza estaba seguro. ¿Cuántos de nosotros no vivimos una vida cristiana similar? Desde el momento de yo entregar mi vida a Jesucristo, hay una certeza mucho mayor que esa pieza de material. ¿Hay, en qué está basada la certeza de la vida cristiana?
0: Pues de la palabra de Dios.
1: Un Dios que no miente. A Dios no lo forzaron en escribir esto. Dios quiso revelarse a través de su palabra. Entonces tenemos todas las de ganar al confiar en la palabra de Dios.
0: Los primeros 2 o 3 años de la vida cristiana mía fueron años muy fluctuantes, estilo montaña rusa, para arriba y para abajo.
1: ¿Por qué? Porque yo a veces me sentía muy salvo.
0: De pronto haciendo actividades cristianas, de pronto van a compartir, de pronto alguna cosa, o estaba orando y me sentía como muy cerca del Señor. Y no, esta vida cristiana está muy buena.
1: Y a veces no me sentía salvo. De pronto yo hacía algo, o pensaba algo, o me entraba alguna duda. Y es que un verdadero cristiano no piensa como pienso yo.
0: ¿Será que yo no soy?
1: ¿Será que es que un verdadero cristiano no hace lo que hice yo ahí? No, ¿será que yo soy chiviao?
0: Entraban las dudas y pa' que para abajo.
1: Mientras nosotros tengamos nuestra confianza en nuestros sentimientos en la vida cristiana, nuestra experiencia cristiana va a ser estilo montaña rusa. ¿Por qué? Porque estos sentimientos suben y bajan.
0: Usted, hermano, que es casado, si uno que una vez está muy enamorado de la señora y a veces no tanto.
1: A usted, hermano, usted a veces adora y alza un bambico y a veces como que le estorba.
0: Los sentimientos.
1: Si yo me comporto como un hombre casado cuando yo me siento muy casado, pues eso va a destruir mi hogar. A mí me toca comportarme de acuerdo, tener una confianza, creer una realidad y comportarme de acuerdo a esa realidad.
0: Cuando yo no me sienta muy casado, cuando yo de pronto no me sienta muy enamorado, yo estoy casado y debo comportarme como un hombre casado.
1: Debo respetarla y buscar acciones de amor para con ella, reflejando una realidad de que es mi señora.
0: En la vida cristiana es muy parecido.
1: Pregunto antes de seguir un poco más, ¿en qué basa usted su fe cristiana?
0: ¿Será que su fe está fuertemente basada en Cristo y en su palabra?
1: ¿O será que usted tiene una fe muy hermosa basada en cómo usted se siente?
0: Es importante, hermanos.
1: Algunos venimos acá, no nos gusta porque uno siente como la presencia del Señor. ¿Sí o no?
0: El hermano siente la presencia del Señor, nadie más.
1: La realidad es que a veces sí la sentimos y a veces no la sentimos, pues yo. A veces la siento y a veces no la siento. Pero yo tengo la promesa que estaba compartiendo el hermano Noraldo, Mateo 18, 20. Porque donde están 2 o 3 congregados sin nombre, allí estoy yo en medio de ellos. Esa es la realidad. que Cristo promete estar presente donde están dos o tres congregados en mi nombre. Cuando yo lo sienta, maravilloso. Cuando yo no lo sienta, no importa. Él está ahí. Nuestra fe, nuestra

una fortaleza en la vida cristiana, porque no va a estar subiendo y bajando estilo montaña rusa, sino que va a haber una certeza, porque la palabra de Dios no cambia. La mayoría de nosotros entramos esta mañana y ¡paque! Ubicamos nuestro trasero sobre una banca. En algunos casos hay como 6 o 7 traseros en una sola banca. Nadie miró así de pronto los jóvenes para pura recochita, habían como quitado las tuerquitas como para ver qué pasaba. Todo el mundo confiado. Para que nos sentamos en esas bancas. De pronto Norando por un chiste, había cambiado una banca y era pues en un triples ahí como para ver qué pasa. Pero no, ahí nos sentamos sin ningún problema. Nosotros depositamos una confianza en esas bancas. Supongamos que la hermana Lesbia, ¡pum!, se sienta en su banquita como siempre un domingo y ¡fua!, se va al piso. Se reventó esa tabla y ya, al piso. Claro, todos tratamos de no reírnos, ¿no? Pero entonces, ¿quién tiene la culpa? ¿La confianza, la fe de la hermana o la banca? La fe estaba muy buena. Tanto así que ¡pum!, se sentó de una. No dudó, ¡pum!, una buena fe. El problema era la banca. La banca no era digna de la fe, pero la puso ahí. Entonces, antes de usted y yo depositar nuestra fe en algo o alguien, tenemos que asegurarnos que lo que vamos a creer es digno de nuestra fe. El poner nuestra confianza en nuestros sentimientos, los sentimientos no son dignos de nuestra fe. Usted tiene mucha necesidad de lluvia y usted pone a orar y no, yo ya siento que va a llover mañana. Yo siento. No, tranquilo, hermanos, yo ya siento que va a llover mañana. Entonces, de pronto hay otro hermano aquí a las 2 cuadras que siente que no va a llover. Que organicemos el paseo, hermanos, porque no va a llover mañana. Yo ya siento que no va a llover. Los sentimientos no son dignos de nuestra fe. La fe debemos depositarla en realidades. Los invito a que miremos otro versículo en 2 Corintios capítulo 5. Segunda de Corintios capítulo 5, Segunda de Corintios capítulo 5, versículo 7, un versículo cortico. Porque, leámoslo todos juntos, porque por la fe andamos, no por vista. Otra vez, porque por fe andamos, no por vista. ¿Qué es andar por vista? O sea, que la vida cristiana no se vive en base a nuestras vistas, lo que sentimos, lo que percibimos. Creer en los sentimientos y comportarnos de esa forma es andar por vista. Usted llega y siente que Dios está aquí, entonces vamos a cantarle. Yo ahorita no siento, entonces me voy a quedar callado ahí como aburrido. Eso es andar, vivir por vista. Andar por fe es creer las verdades, creer lo que es real y vivir de acuerdo a ello. Cuando Dios le dijo a Pedro en Hechos 11 que él se fuera por allá a los gentiles, a un centurión, y que entrara en la casa de los gentiles, que comiera y estuviera con ellos, Pedro no le gustaba la idea, él era judío. Hasta Dios le dio una visión de esos animales impuros bajando, le dijo, mata y come. Y dijo, no, yo no puedo comer de eso. Le dijo, no llames inmundo lo que yo he limpiado, ahora sí, listo, ahora sí váyase pues. Y cuando Dios lo manda, ahí en Hechos 11, 12, dice, el Espíritu me dijo que fuese con ellos sin dudar. Interesante, que cuando Dios por fin lo mandó que fuera con los gentiles, le dijo, váyase sin dudar. ¿Por qué? Porque Dios sabe.

Que pobre Pedro, andando en rumbo a esta casa, sus sentimientos lo iban a molestar. Yo nunca he entrado a una casa de un gentil, yo nunca he comido en un gentil, me voy a sentir muy mal. ¿Será que Dios sí me dijo una cosa? No, ¿será que estoy equivocado? Y el otro tío, hermanos, que no van a entender, vaya sin dudar. O sea, no confíe en sus sentimientos, haga lo que yo le dije que hiciera. O sea, vivir por fe es vivir como si esta cosa fuera realidad. Si Dios, Cristo promete estar de donde esos tres se congregan en su nombre, a nosotros nos corresponde, al vivir por fe, es de adorarle, cantarle, como si eso fuera una realidad. ¿Qué realidad? De que Cristo está donde esos tres se congregan. Bueno, de pronto alguno dice, no, pero es que eso me suena a mí como ser muy doble. Eso me suena a mí como ser muy hipócrita. ¿Cómo así que compórtese como si Cristo estuviera acá? Pero es que hay una realidad, es que sí está. O sea, comportémonos como si fuera realidad, porque es una realidad. ¿Y cómo sabemos que es realidad? Porque Dios mismo lo dice. Usted pronto ha cometido alguna cosa en este último año y usted no se puede perdonar. ¿Cómo me ocurre hacer eso? Y cada vez que usted se acuerda de eso, usted la como le sudan las manos, le da piedra, le palpita el corazón. ¿Cómo hice yo eso? Hay experiencias así, ¿cierto? Tú no sabes que si confesamos nuestros pecados, Él es fiel y justo para perdonar. Sí, ya lo he confesado más de 10 veces y todavía yo me siento cargado. ¿Todavía yo me qué? Me siento cargado. Esta última. ¿Qué es la realidad? ¿Este hermano o esta hermana ha recibido perdón o no ha recibido perdón? Sí ha recibido perdón. ¿Por qué? Porque la palabra de Dios lo dice. Entonces al hermano, usted hermano, si usted está luchando, hermana, con esta situación, a usted le corresponde exponer su confianza, no en sus sentimientos de culpa, la piedra que todavía tiene, sino ponga su confianza sobre 1 Juan 1:9, sobre las promesas del perdón de Dios. Y luego, compórtese como si ya estuviera perdonado. Compórtese como si ya estuviera perdonado. ¿Serás un error? Pues no, es que ya está perdonado, entonces compórtese como un hombre perdonado. El joven va allá y se vincula a la policía de tránsito y sale a la calle con su pito y toda cosa. De pronto le dice, es que yo apenas tengo 17 años y ya tractomula como tan grande. ¿No será que? ¿Qué le dice uno al tipo? Pues compórtese como si fuera un policía de tránsito. No, es que yo me siento muy hipócrita. ¿Y por qué es que usted lo es? Apítele y póngale la mano. O sea, compórtese de acuerdo a la realidad y no a sus sentimientos. Quiero hablar ahorita, ya unos 5 minuticos, hablar de ciertas desviaciones que ocurren en esta cuestión de la fe. Algunos tienen el sentir de la cuestión de la hipocresía. Pasemos un momentico a Gálatas capítulo 2, versículo 20. Un versículo de pronto muchos ya conocemos. Gálatas capítulo 2, versículo 20.

0: Página 1078 dice: con Cristo estoy juntamente crucificado, ya no vivo yo, mas vive Cristo en mí. ¿Qué dice ahí? Vive. ¿Dónde vive Cristo? Hermano, hermana, ¿usted siente a Cristo vivir por dentro? Espero que sea honesto en este momento, hermano. Pensemos, reflexionemos. ¿Será que usted en estos momentos siente a Cristo vivir dentro de usted, como cristiano, si ya entregó su vida a Cristo? Por medio del Espíritu Santo. ¿Qué dice Gálatas 2:20? Ya no vivo yo, mas Cristo vive en mí. Esto es una verdad. Cristo vive en Felipe, es una realidad. Yo sí lo siento a veces y a veces no lo siento. Pero Gálatas 2:20 me sigue diciendo: Cristo vive en mí. Entonces yo confío en la palabra de Dios. No hay nada más digno de confianza en todo el mundo. Hasta mis ojos me engañan, la palabra de Dios no engaña. Entonces yo confío en las promesas de Dios y yo digo: sí, Cristo vive en mí. No porque soy una cuca muy grande, sencillamente yo creo en lo que la palabra de Dios dice. Entonces ahora sigo con mi comportamiento. Debo comportarme como si Cristo viviera dentro de mí. ¿Por qué? Porque Cristo vive dentro de mí. Debo darle libertad a Cristo expresándose a través de mí. ¿Por qué? Porque Cristo sí vive dentro de mí. Hay un problema definido. Pregunto, ¿para usted qué es un hipócrita? Hace lo que no siente. ¿Cómo?
1: Vive una mentira.
0: Hay dos definiciones y son muy diferentes. La realidad, la que nos comparte Pedro, es la más popular y realmente es la más errónea, y perdone Pedro. Y le voy a explicar por qué. Satanás nos dice: si usted se comporta diferente a lo que usted siente, usted es un hipócrita. O sea, le dice que su comportamiento tiene que estar en mano con sus sentimientos. Entonces, ¿qué pasa? Nos amarra a una montaña rusa. Porque el momento que yo le doy un abrazo a mi señora y no estoy bien enamorado con ella, soy un hipócrita. Y de pronto ella está llorando y necesitas un abrazo. Y no, yo no la abrazo porque yo en este momento no siento ese deseo. ¿Sí? Esa es la definición de un hipócrita, pero la que promueve Satanás, que nuestro comportamiento, o sea, si me comporto diferente a lo que me siento, soy un hipócrita. Eso es falso, hermano. Un hipócrita es el que se comporta diferente a la realidad. ¿Sí? De pronto el hermano Nelson Espinosa sale al parque y se siente mucho como policía de tránsito. Pues que no lo es. Entonces el no pitar, pues no, usted se siente muy policía, pero no lo es, entonces no se comporte como un policía. Lo atropella el carro. Pero si usted sí lo es, pues compórtese como sí lo es. O sea, la hipocresía, de acuerdo a la palabra de Dios, es comportarnos diferente a una realidad. Cuando usted y yo vivimos una vida como si Cristo no estuviera dentro de nosotros, estamos viviendo una hipocresía, porque Cristo sí está dentro de nosotros. Cuando yo vengo aquí a la presencia del Señor, donde los otros se congregan en su nombre, y canto así de cualquier forma como si Cristo no estuviera presente, y me pongo a charlar allí con el compañerito y pasarle boleticas, estoy viviendo una hipocresía. Mi comportamiento no refleja la realidad de que Cristo está presente. Otro peligro de la parte de la hipocresía es el peligro del positivismo. ¿Qué es el positivismo? Es una fe ciega y fuerte basada en los sentimientos. ¿Sí? O sea, uno tiene una perspectiva, uno cree que sabe lo que Dios tiene que hacer. Imposible, pues, de que Dios me deje el niño, pues, sufrir así. No es que Dios me lo tiene que sanar. No, yo, Señor, sánamelo, sánamelo. Ah, yo ya siento que me lo va a sanar. ¿Y qué pasa cuando se le muere el niño? Se dio el ambarro. Esa fe no sirve. ¿Eso qué es? Es un positivismo. Dios no le ha dicho que el niño se le va a sanar. La fe tiene que estar basada en realidades. Si Dios de alguna forma le dice, ese niño va a sanar, uno sabe que confía en eso. Santiago hace referencia a la importancia de orar con fe. Y él menciona a un señor llamado Elías del Antiguo Testamento. Él dice, Elías, un hombre igual que nosotros, oró con intensidad y no llovió por 3 años, luego oró y cayó agua. Y algunos piensan, es que hay que orar con el verraquera, pues, y verá que uno ora así fuerte, fuerte, y verá que uno llueve. Sí, como crear dentro de uno un positivismo de que eso tiene que ocurrir. Lo que hay que leer también allí de Elías es que Dios le dijo, vaya, dígales y ore y verá que no va a llover. Y después de 3 años Dios le dijo, Elías, vaya allá, veas al rey y haga llover. O sea, Dios mandó a Elías y Dios fue confiado, Elías fue confiado en una realidad revelada por Dios. Su comportamiento está basado en una fe, en una realidad. Él de pronto pensó, uy, ¿qué tal si yo llego a él y digo al rey que va a llover y no llueve? Sus sentimientos de pronto subían y bajaban como un yo-yo. Qué pena uno decir ahí que... Pero él, su comportamiento está basado en una fe, en una realidad. Toma el caso de Pablo cuando él iba en el barco yendo a Roma. ¿Te acuerdas? Cuando iba un naufragio y el barco se estaba despedazando. Y Pablo se para y le dice, tranquilos señores. Era un prisionero ahí, le dice a los romanos y a todos, tranquilo, que nadie se va a matar. Nos va a tocar tirar baño ahí al río, a la isla, pero nadie se va a ahogar. Uy, será que un positivo muy fuerte de Pablo era con muchas ganas de que nadie se perdiera. Pues no, es que usted lee bien el capítulo y se da cuenta que un ángel se le apareció a Pablo de noche. Y le dijo, tranquilo, nadie se va a ahogar. Entonces, él conoció una realidad, él tenía confianza en la palabra de Dios. Él confiaba en esas palabras de Dios, por eso él se paró allá a pasar una pena enfrente de todo el mundo. Tranquilo, que nadie se va a ahogar. No era por un positivismo de él, sino que estaba descansando en la plena convicción de que Dios no miente. Su comportamiento estaba ligado a la verdad, ninguna hipocresía, sencillamente diciendo la verdad. Aunque en su corazón de pronto el miedo es que pronto y si me ahoga alguien, qué pena al otro lado, sus sentimientos de pronto no cuadraban. Un último ejemplo en este caso. ¿Se acuerdan los 3 amigos de Daniel? Sí, ellos rehusaron agachar su cabeza ante la imagen del rey. Entonces el rey dijo, muchachos, vengan para acá. Si ustedes no se agachan, la próxima vez los voy a tirar a ese horno. ¿Y qué les dice? ¿Qué le dicen los muchachos? No, amor, yo tengo una certeza de que nosotros no nos vamos a quemar porque es que nosotros estamos haciendo algo bueno y Diosito nos cuida mucho, nos mima mucho y seguro que nosotros no nos vamos a quemar y trae. ¿Cierto, muchachos? Sí, sí, hermano, amén, amén, amén. Y como tratando de estimularse de que no nos van a quemar. Miremos ahí en Daniel, cómo contestan. Daniel capítulo 3. Ezequiel, Daniel capítulo 3. Versículo 17, página 8:16. Daniel 3:17. Son unas palabras interesantes que muestran que estos 3 hombres confiaban en Dios, pero vea cómo contestan. 3:17. He aquí, nuestro Dios a quien servimos nos va a librar sin duda de las llamas del horno. He aquí, hemos tenido 3 noches de vigilia, hemos ayunado por 3 noches y estamos segurísimos de que imposible que Dios nos vuelva chicharrón porque Él nos ama tanto. He aquí, nuestro Dios, quien servimos, puede librarnos del horno de fuego ardiente. y de tu mano, Rey, nos librará. Y si no, o sea que Dios nos puede librar sin ningún problema. Y si Dios nos deja volver chicharrón, y si Dios nos deja quemar, sepas, oh Rey, que no serviremos tus dioses. O sea, ellos en estos momentos tenían una revelación de Dios. ¿Cuál es la revelación de Dios? La verdad que ellos sabían era que Dios era fiel y que Dios era poderoso. Lo que ellos no sabían era si Dios en esos momentos tenía planes de devolverlos chicharrón o de sacarlos vivos. No tenían revelación. Entonces ellos no ponían su confianza en un positivismo así, no, yo imposible, pues, de que yo nos va a dejar quemar así como tan maluco. Ellos ponían su confianza